0: de estas donaciones, de este momento, ha sido también por su participación y por ese cariño, ¿no? Que tiene a la radio, que tiene a María, ¿no? Y estamos seguros que una madre nunca deja de oír a sus hijos, ¿no? Y estoy seguro que usted entró así, pidiendo por nosotros, y ahí están, miren, los resultados, ese cariño inmenso de la gente. Así que, Padre, bendíganos a todos esta noche. Anime, siga invitando a la maratón y también invita a la misa del día de mañana, ¿no? A la de Lima, que es a las 10 de la mañana en la Basílica de María Auxiliadora, y a las 7 de la mañana allá en Cutervo, en el Santuario de Nuestra Señora de la Asunción.
1: Sí, agradecerte, Richard, por el espacio también que nos has concedido. Ya hace días hemos podido conversar a través de Radio María. Para nosotros también es una oportunidad desde Cutervo escuchar nuestro mensaje, invitar al pueblo de Cutervo también, que tenemos el mes mariano, la clausura el día 30 de mayo, sábado 30, también no te olvides de invocar a la población para Así que es. Nos acompañen. Y por supuesto, mañana la Santa Misa a las 7 desde nuestro santuario aquí en Cutervo, para la acción de gracias por este aniversario de Radio María. Y a las 10 de la mañana también desde la Basílica María Auxiliadora, por supuesto, el pueblo peruano, los hermanos de Lima están invitados a darle gracias a Dios por este medio hermoso, por esta bendición. Más que una radio, es una bendición. Eso. Y que bien también ahora con esta maratón, el lema me encanta, bonito, el amor vence siempre. Cierto, es tan real, ese amor de Dios es tan grande, y creo que con el amor de Dios, pues nadie puede, ¿verdad?, en contra de él. El amor de Dios siempre va a vencer, y como no, el amor de la Virgen también hacia sus hijos. Agradecerte infinitamente y seguir y decirles también para adelante que no estamos solos, tenemos el amor de Dios y de la Virgen nuestra Madre. Les imparto la bendición de Dios. El Señor esté con ustedes.
0: Y con tu espíritu.
1: Y con tu espíritu. Y la bendición de Dios Todopoderoso, Padre, Hijo y Espíritu Santo, descienda sobre ustedes.
0: Amén. Amén. Gracias, Padre Dilberto, gracias por esas palabras, y realmente sí, invitar a toda la comunidad de Cutervo, ¿no?, para que participe de las actividades por este mes mariano que se están realizando dentro de la parroquia, en el santuario. Y Padre, quiero que les invite, ¿cuál es la actividad más cercana que tienen ahorita, ¿no?, de este mes mariano, la más cercana? Creo que ahorita están en su novena, van a empezar su novena.
1: Estamos viviendo, comentarte, estamos viviendo el mes mariano desde el primer día de mayo.
0: Así
1: todas
0: es.
1: Las mañanas rezamos en el Santuario Rosario, en las noches, en las capillas, en las comunidades, el Rosario todos los días. Y la clausura será el sábado 30 de mayo, tendremos la visita de las comunidades con su imagen que representa su comunidad. También estará nuestro obispo, Monseñor Víctor Emiliano, estará celebrando la Eucaristía a las 10 de la mañana. Lo haremos en el frontis del santuario, en el parque principal de Cutero, porque el santuario queda corto. Cutero es un pueblo mariano, que seguro que estará, yo me imagino, un parque principal lleno de hermanos, hermanas, que también confiamos en el amor de la Virgen María.
0: Sí, entonces vamos a seguir animando al Padre Dilberto, a toda la parroquia que él dirige, ¿no?, a todos los hermanos. Cada uno de nosotros tenemos que contribuir, no solamente porque es la radio, porque es Radio María, sino hay que ayudar a nuestros hermanos sacerdotes. Ellos son nuestro soporte, nuestro ánimo, como también nosotros estamos un poco decaídos. Entonces hay que seguir animándolos también. Tú, catequista, esfuérzate mucho, ¿no?, preparándote en tu catequesis para que des, ¿no?, esa representación que realmente el sacerdote necesita, ¿no? En el caso del Padre Liberto, el Padre Richard Córdoba, que también nos acompaña en la parroquia El Buen Pastor, ¿no? Y a muchos sacerdotes, el Padre Miguel Kuhn, que también colabora aquí en la radio, que está en el Callao, a todos nuestros sacerdotes del Callao también, de Lima, de provincia, ¿no?, que nos apoyan. Usted ve que cada vez... ahí tenemos una llamada, Padre. No se puede escapar todavía. Yo estoy poniendo el sentimiento, pero creo que ahí entró la llamada de nuestra hermana ganadora.
2: Es que, ¿o no? ¿Sabes lo que pasa? Yo me he comunicado con la hermanita María Luisa por interno. Ajá. La he llamado. Y justamente ella se sorprendió, por supuesto, por lo que le dije. Pero ya está en línea. Ya estamos aquí en interno con la hermanita María Luisa Pugliani. Así que, Richard, adelante.
0: María Luisa, bienvenida.

0: Bienvenida, ha sido la ganadora de esta linda radio solar, ¿no? Y nada
1: Una radio
0: más, esa
1: portátil.
0: radio portátil y nada más y
1: Oh, qué
0: nada menos
1: maravilla.
0: que la está bendiciendo el padre Dilberto del santuario de Nuestra Señora de la Asunción en Cuternbo. Así que, mira, qué
1: Oh, qué
0: regalazo,
1: maravilloso.
0: qué regalazo. ¿Qué le quiere
1: Ay,
0: decir a la
1: qué.
0: gente, a toda la gente que nos está escuchando a nivel nacional a través de Radio María, María Luisa?
1: Oh, estoy muy emocionada y muy agradecida a nuestra Madre María, que ella siempre vela por nosotros y que debemos colaborar. Debemos tener un corazón generoso para apoyar a nuestra radio, que tanto bien nos hace.
0: Eso, muy
1: Así es.
0: bien, María Luisa. Invita a la gente a participar a la
1: No,
0: maratón,
1: primero,
0: que contribuya.
1: ¿desde dónde nos llaman, no? O sea,
0: Ah,
1: ¿desde dónde? No,
0: todavía no te lo
1: todavía
0: dijo.
1: soy,
0: María
1: está en
0: Luisa,
1: incógnita.
0: todavía no nos dijiste a dónde nos estás
1: Yo lo estoy
0: llamando.
1: llamando de acá. Vivo acá en Jesús María.
0: ¡Ah, aquí cerquita!
1: Estoy cerca, conozco la radio.
0: ¡Qué genial!
1: Cuando estaban ustedes en Mamaocyo con mi esposo, hacíamos el rosario los últimos viernes de cada mes.
0: Qué
1: Lo
0: genial. Qué
1: hicimos por
0: lindo.
1: 5 años, del
0: Mire.
1: 99 hasta el 2003, que él estaba destacado en la ciudad de Sullana y ya yo me quedé aquí en Lima, pero ya no hubo más ese rosario de los últimos viernes presencial. Pero por 5 años participamos.
0: Ah, qué lindo. Mira, acá nosotros. Justo también yo hace unos días que nos comunicamos con el padre Dilberto. Nosotros acá tenemos la hora santa todos los jueves. A partir de las 3 de la tarde es nuestra hora santa. Hay un sacerdote, el padre Richard Córdoba de la parroquia El Buen Pastor del Callao, que viene, nos apoya en la hora santa y hay confesiones desde las 3 de la tarde. A las 4 de la tarde tenemos la Santa Misa y a las 5 de la tarde un taller de espiritualidad, un taller de oración, que realmente está uniendo a muchos de los hermanos que vienen aquí a la radio. Así que no dejes de venir, vente, vente, acompáñanos también a los días jueves, ¿no? A orar juntos, a trabajar juntos por este camino, esta misión del amor, que no solamente es maratón, sino también es Radio María.
1: Yo quisiera ponerle un reto a la hermanita María Luisa. Ella está en Jesús María y si es que ella pudiese, por supuesto, ella debe saber que mañana es el aniversario de la radio.
0: Así es.
1: ¿Y qué mejor sería que nos pueden engalanar y recoger su premio aquí de forma presencial, ¿verdad?
0: Sería lindo que
1: Después de la
0: vengas.
1: misa,
0: Ahí
1: después de
0: está.
1: la misa me acercaré.
0: Ah, está excelente. Muy bien.
1: Muchísimas gracias.
0: Muy bien,
1: Qué
0: hermanito. Entonces,
1: maravilloso.
0: invita a toda la gente de Jesús María que se sume, ¿no? Que venga aquí a la radio. Invítalos a todos a que nos visiten, a que estén con nosotros y que por supuesto reciban la bendición de tantos sacerdotes tan buenos que nos apoyan, como el padre Liberto que está con nosotros esta noche y toda su comunidad de Cutervo. Invítalos, por favor.
1: Mis queridos hermanos de Jesús María, hermanos en Cristo, ayudemos a nuestra radio a seguir evangelizando a todos los pueblitos lejanos, porque a través de este medio puede llegar la palabra de Dios, que tanto la necesitamos. Y para poder nosotros crecer en el amor, en Cristo, en María, y ayudar también a evangelizar a los que están a nuestro alrededor. Muchísimas gracias por la oportunidad.
0: Gracias,
1: Estoy
0: María
1: muy
0: Luisa.
1: emocionada.
0: Y
1: Sí,
0: feliz.
1: muy contenta. El amor de Dios y de la Madre María es
0: Qué bonito.
1: grande.
0: Padre, su bendición para María Luisa y para todo el distrito de Jesús María, por favor.
2: Muy bien, que el amor de Dios y de la Virgen le acompañen siempre a usted, hermana María Luisa. También por
1: Y a
2: colaborar,
1: usted, Padre.
2: Radio María, nos alegra cuánta gente voluntaria, pues ya lleva tiempo ayudando y sé que la Virgen también sabe cómo recompensa, ¿verdad? Como lleva
1: Y
2: varios
1: Padre,
2: años ya
1: sí.
2: colaborando, pues hoy se ha ganado un premio. Alguien de repente.
1: Muchísimas gracias.
0: Disculpen, señor
1: Gracias,
0: María,
1: ¿cómo
0: Padre.
2: está? La radio es Radio María y también se llama ella María Luisa, pues también va, creo, de la mano por alguien. feriado.
1: mañana lo conoceré personalmente.
0: Ay, qué lindo. Muy bien, entonces esta noche agradecemos muchísimo al padre Dilberto que nos ha acompañado desde el santuario de Nuestra Señora de la Asunción. Muchas gracias, padre. Gracias por estar allí. Y también a nuestra hermana María Luisa, que ha sido la ganadora de esta bonita radio portátil. Un abrazo para ustedes. Conmigo será hasta el día de mañana, ¿no? Que seguimos animando aquí en la maratón, que seguimos juntos, ¿no? Pero unidos en el corazón también para este gran momento, que seguramente será el día 31, cuando demos ya el silbato final de decirles: hemos llegado a la meta, hemos superado la meta, pero gracias a su corazón.
3: No solo eso, Richard, permíteme añadir algo para cerrar el programa, que es que los hermanitos que han seguido donando después de las 8, no se preocupen porque la noche no ha terminado.
0: No.
3: Porque la noche no ha terminado, así que estén atentos que quizás, no quizás, desde las 9 de la noche con seguridad habrá un nuevo sorteo.
0: Eso.
3: Así que con calma, no se preocupen, no se sientan mal, por supuesto, sino que, es más, en un ratito nada más, a partir de las 9 de la noche, vamos a estar con Lino Rodríguez, con la señorita Fiorella de Ferrari también, animando esta hora de maratón, y también vamos a sortear otro premio especial. ¿Será otra radio? No lo sé. ¿Qué podrá ser? Ya lo sabremos en un ratito nada más. Así que los hermanos, invitarlos, a los que recién se unen a la programación o a los que no pudieron colaborar en la hora anterior de la maratón, no se preocupen porque van a poder seguir haciéndolo en estas siguientes horas de esta noche.
0: Sí, yo ya me he quitado aquí unos 13 minutos adicionales de la hora de Walter y Lino.
3: Luego te los voy a cobrar,
0: ¿no? Me los va a cobrar, pero realmente sí, no, a mí me va a dar un infarto si yo sigo aquí sentado esperando los sorteos, porque realmente es un sufrir por la emoción. Pero nada, igual gracias a todos ustedes, ya saben que los queremos mucho, no se muevan de la programación de Radio María, porque las noches maratón siguen aquí con ustedes. Muchas gracias, chao, chao.

0: Queridos hermanos de Radio María, muy buenas noches a todos ustedes. Gracias por continuar acompañándonos en estas noches maratón. Los saluda Walter Castillo, quien gustosamente los estará acompañando pues en estas siguientes horas de programa, en estas siguientes horas de animación, porque como venía diciendo hace un ratito con nuestro amigo y hermano Richard Valencia, quien agradecemos, por supuesto, por habernos acompañado, la noche no termina. Como dirían los jóvenes, y seguro el profesor sabe, porque tendrá sus alumnos que dicen eso, la noche es joven, ¿no? Entonces, también continuamos animando esta Maratón 2026. Ustedes ya saben que a esta franja horaria también contamos con la presencia de Lino Rodríguez. Profesor, buenas noches, ¿cómo le va?
1: Muy buenas noches, Walter, muy buenas noches a nuestros oyentes en esta segunda noche de maratón que nos toca animar, conducir, motivar, ajá, conversar, sobre todo, que sobre es lo todo bonito. Ayer, bueno, terminamos muy tarde, pero muy bonito todo.
0: Terminamos a las 12.
1: A las 12 de la noche.
0: Con la doctora Emilia Tábara, que nos acompañó.
1: Y vamos viendo ya también los resultados, los resultados de lo que va, de cómo nos va yendo en la maratón. Creo que me he equivocado de audífono, ahorita lo cambio.
0: No te preocupes.
1: Y ahí vamos, estamos, está todo muy interesante, con mucha expectativa, con mucha emoción, sintiendo el amor, ¿no? Y él, como decíamos ayer, pues el amor va a vencer al final, pues, ¿no?
0: O sea, y lo estamos viendo demostrado en todos estos días, ojo, no solo por las donaciones de nuestros oyentes, sino también, aprovecha, no hay ningún problema, sino también porque lo vemos con todos aquellos hermanos que vienen aquí a la sede y nos dice: hermanos, qué gusto conocerlos, gracias por todo lo que nos enseñan, por todo lo que comparten con nosotros, también oramos por ustedes, siempre encomendamos a Radio María en las misas, en las adoraciones del Santísimo, etcétera, y también, por supuesto, en cada colaboración, recordemos que no hay monto pequeño, usualmente para algunas dinámicas decimos a partir de algún monto, porque sabemos también que es una forma de acrecentar justamente esta motivación y esta donación, que día a día pues estamos viendo también los frutos de esta maratón, que es gracias netamente a cada uno de nuestros oyentes, ¿verdad?
1: Sí, hoy día he estado, vine temprano y he visto a varios hermanos que han estado viniendo, no sé si ahora...
0: Hoy ha llegado antes que yo, hay que decirlo.
1: Hoy día llegó antes, sí.
0: Porque yo suelo llegar a las 4 de la tarde cuando es mi horario ya de...
1: Claro, que estamos de vacaciones.
0: De labores. Pues, ¿no? Es cierto, los colegios están de vacaciones, ¿verdad?
1: La mayoría, no todos.
0: Después de la actuación del Día de la Madre, ¿no?
1: Sí, la mayoría, no todos. Sí. Entonces, he venido un poco más antes y he visto a varias personas ya paseándose. Mañana también hay una kermés, ¿no? En la tarde.
0: Mañana hay una kermés que, ¿no?, estaremos aquí también celebrando y recibiendo a los hermanos
1: que quieran venir.
0: Que quieran venir, porque hay que recordar también que toda esta semana.
1: ¿Vas a cantar en la kermés, Walter?
0: Yo creo que puedo bajar, darme un tiempito para cantar. Ya. Donde sí voy a cantar es en la misa de aniversario.
1: Ah, en la misa.
0: Mañana con el coro de la parroquia vamos a estar cantando en la misa de aniversario aquí en la Basílica María Auxiliadora, vamos a estar cantando. No sé si en la kermés, porque también sabemos que hay un almuerzo que también la radio va a ofrecer, ¿no? Richard justo lo decía, que va a haber carapulca, arroz con pollo,
1: lasaña. Perdón, ¿puedes repetir? ¿Va a haber un qué?
0: Un almuerzo, señor. Entonces, justamente, pero me puedo dar un tiempito, me puedo dar un tiempito para bajar a cantar.
1: No, si no, yo te separo tu plato.
0: No lo decía por ello, profesor. No hay problema, también problema. Siempre tan amable separando platos.
1: Carapulcra, dices, ¿no?
0: Así es. Pero no solo ello, sino que también...
1: Quiero que sea mañana.
0: Mañana es un día especial, es un día especial. A mí me gusta decir que mañana, antes que el aniversario de Radio María, es el día de Nuestra Señora de Fátima.
1: El 13 de mayo.
0: No hay que olvidarnos, o sea, no hay que olvidarnos de que mañana, antes de que sea el gran aniversario de la radio, es el día de Nuestra Señora de Fátima, que es justamente, justamente por ello, en la entrada de nuestra radio,
1: ahí está,
0: tenemos una gruta donde está una imagen de Nuestra Señora de Fátima y los tres pastorcitos.
1: Es más, muchos de nosotros seguramente... por lo menos es mi caso, ¿no? Sabemos qué cosa, o sea, sabemos, antes de conocer un poco a la Virgen María incluso, o qué cosa es la Virgen de Fátima.
0: Nos aprendimos la canción.
1: Nos aprendimos la canción.
0: Sí, entonces,
1: sabíamos que algo había pasado el 13 de mayo y conocíamos, ¿no? Por la canción que nos enseñaba. También es santo de mi padre, cumple 70 años.
0: Excelente, ajá, un saludo mañana para don Lino.
1: Igualito.
0: Don Lino, sí, Rodríguez.
1: Igualito. Le pusieron ese nombre porque es el segundo de los hermanos y le pusieron el nombre porque Lino es el segundo papa.
0: Ajá, ah, mira.
1: Bueno, esa es una de las historias, porque hay otra historia que había un doctor que se llamaba, bueno, en fin. Pero bueno, ahí está, mañana es cumpleaños de mi padre, así que...
0: Un saludo sí. Para él. Lino, yo quiero esta noche también comentarte...
1: Perdón, que, Walter, antes sí, de que adelante. Me digas, ¿me puedes hacer recordar la hora de la misa mañana?
0: Mañana estaremos desde las 10 de la mañana, es decir, la misa empieza a 10 de la mañana. Hora de inicio, 10 en punto de la mañana.
1: Se va a llenar.
0: Va a estar repleto. Te cuento que hoy estuve dentro de la basílica.
1: ¿Ya?
0: Hoy me di una vueltita con Richard antes de las 4 de la tarde. Estuvimos dentro de la basílica, que es imponente, claro. Es hermosa. Y estuve justo en la parte del presbiterio, ¿ya? Cerca del altar.
1: Del presbiterio. Ajá.
0: Señor, yo siempre el léxico...
1: Pues está bien. Y atrás está el deambulatorio.
0: Así, ¿no? Es.
1: Y la girola.
0: Y justo está la imagen de nuestra madre en su advocación de María
1: Auxiliadora.
0: Sí, de María Auxiliadora, ajá, ¿verdad? Y yo me quedé mirándola así porque es hacia arriba, pues, ¿no?
1: Sí, sí, sí.
0: Es grande, es grande. Lo que está ahí es impresionante. Me quedé mirándola, contemplándola, y Richard me dice, oye, ¿ya qué haces ahí? Vamos, que ya vamos a llegar tarde a la radio.
1: Y llegaron tarde.
0: Y llegamos tarde a la radio. Llegamos tarde a la radio porque también justo... Me quedé muy impresionado con la imagen. Nunca había estado, tengo que confesarlo, nunca había estado tan cerca de esa imagen que está en el altar.
1: El año pasado cubrimos, ¿no?
0: Cubrimos justamente el día de María Auxiliadora.
1: Ajá.
0: ¿No? Estuvimos ahí incluso hasta la procesión.
1: Sí, pero no llegamos al altar, ¿no?
0: Claro, por la cantidad de gente que había,
1: sí, claro.
0: Era imposible caminar dentro del templo. Pero lo que sí, como te contaba, y mañana... Voy a tener, y digo voy porque justo es el espacio que nos han dado para el coro, vamos a cantar exactamente al lado de esa imagen, ¿no? Entonces,
1: yo he cantado ahí,
0: sí.
1: Hemos cantado dos veces, ahí me ha tocado dirigir un coro también muy bonito.
0: ¡Qué genial!
1: Y no, es espectacular, ¿no? O sea, ya de por sí la iglesia pensada como las iglesias de los salesianos, esta iglesia la construyó un arquitecto salesiano, igual que en Argentina, y igual que la que está en el Parque de Magdalena, ¿no? Tiene toda una historia, ¿no?
0: Mira,
1: y hay un libro muy bonito, sí, que además ganó el premio Luces, ¿no? El premio Luces, que ustedes lo pueden conseguir por ahí, ¿no? Sí, te escucho.
0: Yo te iba a contar que aquí hay algunos comentarios en el Facebook y que vale la pena leerlos siempre. Por ejemplo, el de la hermana Ana Guillén dice, me gustaría que hubiera Radio María en Apurímac.
1: ¿No hay?
0: Una comunidad muy católica. Algunos jóvenes sabemos que también está Radio María por las redes. Bendiciones a todos. Ajá. Vamos a ver acá en nuestro calendario.
1: Apurímac.
0: Apurímac, es cierto. Y tenemos en Ocobamba, ¿no? Apurímac, Ocobamba, la
1: claro,
0: frecuencia 100.5 FM. 100.5 FM en Ocobamba.
1: Por eso dije, sí, yo sabía que había ahí, bueno, cerca, ¿no?
0: Voy a responderle.
1: Habría que ver si llega la señal bien hasta Apurímac, ¿no?
0: Eso es cierto. En los 100.5 FM. Así es. También leemos otro comentario por aquí, pero eso sí, si es que no llegase la señal, estemos en constante oración. Sabemos también por testimonios que hemos recibido de muchos oyentes a nivel nacional.
1: Paul Deportes nos quita, seguramente ahí en Apurímac, la señal.
0: Nos quita rating, ¿no?
1: Quita rating.
0: Con los hermanos ahí, hinchas de los Chancas.
1: Chancas, ¿no? ¿No?
0: Aunque ese es Andahuaylas.
1: Pero es
0: claro, está dentro de Apurímac, claro. Es cierto. Y Ana Saldaña también nos dice, buenas y bendecidas noches, hermanos. Les comento que participé hoy en un programa de Radio María México.
1: ¡Ah, qué!
0: Y les mandaron saludos por el aniversario de la radio. Ellos nos mandaron saludos por nuestro 31 aniversario. Y ellos también cumplen 23 años Radio María México.
1: Radio
0: nos
1: María
0: dice.
1: México. Ah, mira, ¿cómo se llama la hermana?
0: Ana Saldaña.
1: Ah, Ana Saldaña.
0: La hermana Ana está, pero internacional. A veces participa en Radio María Perú, Radio María México. Ajá, se va por varias...
1: Me ha provocado unos taquitos.
0: Unos taquitos.
1: Guacamole.
0: ¿Cómo se llama esta bebida mexicana?
1: No sé. ¿No?
0: Hay una bebida mexicana muy...
1: Tequila, ¿no?
0: No, señor, por favor.
1: No.
0: Que es sin alcohol.
1: Jugo de tamarindo. De aguas frescas.
0: Agua de Jamaica,
1: Agua de Jamaica.
0: El agua de Jamaica.
1: Ahí va, ¿eh?
0: Sí.
1: Oye, qué bonito que Radio María México, que eso es, ayer hablábamos justo también de Radio María.
0: Agua de Jamaica, que si es como el chavo, sabe a tamarindo y parece el limón.
1: Exacto, ¿no? Ayer hablábamos, ¿cuántas cosas se hacen populares ¿no? Por cosas que se ha perdido en los últimos años,
0: por medio,
1: ¿no?,
0: de comunicación.
1: Porque antes los programas, de alguna otra manera, por más que fueran de infantiles o qué sé yo, te educaban, ¿no? Eso es lo que yo siempre digo, ahora no hay nada que te eduque, o sea, no puedes coger nada.
0: Sí, sí hay,
1: nada.
0: En Radio María.
1: No puedes, claro, no, pero estamos hablando de la televisión.
0: No diga nada,
1: señor. Televisión, señor, televisión.
0: Vaya, usted es un irrespetuoso.
1: Televisión.
0: Muy
1: no,
0: bien.
1: No, acá sí, obviamente.
0: Muy bien.
1: Perdón, me llamó la atención, Radio María Perú entonces es más antigua que Radio María México.
0: No, Radio María Perú es la segunda más antigua en el mundo,
1: sí, pues,
0: después de Italia.
1: Después,
0: ¿no?,
1: de Italia, ¿verdad?
0: Y es la primera en América Latina, entonces...
1: Es importantísimo, ¿no?
0: Sí.
1: Con
0: sí,
1: todo
0: sí.
1: lo que significa la Virgen de Guadalupe en México, ¿no?
0: Mira, así es.
1: Qué interesante. Estamos hablando de la Virgen de Fátima, ¿no? Mañana vamos a tener un videíto también en la página, que lo pueden ver un poco resumido la historia de las apariciones.
0: Sí.
1: Que tú sabes que se apareció los días 13, los siguientes meses,
0: sí.
1: menos un mes.
0: ¿Cuál?
1: Creo que fue agosto, porque a los niños se los llevaron presos.
0: Es verdad.
1: Se los llevaron y no estuvieron en la aparición del día 13, pero la Virgen se les apareció cuando los soltaron, ¿no? Increíble todo lo que les pasó a estos tres pastorcitos, ¿no? Pero es un poco el sacrificio, ¿no?, que hay que hacer, porque la gente...
0: Bueno, seguir a Dios, seguir a Dios nunca ha sido fácil,
1: ¿no?
0: ¿Verdad?
1: Por supuesto que no,
0: seguir
1: lo
0: a Dios
1: sabemos,
0: nunca ha sido fácil.
1: Lo conversamos ayer.
0: Y lo sabemos porque es un testimonio también de muchos de nosotros, de muchos hermanos. ¿Cuántas veces gente allegada a nosotros, que por allí no practica la fe católica, nos ha dicho, oye, ¿qué haces ahí metido, no? No pierdas tu tiempo. Al contrario,
1: sí.
0: ¿verdad? Entonces, y empezando desde allí, el hecho de ser criticados, el hecho de ser un poco juzgados y más, también nos hace saber de que estamos en el camino correcto. Yo siempre digo esto, que es un día el padre Augusto Meloni, una vez más lo cito, me dijo en su programa, en una intervención que yo hice, me dice, Walter, cuando nadie te critique, preocúpate, me dijo.
1: Ladran, Sancho, ¿no?
0: Claro, señal que avanzamos.
1: Exacto.
0: ¿No? O sea, cuando nadie te critique o cuando nadie te diga, ¿qué haces ahí? Ahí preocúpate, ¿no? Mientras recibas críticas y te tiren piedras y hagas esto, el otro, ahí estate tranquilo, porque estás justamente en el camino, ¿no? En el camino de nuestro Señor. Hemos recibido una llamada hace un ratito.
1: ¿Allá?
0: Sí, que seguramente, porque ya conozco más o menos la dinámica del número que ha ingresado, y creo que es la hermanita Rosita de Cutervo, que también siempre participa en nuestro programa, en general, en muchos otros programas de la radio, y no sé si a ella le gustaría participar. Hermanita, buenas noches, ¿está por ahí?
2: Sí, ¿cómo está? Buenas noches.
0: Hola, hermanita Rosita, ¿cómo está?
1: Hola.
2: Profesor, ¿cómo está? Buenas noches.
1: Pues, muy buenas noches.
2: Es una alegría, un honor nuevamente de que haya ingresado mi llamada y que estar a vísperas ya a pocas horitas, digamos, de celebrar un aniversario más con Radio María. Yo también me siento parte de Radio María, a la vez que Radio María, pues de mi corazón, tiene que estar las 24 horas.
0: Qué bonito.
1: Y usted nos escucha desde el inicio, Radio María, me parece, ¿no?
0: Bueno, desde el inicio, cuando hubo señal en Cutervo, ¿no?
1: Claro.
2: Cuando hubo señal, la primera señal de la frecuencia en Chota, en la provincia de Chota, desde ahí me he unido hasta programación.
1: Nos escuchan bastante en Cajamarca,
0: Sin duda.
1: Y hermana Rosita, ¿cómo va? ¿Está siguiendo la programación de la maratón?
2: Justo ahorita mismo me acabo de conectar y no sé cómo se está llevando ese programa, pero ahorita mismo me acabo de conectar, por eso estoy llamando.
0: Yo le tengo un reto para usted, hermana Rosita, también, porque sabemos que usted siempre está ahí presente.
1: Uy.
0: Y el reto de esta noche es que usted dé su mejor animación a cada hermano de Cutervo, a cada hermano de Chota, a cada hermano de Cajamarca, en general, a todo el Perú. Que usted anime con sus palabras que siempre son tan que transmiten tanta paz, que transmiten tanta alegría también. Yo le pido, por favor, que nos anime. Si hay un hermano que dice, no, ya, ¿para qué voy a donar si no van a llegar a la meta? Usted le diga, no, sí vamos a llegar, a ver, por favor, anímenos.
2: Muchas gracias. Sí, para animarles a la gente de las tres regiones, de departamentos, de las 13 provincias, pues que donen a Radio María, que sea un corazón generoso, que sí vamos a llegar hasta el 31 de mayo, que es el último día de la maratón. Y nada, pues todos animarles que colaboren, aunque sea con un granito de arena, que todo va a ser recibido por el bien de la radio, que lo necesitan, porque Radio María es una señal que nos une.
0: ¡Qué bonito!
1: ¡Bravo!
0: Muchas gracias, hermanita Rosita, por su participación. Gracias también por su sintonía, por siempre acoger a Radio María en su corazón, ¿verdad? Porque usted también muchas veces nos ha llamado a decir, estoy un poquito desanimada, pero con Radio María siempre estoy mucho mejor, siempre me siento mejor escuchando los programas que ustedes transmiten. Y este mensaje que usted nos ha dado, ¿verdad? Es una muestra también de que allí en su corazón realmente habita el Señor, realmente habita también Radio María Pedro. Así que, hermanita Rosita, muchísimas gracias por su participación.
1: Gracias, gracias.
0: Y un aplauso para usted nuevamente.
1: Muchas un abrazo gracias. Hasta Cutérrego.
2: ¿Es que me escuchan? ¿Aló?
0: Sí, sí, adelante.
2: Sí, permítame enviarles saludos acá para las 18 parroquias, también invitarles a los movimientos Sol 23, a Legión de María y a todos, ¿no? Para que se animen, se sumen a colaborar en esta maratón, pues, ¿cómo no?
0: Sí,
2: enviarles saludos a todos los que trabajan en Radio María, en especial para don Walter, el profesor Lino, para el hermanito Richard, para la hermanita Ruth, para el padre Nico, para todos los sacerdotes que hoy nos están escuchando, en especial para el padre Gilberto, que es un editor de
0: claro, el padre Gilberto, el que fue invitado de Richard Valencia hace un ratito, es de Cutervo, ¿verdad?
2: Sí, es de Cutervo, de acá de la parroquia del Santuario Nuestra Señora de la Ascensión.
0: Entonces, la hermana Rosita debe conocerlo al padre.
2: Sí, por acá justo nos visitó en el 2025, nos visitó por acá y hemos compartido un momento por acá con el padre Gilberto, la Santa Misa más que todo.
1: Qué bueno,
0: hermanita Rosita, muchas gracias nuevamente por su participación esta noche, gracias por animarnos y nunca pierda ese ánimo, hermanita, nunca pierda esa alegría que, como le digo, realmente en su voz refleja. Y demuestra que nuestro Señor habita justamente en su corazón y usted también está siempre dispuesta para recibirlo. Te cuento, Lino, y nuevamente agradeciendo a la hermana Rosita, que hoy día invitados y conductores sobran. Pero sobran no en el mal sentido, por supuesto, sino que todos se quieren sumar a esta Maratón 2026.
1: ¿Ah, sí?
0: Tengo en llamada telefónica a una conductora muy querida también de la radio, como todos, pero yo siento que ella también de forma especial, porque incluso a mí cuando escucho su programa, muchas veces me quedo con algunas palabritas que ella dice, me quedo con alguna enseñanza, porque los testimonios de nuestros hermanos siempre tocan nuestros corazones. Y también por Zoom también tengo la conexión de un también sacerdote querido, además que tiene un talento para el canto extraordinario, que ya lo vamos también a saludar en un ratito, que justamente tiene un programa dedicado netamente a la Virgen María. Así que voy a saludar primero, y también ya lo voy a dejar en cámaras allí por el Zoom al padre, pero voy a saludar primero a la doctora Erika Kisser. Doctora Erika, buenas noches, ¿cómo está?
3: ¿Qué tal, Walter? Muy feliz, muy contenta de unirme a esta maratón y a esta obra de amor, a esta obra de fraternidad, y también escuchando, qué bonito, a los conductores, a los oyentes, en una conversación informal, ¿no? Porque cuando nos toca conducir un programa no podemos de repente decir algunas cosas que salen fuera de lo que toca en el programa, ¿no? Así que muy contenta de conversar ahora contigo y con todos.
0: Eso, doctora Erika, muchas gracias por acompañarnos, gracias también por su ánimo y por querer sumarse a esta maratón, y también yo quiero decir algo que seguramente hablo por muchos oyentes, y no solo a usted también, sino también a todos los conductores que seguramente nos van a escuchar o nos escuchan a esta hora. En estos días, y también se lo cuento a padre Raúl que ya está en el Zoom, hemos recibido muchas llamadas diciendo de que, como siempre, nuestros oyentes están siempre muy agradecidos con cada uno de ustedes, los conductores, porque cada enseñanza, sea desde doctrina, sea desde teoría, o sea espiritual, sea consejos médicos, lo que fuera, siempre los ha ayudado. Por más que no sea una consulta de una llamada que hagan, pero una palabrita, un mensajito que escuchan por la radio, siempre es bienvenido en sus corazones. ¿Qué piensa usted, doctora Erika?
3: Gracias, yo en verdad les agradezco mucho a todos los oyentes por el cariño, por la confianza, pero lo que pasa es que aquí no es mérito nuestro, ¿no? Nosotros cuando nos ponemos frente al micrófono sabemos que es el Señor, que es la Virgen, los que conocen los corazones, y aunque nosotros no seamos conscientes, ellos van respondiendo, van orientando, van aconsejando según lo que los oyentes necesitan, ¿no? Ayer te escuchaba decir que muchos oyentes te dicen que a veces prenden la radio y sienten como que el programa ha sido preparado especialmente para ellos, ¿no? Sí. Y eso es muy bonito, pero es cierto, es verdad. O sea, nosotros somos solamente canales, y es que el Señor nos quiere tanto y nos conoce tanto que nos inspira a prender la radio en el momento preciso en que Él nos quiere hablar o nos dispone para escuchar lo que Él quiere que escuchemos. Entonces, la radio es una radio muy especial, ¿no? Es un milagro de Dios que no se da en otras emisoras, porque normalmente las emisoras normales hablan muchas veces desde su punto de vista, desde sus orientaciones, incluso de sus propios egos, sin criticar a nadie, ¿no? Pero la diferencia con la radio es que todos tratamos de ser instrumentos de Dios, ¿no? Solamente canales que reflejen ese amor de Dios a través de lo que nosotros podamos haber estudiado, aprendido o recibido también, ¿no? Por eso es que yo estoy profundamente agradecida a la radio, porque realmente es una obra de Dios y cada oyente es tan especial. Walter, tú que me acompañas en los programas los domingos, déjame hacer mi cherry, domingos, 8 de la mañana.
0: No, no, doctora, permítame corregirle, 8 de la madrugada. 8 de la madrugada, los domingos, porque...
3: Pero ¿qué te crees? Además de las golondrinas, los oyentes los escuchan, no te
0: fácil. Duda.
3: Entonces, tú mismo has escuchado lo especiales que son los oyentes de Radio María, ¿no? Sí. No son cualquier oyente que llama a cualquier emisora, ¿no? Son personas las que tú dices cómo me enseñan con su fe, con su cariño, con sus ganas de seguir al Señor, con sus preguntas. O sea, no son llamadas para decir cualquier cosa, no son llamadas que abren el corazón y que además alimentan a los otros oyentes. ¿Tú te acuerdas, Walter, en el programa, en el último programa del domingo, la señora que nos llamó y nos decía, sí, porque yo me esfuerzo en dar amor, yo me esfuerzo en con las personas difíciles tratarlas mejor y acercarme a ellas y no guardar rencor? Entonces nosotros le decíamos que eso sí se puede hacer y que su llamada era un ejemplo de que la misión de la radio, que es hacernos mejores creyentes, mejores católicos, mejores personas en general, sí está cumpliendo su objetivo, ¿no? Porque es la radio es una como una comunidad, una escuela de crecimiento espiritual, y creo que eso sí se va logrando a lo largo pues de toda la programación, ¿no? Y eso tú eres mejor testigo que yo, porque estás muchas más horas y vas escuchando estos testimonios de las personas. ¿Qué te parece?
0: Sin duda que sí, doctora, porque también muchas veces, e incluso también me permito tomar algunos ejemplos de muchas llamadas que tanto usted como otros programas han tenido, muchas veces el oyente cuando llama tiene la palabra que otro oyente necesita escuchar. Quizás al conductor no se le ocurrió o no le nació decir esa enseñanza, pero el oyente dice, oye, a la hermanita que ha llamado hace 5 minutos yo quiero decirle esto, de madre a madre, de padre a padre, no lo sé. Pero y eso es increíble, ¿no? Porque los oyentes también en ese minuto y medio, en ese minuto que tiene de participación en el programa, se convierten también en nuevos conductores.
3: Así es, Walter, y eso te demuestra lo que decíamos de la comunión espiritual que se genera, por la cual todos somos instrumentos de Dios, ¿no? Como tú dices, es muy lindo. A mí me conmueve mucho cuando un oyente gasta su llamada no para preguntar algo suyo ni para pedir una orientación propia, sino para decir a la hermanita que llamó, yo quiero decirle esto, esto y lo otro. O sea, ahí él está siendo también un instrumento de Dios. Por eso es que yo estoy segura que el Espíritu se mueve en cada programa y toca los corazones y hace que todos nos unamos en oración y también en comunicación, en participación. Y eso es el milagro de Radio María, que no lo tienen otras emisoras, ¿no?
0: Así es. Doctora, y antes de pedirle este mensaje a toda nuestra audiencia para que los anime también a donar, quiero presentarle a Padre Raúl Pereira, que voy a hacer una comparativa. El Padre Raúl Pereira, y él me corregirá, ha ingresado a la radio como conductor el año pasado, ¿verdad? Padre Raúl, buenas noches, cuéntenos un poquito, por favor. ¿Cómo está?
4: Muy buenas noches con todo Radio María, todos los que nos escuchan desde sus casas, desde donde se encuentran, inclusive trabajando. Inclusive un saludo especial a mi familia siempre me escucha por este medio.
0: ¡Qué genial!
4: Un especial a mis padres y también a todos los pacientes que están en los diversos hospitales. Ellos también escuchan Radio María. Cuando he ido en algún momento a visitarlos, pues tienen ahí prendida Radio María y están siguiendo la programación. Un saludo especial a todos los pacientes de todos los hospitales del Perú y también del mundo entero. Nos siguen también a través de Facebook.
0: Qué
4: y gracias más bien por la invitación. Ya he cumplido casi un año
0: ahí está.
4: En la transmisión del programa en el Inmaculado Corazón de María.
0: Eso, y el programa.
4: Estoy agradecido.
0: Programa en el Inmaculado Corazón de María, programa que se escucha todos los martes a las 9 de la noche, o 9 y un poquito más a veces también, porque nos extendemos con algún programa, pero está el padre. Y yo, ¿por qué hacía esta pregunta, padre Raúl? Y gracias también nuevamente por acompañarnos. Porque, doctora Erika, cuéntenos, por favor, ¿cuántos años tiene usted en Radio María como conductora? Porque el padre Raúl nos dice de que va a cumplir un año. Y usted, doctora Erika, cuéntenos, por favor.
3: Bueno, yo tengo unos 27 años más que el padre, he cumplido 28 años en la radio.
0: 28 años en la radio, Radio María va a cumplir 31 años. Y, a ver, yo sé que la doctora lo dice modestia aparte, pero yo quiero hacer esta comparativa para también dar en cuenta a nuestros oyentes de que todos caminamos hacia un mismo lado, ¿no? Todos tenemos una misma línea, tengamos menos de un año, tengamos muchos años en la radio, pero todos tenemos un mismo objetivo, que es, y tomando las palabras de la doctora Erika, es ser instrumentos de Dios, ¿no? Nuestra voz es instrumento para llevar el mensaje, nuestra voz es instrumento para llevar consuelo, para llevar alegría, para llevar esperanza, y es justamente ello por lo cual es tan bonito servir a Dios, servir a la Virgen, ¿verdad?
3: Yo quería preguntar. Es un privilegio, Waltercito, es un privilegio. O sea, realmente yo me siento tan amada del Señor y de la Virgen de permitirme tener un micrófono que me haga llegar a tantas personas. Y en ese momento, como tú bien decías, ¿no? Apenas uno entra, así tenga su primer programa, ya se igualó, ya se emparejó. Porque lo que uno hace es ser instrumento de Dios en el momento que coge un micrófono. O sea, ahí todos somos iguales y el Señor se vale de lo que hemos estudiado, de lo que hemos aprendido, de lo que queremos transmitir, de nuestra oración, de nuestros talentos, para decir lo que él quiera decir a su manera. Y muchas veces nosotros queremos decir algo y el oyente escucha lo que Dios quiere que escuche, porque él es el que toca los corazones de cada uno, ¿no?
0: Sí, y yo sé, doctora Ariga, que usted quisiera quedarse 5 horas más con nosotros, pero también entiendo de que esta llamada también es muy importante, pero antes nuevamente de darle el pase para esta animación, yo quiero preguntarle al padre Raúl que nos cuente en este año su experiencia con Radio María. Y después, por ahí, si la doctora nos dice, me pasó lo mismo, yo me siento igual hasta ahora, no lo sé. Padre Raúl, cuéntenos, por favor, en este programa, en el Inmaculado Corazón de María, que es todos los martes a las 9, cuéntenos un poquito su experiencia en este casi primer año aquí en la radio, padre.
4: Bueno, yo creo que Radio María es el impulso evangelizador que tiene la Iglesia para ir a los nuevos areópagos, que son los medios de comunicación, ¿no? El Papa San Juan Pablo II decía que son los nuevos areópagos, esos terrenos del Internet, esos terrenos de las plataformas digitales. Allí es donde también se debe proclamar el Evangelio, ¿no? Y también vemos que es, pues, la tarea evangelizadora de la Iglesia de llevar a Cristo. Pero si nos ponemos a pensar un poco, es María la primera evangelizadora, ya que ella ni bien recibe el saludo del ángel, lo primero que hará será llevarle a su prima Isabel la gran alegría de Cristo que está en su vientre, y ella convirtiéndose en sagrario vivo de la presencia viva de Cristo. Y por eso, ni bien ella ve ese sagrario vivo, Isabel la ve a María, ese sagrario vivo en donde está Cristo, ella se llena de alegría, del Espíritu Santo, el niño salta en su vientre, y ella con gran alegría dice, ¿quién soy yo para que me visite la madre de mi Señor? Pero sé que lo que el Señor te ha dicho se va a cumplir. Eres la madre del Salvador. Y entonces, claro, ella percibe en María algo completamente distinto, la luz de Cristo en ella, la luz de Cristo en María. Bueno, eso es lo que es Radio María. Radio María es eso, es reflejar la luz de Cristo a todos los rincones del mundo. Cada vez que alguien enciende el botón para sintonizar Radio María, eso es lo que sucede. Sucede exactamente lo mismo, como lo ha dicho la doctora. La luz de Cristo llega a esos rincones, y la luz de Cristo que la persona necesita. No la luz de Cristo que quizá la persona cree o piensa que necesita, sino la que Cristo sabe que necesita esa persona, y que sucede gracias a la intercesión de María. Es decir, la labor evangelizadora de María no se ha detenido. Al contrario, no termina en Pentecostés. No, continúa y sigue y continúa y continúa hasta el final de los tiempos. María acompaña a la iglesia en todo momento a anunciar a Cristo. Y eso es lo que hace Radio María. Es llevar a Cristo a los demás. Y esa es la experiencia que he tenido yo en este modesto programa del Inmaculado Corazón de María. Y quise, cuando hablaba con Rudy, me decía un poco el nombre. ¿Qué nombre le ponemos a este programa? Y yo le decía, en el Inmaculado Corazón de María. Yo tengo una devoción muy grande al Inmaculado Corazón por la promesa de Fátima. Mi Inmaculado Corazón triunfará. Y mi Inmaculado Corazón será tu refugio. Y ahora la Iglesia se refugia en el Inmaculado Corazón de María para seguir su tarea evangelizadora, ahora de modo especial, ante tantos ataques y ante tanta confusión y ante tantas situaciones que atraviesa la Iglesia y el mundo entero. El Corazón de María es el refugio más seguro. Primero, porque ahí no entró jamás Satanás. Ni en el de Cristo, ni en el de María, ni en el de San José también, pero ahí no entró Satanás, porque María desde el instante de su concepción es pura e inmaculada. Y segundo, porque la presencia viva y hermosa de María ahuyenta al maligno, y por lo tanto estamos bien refugiados en el Corazón Inmaculado de María. Por eso quisimos llamarlo así al programa, en el Inmaculado Corazón de María, y en donde meditamos la vida de Cristo, como lo hizo María. Meditaba todo en su corazón, le daba, digamos así, como una y otra vez vueltas para saber qué es lo que Dios nos va diciendo cada día de lo que ya nos ha dicho. Esa es la gran maravilla de la palabra de Dios. A veces pensamos que la palabra de Dios, pues ya nos dijo todo, o mejor dicho, ya no hay nada que decirnos. No, la palabra de Dios, al habernos dicho todo, tiene siempre algo nuevo que decirnos. Esa es la maravilla de Dios, y no ha pasado de moda para nada. El Evangelio no ha pasado de moda. El Evangelio es siempre palabra viva para toda la humanidad y de todos los tiempos. Eso es lo que hacemos en el Inmaculado Corazón de María. Reflexionar la vida de Cristo, meditar con María, guardarlo en el corazón para no olvidarlo y continuar evangelizando y llegando a más corazones a través de Radio María, claro está.
0: Qué bonito, Padre Raúl. Desde ya agradecerle también por esa dedicación que usted le da también al programa. A veces cuando no se puede hacer en vivo siempre dice, no, pero yo quiero grabarlo, quiero que el programa salga, no perder ningún martes, que el oyente realmente pueda recibir este regalo que es este programa, como todos los programas, y realmente agradecer su compromiso por la radio. No sé si por ahí Lino también, que bueno, también nos acompaña Lino Rodríguez, que es conductor de la radio.
1: Buenas noches.
0: Aquí en la cabina. No sé si por ahí también quisieras preguntar o compartir algo.
1: Bueno, lo primero, igual que lo que dije ayer, admirar la biblioteca del padre Raúl que está ahí atrás. No sé si estarán ordenados sus libros, como nos decía la doctora ayer, ¿no? Ayer nos decía que están ordenados filosofía y derecho. Me imagino que hay muchos libros ahí. Yo quería resumir la teología que ha dicho el padre con dos cosas. La hermana Rosita nos dijo que Radio María es una señal que nos une. Cuando ella dijo esa frase, padre, yo me imaginé estos antiguos comerciales de Navidad de Canal 4, Canal 5, donde salían todos los personajes juntos, ¿no? Que los veías
4: de mano en mano.
1: Exacto, de mano en mano, ¿no? Entonces, yo me acuerdo. Y ahorita, por ejemplo, estamos tres conductores más la doctora Erika.
0: No, que también es conductora.
1: Por eso, no, pero ahorita en pantalla. Somos tres, claro. O sea, cuatro ahorita juntos.
0: Entonces, pensé que no me estabas considerando a mí como conductor y me iba a resentir, en verdad.
1: No, para nada.
0: Ok.
1: Entonces, más te vale. La señal que nos une también es bonito vernos a nosotros juntos en estas actividades, ¿no? Porque nuestros hermanos nos escuchan en programas de medicina, programas de teología, programas de música, programas de acompañamiento, y en la maratón podemos estar juntos. Y justamente con lo que usted decía, vamos a ir al nivel... usted hablaba del areópago, ¿no? Este lugar...
0: Es un pájaro.
1: No, pues, ya, por favor.
0: Ok.
1: Hablábamos de la antigua Atenas, ¿no? Y nuestra palabra iglesia también viene de Atenas, ¿no? Viene la palabra eclesia, ¿verdad? Entonces, la eclesia, el areópago y todos estos eran la bulé, ¿no? Eran asambleas que se dan en Atenas, pero que tenían un objetivo, ¿no? Y era que todos estén representados ahí, ¿no? Entonces, claro, sabemos que no era una sociedad perfecta la ateniense, pero lo que buscaba era que todos estemos representados. Y me ha gustado mucho cómo lo ha acercado desde el lado, ¿no? De Pablo, que Pablo se presentó justamente en el Areópago, ¿no? Y a discernir ahí con las mentes atenienses que habían en la época. Y estaba pensando entonces que este nuevo areópago, ¿no? o esta iglesia que tenemos nos tiene que llamar a todos, ¿no? A todos, a una iglesia unida en todos. Y ahí lo que dijo de María como refugio me encantó, pues, ¿no? ¿Dónde podemos sentirnos protegidos? ¿Dónde nos podemos sentir que nada malo nos va a pasar en el corazón inmaculado de María, ¿no? Qué bonito eso, ¿no? Y además, ¿cuántas personas en la historia, sobre todo en los últimos siglos, han hablado mucho sobre ese inmaculado corazón de María, ¿no? San Antonio María Claret, por ejemplo, ¿no? Uno de ellos, ¿no? Entonces, me quedaba con esa idea, ¿no? Mientras que los atenienses tenían una sociedad donde querían que todos participaran, y su sociedad era imperfecta, nosotros en esta nueva eclesia, la iglesia, en este nuevo areópago, además...
0: Ya te gustó ya la palabra.
1: No, me ha encantado.
0: Ya te gustó el pájaro, te la verdad.
1: No, es que...
0: Pero, ojo, también el padre Raúl mencionó a San Juan Pablo II.
1: Exacto.
0: Y justo tú mencionabas a María con este gran totus tuus, ¿verdad? Uh-huh. Y San Pablo II también es de quien hemos cogido la frase de esta maratón 2026.
1: Ahí lo quería, ¿no? Aterrizar.
0: Pero es que tú ya te fuiste por el areópago, pues, profesor.
1: Pues, ¿me entiendes? El nuevo areópago.
0: Ah. O sea, la frase de este año, padre Raúl, doctora Erika, y también a nuestros oyentes por ahí si todavía no lo saben, es el amor vence siempre, ¿verdad?
3: Así es.
0: Entonces, sí, doctora.
3: Termina.
0: Yo quería plantear una especie de tertulia entre los cuatro y decir, ¿qué significa que el amor venza siempre para ustedes, ¿no?
3: Ajá. Tú sabes que yo, escuchándolos, quería aportar la parte psicológica de lo que había dicho el padre, de refugiarnos en el corazón de María. Lo que pasa es que para todo ser humano, la madre es el vínculo principal, el primero y el más importante transmisor del amor, ¿no? Y uno tiene con la figura materna un amor y una dependencia particular que no la tiene ni siquiera con el padre ni con la pareja más adelante. Entonces, la Virgen, al ser nuestra madre, representa toda esa pureza del amor, esa seguridad que uno encuentra cuando se refugia, rememorando cuando se refugiaba en los brazos de la madre, le encuentra ahora refugiándose en los brazos y en el corazón de María, ¿no? Por eso es que la figura materna, la figura de María como madre, es tan importante, tan protectora, que da tanta seguridad, tanta calma, tanta luz, porque es la madre, ¿no? Es el vínculo primario y el más importante para un ser humano, que la radio trata de rescatar, porque si tú te das cuenta, y tú lo sabes mejor que nadie, María está presente en todos los programas, aunque no se hable especialmente de ella, siempre se le nombra, siempre se le invoca, siempre se le recuerda, y a través de su ternura es que ella va tocando los corazones de los oyentes, ¿no? Entonces, por eso es que además la frase de que el amor siempre vence tiene todo el sentido, porque si, como dice el padre, la misma madre dijo que su corazón inmaculado triunfará, su corazón es el amor y el amor siempre triunfa.
0: Ahí está. Padre Raúl.
4: Uh-huh. Bueno, yo creo que el amor siempre triunfa porque ya triunfó. O sea, el amor ya triunfó en la cruz. O sea, La máxima prueba del amor que Dios nos ha podido dar ha sido entregarnos lo que más ama desde toda la eternidad, que es su mismo Hijo Jesucristo, encarnado. Es decir, gracias al sí de María, el Hijo Eterno del Padre se ofrece en la cruz. Y por eso ella está en la cruz de pie, unida a este misterio grande, ¿no? Por eso el amor siempre triunfa, porque ya triunfó. O sea, ya el amor no puede, no puede dejar de triunfar. El amor siempre triunfa, es la fuerza más poderosa. Cuando el hombre se rinde ante el amor, entonces descubre quién es él. O sea, sabe quién es la persona, sabe quién soy yo, sabemos quiénes somos nosotros, para qué hemos sido creados. Cuando el amor nos vence, entonces entendemos eso. Pero cuando nos resistimos al amor, cuando nos llenamos de odio, cuando no queremos el perdón de Dios, la persona misma es la que se ve derrotada por el maligno. No el amor, sino porque el amor siempre tocará la puerta hasta el final. Y eso yo lo compruebo todos los días en el Hospital Rebagliati, ¿no? Cuando atiendo a los enfermos. O sea, es el amor tocando las puertas de los corazones para que se arrepientan, incluso en ese último momento de su vida, ¿no? Eso. Pero ese es el amor que siempre no va a resistirse a hacer todo lo que está a su alcance, respetando nuestra libertad, para tenernos. Pero el amor ya venció. Y por eso es el evangelio del día de hoy, ¿no? Cuando Jesús le dice, el príncipe de este mundo ya está condenado. ¿Pero por qué está condenado? Porque el amor ha vencido. Y el amor vence siempre. El amor no pierde batallas. El amor siempre vence en el corazón que siempre le abre la puerta para que de este modo pueda llenarnos de su gracia, de su fuerza, de su mismo amor en sí, ¿no? Y ahorita se me venía a la mente una cosa muy importante que decía la doctora, ¿no? La madre tiene siempre ese vínculo con el hijo. Y si nos ponemos a pensar, pues nosotros nos alimentamos de la Eucaristía, que es cuerpo y sangre del Señor Jesús. Pero ese cuerpo y sangre no podía ser posible si María no le hubiese dado cuerpo y sangre al Verbo Eterno. El Verbo Eterno está encarnado porque María, con su sí, le da cuerpo y sangre al Verbo Eterno. Entonces, cuando nosotros tomamos la Eucaristía, la recibimos, tomamos la sangre de Cristo, en cierto modo es la misma sangre de la cual Cristo, mejor dicho, la misma sangre que tomó de María para hacerse hombre. Y de esta manera, Cristo nos alimenta con su cuerpo y con su sangre, sí, pero lo tomó de María en su encarnación. Y por lo tanto, es lo que recibimos también. Ese cuerpo y sangre que recibimos en Eucaristía es porque el Verbo Eterno lo tomó, cuerpo y sangre de la Virgen María, para hacerse hombre, para encarnarse.
0: Así es.
4: Y eso para mí es eso, es esa la experiencia del amor que siempre vence, y es así como el amor ha vencido. San Agustín, cuando escucha la voz del amor, que es Cristo, se rinde por completo, y por eso dice, tarde te amé, tú estabas dentro de mí, tú me buscabas, pero yo no me daba cuenta, y ese era mi gran problema, pero destapaste mi sordera cuando hablaste, y exhalaste tu perfume, y respiré por fin, y te gusté de la Eucaristía, y ahora siento más hambre y sed de ti. Son palabras hermosas de San Agustín. Esa es la experiencia del amor que vence en cada persona.
0: Qué bonito. Padre, usted me hipnotiza un poco cuando habla, pero déjeme confesarle de que... pero yo lo digo porque realmente...
3: Despierta, Walter, despierta.
0: No, estoy muy despierto, y en verdad quiero agradecer también por cada participación que ustedes han hecho esta noche también. Ojo, no los estoy votando, al contrario, sino que también esto último que ha dicho el padre, esta comunión entre toda la iglesia, ¿verdad? A María como madre de la iglesia, a nuestro Señor Jesucristo como cabeza de la iglesia. O sea, esta comunión que existe entre todos nosotros es justamente también lo que simboliza Radio María Perú, ¿no? Por supuesto que estamos llamados a ser santos, y desde nuestros errores trabajamos día a día para conseguirlo, pero igual con nuestro testimonio, con nuestras enseñanzas también, nosotros en nuestros programas o en las intervenciones que nos toca realizar, bueno, estamos allí también justamente comunicando el amor, ¿no? Comunicando ese amor que, como el padre Raúl mencionaba, como la doctora Erika mencionaba, y como Alino no lo dejé mencionar porque también ahorita... No,
1: pero ayer ahorita, lo hemos conversado.
0: Sí, sí, por supuesto. Y espérame un ratito porque también quería solo cerrar. Ese amor vence siempre, ¿no? Entonces, yo quiero darle el pase ahora a la doctora Erika, que también sé que por ahí hay ahí un temita de tiempos, pero está perfecto. Y yo quiero agradecerle primero por su compañía, por su apoyo a la radio en todo este tiempo que usted está como conductora voluntaria. Una vez más recordamos que cada conductor es un conductor que dona su tiempo, y también quería pedirle que nos anime a todos nosotros a poder seguir participando de esta maratón con nuestra oración, con nuestro compartir, con nuestra donación. Doctora.
3: Gracias, Walter. Solamente recordarle a todos nuestros oyentes que la radio los quiere, y nosotros sabemos que ustedes quieren a la radio también. Y una manera de expresar el amor es estar ahí cuando se nos necesita. Entonces ahora la radio dice, necesito para sobrevivir que me ayuden un poquito. Entonces solamente es abrir el corazón y decir, yo también me siento parte de esta radio, yo también quiero impulsar para que siga adelante, que pueda llegar a más personas. Y hay dos maneras principales, como nos decía Walter, la ayuda económica y la oración. No, siempre recuerdo lo que dice San Juan de la Cruz: uno recibe de Dios tanto cuanto espera de él. Entonces, esperemos todo, esperemos sobre

0: San Juan de la Cruz, uno recibe de Dios tanto cuanto espera de él. Entonces, esperemos todo, esperemos sobrepasar la meta de la maratón, esperemos que nuestra radio sea cada vez más difundida, más conocida y que llegue a más lugares, y lo vamos a recibir de Dios. Y pongamos también, por supuesto, nuestro granito de arena. Y sigamos unidos en esta conexión de amor, en esta cobertura del manto de la Virgen, refugiados en el corazón de Jesús, que de allí no nos va a sacar nadie.
1: Qué bonito, doctora Erika. Muchas gracias por acompañarnos esta noche, por sumarse también a esta maratón con esta intervención. Sabemos que usted también es muy querida por nuestros oyentes, y nada más desearles que a usted y también, por supuesto, a todos nuestros hermanos que nos continúen acompañando por muchos años más, que nuestro Señor Jesucristo nos conceda y le conceda también, por supuesto, mucha salud, mucho bienestar, para que pueda seguir animándonos desde las 8 de la madrugada los días domingos en el programa Encuentro con Jesús. Ya lo saben, por si algún oyente no lo conoce, que dudo, pero por si algún oyente no lo conoce, la doctora Erika está los días domingos a las 8 de la mañana en el programa Encuentro con Jesús. Doctora Erika, muchas gracias. Que tenga buena noche.
0: Muchas gracias a ti, Walter. Un cariño a Lino y al padre también. Y ya seguimos en contacto. Gracias.
1: Por supuesto. Muchas gracias, doctora. Tenga buenas noches. Justamente también quería comentarle a usted, padre. Yo iniciaba haciendo esta comparativa, ¿no? Entre la cantidad de tiempo que por ahí usted tenía en la radio y la cantidad de tiempo que tenía o que tiene la doctora Erika también en la radio. Y es justamente, lo aterrizábamos todos muy bien, ¿no? Que es, únicamente es por el amor. No importa si tenemos una cantidad grande de tiempos o si tenemos una semana o un día o un año aquí en la radio, sino que es simplemente lo que transmitimos es amor. Es amor, ¿verdad, Lino?
2: Sí, ayer lo conversábamos de que justamente parecido a lo que dijo el padre, ¿no? Y además ha dicho esa famosa oración, no es una oración, ¿no? Este escrito que está en las confesiones de San Agustín, ¿no? Donde dice, tarde te amé, y le faltó solo la frase, hermosura tan antigua y tan nueva, ¿no? Y justamente va de la mano con lo que conversábamos, ¿no? De que desde el principio está el amor, ¿no? Que el amor está... Ayer hablamos, por ejemplo, que la Biblia justamente empieza su página 1 con la creación, ¿no? Y termina con un llamado a evangelizar en el Apocalipsis. Y de alguna otra manera ese orden nos habla de una historia también de amor, ¿no? Una historia de salvación en la cual, decíamos de una manera un poco metafórica, Dios apuesta a ganador porque ya sabemos que vamos a ganar, ¿no? O sea, que el amor va a ganar, como usted lo dijo en la frase, ¿no?
1: No, dijo, el amor ya venció.
2: Ya venció, por eso, ¿no? ya hemos ganado, ¿no? Entonces, exacto. Y la cruz es el principal, la principal
1: muestra,
2: ¿no? De eso, ¿no? Entonces es bien interesante. Yo me acordaba siempre cuando dicen del amor, la cancioncita que está tomada de Corintios, ¿no? El amor es comprensivo, el amor es servicial, el amor no busca, el amor no tiene envidia, y ahí me quedo, el amor no busca el mal, ¿no? El amor no busca el mal. Entonces por ahí más o menos el amor es lo contrario al mal, ¿no? El mal es lo que nos quita el amor, y el amor es lo que va a triunfar frente al mal, ¿no? Y eso es ayer lo conversábamos un poquito, ¿no? Y complementábamos con lo que ha dicho el padre ahora, que es bien interesante, ¿no? Eso es un poquito. Y nosotros hemos escogido esta frase, ¿no? En reunión, además, ¿no?
1: Sin duda.
2: El amor vence siempre, que obviamente lo vamos a tener, y igual siempre le pedimos a nuestros oyentes, hacerles recordar cómo pueden donar también para la radio, ¿no?
1: Exactamente. Vamos a recordar también, antes de pedirle al padre Raúl, que también primero agradecerle por su tiempo y que nos anime justamente a seguir participando de esta maratón, a seguir donando a Radio María, vamos a recordar todos los medios que tenemos para, rápidamente lo hacemos, Lino, ahí también apóyame. Tenemos un medio que es facilísimo, que es el medio más fácil de donar, que es el Yapi Oplin. ¿A qué número pueden donarnos, profesor?
2: Al 922-629-175. Lo repito, 922-629-175. Uh-huh. Esa es la manera más sencilla, ¿no? Por Yape Plin. La otra es

0: acercarse a un establecimiento, una farmacia, en estos lugares donde se pagan a gente. ¿Y qué cosa es lo que tenían que preguntar ahí, Walter?
1: No, no hay ninguna pregunta, es decir, vengo a hacer
0: Perdón,
1: un
0: decir
1: pago de
0: un pago de
1: servicios, un
0: servicios,
1: pago de
0: pago de
1: servicios
0: servicios
1: a Radio
0: a
1: María.
0: Radio María, y eso es todo, y hacen el pago, reciben su voucher
1: Voucher,
0: y ahí
1: ¿no?
0: está,
1: Vengo a
0: ¿no?
1: hacer un pago de servicios a Radio María. También tenemos, de igual forma, el pago de servicios a través de la banca por Internet. De
0: Exacto.
1: igual van a su aplicativo, ponen banca por Internet, perdón, ponen pago de servicios, escriben Radio María y les sale allí para hacer su depósito
0: Y son los bancos BBVA
1: o
0: y
1: BCP.
0: BSP, ¿no?
1: Y también, de forma especial, y también recuerdo rápidamente que mañana estaremos con una actividad especial aquí en la sede porque es nuestro 31 aniversario de Radio María Perú. Recordarles también que pueden hacer sus donaciones aquí, en nuestra sede central de Radio María. En toda esta semana estamos recibiéndolos con las puertas abiertas, recibiéndolos aquí en nuestra sede. Desde las 10 de la mañana hasta las 6 de la tarde pueden acercarse a darnos su donación, a compartir con nosotros, visitar nuestras cabinas, acompañarnos en algún programa que también estamos recibiéndolos. Así que tenemos muchas formas mediante las cuales ustedes pueden acompañarnos, pues, y participar de esta maratón. De esta forma, Padre Raúl, ahora sí, yo le cedo el micrófono para que pueda acompañarnos con esta última animación. Desde ya agradecerle por su participación en esta noche, por sumarse también a la maratón. Esta noche justo estamos en su horario, padre, ¿eh? Martes 9 de la noche y se ha querido también sumar a esta maratón. Adelante, padre.
2: Bueno, invitar a todos los radioescuchas y de Radio María y que nos siguen también a través de las plataformas de Facebook y demás plataformas también, a poder sumarse con su granito de arena, ¿no? Si nosotros pues colaboramos lo poquito que podemos tener, lo que buenamente podemos aportar, pues Radio María seguirá impulsando la evangelización en todas partes, ahí donde llegue a los corazones, y ahí llegará Cristo Jesús también con el mensaje que Dios quiere para cada una de las personas que escuchen y sigan Radio María. 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Así
1: Por
2: que les
1: supuesto.
2: invito a poder sumarse a esta maratón.
1: Muchas gracias, Padre Raúl, por su ánimo, por su compañía esta noche. Ya nos reencontraremos en su programa habitual, es cierto, el próximo
2: El
1: martes a
2: próximo
1: las
2: domingo,
1: 9 de la
2: el
1: noche,
2: próximo martes, ¿no?
1: nos acompañará en el programa en el Inmaculado Corazón de María. Padre Raúl, muchas gracias. Que
2: Igualmente,
1: nuestro Señor
2: gracias.
1: lo bendiga también a su apostolado. Hasta la próxima.
2: Igualmente,
1: Ah,
2: Dios
1: por
2: me lo
1: supuesto,
2: bendiga.
1: Padre, por favor, su bendición para todos nosotros y para los oyentes.
2: Dios Todopoderoso los bendiga, los guarde, los acompañe siempre, les conceda la salud y la paz y les libre de todo mal. En el Inmaculado Corazón de María, en nombre del Padre, del Hijo y del Espíritu Santo. Amén.
1: Amén. Bien, Padre Raúl, muchísimas
2: Amén.
1: gracias. Hasta una próxima
2: Muchas gracias.
1: oportunidad. Un abrazo.
2: Claro que sí. Gracias, igualmente. Gracias.
1: Y bien, queridos hermanos, de esta forma hemos tenido estas dos tertulias, esta tertulia con nuestros dos conductores, pues, invitados que se han querido sumar también esta noche a la maratón. Pero esta noche no termina. Una vez más digo que la noche es joven, porque seguimos con este ánimo muy bonito, con este ánimo también muy importante, porque el amor vence siempre y el amor también nos hace justamente tener ese ánimo que no decae, porque día a día vemos esa muestra de amor en cada uno de ustedes, nuestros oyentes. Esta noche también se ha querido sumar a nuestra mesa de conducción la responsable editorial de Radio María en el Perú, la señorita Fiorella de Ferrari. Señorita Fiorella, buenas noches, ¿cómo está? Bienvenida.
3: Muy buenas noches. Lista para empezar nuestra hora de
1: Así,
3: recaudación,
1: justo.
3: Maratón 2026.
1: Exactamente, justo con Richard, a las 7 de la noche hicimos un sorteo muy bonito, muy significativo, de una radio portátil, ¿verdad? De una radio portátil que la hermana, una hermana de Jesús María, se lo llevó finalmente y se comprometió a venir mañana a recogerlo a la sede central y a dejar también su donativo. Así que también recordemos que ella mañana va a estar por aquí para entregarle justamente este regalo. Pero eso no ese regalo no queda allí. Porque en esta hora también tenemos una radio, ahí lo va a mostrar también Lino, la señorita Fiorella. Voy a también poner una foto por aquí. Cuéntenos un poquito, señorita Fiorella, descríbanos un poquito esa radio, por favor, mientras yo voy poniendo aquí la foto.
3: Bueno, primero de todo, esta radio es preciosa, me encanta. ¿Por qué? Porque tiene el logo de Radio María.
1: Si ah, van no es a cualquier ver, radio,
3: no
1: entonces.
3: Es cualquier radio, no, no, no. Esta radio tiene ya... cuando los familiares vean esta radio, ya van a saber que es para escuchar Radio María y que es su radio, señora, señor, querido oyente. No se lo van a robar, porque ya es la radio de la persona que escucha Radio María, porque ustedes van a decir, es mi radio, dice Radio María. Y además tiene otra información importante. A veces uno se olvida cómo es la página web, ¿no? Puede ser que, no es que puede ser, uno hay tantas informaciones que damos a través de nuestra página web, podemos escuchar los podcasts, las últimas noticias, y a veces nos confundimos y decimos, es Radio María Perú org, es Radio María Perú com. Bueno, acá no va a haber confusión. En la radio van a poder ver también www.radiomariaperu.org. Así que
1: ahí estamos.
3: Es una radio muy especial que funciona con electricidad y también con pilas.
1: Ahí está. Entonces,
3: como van a poder ver acá, ¿verdad? O lo pueden enchufar.
1: Y ahí lo estoy poniendo también en la pantalla. Ya está en la pantalla del Facebook. Para los hermanos que nos sigan por el Facebook, hay una fotito de la radio.
3: Sí, que sí puede ser que estén en un lugar que no tengan electricidad. A mí me pasa a veces que estoy en lugares donde no hay electricidad y con pilas funciona muy bien.
1: Así es. Entonces, vamos a iniciar esta noche con esta hora de recaudación activa, por así decirlo. Tengo aquí el WhatsApp de la central de la radio donde recibimos nuestras donaciones. Así que, más o menos, ¿cómo puede ser esta dinámica, señorita Fiorella? ¿Ponemos un monto mínimo o cualquier monto que pueda ingresar?
3: Si son muy rápidos, cualquier monto.
1: Ahí está. Entonces, mire, vamos a dar 5 minutos, de 9:15 hasta las 9:20, todos los montos que ingresen desde un sol en adelante, cualquier monto entra al sorteo.
3: Bueno.
1: 5 minutos, así.
3: Sí, rápido. ¿Ya?
1: Y luego.
3: Y luego sí es a partir de los 30 soles.
1: Muy bien. Entonces.
3: ¿Te parece,
1: como, Lina? Como monto en mínimo, ponemos los 30 soles para poder ingresar al sorteo de esta radio. Ajá. Tenemos también por el Facebook esta foto que también está de alguna forma describiendo o mostrando un poco las características de la radio. Una vez más mostramos ahí que tiene el nombre de Radio María, así que es una radio más que especial. Así que vamos a ir recibiendo sus donaciones que ingresen a partir de esta hora, son las 9:15 de la noche. Ya sabemos que a partir de los 30 soles ingresamos a este sorteo, de ese sorteo para llevarse esta radio marca Caffini. De acá
3: sí,
1: leo,
3: pero
1: marca
3: para
1: Caffini.
3: Los primeros 5 minutos...
1: Que ya quedan 4, déjeme decir.
3: Ah.
1: Entonces ya el tiempo se pasa rapidísimo aquí en la radio. Así que en los próximos 4 minutos, cualquier monto que nos envíen, su yape, su transferencia, lo que fuera, al 922-629-175, repito, 922-629-175, van a ser participantes de este sorteo para llevarse esta radio.
3: Lino, ¿tú cómo escuchas la radio en tu casa?
0: No, por celular o por la computadora, ¿no? No tenemos ya... Teníamos un aparato, pero se malogró y ya no lo hemos vuelto
3: entonces
0: a arreglar.
3: Entonces, ¿te gustaría tener una radio? Ah,
1: pero por supuesto. Señor, abra su yape de una vez. Estoy esperando.
0: No tengo yape.
1: Ah, bueno, entonces acá puedo recibirle su efectivo.
0: No, voy a...
1: No hay salvación.
0: Pensaba ir a la tienda a depositar.
1: No, la gente ya debe estar cerrado a esta hora, a esta hora de la noche.
0: No digo, porque no vaya a ser que alguno de nuestros hermanos ahorita se vaya a un agente, no creo que encuentre, ¿no?
1: No, pero también pueden enviarnos aquí sus donativos. Ajá, llegó el primero.
0: Ah, déjame adivinar, ¿hombre, mujer? Adivino, mujer.
1: No, señor. Ah, no. Nos está pidiendo oración. Sí, Janet León, ya mujer. Está. Janet León nos envía 50 nuevos soles. Así que tenemos una primera donación.
0: Adivino, del norte del Perú.
1: Desde Lambayeque.
0: Lo máximo.
1: Desde Lambayeque. Usted, señor, lee una bola de cristal.
0: Sí, sí.
1: Así que muy bien. Ya estamos con una primera donación, la hermana Janet León.
0: León.
1: Janet León, por el Papa León.
3: Por el Papa León, por eso es la primera.
1: Sí, entonces ya tenemos una primera donación de esta noche, 50 soles en una transferencia del Banco de la Nación. Ajá, también hay que recordar que pueden hacerlo también a través del Banco de la Nación. 50 soles desde Lambayeque.
3: Qué bonito sería en llamada de Yurimagua, ¿no?
0: Ayer nos llamaron de Palpa, ¿no?
1: De Palpa.
0: Ayer nos llamaron de Palpa. Era nuestra última señal,
1: última,
0: ¿no?
1: frecuencia. Una de las últimas frecuencias, así es. A ver, tenemos otro por aquí que yo llegando en esta noche.
0: Ya déjame adivinar, mujer.
1: A ver, señor. No tenemos nombre, no tenemos el nombre.
0: Lima.
1: No tenemos lugar. Ah, no, sí, acá
3: pero
1: está.
3: Pero hay donación.
1: No. Familia Chiroy Fiestas desde Piura.
0: Ah, qué bueno.
1: Familia Chiroy Fiestas desde Piura. También nos envía su donación. Voy a anotarlo por aquí. Familia Chiroy Fiestas de Piura.
0: Muchas gracias a la familia Chiroy desde Piura.
1: Ajá.
0: Será Piura, Yabaca, Sechura.
1: Anoto también a Paita. La señora. A ver, tenemos una llamadita. Lino, contéstala, por favor.
0: A ver, buenas noches, hermano, hermana. ¿Con quién tenemos
4: hola,
0: el gusto?
4: Hola, ¿qué tal? Soy el hermano Jaime, acá de La Molina.
0: Jaime, ¿qué tal?
4: Que me haga un gran favor, ante todos, mucha suerte en la maratón. Voy a depositarles 1,000 soles, pero quisiera que me hagan el favor de enviarme su cuenta BCP para
1: perfecto.
4: Poder pasarles inmediatamente 1,000 soles, ¿ya?
0: Por interno te lo va a pasar.
1: Hermanito Jaime, ¿Jaime dijo?
0: Sí, Jaime de La Molina. Sí.
1: Es usted el que nos acaba de escribir hace un ratito aquí al WhatsApp, ¿cierto?
4: Sí, sí.
1: Que nos ha puesto Jaime Arévalo.
4: Sí, mis hijas también están enviando en este momento.
1: Muchas gracias.
4: Aportes, pero vamos, wow. Tranquilo, no se preocupen.
0: Muchas gracias.
1: Yo solo escribo, pero ahí, señorita Ferela, una reacción por esta llamada.
3: Bueno, primero de todo, Jaime, qué bueno que se escuche bien en La Molina nuestra señal.
1: Sí.
3: Eso es ya bastante. Y gracias por tu corazón tan generoso de darnos esta donación que nos alegra muchísimo. Y espero que te ganes esta radio con nuestra firma.
4: Yo hago siempre mis donaciones a ustedes con el corazón lleno de alegría y sabiendo que ustedes ayudan mucho más, ¿no? A muchas personas que necesitan el cariño y la palabra del Señor, ¿no? Una labor increíble que siempre yo también hago mis oraciones para ustedes todos los días, ¿no? Que el Señor los bendiga mucho.
3: Muchísimas gracias porque lo que más necesitamos es la oración,
0: eso.
3: Jaime.
0: Don Jaime Arévalo, muchas gracias.
4: Amén.
1: Hermano Jaime, sí, ya le acabo.
4: Yo me quedo en interno. No sé por
1: qué. Perfecto. No, yo ya se lo envié por el WhatsApp, hermano, para que sea más rápido y lo pueda copiar y pegar. Ya digité ahí la cuenta en soles del BCP que usted me solicitó. ¿Sí?
4: Ok, inmediatamente tomo foto y le lo envío.
1: Muchísimas gracias, hermano Jaime. Bendiciones
0: adelante,
1: también.
0: Bendiciones.
1: Eso.
0: Vivo avanti. Vivo avanti.
1: Con ánimo, con mucho ánimo. Muchas gracias, hermano Jaime.
0: Ya pasaron los 5 minutos, ¿no? Por seco.
1: Y ya puso la vara alta también, hermano Jaime.
0: No, sí, pero siempre hay que recordar a nuestros hermanos que cualquier monto es
1: por
0: bienvenido.
1: Por supuesto que sí. Por ejemplo, de la hermana Paula Carranza de Chiclayo, que ha donado 50 nuevos soles. También aplausos para ella. Gracias por... Voy a anotarlo por acá, Paula Carranza de Chiclayo, y voy a anotar su número.
0: ¿Cómo nos escriben desde el norte, señorita Fiorina?
1: Ayer hubo un premio.
0: Hay que viajar al norte.
1: Ayer hubo un... Lino, llévame. Ayer hubo un premio que se fue a Chiclayo, también ahí tenemos bastante... Bueno, la radio tiene mucha acogida.
0: Mira, tenemos Lambayeque, Piura, Chiclayo, La Molina.
1: Ajá, ay, mira, yo me estaba olvidando de notar al hermano Jaime. Arévalo desde La Molina. Muy bien. A ver, acá siguen llegando los donativos, pero denme un minutito que voy a anotar bien el número.
3: Nos han llamado.
1: Rosita de Cutervo, Cutervo nos llamó también y animó con mucha alegría esta maratón. Ajá. La hermana Rosa Albán Pulache desde Piura.
3: Almas de Piura, bien. Yo estuve el año pasado en Piura y me gustó tanto.
0: Tenemos que ir este año.
1: ¿Se fue en verano o se fue en invierno?
3: Era invierno y hacía calor igual.
1: Ah, entonces.
3: Fue fabuloso.
1: Extraordinario. Muy bien. Un aplauso también para la hermana Rosa Albán desde Piura. Gracias por su colaboración.
0: Recordamos, ¿no? Siempre que San Miguel de Tangarará fue la primera ciudad fundada por los españoles en
3: y el Museo de Grau.
1: Y recuerde también, profesor, por favor, el YAPE. Recuerde el YAPE.
0: 922-629-175. Para los que escriben en pares, 922-62-9175.
3: Ay, la haces más difícil.
1: Y para los que escriben, no, escribo, sí. Y para los que escriben uno por uno, profesor, ¿cómo sería?
0: 9-2-2-6-2-9-1-7-5.
1: Extraordinario.
0: Y la bolilla, no me digas.
1: Sandra Quispe Amar, 50 nuevos soles también.
0: Gracias.
1: Se suma a esta maratón.
0: ¿De dónde, Sandra?
1: No nos pone, hermanita Sandra.

0: Me gustó tanto.
1: Tenemos que ir este año.
2: ¿Se fue en verano o se fue en invierno?
0: Era invierno y hacía calor igual.
2: Ah, entonces.
0: Fue fabuloso.
2: Extraordinario. Muy bien. Un aplauso también para la hermana Rosa Albán desde Piura. Gracias por su colaboración.
1: Recordamos, ¿no? Siempre que San Miguel de Tangarará fue la primera ciudad fundada por los españoles
0: en. Y el Museo de Grau.
2: Y recuerde también, profesor, por favor, el YAPE. Recuerde el YAPE.
1: 922-629-175. Para los que escriben en pares, 922-62-91-75.
0: Ah, el hace más difícil.
2: Y para los que escriben,
1: yo escribo así.
2: Y para los que escriben uno por uno, profesor, ¿cómo sería?
1: 9.
2: Muy bien.
1: 2, 2, 6, 2, 9, 1, 7, 5.
2: Extraordinario.
1: Y la bolilla, no me digas.
2: Sandra Quispe Amar, 50 nuevos soles también.
1: Gracias.
2: Se suma a esta maratón.
1: ¿De dónde, Sandra?
2: No nos pone, hermanita Sandra. Si

0: en dos para que se lleve alguna de ellas, ¿no? A ver, voy a anotarles a
1: la tierra de...
2: son vecinas.
0: Yo creo que sí. Pues, sí. Se pueden reunir a escuchar la radio.
1: Por la tierra de Federico Villarreal, ¿no? El matemático peruano.
0: Valleque.
1: Tucumé. La cultura sicán.
0: Y anoto su número por acá. Excelente, 9, listo.
1: No conozco Tucumé, quiero ir a visitar las pirámides de Batán Grande y de Tucumé.
0: Hermanita Isabel, envíele un pasaje por tierra al profesor Lino. Ahí está, llegó y
1: llegó el pasaje.
0: llegó el pasaje. Tenemos que decir que acaba de llegar aquí la constancia del pago de servicios por 1000 nuevos soles que el hermano Jaime,
1: gracias.
0: Hizo justamente y nos llamó hace un ratito, así que muchísimas gracias al hermano Jaime.
1: Jaime
0: Alfredo Arévalo Torres ya nos envió aquí la constancia. Muchísimas gracias. Y yo lo sentí incluso hasta emocionado de llamarnos. Se dieron cuenta también de lo mismo. Él nos llamó, por favor, su cuenta, nos dijo.
1: Y después nos dijo que tenía dos hijas que también...
0: Que también por allí...
1: No sé si dos, pero...
2: Pero dijo, lo más importante es que reza por nosotros.
1: Exacto.
2: Sí.
0: Como que...
1: Siempre rezo... ¿Cómo dijo? Por el camino, rezo. Por la...
2: Rezo por ustedes.
1: No, pero dijo una frase, una palabra, dijo. Por el camino, para que sigan el camino, para que... Algo así, ¿no? Qué bonito. Y ¿qué hacemos con el norte? Todos nos llaman del norte, nos escriben del norte.
2: A ver,
0: ya nos...
1: Cajamarca también es norte, ¿no?
0: Ya nos escribieron. Recuerdan de la donación del INSE hace un ratito, ya nos pusieron su nombre. Matilde Quiroz. Matilde Quiroz, para no... Matilde Quiroz desde el INSE, voy a anotar también su número de teléfono.
2: Y Ayacucho dormirán también temprano.
0: Ahí está, a ver, un oyente, un hermano, una hermana de Ayacucho.
2: ¿Hasta ahora no nos escuchan?
1: Igual
2: le mandamos la radio hasta Ayacucho.
1: No, la señorita...
0: Nos dice, perdón, la hermanita Isabel y Jamie, somos madre e hija. Así que la radio se queda en casa, así que se la llevan para allá. No hay problema.
1: La comparten.
0: La comparten allá escuchando día a día.
1: No, la hermanita Rosita de Cutervo, que ya lo hemos escuchado antes en otro programa que ha llamado Walter, siempre dice saludos a las 18 parroquias. Siempre dice, ¿no?
0: Sí.
1: A las 18 parroquias, ¿no? Yo sé, me imagino que en Cutervo habrán 18 parroquias, ¿no? Pero cómo tiene presente el número, ¿no?
0: Así
1: saludos
0: es.
1: A las 18 parroquias, nos dice, ¿no?
0: A ver, por aquí hay un hermano, me parece, Charles nos escribe y me pregunta, ¿por qué no sale mi nombre en la radio? Es que, hermanito, gracias también a usted, pero hemos tenido también otras donaciones, y ahora sí, le vamos a enviar un fuerte voto de aplausos también para usted, Charles Picón desde Huaraz. Así que Ancash también se hace presente aquí en esta Maratón 2026. Usted, hermano Charles, también se hace... partícipe, ya es participante en este nuevo sorteo de nuestra radio, que una vez más vamos a leer rapidito. Ah, por supuesto, señorita Ferela.
2: Sí, quiero invitar, aprovechemos.
0: Adelante.
2: Para invitar a todos nuestros oyentes a que vengan mañana a la misa en María Auxiliadora a las 10 de la mañana, es nuestra misa de aniversario, y a cada participante que
0: ahí
2: venga,
0: lo voy a acercar.
2: Le va a regalar.
0: Ahí está.
2: Esta hermosa imagen de la Virgen de Fátima, porque mañana es el día de la Virgen de Fátima.
0: Ahí está.
2: El día de nuestro aniversario, con una oración, la oración que hemos estado rezando en estos días, el amor vence siempre. Así que los invitamos mañana a la misa a las 10 de la mañana en la Basílica María Auxiliadora en Breña.
0: La Avenida Brasil 210. 210.
2: Avenida así Brasil se llama, 210.
0: Esa es la dirección exacta.
2: 210, cerca a la Plaza Bolognesi.
0: Exactamente. Así que los esperamos el día de mañana.
2: Y a cada feligres, a cada persona que venga,
0: se le
2: va a regalar esta imagen. Por supuesto, tenemos 500. Así que
0: Dios mío. Muy bien.
2: Esperamos 500.
0: Yo también creo que va a faltar. Así
2: va
0: que
2: faltar.
0: Hay que llamarlo a Rudy para que imprima 500 más. 500 más. Yo creo que van a ser 500 más.
2: Eso es porque esto ha sido donación de Rudy.
0: Ah, claro.
2: Sí,
0: por eso le digo, como ella tiene el modelo, que saque 500 más para mañana. un dato importante, solo para terminar con la donación del hermano Charles Picón desde Huaraz.
2: Sí.
0: Nos dice, siempre escucho Radio María en el taxi. Uy, entonces creo que es un hermano taxista, ¿no? Sí. Que tiene su oficio, su trabajo como taxista y siempre está ahí presente.

0: La radio.
1: Qué
0: Entonces
1: bonito.
0: también es una forma de evangelizar, ¿verdad?
2: Sí.
0: Ahí, a los pasajeros que suben, las familias que suben al taxi, también está ahí siempre presente Radio María.
1: Está bien, ¿no? Yo decía, ¿no? Para complementar también lo que decíamos con Walter hace ya un poco más de una hora, que independientemente de todo lo que estamos celebrando en Radio María, mañana es el Día de la Virgen de Fátima, ¿no? Y también hay que recordar eso, y hay que rezar, hay que orar,
0: Wow.
1: y recordar. Uy, ay,
0: No, es que yo estaba leyendo solo el WhatsApp de la central y acabo de ver el WhatsApp de cabina y hay otros mensajes más, así que
2: a
0: continúa,
2: ver,
0: Lino, continúa mientras voy ordenándome y ahí
1: ya,
0: ya
1: ya,
0: estamos.
1: no, decía pues, ¿no?, que la importancia de la Virgen de Fátima dentro de la historia del siglo XX, ¿no? Lo conversábamos la vez pasada, ¿no? El año en que aparece el año de esta aparición, 1917, ¿no? En plena Primera Guerra Mundial, las revoluciones rusas de ese año.
2: Y la importancia de la Virgen María que entra en nuestra historia.
1: Exacto,
2: Bueno,
1: eso, ¿no?
2: deseado por Dios, por supuesto, por Dios
1: Que
2: querido.
1: ya viene entrando desde el siglo anterior, ¿no? De las apariciones en 1830, en la Salette, en Lourdes mismo, pero aquí ya entra de
2: En
1: una
2: París,
1: manera
2: en la medalla
1: la de
2: milagrosa,
1: 1830, pues,
2: sí,
1: ¿no?
2: sí, sí.
1: Pero ya con esta se hace visible que María, no sé cuál es la frase exacta, estamos viviendo el tiempo de María, ¿está bien dicho?
2: Sí.
1: Entonces, eso es un poco, ¿no? También lo que hay que recordar el día de mañana, y que justamente coincide pues con nuestra radio.
2: Y de las profecías, ¿no? Porque la Iglesia declaró, y está en el Catecismo de la Iglesia Católica, que Fátima es un mensaje profético, no solamente porque da el aviso, ¿no? De que y se pide que Rusia sea consagrado para que sus males no se
1: Esparza.
2: esparzan en todo el mundo. Y lo otro también es que invita a la oración para que otra guerra no se dé, porque ¿qué cosa pasaba en este año todavía,
1: Estaba en la
2: Camilo?
1: guerra de las trincheras, ¿no? No había un avance claro entre Francia y Alemania, por decirlo así, pero ya también en ese año libera Alemania la frontera con Rusia, porque viene la Revolución Rusa, Rusia se despide de la guerra. Y es la intervención norteamericana, ¿no? Y justamente con el general Pershing, el último año de la guerra, el año 18, ¿no?
0: Así es, perdón por la interrupción, ahora sí, ya estoy un poquito más ordenado por aquí para poder comunicar otras buenas noticias.
1: Ordénese, pues, señor.
0: Recuerden que hace unos minutos dimos de 9 y 15 a 9 y 20 para cualquier monto,
1: Sí,
0: ¿verdad?
2: así
0: Ha
2: es.
0: tenido un mensaje muy bonito que una hermanita nos ha reenviado y dice: de mi nieta Adriana Felipa Sarmiento desde Ica, y dio sus 7 solsazos, su propina de la niñita Adriana. Ya la dio para Radio María, así que también
1: Lindo.
0: justamente fue en ese lapso de tiempo que dijimos al más rápido, ¿no? Entonces, también la anotamos a Adriana Felipa
1: Gracias,
0: desde Ica.
1: Adriana.
0: Y anotamos también por aquí el nombre. A ver, ahí está. Muy bien, tenemos otra donación más de Lucila Bravo Guamán desde Chota. Nos dio 100 soles. Muy bien,
1: Ya,
0: muchas
1: te, ya
0: gracias.
1: tenemos dos de Cajamarca, ¿eh?
0: Dos de
1: Claro,
0: Cajamarca.
1: Cajamarca y Chota, pues,
0: Sí, sí,
1: ¿no?
0: sí.
1: Tenemos uno de Ancash, Huaraz, uno de Puno, Juliaca. Tenemos dos de Lambayeque, uno de Pocitos y otro de Lambayeque mismo. Tenemos tres, perdón, una de Chiclayo también, tres de Lambayeque.
0: Bueno, acá también escribió Omar Quispe, pero también lo mandó a ambos lados. Ya tomamos su donación, hermanito Omar,
1: De
0: de
1: Juliaca.
0: Juliaca, exactamente. Muchísimas gracias también a usted.
1: De
0: Aquí también
1: Ica.
0: escribió Charles Picón y acá también me decía: hola, respóndame, por favor. Ya estamos también anotados, hermano Charles, desde Huaraz. Gracias por su colaboración. Y la hermanita Beatriz Gilbert, también aquí en Trujillo, también se hizo presente con su donación. Así que muchas gracias a todos ellos.
1: Tenemos uno solo de Trujillo hasta ahorita, ¿no?
0: Uno solo de Trujillo, pero
1: Sí.
0: nuevamente Tumbes, el norte, una
1: Tumbes,
0: vez más,
1: Tumbes.
0: 40 nuevos soles ha llegado aquí desde Tumbes, de la hermana Francia Ortiz.
1: Francia.
0: Francia Ortiz, desde Tumbes.
1: Bonito nombre.
0: Y acá anotamos también su número de teléfono, hermanita, para cualquier cosa comunicarnos con usted. Así que
1: Nos
0: muchas
1: falta la
0: gracias.
1: selva, nos falta la
0: Es
1: selva.
0: cierto, nos falta la selva. A ver, Loreto, Moyobamba, ¿verdad? Hoy ya
2: Oh, no,
0: tuvimos
2: Oxapampa. Bueno, qué
0: Oxapampa, que es
2: ceja
0: ceja
2: de
0: de selva,
2: selva.
0: ¿no?
1: Selva
2: Selva de
1: alta,
2: selva.
1: selva baja.
0: Así es. A ver, ¿cuántos tenemos hasta ahora? Un familia Chiroy, Janet León, perdido. Paula Carranza, Jaime Arévalo, Rosa Albán, Sandra Quispe, Gladys Mejía,
1: 15.
0: Omar Quispe, Beatriz Gilbert, Isabel Sánchez, Matilde Quirós, 16. Charles Picón, Lucila Bravo, Adriana Felipe y Francia Ortiz. 15, yo también tengo.
1: Es que hay dos que son Isabel Sánchez.
0: Ah, cierto, ahí eran madre e hija.
1: Isabel Ferroñán son madre e hija.
0: Ajá. Ustedes dijeron hace un rato, solo hay uno de Trujillo, ahora hay dos. Así que llegó también otro donativo de Trujillo.
1: Profético. Dice, lo debemos llamar Isaías y Débora, no sé.
0: Aporte maratón de Flor Castillo. Flor Castillo, un lindo apellido tiene la hermana.
1: Por supuesto.
0: Desde Trujillo. A ver, también por aquí.
1: Mi segundo apellido es Castillo.
0: Ajá. ¿De los buenos?
1: Claro.
0: Ah, muy bien. Está muy bien, entonces. Ya anotamos a la hermana Flor Castillo, también aquí está ya anotada para el sorteo de esta radio que está brandeada, y a Lino le sorprendió esa palabra, creo, ayer, por Radio María Perú, ¿verdad? Acá llegó otra donación y sigue escribiendo la hermanita, así que ahorita nos va a poner su nombre seguramente.
1: La selva, de la selva.
0: Desde la selva, así que
1: ¿sí?
0: Ya...
1: No sé.
0: No. Vamos a ver.
1: La señorita Fiorella ha dicho Ayacucho también, ¿no? No, a ver, Arequipa, Cusco, también...
0: ¿Tú qué dijiste? ¿Ahorita?
1: ¿Ayacucho?
2: Ayacucho.
0: No, desde Ate llegó también otra donación.
1: Ate.
0: Desde Ate. Ate Vitarte nos dice también. No nos pone su nombre, hermanita. Pónganos su nombre, hermanita, que nos ha escrito desde Ate. Yo acá tengo Sonia Solier, pero no sé si es su nombre. Escríbanos, por favor. Su nombre, ya sabemos que usted es de ATE. Muchísimas gracias por su colaboración a esta maratón. Desde ATE, ya anotamos acá su número. ¿Qué hora es? Nos quedan 4 minutos.
2: 4 minutos. De la selva.
0: 4 minutos y cerramos este sorteo.
1: Desde la avenida Iquitos, al menos.
0: Al menos,
1: ¿no?
0: Ahí en el paradero, sí, del colectivo.
1: Exacto, no sé. La avenida Loreto, en el RIMAC, por favor. Claro. Presente.
0: A ver, nos quedan menos de 4 minutos ya para recibir. Ojo, no es que las donaciones se cierran en 4 minutos, sino después,
1: claro,
0: pueden seguir.
1: Claro, ya es para el sorteo.
0: Colaborando con nosotros, y no cerramos estas donaciones para el sorteo de la radio que tenemos también ahí en pantalla. Y es una radio, nos decía señorita Ferela, a pilas y también a corriente, ¿cierto?
2: Exacto.
0: A pilas y a corriente. Tiene ambos modos de frecuencia.
2: Tiene su linda antena.
0: AM potente, y FM.
2: Es AM y FM.
0: Ajá. ¿Verdad? Entonces está ahí bastante...
2: Capta algo de televisión, que no entiendo.
0: Capta algo de televisión.
2: Yo no sé, porque dice, bueno, FM, TV,
0: el
2: AM...
0: Futuro, el futuro, no, dueño bien de la radio lo va a descubrir y nos lo va a contar, sí, seguramente también a cada uno de nosotros.
2: No creo que puedan ver televisión, pero ¿quién sabe que se conecte con un televisor?
0: Ah, mire, también tengo otro dato, acá dice radio a corriente, pilas y con batería interna, y tiene también ingreso USB y control remoto.
2: Ah, es por eso.
0: Así que ahí está también.
2: Ahí está la conexión con el
0: televisor. Ahí está la conexión también, sí, con el televisor. Seguramente dentro de la cajita, que por supuesto es nueva, se la vamos a entregar dentro de su caja, ahí van a encontrar también los demás, pues, artefactos. Ajá, nos dijeron desde ATE, Sonia Solier, confirmado, Sonia Solier. Desde ATE también se hizo presente.
1: ¿Algún hermano?
2: Es cierto, mira, ¿sí? Mire,
0: ahí está.
2: Mire.
0: Ahí está. ¿Cómo es? El que busca, encuentra. El que busca, encuentra.
2: Sí, se puede utilizar para el televisor.
0: Ahí está. Si está un poquito lejos de la radio, con su control.
1: ¿Algún
0: remoto
1: hermano o hermana materdeitano que nos escriba? A ver, ¿tampoco?
0: A ver, tenemos otro mensajito por aquí.
1: ¿Un materdeitano puede ser? De madre, dice, de Dios, ¿no?
0: Nos han enviado un donativo. A ver, escuchen este
1: así
0: mensajito.
1: Dice,
0: mi mamá, Eulalia Pacheco, de 84 años, ay, siempre los escucha. Hoy está delicada de salud y ustedes le hacen compañía. Siempre escucha Radio María. Y nos envía también su comprobante de yape. Un mensajito que dice, los escucho todos los días, me acompañan ahora que estoy delicada de salud.
2: ¡Ay, qué
0: que,
2: hermoso! ¿Cómo se llama la señora?
0: Eulalia.
2: Eulalia, bueno, que...
0: Eulalia Pacheco.
1: como la santa.
0: Que por cierto, voy a anotar su nombre para, también lo anoto para el manto del día de mañana.
1: ¿De dónde, sí, de dónde escribe?
0: Me parece, no nos puso de dónde nos escribe. Hermanita Eulalia, por favor, o al hermano, que acá me sale Raúl, seguramente es un familiar. Ahí está escribiendo, ahorita nos pone desde dónde, del Callao, listo. En tiempo real nos ha escrito, así
1: no
0: que
1: teníamos nadie el Callao
2: también.
0: Desde el Callao, la hermana Eulalia.
1: Un abrazo.
0: Cuente también con nuestras oraciones y con nuestra, bueno, y con que vamos a poner también esta intención en el día de mañana para el manto de María. ¿Qué hora es? ¿Qué hora
2: 45.
1: Ya listo,
2: 45 ya se cerramos. Se cierra con
0: Eulalia,
1: se cierra el sorteo.
0: Se cierra, sí. Claro, se cierra la participación del sorteo. Sí.
2: Y también, ¿no? Si las personas se despiertan a las 2, 3, 4 de la mañana y están también escuchando la radio, pueden mandarnos nuestras donaciones.
1: Claro que sí.
0: Así es.
2: Sus
0: así
2: donaciones.
0: Es. Ah, miren qué bonito, dice, los estamos escuchando. Mi mamá, o sea, la señora Eulalia, se ha emocionado y les agradece. Así que un abrazo para ella. Gracias por acompañarnos. No, lindo, un abrazo también ahí. Un abrazo fuerte tienes que darle a la señora Eulalia. No, en verdad, gracias. Y así como ella, seguramente hay muchísimas otras personas que también quizás están pasando por un momento complicado, no solo en su salud, sino en sus emociones. Por ahí alguna mala noticia han recibido en estos días. Sí, por allí, sí. Ayer el doctor Montoya nos hablaba del nido vacío,
1: el
0: ¿no?
1: Nido vacío.
0: Por ahí los hijos han ido de la casa y nos hemos quedado solitos, no lo sé. Pero recuerden siempre que Radio María está con todos ustedes, acompañándolos las 24 horas del día. Por allí. Si se despiertan a las 2 de la mañana, prender la televisión es un poco difícil para los ojos a esa hora, pero prenden la radio y por ahí también los acompaña durante toda la madrugada.
1: Hay mucha gente que
2: trabaja. Ayuda a quedarse dormido.
0: Y ayuda a quedarse dormido.
1: Hay mucha gente que trabaja en madrugada. Mucha gente
0: un
1: trabaja
0: día,
1: en madrugada.
0: Y me parece que fue en la maratón del año pasado o fue un día en el encuentro contigo, nos llamó un trabajador de hospital que hace guardia de madrugada.
1: Claro.
0: Y nos contaba ese testimonio, que él tenía justamente una radio a pilas y ahí sintonizaba Radio María, ¿no?
1: Sí,
0: y,
1: claro.
0: Y lo acompañaba justamente en su guardia.
1: Oye, pero guardia. Un ratito, volviendo a la señora Eulalia, ella está escuchando con miembros de su familia la radio ahorita, ¿no? Qué bonito.
0: La
1: ¿no?
0: radio une, por porque supuesto. Porque
1: las personas mayores, y yo siempre lo diré, ¿no? Son las personas que nos enseñan, ayer lo decíamos, ¿no? Las personas que tienen las historias, las personas que convocan, que reúnen a la familia alrededor, ¿no? Qué bonito que su familia esté escuchando la radio con ella, así que también un gran abrazo a su familia porque están haciendo algo muy bonito por la doña Eulalia.
0: Muy bien, los voy a dejar a cargo de la conducción unos minutitos mientras preparo el sorteo, que no ya. Me va a tomar mucho tiempo.
1: Son 18, 18 son, ¿eh?
0: 18. A ver, acá también nos escribe Angie Belén, dice, ¿podría enviarnos saludos? Hicimos el yape. Por supuesto que sí, un saludo para Angie Belén. Ahí está, ahí nos envía también el yape, dice, desde Chiclayo, La Victoria, de parte de mi abuelita Margarita Chuyo. Así que también un saludo para ellos. Hicieron el yape a las 9:44. Entonces, ingresa.
2: Sí, sí,
0: a las 9:44
2: sí.
0: tiene hora, fecha del yape. Sí. Así que.
1: Hola, gana.
0: No, pero también.
2: De Piura,
0: también,
2: de Chiclayo.
0: Como nosotros
2: Chiclayo.
0: Hemos dicho, 9:45, hay que ser justos. El 19. Yape fue hecho 9:44 de la noche. Ahora sí, prepara el sorteo, lo dejo un ratito ahí.
1: Aquí dice. Voy a así a puntería a ver quién si me sale el ganador acá.
2: No, tenemos que terminar de conversar sobre la Virgen de Fátima.
1: La Virgen de Fátima.
2: ¿Cuál fue la segunda profecía que hizo la Virgen? ¿Cómo nos preparó? ¿Qué cosa anunció? ¿Qué dijo? Que si la gente rezaba, se iba a poder evitar una segunda, otra guerra,
1: uh-huh.
2: ¿No? Que iba a ser una guerra peor de la Primera Guerra Mundial.
1: Bueno, y ocurrió la segunda, ¿no?
2: ¿Pero por qué? Porque no se rezó suficientemente, uh-huh. Y que iba a haber una señal en el cielo. Y esa señal se vio por muchos. Así que son profecías que como que la profecía del cielo son como condicionales, ¿no? No es que sea la catástrofe, no es que digan, no, es que Dios nos manda estas catástrofes. Nos pone en aviso, nos alerta, ¿no? Y la Virgen alertó, si ustedes rezan, se podrá evitar otra guerra. Entonces yo creo que eso es como continuo, ¿no? También en nuestras vidas.
1: Sí, justo ayer también conversábamos cómo hemos sacado un poco de la vida todo eso, ¿no? El orar, el rezar, la educación religiosa misma, ¿no? Entonces hay gente que ya no, yo que tengo alumnos, ya no conocen absolutamente nada de las historias bíblicas. Cosa que en nuestra época, bueno, en la mía y más antes, sabíamos quiénes eran, ¿no? Los personajes, incluso las películas, ¿no? Cómo Dios actuaba, ¿no? Y ahora, pues, es prácticamente inaudito que surja algo así, ¿no? Y parece ser, pues, que no seguimos haciendo caso a lo que la Virgen nos ha dicho, ¿no? Está Radio María, ¿no?
2: Está Radio María.
1: Está Radio María. Porque después de la aparición de Fátima, tenemos algunas apariciones que la Iglesia todavía no ha dicho del todo.
2: Bueno, pero la Virgen de Medjugorje, las sí. apariciones de la Virgen Medjugorje, que nosotros como Radio María estamos vinculados Exacto. a eso, ya la Iglesia ha autorizado, ha dado un reconocimiento, ¿no? A los mensajes, y ha reconocido que es un lugar donde las conversiones se dan, que debe haber una gracia porque hay conversiones, ¿no? Entonces hay
1: yo también, como te lo he dicho, también el tema de Garabandal lo tengo muy muy muy fijo, muy preciso, a pesar de que la Iglesia ha dicho no consta, ¿no? O sea, todavía no hay una prueba fehaciente, pero el mensaje va del mismo lado, ¿no? El mensaje de Garabandal incluso es más fuerte porque habla de las autoridades de la Iglesia, ¿no? Pero siempre está, como tú dices, esta idea de por si acaso les estoy diciendo, después no digan que no les advertí. Como una madre, ¿no? La mamá no hace eso, bueno, no te dice eso.
2: Lo más fuerte también de Fátima es que la Virgen le enseña a los pastorcitos el infierno. Y es curioso porque yo me encuentro hasta con gente que se dice católica que cree que no existe el infierno. Que no existe el purgatorio, porque dicen...
1: Bueno, yo he escuchado autoridades, ¿no? Que prácticamente dicen que todavía crees en el infierno.
2: Pero fíjate cómo los pastorcitos, el golpe, lo fuerte que fue. ¿Cómo la Virgen, tú dirías, no los asustó? ¿Cómo les hace ver?
1: Les hace ver, porque yo me imagino que en las apariciones la Virgen se dio cuenta que los pastores ya estaban en un momento espiritual que podían verlo, ¿no?
2: A pesar que tenían 7 y 9 años, sí, los menores, sí. y 11.
1: Y murieron ahí nomás después, sí. ¿no?
2: Y ofrecían todo su dolor, porque los dos sufrieron sí. las consecuencias de la epidemia, de la que le llamaban la gripe española.
1: La gripe española se llevó a Francisco.
2: Y también a...
1: pero ella logró sobrevivir un poquito y al final se enfermó por una enfermedad ya que tenía de los pulmones y también se la llevó, ¿no? E hicieron poco por su salud ellos sí. mismos, ¿no?
2: Pero porque ellos ofrecían todo Exacto. ese dolor.
1: La gente no lo entiende a veces. ¿No?
2: Para que la gente, para que las almas se salven, pero porque habían visto el infierno, habían visto lo que eran las consecuencias de no atender... y que en definitiva está en la libertad del ser humano, porque no es que Dios los condena, estas personas optan por no seguir a Dios y tampoco quieren ver a Dios, ¿eh?
1: Sí, y bueno, de ahí Portugal mismo tuvo un gobierno también bastante problemático, ¿no?
2: Fue fuerte.
1: Fuerte.
0: Sí, ya estamos.
2: A ver.
0: Ya estamos. Bueno. Primero tengo que dar una buena noticia,
1: sí.
0: que es la suma total de lo que hemos recaudado esta hora.
1: Solo en esta hora.
0: Solo en esta hora, con las últimas donaciones de todas las personas que están ingresando en el sorteo.
1: ¿Puedo adivinar,
0: de
1: señor?
0: Este cuadrito. Ya si adivinas esto, ya directamente yo me paro y me retiro de la radio. Sí, a ver, adivine.
1: Señor Jesús, a ver, 1.700 soles.
0: Está cerca.
2: 1960.
0: No, ya nos alejamos un poco. 1647.
2: Ay,
0: 1647 soles.
1: Muchas gracias.
0: Muchísimas gracias a todos los hermanos, pues, que nos han acompañado con sus donaciones. Que sabemos los tres que no lo hacen únicamente por llevarse la radio, sino también es una motivación extra,
1: sí, claro.
0: ¿verdad? Tener justamente este obsequio también por parte de Radio María Perú. Ahora sí, también ustedes me confirman si lo ven en pantalla el sorteo.
1: Ahí está.
0: ¿Cierto?
1: Yes.
0: Perfecto. Para los hermanos que nos siguen a través del Facebook, recordarles que por ahí se hace el sorteo, ahí estamos en vivo, Es más, ahorita voy a abrir otra pestaña. Ahí está, está en vivo. Lo cierro, sí, listo.
1: Pero Walter, sí, bájale el scroll para que vean todos que
0: sí,
1: están sonando.
0: Sí, voy a leer uno por uno. Ajá. Familia Chiroy Fiestas, Janet León, Paula Carranza, Jaime Arévalo, Rosa Albán, Sandra Quispe, Gladys Mejía, Omar Quispe, Beatriz Gilbert, Isabel Sánchez, Matilde Quirós, Charles Picón, Lucila Bravo, Adriana Felipa, Francia Ortiz, Flor Castillo, Sonia Solier, Eulalia Pacheco y Margarita Chullo.
1: ¿Sí? Belén.
0: No, es que Angie Belén era, su abuelita es Margarita Chullo.
1: Ah, ya.
0: Entonces, sí, el último mensaje fue de Angie Belén, que lo tenía así.
1: Claro, y recordar que Isabel Sánchez es con Isabel Ferroñán, ¿no? Que están juntas, ¿no?
0: Claro, sí, aquí solo he agregado una porque ambas la enviaron juntas, ¿no? Entonces, ahora sí.
1: Aguanta, Walter, ¿a la primera o a la tercera?
0: A la primera.
1: A la primera.
0: Sí, ya. Voy a darle a comenzar.
1: Bueno.
0: Vaya acá un ganador, ustedes lo están viendo en pantalla, un ganador.
1: De suplente.
0: Bajo, y acá pongo a confirmar. Y cuando ustedes me digan, acá una vez más pueden corroborar todos los participantes, ¿no? Que ya lo leí, son 19 participantes en total las personas que se han hecho presentes esta noche. Y bueno, cuando ustedes me digan.
1: Ya.
0: A comenzar. ¿No? Listo. Entonces, en 3, 2, 1, comenzar el sorteo. 9, 8, 7, 6, 5, 4, 3, 2. Y el ganador o ganadora es Omar Quispe. Me parece que de Juliaca, ¿verdad?
1: Yes.
0: Omar Quispe, yes. La radio se va a Juliaca.
2: Qué bueno.
0: Lino la lleva caminando a Juliaca, la radio.
1: Así ya. Que...
0: Omar Quispe, felicidades, ay, hermano Omar.
2: Con el frío en las noches y las madrugadas.
0: La radio va a acompañar el frío de Juliaca. Justamente ayer, ahí cambiamos ya de pantalla.
1: Ya no fue a Binacional, ¿no?
0: Mira, no, nos ha puesto gracias. Hermanito Omar, voy a llamarlo para conversar con usted un minuto, ya, para que nos cuente sus emociones, cómo se siente. Porque tenemos que entrar también para el rezo del Rosario, que también es, por supuesto, un momento sublime e importante para todos nosotros, no solo en la maratón, sino para nuestra vida. Sino que estoy llamando a ver al hermano Omar, si es que por ahí me puede coger la llamada. Es que como me ha agradecido en vivo, siento que nos está escuchando. Entonces, a ver, hermano Omar, ¿está por ahí?
3: Sí, hermano Omar.
0: Ahí está. Buenas noches, hola, hermano Omar. ¿Cómo está? Felicidades por el premio.
3: Gracias, yo no pensaba, pero bueno, siempre escuchando Radio María desde que se fundó acá, desde el 99, uy, y soy voluntario también de la radio acá.
2: Ah, bien, sí que se lo tenía que ganar.
0: Exactamente.
3: Sí.
0: Qué bueno, sí, qué bueno, hermano Omar. Hermano Omar, ¿usted con quiénes escucha la radio? Cuéntenos un poquito.
3: Con mi familia acá en casa, también en el trabajo, lo pongo ahí para que escuchen todos.
0: Mira, hermano, yo tengo una pregunta para usted. Si usted no me responde esta pregunta, la radio no se va a Juliaca. ¿Cuál es la frecuencia de Radio María en Juliaca?
3: 103.9 FM.
0: Ahí está, excelente. Pasó la prueba entonces. La radio se va. Qué bueno, hermano Omar. No sé, señorita Fiorella.
2: No, lo felicito, gracias por su donación y sigue escuchando Radio María y sigue difundiendo nuestra radio en Juliaca.
1: Y gracias por el apoyo también a esta maratón y por todo, ¿no?
0: Sí, hermanito.
3: Gracias
0: Omar,
3: por la labor. Gracias muchas a la gracias. Virgen María y a Dios.
0: Eso. Muchísimas gracias también a usted. En estos próximos días vamos a comunicarnos con usted. Ya hemos tomado pues sus datos, he anotado también su número telefónico. A ese número le vamos a escribir para justamente decirles pues, o comunicarnos la forma de envío, quizás a dónde va a llegar. Eso ya nos comunicamos por interno. Usted comprenderá que estamos un poco atareados también con varias cosas.
3: Sí, comprendo.
0: Mañana es nuestro aniversario de la radio también. Entonces, seguramente ya en estos próximos días nos comunicamos con usted, pero no dude de que esa radio Lino se la va a llevar al hombro.
1: A la Icacota, me voy a ir hasta la Icacota.
0: Así, va a nadar en el Titicaca, va a cruzar el Titicaca.
1: No.
3: Le espero al hermano Lino.
0: Excelente.
1: Pero voy a ir haciendo escala en Juli para ver las iglesias jesuitas.
3: Sí, la pequeña Roma de.
1: Exacto.
0: Excelente. Muchísimas gracias, hermano Omar. Que tenga buena noche.
3: Buenas gracias. Noches, Dios los bendiga.
0: Muchas gracias, hermanito Omar. Gracias por sintonizarnos, porque Bueno, de esta forma también sabemos que él ha estado presente y pendiente también a nuestra programación. 9:59, nos vamos.
2: Nos vamos.
1: Nos vamos a la Icacota.
0: Muchas gracias.
1: Así se llamaba Puno antes, pues, ¿no?
0: Gracias, Lino. Gracias, señorita Fiorella, por su compañía esta noche. Quedémonos en oración porque nos vamos a unir al rezo del Santo Rosario en 2 minutitos.
1: Bailamos música,
0: Puno. Buenas noches.

Queridos hermanos de Radio María, 10:02 p.m. A esta hora nos unimos pues en oración en el rezo del Santo Rosario Continental. Vamos a contemplar hoy martes los misterios dolorosos y pedimos, como siempre, por cada una de nuestras intenciones y por el éxito y los frutos de la Maratón 2026.

0: Buenas noches para todos. Este es el Santo Rosario Continental a través de Radio María Colombia. En esta nueva semana nos disponemos para la oración. Les agradecemos su compañía, el que aparten de su agenda, seguramente muchas sus tareas, muchas obligaciones, pero que, bueno, dejen estos minutos para el prójimo, para orar por el amigo, por el vecino, por el compañero de trabajo, por el compañero de estudio, por el conocido, en fin, por tanta gente que seguramente necesita de una oración en este momento particular de su historia. Bien, entonces, saludamos a nuestros enfermos, saludamos a quienes están pasando por dificultades, por momentos críticos, quienes están muy deprimidos, muy tristes, están atravesando por un duelo. Y ustedes saben que los duelos no es solamente porque se nos muera un ser querido, sino que, bueno, es tener que salir del país, tener que cambiar de una ciudad, tener que cambiar de un trabajo. Les saludamos y somos solidarios con todo aquello que les está ocurriendo. Que el Señor les mejore, les bendiga siempre. Y esas dificultades, esa cruz pese menos cada día, ojalá, así deseamos para todos. Vamos a contemplar entonces los misterios dolorosos en este martes. Decimos, por la señal de la Santa Cruz de nuestros enemigos, líbranos, Señor Dios nuestro, en el nombre del Padre, y del Hijo, y del Espíritu Santo. Amén. Jesús, mi Señor y Redentor, yo me arrepiento de todos los pecados que he cometido hasta hoy, y me pesa de todo corazón porque con ellos he ofendido a un Dios tan bueno. Propongo firmemente no volver a pecar y confío que por tu infinita misericordia me has de conceder el perdón de mis culpas y me has de llevar a la vida eterna. Amén. En el primer misterio de dolor contemplamos la oración de Jesús en el monte de los olivos. Iniciamos entonces.
1: Padre nuestro que estás en el cielo, santificado sea tu nombre. Venga a nosotros tu reino, hágase Señor tu voluntad, así en la tierra como en el cielo.
2: Danos hoy nuestro pan de cada día, perdona nuestras ofensas, como también nosotros perdonamos a los que nos ofenden. No nos dejes caer en tentación y líbranos del mal.
1: Dios te salve María, llena eres de gracia, el Señor es contigo. Bendita eres entre todas las mujeres y bendito es el fruto de tu vientre, Jesús.
2: Santa María, Madre de Dios, ruega por nosotros pecadores, ahora y en la hora de nuestra muerte. Amén.
1: Dios te salve María, llena eres de gracias, el Señor es contigo, bendita eres entre todas las mujeres, y bendito es el fruto de tu vientre, Jesús.
2: Santa María, Madre de Dios, ruega por nosotros pecadores, ahora y en la hora de nuestra muerte. Amén.
1: Dios te salve María, llena eres de gracias, el Señor es contigo, bendita eres entre todas las mujeres, y bendito es el fruto de tu vientre, Jesús.
2: Santa María, Madre de Dios, ruega por nosotros pecadores, ahora y en la hora de nuestra muerte. Amén.
1: Dios te salve María, llena eres de gracias, el Señor es contigo. Bendita eres entre todas las mujeres y bendito es el fruto de tu vientre, Jesús.
2: Santa María, Madre de Dios, ruega por nosotros pecadores, ahora y en la hora de nuestra muerte. Amén.
1: Dios te salve María, llena eres de gracias, el Señor es contigo. Bendita eres entre todas las mujeres y bendito es el fruto de tu vientre, Jesús.
2: Santa María, Madre de Dios, ruega por nosotros pecadores, ahora y en la hora de nuestra muerte. Amén.
1: Dios te salve María, llena eres de gracias, el Señor es contigo. Bendita eres entre todas las mujeres y bendito es el fruto de tu vientre, Jesús.
2: Santa María, Madre de Dios, ruega por nosotros pecadores, ahora y en la hora de nuestra muerte. Amén.
1: Dios te salve María, llena eres de gracias, el Señor es contigo, bendita eres entre todas las mujeres, y bendito es el fruto de tu vientre, Jesús.
2: Santa María, Madre de Dios, ruega por nosotros pecadores, ahora y en la hora de nuestra muerte. Amén.
1: Dios te salve María, llena eres de gracias, el Señor es contigo. Bendita eres entre todas las mujeres y bendito es el fruto de tu vientre, Jesús.
2: Santa María, Madre de Dios, ruega por nosotros pecadores, ahora y en la hora de nuestra muerte. Amén.
1: Dios te salve María, llena eres de gracias, el Señor.

0: ángeles contigo. Bendita eres entre todas las mujeres y bendito es el fruto de tu vientre, Jesús.
1: Santa María, Madre de Dios, ruega por nosotros pecadores, ahora y en la hora de nuestra muerte. Amén.
0: Dios te salve María, llena eres de gracias, el Señor es contigo, bendita eres entre todas las mujeres y bendito es el fruto de tu vientre, Jesús.
1: Santa María, Madre de Dios, ruega por nosotros pecadores, ahora y en la hora de nuestra muerte. Amén.
0: Gloria al Padre, al Hijo y al Espíritu Santo.
1: Como era un principio, y siempre, por los siglos de los siglos. Amén.
0: Oh Jesús mío, perdona nuestros pecados, líbranos del fuego del infierno, lleva al cielo todas las almas, especialmente las que más necesitan de tu divina misericordia.
1: Amén.
0: María, Madre de Gracia, Madre de Piedad y de Misericordia.
1: En la vida y en la muerte, amparo, Madre Santísima.

0: Segundo misterio de dolor, los azotes que recibió nuestro Señor Jesucristo atado a una columna.
1: Padre nuestro que estás en el cielo, santificado sea tu nombre. Venga a nosotros tu reino, hágase tu voluntad, así en la tierra como en el cielo.
2: Danos hoy nuestro pan de cada día, perdona nuestras ofensas, como también nosotros perdonamos a los que nos ofenden. No nos dejes caer en la tentación y líbranos del mal. Amén.
1: Dios te salve María, llena eres de gracia, el Señor es contigo. Bendita tú eres entre todas las mujeres, y bendito es el fruto de tu vientre, Jesús.
2: Santa María, Madre de Dios, ruega por nosotros pecadores, ahora y en la hora de nuestra muerte. Amén.
1: Dios te salve María, llena eres de gracia, el Señor es contigo. Bendita tú eres entre todas las mujeres, y bendito es el fruto de tu vientre, Jesús.
2: Santa María, Madre de Dios, ruega por nosotros pecadores, ahora y en la hora de nuestra muerte. Amén.
1: Dios te salve María, llena eres de gracia, el Señor es contigo. Bendita tú eres entre todas las mujeres, y bendito es el fruto de tu vientre, Jesús.
2: Santa María, Madre de Dios, ruega por nosotros pecadores, ahora y en la hora de nuestra muerte. Amén.
1: Dios te salve María, llena eres de gracia, el Señor es contigo. Bendita tú eres entre todas las mujeres, y bendito es el fruto de tu vientre, Jesús.
2: Santa María, Madre de Dios, ruega por nosotros pecadores, ahora y en la hora de nuestra muerte. Amén.
1: Dios te salve María, llena eres de gracia, el Señor es contigo. Bendita tú eres entre todas las mujeres, y bendito es el fruto de tu vientre, Jesús.
2: Santa María, Madre de Dios, ruega por nosotros pecadores, ahora y en la hora de nuestra muerte. Amén.
1: Dios te salve María, llena eres de gracia, el Señor es contigo. Bendita tú eres entre todas las mujeres, y bendito es el fruto de tu vientre, Jesús.
2: Santa María, Madre de Dios, ruega por nosotros pecadores, ahora y en la hora de nuestra muerte. Amén.
1: Dios te salve María, llena eres de gracia, el Señor es contigo. Bendita tú eres entre todas las mujeres, y bendito es el fruto de tu vientre, Jesús.
2: Santa María, Madre de Dios, ruega por nosotros pecadores, ahora y en la hora de nuestra muerte. Amén.
1: Dios te salve María, llena eres de gracia, el Señor es contigo. Bendita tú eres entre todas las mujeres, y bendito es el fruto de tu vientre, Jesús.
2: Santa María, Madre de Dios, ruega por nosotros pecadores, ahora y en la hora de nuestra muerte. Amén.
1: Dios te salve María, llena eres de gracia, el Señor es contigo. Bendita tú eres entre todas las mujeres, y bendito es el fruto de tu vientre, Jesús.
2: Santa María, Madre de Dios, ruega por nosotros pecadores, ahora y en la hora de nuestra muerte. Amén.
1: Dios te salve María, llena eres de gracia, el Señor es contigo. Bendita tú eres entre todas las mujeres, y bendito es el fruto de tu vientre, Jesús.
2: Santa María, Madre de Dios, ruega por nosotros pecadores, ahora y en la hora de nuestra muerte. Amén.
1: Gloria al Padre, y al Hijo, y al Espíritu Santo.
2: Como ahora en un principio, ahora y siempre, por los siglos de los siglos. Amén.
1: María, Madre de Gracia y Madre de Misericordia.
2: En la vida y en la muerte, ampáranos, Gran Señora.
1: Oh Jesús mío, perdona nuestros pecados. Líbranos del fuego y del infierno. Lleva al cielo a todas las almas y socorre especialmente a las más necesitadas de tu divina misericordia. Amén. María, Reina de la Paz,
2: ruega por nosotros.

0: Tercer misterio, la coronación de espinas del Señor.
1: Padre nuestro que estás en los cielos, santificado sea tu nombre, venga tu reino, hágase tu voluntad así en la tierra como en el cielo.
2: Danos hoy nuestro pan de cada día, perdona nuestras ofensas como también nosotros perdonamos a los que nos ofenden. No nos dejes caer en tentación y líbranos del mal. Amén.
1: Dios te salve María, llena eres de gracias. El Señor es contigo, bendita tú eres entre todas las mujeres y bendito es el fruto de tu vientre Jesús.
2: Santa María, Madre de Dios, ruega por nosotros pecadores, ahora y en la hora de nuestra muerte. Amén.
1: Dios te salve María, llena eres de gracias. El Señor es contigo, bendita tú eres entre todas las mujeres y bendito es el fruto de tu vientre Jesús.
2: Santa María, Madre de Dios, ruega por nosotros pecadores, ahora y en la hora de nuestra muerte. Amén.
1: Dios te salve María, llena eres de gracias. El Señor es contigo, bendita tú eres entre todas las mujeres y bendito es el fruto de tu vientre Jesús.
2: Santa María, Madre de Dios, ruega por nosotros pecadores, ahora y en la hora de nuestra muerte. Amén.
1: Dios te salve María, llena eres de gracias. El Señor es contigo, bendita tú eres entre todas las mujeres y bendito es el fruto de tu vientre Jesús.
2: Santa María, Madre de Dios, ruega por nosotros pecadores, ahora y en la hora de nuestra muerte. Amén.
1: Dios te salve María, llena eres de gracias. El Señor es contigo, bendita tú eres entre todas las mujeres y bendito es el fruto de tu vientre Jesús.
2: Santa María, Madre de Dios, ruega por nosotros pecadores, ahora y en la hora de nuestra muerte. Amén.
1: Dios te salve María, llena de gracias. El Señor es contigo. Bendita tú eres entre todas las mujeres y bendito es el fruto de tu vientre.
2: Santa María, Madre de Dios, ruega por nosotros pecadores, ahora y en la hora de nuestra muerte. Amén.
1: Dios salve María, llena eres de gracia, el Señor es contigo, bendita tú eres entre todas las mujeres, y bendito es el fruto de tu vientre Jesús.
2: Santa María, Madre de Dios, ruega por nosotros pecadores, ahora y en la hora de nuestra muerte. Amén.
1: Dios salve María, llena eres de gracia, el Señor es contigo, bendita tú eres entre todas las mujeres, y bendito es el fruto de tu vientre Jesús.
2: Santa María, Madre de Dios, ruega por nosotros pecadores, ahora y en la hora de nuestra muerte. Amén.
1: Dios te salve María, llena eres de gracias, el Señor es contigo, bendita tú eres entre todas las mujeres, y bendito es el fruto de tu vientre Jesús.
2: Santa María, Madre de Dios, ruega por nosotros pecadores, ahora y en la hora de nuestra muerte. Amén.
1: Dios te salve María, llena eres de gracias, el Señor es contigo, bendita tú eres entre todas las mujeres y bendito es el fruto de tu vientre, Jesús.
2: Gloria, Santa María, Madre de Dios, ruega por nosotros pecadores, ahora y en la hora de nuestra muerte. Amén.
1: Gloria al Padre, gloria al Hijo, gloria al Espíritu Santo.
2: Como era en el principio, es ahora y siempre, por los siglos de los siglos. Amén.
1: María, Madre, gracias, Madre, misericordia.
2: En la vida y en la muerte, ampáranos, Madre nuestra. Oh, mi buen Jesús.
1: Perdona nuestros pecados, líbranos del fuego del infierno. Lleva todas las almas al cielo, especialmente a las más necesitadas de tu infinita misericordia. Amén.
2: Amén.
1: María, Madre, gracias, Madre, misericordia.
2: En la vida y en la muerte, ampáranos, Madre nuestra.

0: Cuarto misterio, nuestro Señor con la cruz a cuestas, camino al Calvario.
1: Padre nuestro que estás en el cielo, santificado sea tu nombre. Venga a nosotros tu reino, hágase tu voluntad en la tierra como en el cielo.
2: Danos hoy nuestro pan de cada día, perdona nuestras ofensas, como también nosotros perdonamos a los que nos ofenden. No nos dejes caer en la tentación, líbranos de todo mal. Amén.
1: Dios te salve María, llena eres de gracia, el Señor es contigo, bendita eres entre todas las mujeres, bendito es el fruto de tu vientre, Jesús.
2: Santa María, Madre de Dios, ruega por nosotros pecadores, ahora y en la hora de nuestra muerte. Amén.
1: Dios te salve María, llena eres de gracia, el Señor es contigo, bendita eres entre todas las mujeres, bendito es el fruto de tu vientre, Jesús.
2: Santa María, Madre de Dios, ruega por nosotros pecadores, ahora y en la hora de nuestra muerte. Amén.
1: Dios te salve María, llena eres de gracia, el Señor es contigo. Bendita eres entre todas las mujeres, bendito el fruto de tu vientre, Jesús.
2: Santa María, Madre de Dios, ruega por nosotros pecadores, ahora y en la hora de nuestra muerte. Amén.
1: Dios te salve María, llena eres de gracia, el Señor es contigo, bendita eres entre todas las mujeres, bendito es el fruto de tu vientre, Jesús.
2: Santa María, Madre de Dios, ruega por nosotros pecadores, ahora y en la hora de nuestra muerte. Amén.
1: Dios te salve María, llena eres de gracia, el Señor es contigo, bendita eres entre todas las mujeres, bendito es el fruto de tu vientre, Jesús.
2: Santa María, Madre de Dios, ruega por nosotros pecadores, ahora y en la hora de nuestra muerte. Amén.
1: Dios te salve María, llena eres de gracia. El Señor es contigo. Bendita eres entre todas las mujeres. Bendito es el fruto de tu vientre, Jesús.
2: Santa María, Madre de Dios, ruega por nosotros pecadores, ahora y en la hora de nuestra muerte. Amén.
1: Dios te salve María, llena eres de gracia, el Señor es contigo, bendita eres entre todas las mujeres, bendito es el fruto de tu vientre, Jesús.
2: Santa María, Madre de Dios, ruega por nosotros pecadores, ahora y en la hora de nuestra muerte. Amén.
1: Dios te salve María, llena eres de gracia, el Señor es contigo, bendita eres entre todas las mujeres, bendito es el fruto de tu vientre, Jesús.
2: Santa María, Madre de Dios, ruega por nosotros pecadores, ahora y en la hora de nuestra muerte. Amén.
1: Dios te salve María, llena eres de gracia, el Señor es contigo, bendita eres entre todas las mujeres, bendito es el fruto de tu vientre, Jesús.
2: Santa María, Madre de Dios, ruega por nosotros pecadores, ahora y en la hora de nuestra muerte. Amén.
1: Dios te salve María, llena eres de gracia. El Señor es contigo, bendita eres entre todas las mujeres, bendito es el fruto de tu vientre, Jesús.
2: Santa María, Madre de Dios, ruega por nosotros pecadores, ahora y en la hora de nuestra muerte. Amén.
1: Gloria al Padre, al Hijo y al Espíritu Santo.
2: Como era en el principio, ahora y siempre, por los siglos de los siglos. Amén.
1: Oh mi buen Jesús, perdona nuestros pecados, líbranos del fuego del infierno, lleva al cielo todas las almas y socorre especialmente a las más necesitadas de vuestra infinita misericordia. Amén. Amén. Oh María, concebida sin pecado,
2: rogad por nosotros que recurrimos a vos.

0: Quinto misterio de dolor, la crucifixión y muerte de Jesús.
1: Padre nuestro que estás en el cielo, santificado sea tu nombre. Venga a nosotros tu reino, hágase tu voluntad así en la tierra como en el cielo.
2: Danos hoy nuestro pan de cada día, perdona nuestras ofensas como también nosotros perdonamos a los que nos ofenden. No nos dejes caer en tentación y líbranos del mal.
1: Dios te salve María, llena eres de gracia, el Señor es contigo. Bendita tú eres entre todas las mujeres, y bendito es el fruto de tu vientre, Jesús.
2: Santa María, Madre de Dios, ruega por nosotros los pecadores, ahora y en la hora de nuestra muerte. Amén.
1: Dios te salve María, llena eres de gracia, el Señor es contigo. Bendita tú eres entre todas las mujeres, y bendito es el fruto de tu vientre, Jesús.
2: Santa María, Madre de Dios, ruega por nosotros los pecadores, ahora y en la hora de nuestra muerte. Amén.
1: Dios te salve María, llena eres de gracia, el Señor es contigo. Bendita tú eres entre todas las mujeres, y bendito es el fruto de tu vientre, Jesús.
2: Santa María, Madre de Dios, ruega por nosotros los pecadores, ahora y en la hora de nuestra muerte. Amén.
1: Dios te salve María, llena eres de gracia, el Señor es contigo. Bendita tú eres entre todas las mujeres, y bendito es el fruto de tu vientre, Jesús.
2: Santa María, Madre de Dios, ruega por nosotros los pecadores, ahora y en la hora de nuestra muerte. Amén.
1: Dios te salve María, llena eres de gracia, el Señor es contigo. Bendita tú eres entre todas las mujeres, y bendito es el fruto de tu vientre, Jesús.
2: Santa María, Madre de Dios, ruega por nosotros los pecadores, ahora y en la hora de nuestra muerte. Amén.
1: Dios te salve María, llena eres de gracia, el Señor es contigo. Bendita tú eres entre todas las mujeres, y bendito es el fruto de tu vientre, Jesús.
2: Santa María, Madre de Dios, ruega por nosotros los pecadores, ahora y en la hora de nuestra muerte. Amén.
1: Dios te salve María, llena eres de gracia, el Señor es contigo. Bendita tú eres entre todas las mujeres, y bendito es el fruto de tu vientre, Jesús.
2: Santa María, Madre de Dios, ruega por nosotros los pecadores, ahora y en la hora de nuestra muerte. Amén.
1: Dios te salve María, llena eres de gracia, el Señor es contigo. Bendita tú eres entre todas las mujeres, y bendito es el fruto de tu vientre, Jesús.
2: Santa María, Madre de Dios, ruega por nosotros los pecadores, ahora y en la hora de nuestra muerte. Amén.
1: Dios te salve María, llena eres de gracia, el Señor es contigo. Bendita tú eres entre todas las mujeres, y bendito es el fruto de tu vientre, Jesús.
2: Santa María, Madre de Dios, ruega por nosotros los pecadores, ahora y en la hora de nuestra muerte. Amén.
1: Dios te salve María, llena eres de gracia, el Señor es contigo. Bendita tú eres entre todas las mujeres, y bendito es el fruto de tu vientre, Jesús.
2: Santa María, Madre de Dios, ruega por nosotros los pecadores, ahora y en la hora de nuestra muerte. Amén.
1: Gloria al Padre, gloria al Hijo y gloria al Espíritu Santo.
2: Como era en un principio, ahora y siempre, por los siglos de los siglos. Amén.
1: María es Madre de Gracia y Madre de Misericordia.
2: En la vida y en la muerte, amparanos, Madre nuestra.
1: Oh Jesús mío, perdona nuestros pecados, líbranos del fuego eterno del infierno. Lleva al cielo a todas las almas, especialmente a las más necesitadas, de tu infinita misericordia. Amén. María, Reina de la Paz.
2: Ruega por nosotros.

0: oramos por las intenciones del Papa y de la Iglesia Universal.
1: Padre nuestro que estás en el cielo, santificado sea tu nombre, venga a nosotros tu reino, hágase tu voluntad en la tierra como en el cielo.
2: Danos hoy nuestro pan de cada día, perdona nuestras ofensas, como también nosotros perdonamos a quienes nos ofenden. No nos dejes caer en tentación y líbranos del mal. Amén.
1: Dios te salve María, llena eres de gracia, el Señor es contigo, bendita eres entre todas las mujeres y bendito es el fruto de tu vientre Jesús.
2: Santa María, Madre de Dios, ruega Señora por nosotros pecadores, ahora y en la hora de nuestra muerte. Amén.
1: Dios te salve María, llena eres de gracia, el Señor es contigo, bendita eres entre todas las mujeres y bendito es el fruto de tu vientre Jesús.
2: Santa María, Madre de Dios, ruega Señora por nosotros pecadores, ahora y en la hora de nuestra muerte. Amén.
1: Dios te salve María, llena eres de gracia, el Señor es contigo, bendita eres entre todas las mujeres y bendito es el fruto de tu vientre Jesús.
2: Santa María, Madre de Dios, ruega Señora por nosotros pecadores, ahora y en la hora de nuestra muerte. Amén.
1: Gloria al Padre, al Hijo y al Espíritu Santo.
2: Como era en el principio, así sea ahora y siempre, por los siglos de los siglos. Amén.

0: Saludemos a la Santísima Virgen con la oración de la Salve.
1: Dios te salve, Reina y Madre de Misericordia, vida, dulzura y esperanza nuestra. Dios te salve. A ti clamamos los desterrados hijos de Eva. A ti suspiramos gimiendo y llorando en este valle de lágrimas. Ea pues, Señora, abogada nuestra, vuelve a nosotros esos tus ojos misericordiosos, y después de este destierro, muéstranos a Jesús, fruto bendito de tu vientre, oh clemente, oh piadosa, oh dulce Virgen María. Ruega por nosotros, Santa Madre de Dios, para que seamos dignos de alcanzar las promesas y gracias de nuestro Señor Jesucristo. Amén.
0: Oración a San Miguel Arcángel.
2: San Miguel Arcángel, defiéndenos en la batalla, sé nuestro amparo bajo la perversidad y acechanza del demonio. Reprímelo, Dios, te pedimos suplicante, y tú, príncipe de la milicia celestial, arroja al infierno con el divino poder a Satanás y a los otros espíritus malignos que andan dispersos a la perdición de las almas. Amén.
0: Amén. Letanía lauretanas. Señor, ten piedad de nosotros.
3: Señor, ten piedad.
0: Cristo, ten piedad de nosotros.
3: Cristo, ten piedad.
0: Señor, ten piedad de nosotros.
3: Señor, ten piedad.
0: Cristo, óyenos.
3: Cristo, óyenos.
0: Cristo, escúchanos.
3: Cristo, escúchanos.
0: Dios Padre Celestial,
3: ten misericordia de nosotros.
0: Dios Hijo Redentor del mundo,
3: ten misericordia de nosotros.
0: Dios Espíritu Santo,
3: ten misericordia de nosotros.
0: Santísima Trinidad, que eres un solo Dios, ten piedad de nosotros. Santa María,
4: ruega por nosotros.
0: Santa Madre de Dios,
4: ruega por nosotros.
0: Santa Virgen de las Vírgenes,
4: ruega por nosotros.
0: Madre de Cristo,
4: ruega por nosotros.
0: Madre de la Iglesia,
4: ruega por nosotros.
0: Madre de la Divina Gracia,
4: ruega por nosotros.
0: Madre Purísima,
4: ruega por nosotros.
0: Madre Castísima,
4: ruega por nosotros.
0: Madre Siempre Virgen,
5: ruega por nosotros.
0: Madre Inmaculada,
5: ruega por nosotros.
0: Madre Amable,
5: ruega por nosotros.
0: Madre Admirable,
5: ruega por nosotros.
0: Madre del Buen Consejo,
5: ruega por nosotros.
0: Madre del Creador,
5: ruega por nosotros.
0: Madre del Salvador,
5: ruega por nosotros.
0: Virgen Prudente,
6: ruega por nosotros.
0: Virgen Digna de Veneración,
6: ruega por nosotros.
0: Virgen Digna de Alabanza,
6: ruega por nosotros.
0: Virgen Poderosa,
6: ruega por nosotros.
0: Virgen Clemente,
6: ruega por nosotros.
0: Virgen Fiel,
6: ruega por nosotros.
0: Espejo de Perfección,
6: ruega por nosotros.
0: Sede de la Sabiduría,
6: ruega por nosotros.
0: Causa de nuestra alegría,
6: ruega por nosotros.
0: Templo del Espíritu Santo,
6: ruega por nosotros.
0: Tabernáculo de la Eterna Gloria,
6: ruega por nosotros.
0: Casa consagrada a Dios,
6: ruega por nosotros.
0: Rosa Mística,
6: ruega por nosotros.
0: Torre de David,
6: ruega por nosotros.
0: Fortaleza de Marfil,
6: ruega por nosotros.
0: Casa de Oro,
6: ruega por nosotros.
0: Arca de la Alianza,
7: ruega por nosotros.
0: Puerta del Cielo,
7: ruega por nosotros.
0: Estrella de la Mañana,
7: ruega por nosotros.
0: Salud de los Enfermos,
7: ruega por nosotros.
0: Refugio de los Pecadores,
7: ruega por nosotros.
0: Consoladora de los Afligidos,
7: ruega por nosotros.
0: Auxilio de los Cristianos,
7: ruega por nosotros.
0: Reina de los Ángeles,
8: Ruega por nosotros.
0: Reina de los patriarcas.
8: Ruega por nosotros.
0: Reina de los profetas.
8: Ruega por nosotros.
0: Reina de los apóstoles.
8: Ruega por nosotros.
0: Reina de los mártires.
8: Ruega por nosotros.
0: Reina de los confesores de la fe.
8: Ruega por nosotros.
0: Reina de las vírgenes.
8: Ruega por nosotros.
0: Reina de todos los santos.
8: Ruega por nosotros.
0: Reina concebida sin pecado original.
9: Ruega por nosotros.
0: Reina elevada al cielo.
9: Ruega por nosotros.
0: Reina del Santísimo Rosario.
9: Ruega por nosotros.
0: Reina de la paz y la reconciliación.
9: Ruega por nosotros.
0: Reina de la familia.
9: Ruega por nosotros.
0: Cordero de Dios que quitas los pecados del mundo.
9: Perdónanos, Señor.
0: Cordero de Dios que quitas los pecados del mundo.
9: Escúchanos, Señor.
0: Cordero de Dios que quitas los pecados del mundo.
9: Ten misericordia de nosotros.
0: Ruega por nosotros, Santa Madre de Dios.
9: Para que seamos dignos de alcanzar las promesas y gracias de nuestro Señor Jesucristo. Amén.
0: Oremos. Señor, concédenos que nosotros, tus hijos, podamos gozar siempre de la salud del alma y del cuerpo. Y por la intercesión de la bienaventurada siempre Virgen María, seamos liberados de las angustias de la vida presente y podamos gozar un día de la felicidad eterna. Por Jesucristo nuestro Señor. Amén. Así hemos finalizado por este día, en este martes, este Santo Rosario Continental, todas las voces que se nos unen desde el Canadá y hasta Chile, de punto a punto, de extremo a extremo de nuestro continente americano, para la excusa para orar, para rogar por no solo por nuestras necesidades, sino por nuestros seres queridos, por quienes apreciamos, quienes son más importantes en nuestra vida, y por qué no, y por qué no orar, el Señor así nos lo ha recomendado, orar hasta por nuestros propios enemigos, por qué no orar por ellos, ¿no? Es fácil orar por quienes amamos, pero hay que pensar también, tal vez el doble, de por esas personitas difíciles que todos conocemos. Muy bien, gracias a todos, gracias a las personas que nos acompañan aquí habitualmente desde la sala virtual, porque hacen posible estos encuentros para poder recitar el Santo Rosario. Gracias a todos, feliz y positiva semana, y bueno, encontrémonos mañana, si el Señor así lo quiere, mañana miércoles, día de San José, para recitar una vez más a Nuestra Señora como buena intercesora por todo aquello que nos preocupa, que nos aqueja por estos días. Vamos a quedarnos entonces con la bendición final en la voz de María Donelia. Muchas gracias.
10: Recibamos la bendición especial, maternal, amorosa, protectora, misericordiosa, sanadora, consoladora, intercesora y liberadora de la Santísima Virgen María, nuestra Reina de la Paz. La recibimos en el nombre del Padre, del Hijo y del Espíritu Santo. Amén. Feliz y santa noche para todos. Muchas bendiciones.
2: Bendiciones para todos.

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1: Oración Maratón 2026. El amor vence siempre. Señor Jesús, fuente del amor inagotable, enséñanos que el amor vence siempre. Abre nuestros corazones para hacer providencia para los demás y multiplica nuestra ofrenda, como los 5 panes y los 2 peces, para alimentar la esperanza del mundo. Madre María, Reina de la Paz, tú que en Caná previste la necesidad de tus hijos, mira hoy con amor a tu radio. 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

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Reina de Radio María, te encomendamos la Maratón que celebramos en este mes de mayo como apoyo a la radio que tú nos has otorgado para difundir por todo el mundo la paz y la alegría del Evangelio. 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

0: Continuando con la oración de la noche, completas del martes del tiempo de Pascua.
1: Dios mío, ven en mi auxilio.
0: Señor, date prisa en socorrerme.
1: Gloria al Padre y al Hijo y al Espíritu Santo.
0: Como era en el principio, ahora y siempre, por los siglos de los siglos. Amén. Aleluya.
1: Hermanos, habiendo llegado al final de esta jornada que Dios nos ha concedido, reconozcamos sinceramente nuestros pecados.
2: Yo confieso ante Dios Todopoderoso y ante vosotros, hermanos, que he pecado mucho de pensamiento, palabra, obra y omisión. Por mi gran culpa. Por eso ruego a Santa María, siempre Virgen, a los ángeles, a los santos y a vosotros, hermanos, que intercedáis por mí ante Dios nuestro Señor. El Señor Todopoderoso tenga misericordia de nosotros, perdone nuestros pecados y nos lleve a la vida eterna. Amén.
1: Meditemos el himno. En ti, Señor, reposan nuestras vidas. En el descanso santo de la noche, tú nos preparas para la alborada y en el Espíritu Santo nos acoges.
0: En apartadas y lejanas tierras, el sol ha despertado las ciudades. Amigo de los hombres, ve sus penas y ensancha de tu amor los manantiales.
1: Vencedor de la muerte y de las sombras, Hijo eterno de Dios resucitado, líbranos del peligro de la noche al dormirnos confiados en tus brazos. Amén.
0: Meditamos el Salmo 142, Lamentación y Súplica ante la Angustia. Antífona. Aleluya, aleluya, aleluya. Señor, escucha mi oración. Tú que eres fiel, atiende a mi súplica. Tú que eres justo, escúchame. No llames a juicio a tu siervo, pues ningún hombre vivo es inocente frente a ti.
1: El enemigo me persigue a muerte, empuja mi vida al sepulcro, me confina a las tinieblas como a los muertos ya olvidados. Mi aliento desfallece, mi corazón dentro de mí está yerto.
0: Recuerdo los tiempos antiguos, medito todas tus acciones, considero las obras de tus manos y extiendo mis brazos hacia ti. Tengo sed de ti como tierra reseca.
1: Escúchame enseguida, Señor, que me falta el aliento. No me escondas tu rostro, igual que a los que bajan a la fosa.
0: En la mañana, hazme escuchar tu gracia, ya que confío en ti. Indícame el camino que he de seguir, pues levanto mi alma a ti.
1: Líbrame del enemigo, Señor, que me refugio en ti. Enséñame a cumplir tu voluntad, ya que tú eres mi Dios. Tu espíritu, que es bueno, me guíe por tierra llana.
0: Por tu nombre, Señor, consérvame vivo, porque tu clemencia. Por tu nombre, Señor, consérvame vivo. Por tu clemencia, sácame de la angustia.
1: Gloria al Padre y al Hijo y al Espíritu Santo.
0: Como era en el principio, ahora y siempre, por los siglos de los siglos. Amén.
1: Aleluya,
0: aleluya, aleluya.
1: Lectura breve. Sed sobrios, estad despiertos. Vuestro enemigo, el diablo, como león rugiente, ronda buscando a quien devorar. Resistidle, firmes en la fe. Responsorio breve. En tus manos, Señor, encomiendo mi espíritu. Aleluya, aleluya.
0: En tus manos, Señor, encomiendo mi espíritu. Aleluya, aleluya.
1: Tú, el Dios leal, nos librarás.
0: Aleluya, aleluya.
1: Gloria al Padre y al Hijo y al Espíritu Santo.
0: En tus manos, Señor, encomiendo mi espíritu. Aleluya, aleluya.
1: Antífona para el cántico de Simeón. Sálvanos, Señor, despiertos. Protégenos mientras dormimos, para que velemos con Cristo y descansemos en paz. Aleluya.
0: Ahora, Señor, según tu promesa, puedes dejar a tu siervo irse en paz, porque mis ojos han visto a tu Salvador, a quien has presentado ante todos los pueblos, luz para alumbrar a las naciones y gloria de tu pueblo Israel. Gloria al Padre y al Hijo y al Espíritu Santo, como era en el principio, ahora y siempre, por los siglos de los siglos. Amén. Sálvanos, Señor, despiertos. Protégenos mientras dormimos, para que velemos con Cristo y descansemos en paz. Aleluya. Oración. Ilumina, Señor, nuestra noche y concédenos un descanso tranquilo, que mañana nos levantemos en tu nombre y podamos contemplar con salud y gozo el clarial del nuevo día. Por Cristo nuestro Señor. Amén.
1: El Señor Todopoderoso nos conceda una noche tranquila y una santa muerte.
0: Amén.

cielo, alégrate, aleluya, porque Cristo, a quien llevaste en tu seno, aleluya, ha resucitado según su palabra, aleluya. Ruega al Señor por nosotros, aleluya.

¿Cómo están, queridos hermanos de Radio María? Muy buena noche para todos ustedes, 11 de la noche con 2 minutos en todo nuestro país. Sean bienvenidos a esta última hora de hoy martes 12 de mayo del año del Señor 2026. Estamos en las noches maratón, el amor vence siempre. Los saluda pues Walter Castillo, como los he estado acompañando en la anterior franja de programación. Y también esta noche pues nos encontramos aquí para continuar acompañándolos en este día tan especial, en este día de maratón, en el cual también pues vamos a continuar acompañándolos en este día especial.

A esta hora de la noche, primero me permito agradecer a cada uno de ustedes, queridos hermanos, pues que se ha sumado a esta maratón con su oración, con su compartir, con su donación también en esta jornada tan especial. Hoy es el último día, atención, hoy día es el último día en el cual Radio María Perú tiene 30 años. Hoy día es el último día en el cual Radio María Perú tiene 30 años. Es por ello, pues, que también es una hora especial porque los invito, queridos hermanos, pues, a acompañarnos también a esta hora porque vamos a terminar esta jornada, pues, con la cuenta regresiva para recibir el año número 31 de Radio María Perú.

0: Entonces, queridos hermanos, a esta hora de la noche vamos a dar la bienvenida, pues, a dos conductores de Radio María que también se han sumado a esta maratón 2026. Esta maratón, pues, también que donde el amor vence siempre. A esta hora de la noche nos acompañan Jorge Valdivieso y José Ignacio Benavides, quienes también se suman a esta maratón 2026. Jorge, José, buenas noches, ¿cómo están? Bienvenidos a la Maratón 2026 de Radio María Perú.
1: Hola, Walter, ¿qué tal? Buenas noches, bienvenidos al programa. Hoy día el corazón está más abierto que nunca para la Maratón, que es la Teletón del Amor, la Teletón de Radio María. Y hoy día a las 12, Walter, tenemos... ¿qué?
0: Justamente eso estaba diciendo hace algunos instantes. Esa es la última hora en la cual Radio María tiene 30 años de forma oficial, porque mañana, 13 de mayo, pues, bueno, o ya en minutos, en 54 minutos, estaremos pues recibiendo las 12, y también le comentaba a nuestros hermanos, pues que haremos la cuenta regresiva para recibir el año número 31 de Radio María en el Perú. Recordando una vez más que Radio María Perú es la segunda Radio María más antigua del mundo, Radio María, la World Family, está presente en más de 90 países en alrededor del mundo. Y Radio María es la segunda más antigua después de Italia. Por consiguiente, es la más antigua en América Latina. Entonces, en esta noche, vamos justamente a celebrar ya los primeros minutos del primer día del año 31 de Radio María en el Perú.
1: Chévere, entonces estoy acá con José. José, buenas noches.
2: Buenas noches, como siempre un gusto estar aquí con ustedes, una felicidad total saber que somos la segunda Radio María en el mundo, espectacular. A las 12 de la noche va a ser el aniversario número 30, es una felicidad
0: 31.
2: Para
1: nosotros.
2: 31, y para mí es una felicidad, y supongo que para Jorge y para Walter también, estar celebrándolo juntos. Sí, entonces, sí. Bienvenidos a todos, estamos en la Maratón, felices de estar aquí, conduciendo el programa con Jorge. Vamos a estar bastante contentos y, como siempre, a las 12 tendremos sorpresas.
1: Y con Walter también, que está con cámara ahí.
0: Así ahora, es.
1: Vamos Walter a hacer con sonreír, cámara. Porque anda muy serio.
2: Bueno. Sí, sí, ¿por qué, ¿Qué ha pasado, mi querido Walter?
0: No ha pasado nada, sino que a mí me gusta la gente atenta, las personas que prestan atención y no hay que repetir las cosas, pero es por ello que también a esta hora de la noche, una vez más, me sumo y también le comento a todos nuestros hermanos nuestro número de yape. 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

0: Cerraron seguramente en la bodega, en la botica, tienen también un horario de atención. Así que el día de mañana, a primera hora, pueden hacer el depósito, el pago de servicios a Radio María a través de los agentes BCP y BBVA.
1: El año pasado estuvimos también aquí, mi querido Walter,
0: Así
1: ¿te
0: es,
1: acuerdas?
0: por supuesto.
2: Bueno, estamos a nada de los 31 años de Radio María y la
1: Espectacular.
2: meta es, José, es esta, 350 mil soles, ¿no?
1: Son 350 mil soles.
2: ¿Qué es lo que estamos buscando con la meta, Walter?
0: Bien, este año hay varias frecuencias que van a ser pues beneficiadas con la maratón de este 2026. Voy a buscar por acá
1: Hay un
0: también.
1: país, ¿no? Hay un país
0: También, también.
2: Ahora, me gusta la frase, ¿no? El amor vence siempre.
1: Esa es una palabra del Papa Juan Pablo II.
2: Claro, y yo quiero decir a los oyentes que están ahí que el amor de ustedes siempre ha vencido. Y ese aporte que hacen y ese aporte que entregan para Radio María, en realidad no es para Radio María, es para que el mensaje de Dios, el mensaje de amor de esta radio se siga transmitiendo con toda su fuerza y con toda su intensidad. Así que les pido un pequeño esfuerzo. No tiene que ser una gran donación, solamente una donación de corazón, ¿no? Yo siempre me acuerdo cuando es la maratón, cuando hubo este episodio bíblico en el que un cobrador de impuestos, que en la época eran los que movían más plata, y una persona humilde hicieron un aporte, una donación, dieron una propina, digamos, ¿no? No me acuerdo específicamente el término, pero le preguntaron a Jesús, ¿quién ha dado más? Dijo, bueno, el donador de impuestos dio lo que le sobraba. La mujer humilde, todo lo que tenía.
1: Todo lo que tenía y lo dio.
2: Alberto,
0: Así
2: cuéntanos,
0: es.
2: la meta.
0: Bueno, este año, estos 350 mil soles que, bueno, Radio María está poniéndose como meta, es justamente para el sostenimiento y el fortalecimiento de la misión evangelizadora de Radio María en el Perú. Las frecuencias, los lugares que este año en el Proyecto Perú, porque es cierto, como decía José, también hay un proyecto internacional que la familia mundial de Radio María está apoyando, y ahora lo voy a comentar, es justamente para Chillón, en Lima, el proyecto Chillón. En Chillón está nuestra antena de Radio María aquí en la ciudad de Lima. Así que vamos a activar el transmisor de respaldo AM aquí en Lima. Oxapampa también tiene para la reinstalación de la planta transmisora. En Sullana, la reestructuración de la caseta de transmisión. En Ica, el desmontaje y conservación de la torre transmisora. En Acarí, que es Arequipa, instalación de una nueva planta transmisora. Aquí en la sede central de Lima, el mantenimiento urgente de esta sede central, la compra de nuevos transmisores y la implementación de filtros de protección para la banda 5G. Todos estos son los proyectos. Suenan muy técnicos los nombres, ¿no? Que incluso ni yo sé más o menos a qué se refiere, pero consultando también con los ingenieros que trabajan aquí en la radio, con el equipo también que se encarga de ver todo el tema técnico, bueno, nos dicen justamente que todo esto es necesario. Renovarlo, volverlo a hacer, incluso porque, como leía, hay una reinstalación en Oxapampa de la planta transmisora. Entonces, hay cosas que incluso hay que empezar de cero, ¿no? Entonces, por ello es que la meta de este año, es cierto, ha aumentado respecto al año pasado, pero sabemos que también la generosidad de nuestros oyentes hará que podamos conseguirla.
2: Genial.
1: Bueno, lo bacán es que el año pasado llegamos, ¿te acuerdas?
0: Exactamente. Llegamos casi el último día y unas horitas más, ¿verdad? Porque también estuvimos ahí
2: Estamos todo el mes de mayo, ¿no?
0: todo el
2: Todo
0: mes
2: el
0: de
2: mes de
0: mayo,
2: mayo.
0: todo el mes de
2: Me ha
0: mayo, hasta
2: tocado
0: el
2: a mí con
0: 31.
2: alegría alguna vez venir a conducir varios programas de
0: Sí,
2: maratón.
1: Yo
0: claro.
1: estaba contigo. Yo el
2: Claro, he
1: año pasado
2: estado
1: estaba
2: muy
1: contigo.
2: contento de hacerlo. ¿Y
1: Sí.
2: cómo podemos hacer para donar? A ver, el yape, José, lo tienes ahí.
1: El yape es el 922-629175.
2: ¿Cómo? Repite.
1: 922-629175, Asociación Radio María Perú.
2: Yo creo que, y estoy seguro que Walter y José van a coincidir conmigo, no solo para los que estamos acá sentados en la radio, yo creo que para todos los que se acompañan con esta radio, el tener Radio María funcionando de la mejor forma, el tener Radio María transmitiendo ininterrumpidamente 31 años hoy a las 12 de la noche,
0: Sí.
2: es un regalo de Dios. Y yo creo que el aporte de ustedes, que yo sé que no se pasa los mejores momentos, que no siempre es fácil apoyar económicamente, pero en este caso la radio vive de ese aporte. Así que les pido de todo corazón que no se apague la voz de Radio María, que no se apague la transmisión y metámosle ganas, que empiece a sonar ese WhatsApp. Nosotros también ya Vamos a hacer nuestros aportes y a todos los que escuchan también Corazón Abierto les pido, por favor, a donar. También se puede donar, Walter,
0: sí,
2: mediante transferencia bancaria, ¿no?
0: Así es, así es. Bueno, lo más sencillo, si lo van a hacer desde una aplicación de un banco, es justamente pues mediante el pago de servicios de su aplicativo móvil de banca por internet, ¿no? Pero también, si algún hermano desea el número de cuenta, que no hay ningún problema, nos puede escribir o nos puede llamar y aquí se lo dictamos. Así que usualmente no dictamos el número de cuenta porque hoy en día hay otras facilidades incluso claro, más rápidas, más rápido, ¿no? Como, claro, como puede ser el Yape o la banca por internet o el depósito en agentes de forma en efectivo. Pero si desean la cuenta bancaria, no hay ningún problema, pueden comunicarse con nosotros.
1: Lo que puede pasar, sí, y es bueno que tengan los números de cuenta, es porque hay veces que la gente se sobrepasa con el Yape durante las 24 horas, sobre todo ahora en la noche, de repente alguien ha usado su Yape para hacer
0: para un pago, lo que fuera.
1: Lo que fuera, y ya 500 no son...
2: No, también se puede
1: usar 2.000 soles al día.
2: Escúchame,
1: si también... Si pasan los 2.000 soles, en Yape tienes que usar...
0: Pues, quizás han pagado la luz, el agua o algo, claro, y ya ahí llegaron a un tope, ¿no?
1: Ya está el tope y ya...
2: Ahora veo que se puede donar también sin salir de casa, ¿no? Ingresando a la página web de Radio María Perú.
0: Sí, en la página web están todos nuestros medios de donación, ¿no? En la página web encuentran todos los medios para donar. 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
0: Yo tengo que decirle algo, chicos, a ustedes, y es que solo con su presencia ya ha ingresado un donativo a esta hora de la noche.
1: Hay que ingresar un donativo.
0: Entonces, aquí al WhatsApp de la radio, la familia Pizarro Meléndez desde Huaral.
2: Desde Huaral, un abrazo.
0: La familia Pizarro Meléndez desde Huaral ha enviado con fecha de hoy a las 11:03, es decir, hace dos minutitos, 40 nuevos soles para Radio María.
2: Gracias, bravo, muchas gracias.
1: Bravo, familia Pizarro Meléndez apoyándonos.
0: Desde Huaral.
2: Hay que hacer un llamado a toda la gente de Huaral, a todos los hermanos de Huaral, los hermanos de provincias, que siempre se ponen la camiseta, ¿no?
1: Y que siempre nos escuchan, entonces, que colaboren con nosotros. ¿Cómo vamos, Walter?
2: En relación a la meta, Walter. ¿Tienes un número, último número o no?
1: Estamos avanzando.
0: Sí. Hasta hoy por la mañana, teníamos el conocimiento que estábamos en el 21% de la meta. 21%, este es el segundo día de la semana fuerte de maratón, ¿no? Toda esta semana va a ser así, prácticamente todo el día, animación de maratón de diferentes conductores. Y hemos llegado al 21% de la meta hasta hoy en la mañana. Les cuento también una buena noticia, también para los hermanos que nos han estado siguiendo durante el día, ya lo saben, es que en distintas franjas maratón han ingresado, porque también hemos hecho un par de sorteos por ahí de unos objetos que nos han donado, es que han ingresado, voy a calcular, solo en la tarde, desde las 4 de la tarde, aproximadamente 3.000 soles, ¿no? que es un monto fuerte. No, por supuesto que sí. Solo los que han enviado su Yape y su voucher aquí a nuestro WhatsApp. Así que también hoy día también nuestros oyentes se han puesto de pie y han apoyado a la Maratón 2026.
2: A mí me gustaría, Walter, me entero esto de las donaciones.
0: Sí.
2: Hacer una donación en vivo. Me gustaría donar 10 libros para que ustedes puedan...
0: Ajá.
2: Mi última presentación de Corazón Abierto es el último libro. 10 libros de Corazón Abierto para que ustedes puedan disponer de ellos como crean conveniente.
0: Genial, genial. Y eso te lo agradecemos, pero infinitamente, porque esos libros también los vamos a poder estar sorteando de alguna forma. Por ejemplo, hoy por la mañana tuvimos un perfume que nos donaron, ¿no? Un perfume, y pusimos un precio base, ¿no? Que era todos los oyentes que den, por ejemplo, de 30 soles a más, ingresaban a un sorteo, ¿no? Y en ese sorteo, más o menos de 10, 15 personas que donaron en esa hora, ¿no? Luego se hizo un sorteo y por supuesto que alguien se llevó ese perfume. Me parece que el perfume se lo llevó hoy día alguien de Chiclayo, me parece. Pero sí.
2: Chiclayo me da hambre.
0: Siempre han estado muy, muy participativos nuestros oyentes. Y
1: bueno,
0: otro, y otro detalle más es que ha ingresado una segunda donación también a esta hora de la noche. Son con hora de 11:14, también hace muy poquitos minutos, de Fabiola Guzmán desde San Miguel.
2: Saludos
1: a San Miguel. Acaban de donarnos
0: 20 soles.
2: Bien, 20 ahí. Soles. Gracias,
0: excelente, muchísimas gracias.
1: Vamos avanzando.
2: Quiero decirles que esos 10 libros que dono a Radio María tienen un QR y pueden entrar a todas las canciones también, así que es un bonito es un, tienen ahí canciones, los poemas y bueno, es que quedan donados, los hago llegar mañana. Y espero que sean de utilidad para la radio. Difícil devolverle a la radio todo lo que me ha dado y nos ha dado, porque el solo hecho de estar acá ya es algo increíble, ¿no? Pero a los que están en casa, que nos están mirando ahorita, José, que están de repente escuchando el programa, yo sé que en algún momento los hemos acompañado cuando se sentían mal, o en algún momento les hemos dado un mensaje de alegría, hemos estado ahí para ustedes cuando no estaba nadie más, tal vez, ¿no? Ayúdenos a continuar. No solo a nosotros como conductores, sino a toda la radio, porque la radio necesita
1: ayúdenos,
2: de muchas cosas.
1: Para ayúdenos estar. A continuar, como dice la frase que tenemos distintiva de este año, el amor vence siempre. Eso es lo que nosotros tratamos de darles como conductores, no solo nosotros, sino todos los conductores de Radio María, hacerles conocer de que el amor realmente es lo que vence y que nos trata de salir de los problemas que tenemos siempre, ¿no?
2: Y aquí es bueno hacer saber a los hermanos que nos están escuchando ahorita, Walter, que los conductores de Radio María estamos acá por
0: donando,
2: amor a Dios.
0: Y donando su tiempo.
2: Y donando nuestro tiempo. Nosotros no percibimos un sueldo, no hay nada económico acá. Y es más, Radio María no hace publicidad. O sea, no, básicamente no. Todo el aporte es en nuestra maratón. Y así que les pedimos nos ayuden a seguir adelante. Nosotros donamos nuestro tiempo y ustedes hagan un pequeño esfuerzo, porque todo suma, ¿no, Walter?
0: Por supuesto. Todo. O sea, como siempre decimos, no hay donación pequeña. Lo grandioso sería que todos podamos donar un sol. O sea, por estadística, Radio María tiene mucho más de 350.000 oyentes en el Perú. Tiene más de esos oyentes. Y si cada oyente donara un sol, llegaríamos rápido a la meta, pero no muchos.
1: Ya, podríamos pasar incluso.
0: Claro, pero no muchos nos animamos a sumarnos a la maratón con un pequeño donativo. Insisto, no hay donación pequeña. No, nosotros no estamos solicitando que todos donen 100, 200, 300 soles, al contrario.
1: Puedan, lo que puedan.
2: Exacto. Ahora, me preocupa el 20% del que has hablado, Walter. Yo creo que.
1: ¿Qué estamos hoy? 12, ¿no?
2: 13, ya casi 13, ¿no?
1: 13.
2: Yo creo que, claro, está comenzando el mes de mayo, la maratón comenzó con el mes de mayo, pero estamos casi a la mitad del mes, y yo les pido un esfuerzo más, porque no ha existido nunca una maratón a la que no se haya llegado a la meta por el amor de los hermanos, ¿no, Walter?
0: Exacto.
2: Entonces, esa no va a ser la excepción, yo
1: siempre,
2: lo sé.
1: Siempre hemos llegado, ¿no, Walter?
2: Siempre le hemos pasado.
0: Y, bueno, también sabemos,
1: pero eso es extraordinario.
0: También sabemos por experiencia, y esto no es por rajar de nadie, así que espero que ningún oyente se siente identificado, ni mucho menos, sino que a veces el peruano deja las cosas a última hora.
2: Casi siempre.
0: Casi siempre lo dejamos todo para última hora.
1: Yo recuerdo que la del año pasado,
0: sí,
1: íbamos como al 60%, creo, y
0: por
1: ya
0: eso.
1: Estábamos terminando y al final se llegó.
0: Por eso.
1: Porque siempre cuando ya uno comienza a preocuparse un poco, a incentivarlo, el tema del fin de mes, la
0: eso.
1: Gente comienza a ponerse
0: bueno,
1: las pilas.
0: Y no solo eso, ¿no? También hay muchos hermanos que recién cobran a fin de mes,
1: también.
0: Que recién perciben algún dinerito a fin de mes por algún trabajito, lo que fuera. Entonces también, el fin de mes también es muy importante. Por eso. Y esto es un spoiler, creo que no lo hemos dicho al aire todavía. La última semana de mayo también va a ser una semana fuerte como esta, ¿no? Donde todo el día va a ser maratón, donde toda la programación de la semana, de la última semana de mayo va a ser maratón. La siguiente semana se va a continuar con los programas normales, ¿verdad? Habituales, pero igual se va a seguir animando a todos los hermanos a que puedan acompañarnos con sus donaciones. Mañana es un día especial, porque mañana es el aniversario de la radio, y hay que recordar también a los hermanos de que no hay hora límite para donar. Si un hermano nos escucha a esta hora de la noche y está saliendo, no sé, para un hospital para hacer guardia toda la madrugada, les recuerdo que a las 2 de la mañana, cuando tomen un pequeño refrigerio en su guardia, pueden hacer un yape, ¿no? Uh-huh. El yape no se cierra. O sea,
2: pero
0: no
2: me hay... gustaría que ahorita empiecen a sonar esos yapes.
0: Por supuesto.
1: Pero ya han sonado algunos.
2: Ahora,
0: por ejemplo, perdón chicos, acá dale, también Mercedes Frías Rivera desde Tumbes también donó 20 soles.
2: Gracias, Mercedes. Saludos a Tumbes.
0: Así que muchísimas gracias.
2: Ahora, me emociona, Walter me escribió ahora, porque me hacía referencia que somos el último programa antes del aniversario.
0: Exacto.
2: Y me emociona saber eso, ¿no? Dios sabe por qué hace las cosas. Yo, lógicamente, el aniversario de Radio María es el 13 de mayo. que además se conmemora en la aparición
1: de la Virgen de Fátima. El 13 de mayo es
0: el Día de Nuestra Señora de Fátima, así es.
2: Claro. Yo creo que no es una casualidad, por eso es que...
0: No, no es casualidad. No, no, y a propósito, ustedes que suelen venir seguido a la radio para hacer el programa, sabrán que afuera tenemos una gruta, y la imagen de la gruta es de Nuestra Señora de Fátima. Y también están los tres pastorcitos ahí, justamente en esa gruta, ¿no? Entonces, bueno, la imagen que nos acompaña aquí en cabina no es de la Virgen de Fátima, es de la Medalla Milagrosa, pero sabemos que la Virgen es una sola, ¿verdad?
1: Claro,
0: en
1: distintas
0: advocaciones marianas.
1: Pero es la misma.
0: Exactamente, es nuestra misma madre que nos acompaña siempre, ¿no? Perdón, otro donativo más en esta noche.
1: Otro donativo más.
0: Que es de Virginia del Pilar Seña Neciosú.
1: Gracias, Virginia.
0: También 20 solsazos se ha hecho presente en esta maratón.
2: Qué bien,
1: Ahora tenemos el programa, nosotros tenemos que...
2: Claro.
1: Hoy
2: tengo Jaime donativo. También, que está acá, nos acompaña.
1: Acá tenemos a Jaime, también va a dar su donativo.
0: Miren, recuerdan que les dije que la familia Pizarro Meléndez de Huaral había donado 40 soles.
1: Sí, sí, sí.
0: Voy a leer rapidito un mensajito que nos han puesto.
1: Nos
0: dice,
1: manda un mensaje a la familia.
0: Exacto, dice, envía colaboración a nombre de mi abuelita, Eleodora Meléndez de Pizarro. Dice, quien organizó en la casa... una colecta entre todos.
2: Ah, qué bonito.
0: Quien organizó en la casa una colecta entre todos para poder colaborar con la maratón. Radio María la acompaña todo el día, ya que ella prácticamente ya no ve por su glaucoma y se entretiene con ustedes. Muchas gracias por toda la labor que hacen. Hemos crecido con Radio María. Mi hermana menor nació con ustedes. Tiene la misma edad. Y desde allí empezamos a escucharlos, ininterrumpidamente.
2: ¿Cómo se llama la abuelita, perdón?
0: Los conocimos, ahorita lo digo, por el grupo de oración María Reina de la Paz aquí en Huaral. La abuelita es Eleodora Meléndez de Pizarro.
2: Eleodora, te mandamos un abrazo enorme. Yo sé que el glaucoma de repente ya no te permite ver bien, pero tú ves con el corazón de todas maneras. Gracias por estar con nosotros y te seguimos acompañando. Bendiciones, ¿no?
1: Gracias, Eleodora, gracias por tu donativo, gracias por estar con nosotros. Siempre, gracias por esa familia Pizarro Meléndez que ya está con Dios desde siempre y que nos acompaña, ¿no?
0: Y no solo eso, ahí lo que ellos dicen es que la abuelita, o sea, la señora Eleodora Meléndez, organizó en la casa una colecta entre todos. Ojo, este de acá, esto no es un trabajo solo de una sola persona en la casa. No es que la mamá tenga que donar, no es que el papá tenga que donar y los demás se desentienden, ¿verdad? Pueden hacerlo todos, pueden hacer una colecta entre todos, pueden hacer una chanchita, como se dice, y eso, donarlo a la radio. Así que es un gran mensaje que también nos está dando la señora Eleodora.
1: La señora de la familia Pizarro Meléndez, que están colaborando con nosotros.
2: De Huaral, yo me pregunto algo.
1: Dime, dime.
2: Yo estoy seguro que dentro de estos oyentes, que son más de 300, 350 mil, de todas maneras, o sea, los hermanos de Radio María son muchos, tiene que haber el gerente de alguna empresa, el que trabaja en alguna empresa importante. ¿Por qué no se suman, se pone un poquito la mano del corazón a esas empresas? Y como ha hecho de manera espontánea y con mucho amor la señora Eleodora, lo hacen también las empresas, ¿no?
0: También.
2: Nos apoyan para seguir adelante, ¿no?
0: Bueno,
1: sería genial porque las empresas pueden ser un testimonio de,
0: por supuesto,
1: de amor.
2: Y de fe, ¿no?
1: Y de fe, y además eso se corre, pues, ¿no? A los empleados.
0: Ojo,
1: empleados lo corren y se vuelve algo viral y podemos llegar a la meta mucho más rápido.
0: Por ahí, ¿no? Si algún oyente tiene su empresa y mañana dice, ¿saben qué, chicos? Yo escucho Radio María, sé que están en maratón y... A cada uno quisiera pedirles su voluntad, ¿no? Lo que puedan donar a Radio María, es una radio que hace misión evangelizadora en todo el país. Y bueno, esa chanchita, yo mismo, frente a ustedes, le voy a enviar ahí mismo el yape a la radio. El monto que sea, sabemos que va a ser muy bienvenido aquí en Radio María.
2: Y si alguien de alguna empresa quiere venir y dar su donativo personalmente, ¿puede pasar eso también?
0: Por supuesto. Estamos todos los días, perdón, de lunes a sábado, los domingos no, de lunes a sábado, desde las 9 hasta las 6 de la tarde. 9 de la mañana a 6 de la tarde pueden acercarse cualquier día de lunes a sábado de 9 a 6 para también aquí con la señora Roxanita, que es la señora que está en recepción, ella pues va a recibir pues su donativo y también le va a hacer su recibo, por supuesto, con la constancia de que esa donación es para la maratón de Radio.
2: Los invito, si quieren también, porque si bien es cierto no hacemos publicidad, si están haciendo un aporte pueden mencionar qué empresa lo ha hecho. Y también invito a que nos llamen y nos cuenten sus historias con Radio María. Uh-huh. Así como la historia de esta señora.
0: Eleodora.
2: Por favor, escríbanos o llámenos y cuéntenos su relación, el tiempo que nos escuchan, qué les ha dado Radio María, porque eso va a sensibilizar a otras personas, ¿no? Yo conté una vez, Walter, ¿te acuerdas? Que yo pasaba de noche después de regresar de la radio y veo a una persona muy humilde con una pequeña radio a pilas muriéndose de frío y ¿sabes con qué se acompañaba? Escuchando a Radio María. Y yo me paraba los pelos porque dije, bueno, yo pertenezco a esa obra de amor y les pido que se sumen a esta gran misión de amor a todos, ¿no?
1: Sí, hay mucha gente que, como decía Walter hace un momento, que son mucho más de 350 mil los que oyen Radio María, porque Radio María se escucha en todo el Perú. Entonces, yo me auno a lo que decía Walter, no hay necesidad de poner de repente 100, 50, 80 soles.
0: Si lo podemos hacer, genial.
1: Si lo podemos hacer y estamos en las posibilidades, monstruo. Pero si no, igual, con un sol, cada uno de los que escucha Radio María, de las 350 mil, 400 mil, 500 mil personas que somos, podemos aportar un granito de arena, que sea un sol, dos soles, tres soles, lo que podamos. Llegamos a esa meta sin ningún problema y la podemos pasar. Solo es cuestión de ponernos las pilas, de querer hacer las cosas con amor.
2: Y es fácil, oye, no me digas que no es. Además, fácil, aparte del amor, es sencillo donar, ¿no? Es muy sencillo. También se puede donar por agentes. Estoy viendo acá, opción pago de servicio, mencionar Radio María Instituciones. Y bueno, hay unos códigos que los pueden pedir a través del WhatsApp.
1: Y además, lo más fácil es lo que dice Walter, ¿no? Yapear o mandar un plin ahora es muy sencillo. La billetera electrónica es muy fácil de usar. Quizá. Hay gente en provincia que no lo usa, pueden hacerlo de la manera tradicional, pero también ahora casi todo el mundo ya usa billetera electrónica, es mucho más fácil y solamente con un clic ya está.
0: Muy fácil. Por ejemplo, esta noche, hace unas horas justamente, también teníamos un testimonio muy parecido a lo que tú mencionabas, que era que una hija le prestó el yape a su mamá para hacer la donación. A su mamá, imaginemos que le dio 30 soles en efectivo y le dijo, hija, yo no tengo yape, pero quiero hacer un depósito a la radio y no quiero salir de casa. Tú que tienes yape, hazlo, yo te doy el dinero en efectivo. Y es así también de fácil, ¿no? Trabajando como familia.
1: Sí, claro. Por ejemplo, mi mamá tampoco usa yape. No sabe ni cómo usarlo.
2: Bueno, yo tengo amigos de la comunidad.
1: Pero yo puedo hacerlo, ¿no?
2: Claro.
1: Puedes hacerlo también de repente con un familiar.
2: Claro, puesto, por supuesto. El año pasado me dieron un sobre unos amigos de la comunidad que traje acá a la radio. Y hay formas, pero, o sea, por encima de la plata que es necesaria para seguir teniendo la voz de Radio María, que salga todos los días de la manera que sale, por encima de la plata, lo que hay acá es un intento de seguir llevando el mensaje de Dios. No queremos que eso se apague, no queremos que eso deje de pasar, que son 31 años, y yo creo que la radio va a trascender en el tiempo, por siempre, porque los hermanos de Radio María nunca han fallado, porque esto es una familia. Más que una radio.
0: No solo eso, justo hace algunos encuentros de conductores que tuvimos, fue una pregunta planteada, ¿no? ¿La radio va a morir algún día? ¿Va a dejar de existir? Y realmente no. Las cifras de Radio María con sus oyentes, gracias a Dios, es que tiene una tendencia a crecer en oyentes, a crecer también, por supuesto, en repetidoras, ¿no? Si la radio fuese a desaparecer, pues cada vez tendríamos menos llamadas, menos oyentes, menos repetidoras, menos donaciones también, por supuesto. Al contrario, ¿no? La radio, y en específico Radio María, tiene una tendencia a siempre estar creciendo en audiencia, y eso es muy importante también, y se ve reflejado en nuestras redes sociales, ¿no? También tenemos mucho más seguidores, tenemos mucho más videos, mucho más producciones, que por supuesto también es muy importante. Chicos, permítanme leer otros mensajitos que han ido llegando por aquí.
1: Dale,
0: dice Wilfredo Hernández desde Chiclayo, también nos da su llave por 5 soles.
1: Gracias Wilfredo. Excelente. Vamos avanzando, mi querido.
0: Exactamente. Por aquí también otro mensajito. Dice, donación para Radio María de María Beatriz e hijas, María Beatriz Rodríguez. Así que también 20 nuevos soles por parte de María. Muchas gracias a María Beatriz Rodríguez por acompañarnos.
1: Muchas gracias, María.
0: A ver, aquí más tenemos por aquí. A ver, tenemos. Mira, nos dicen, feliz aniversario desde el sur, desde Pachacamac. Jenny Dolorier, siempre en compañía de Radio María cuando estoy manejando, nos dice la hermana Jenny Dolorier desde Pachacamac. Ahí está también
1: Gracias.
0: Un saludo
1: muchas
0: para
1: gracias,
0: ella.
1: Muchas gracias, Jenny. Muchas gracias, un saludo. y estamos aquí en esta maratón felices, porque lo que me llena de felicidad también, Walter, es sí. que estamos, mientras conversamos, estamos recibiendo donativos.
0: Y tú sabes, y también increíble. De Elvira García, de Elvira García de Rojas, otros 20 soles, dice, desde gracias, Tarapoto, gracias, desde Tarapoto, Elvira, con mucho cariño.
1: Espectacular.
0: Muchas gracias a la hermana Elvira también por sumarse a esta maratón y contribuir también a la misión de Radio María Perú. Esto también es lo bonito de poder leer algunos mensajes en vivo, porque hace, según, y ya nos pasó durante todo el día, es que muchos hermanos escuchan la radio constantemente y cuando animamos a donar, justamente lo hacen para que también podamos por ahí mandarles un saludito y también pues enviarles nuestro agradecimiento a cada uno de ellos, ¿verdad? No, una vez más, voy a repetir rapidito el número, o tú apóyame, José, con el número de Yape, ahí lo debes tener también cerca.
1: El número de Yape es 922-629175, 922-629175. Sigamos con esta maratón, sigamos con estas ganas de querer ayudar para poder nosotros también, desde nuestra parte, continuar con la radio, continuar con las transmisiones, continuar con este amor que vence siempre, como lo estamos repitiendo varias veces, como dijo el Papa Juan Pablo II.
0: Ahí en Chile.
1: En Chile, el amor vence siempre, el amor vence siempre.
2: Bueno, al final, en Cristo, la cruz, porque el amor
1: Cristo,
2: de Dios,
1: ¿no? Vence siempre.
2: Walter, ¿hay alguna canción representativa de la maratón ahorita?
0: Sí, ahora la voy a poner en la pausa, pero es justamente lo que decía José, o sea, el Papa en ese momento dijo, el amor vence siempre, aunque a veces parezca impotente.
1: Claro.
0: Impotente sin potencia, ¿no? Sin fuerza. Sí. Y el Papa incluso dice, Cristo en la cruz parecía impotente. En ese mismo discurso, ahí segundos
1: lo escuché.
0: Justamente sí. el Papa, bueno, ahora San Juan Pablo II, dice, ¿no? Cristo en la cruz parecía impotente, parecía, ¿no? Pero por supuesto su amor era mucho más grande. Entonces su amor ya venció, ¿no? Y ese es el mejor ejemplo para también justamente saber que el amor siempre vence, ¿no?
1: Claro.
2: Yo también me encantaría, estamos todavía en el mes de mayo, voy a ver si escribo algo para darle una sorpresita a los oyentes que tenga que ver con la maratón.
0: Esta es la canción, chicos, miren, escúchenla.
1: A ver, para escuchar.

0: Ya estamos, te regreso.
1: Tengo varias cosas que decir.
0: A ver.
1: Milagros que hemos estado escuchando hoy. Lo del Papa Juan Pablo II. Lo que mañana es 13 de mayo. Y coincidentemente
2: 31 años de Radio María.
1: 31 años de Radio María y la aparición de los pastorcitos.
0: Una de las apariciones de la Virgen, ¿no?
1: Una de las apariciones de los pastorcitos.
2: Los pastorcitos no aparecieron, estaban ahí.
0: Sí.
2: Un lapsus. La radio tiene más años que Walter, que ya reniega.
0: Tiene más años que yo, es cierto.
1: ¿Qué edad tiene Walter?
0: Yo tengo 27. No, la radio no, no, no. Se funda en 19... Bueno, no se funda. Se crea, por así decirlo, tiene este inicio de su misión en 1995, ¿no? Y justamente la Radio María inicia como un programa en otra radio católica.
1: Yo nací en 97.
0: Yo nací en 99.
1: 99.
0: Sí. Yeah. Y a partir de ahí fue ganándose también su audiencia, el corazón de los oyentes. Uh-huh. Justamente he estado investigando un poco sobre la historia de la radio. Estuvo también por ahí, primero estuvo en Surco con ahí donde se reunían algunos hermanos, luego pasó a estar en Lince y se dividía también una parte entre Lince y Miraflores porque la casita de Lince era muy pequeña y no podían entrar.
1: ¿En Surco había radio ya?
0: Eso sí, no tengo el dato exacto, pero sé que ahí se reunían, era por así decirlo para producir, porque antes los programas para emitirlos en radio, muchos de ellos se grababan en un cassette.
1: ¿Pero ya existía Radio María en ese tiempo?
0: Todavía.
1: ¿En ninguna parte del mundo?
0: Ah, claro, en Italia.
1: En Italia, sí.
0: En Italia. Yeah. En Italia.
1: Y solamente luego, en Italia y luego en Perú.
0: Exacto. Perú es la segunda más antigua, ¿no? Yeah. Luego de Italia. Y después pasan aquí a Jesús María y en un lugar, bueno, amplio, donde también, gracias a Dios, puede estar el personal bastante bien distribuido, ¿no? En algunas oficinas tenemos también nuestras cabinas que también han sido fruto de maratones antiguas, de maratones. ¿Esta cabina
1: también?
0: Claro.
2: Cuando yo comencé no existía esta cabina.
0: Por eso, ¿no? O sea, estas cabinas me parece que no tienen más de 5 años o más de 6 años.
1: Estas cabinas son súper modernas, además.
0: Y son nuevas, justamente.
1: No hay que envidiarle a ninguna.
0: No, al contrario.
1: Son súper lindas.
0: Y son amplias. Y
1: son
0: justamente
1: bonitas.
0: Es gracias al apoyo de maratones de hace algunos años, que gracias al apoyo de nuestros oyentes, justamente, pues se pudieron hacer, ¿no? Y ellos cuando vienen acá las puertas abiertas a conocer la radio, porque incluso han venido de provincia muchas veces a decir, vengo en mayo porque sé que tiene actividades, he venido de, no sé, desde Pisco, desde Arequipa, desde Cusco, desde las selvas, desde el norte, ¿no? Y vienen y dicen, oye, pero qué bonito, ¿no? Y acá se les explica de que esto, o sea, por así decirlo, ese micrófono que tienes tú, José, ese micrófono que tienes tú, Jorge, tiene la donación de muchos de nuestros oyentes. O sea, se hizo gracias al apoyo de ellos.
2: ¿No?
0: Exactamente.
2: Sí, ¿no? Yo me acuerdo, yo venía a la radio, estábamos abajo, unas cabinas más chicas. Bueno, era época pandémica.
1: Yo vine una vez a la radio hace años, 2019, por ahí, abajo.
0: Mira.
1: Invitado, no vine de conductor.
2: Por un programa.
1: Fui invitado para un programa y la cabina.
2: Bueno, se han hecho.
1: Claro, no, era bonito también, pero sí, no era tan moderna como esta.
2: Los oyentes son parte de la radio, o sea, por ellos he hecho el mantenimiento. El año pasado estamos pidiendo el mantenimiento.
0: Para algunas antenas.
2: Las antenas que se logró. ¿No?
0: Sí.
1: O sea, al fin y al cabo, lo que yo veo es que, para ponerlo de este lado, los más importantes de la radio no somos nosotros, sino los oyentes.
0: Sin duda.
1: Ahí porque empieza la real vida de esta radio.
0: Porque hay que decirlo así, ustedes como conductores, por decirlo y que no suene mal, pero es como donan una hora de su tiempo. Pero los oyentes están detrás de la radio muchas veces las 24 horas del día. Uh-huh. Duermen con la radio encendida porque los acompaña de noche. Cuando se despiertan empiezan desde las 4 de la mañana que está el rosario, a las 5 con el catecismo, a las 6 otra vez el rosario, a las 7 que es la misa, después todos los programas. O sea, los oyentes y nuestros hermanos oyentes son realmente los que, por así decirlo,
1: le dan vida a la radio.
0: Exactamente,
1: claro,
0: eso iba a decir.
1: Es.
0: ¿No? Son ellos, el corazón de la radio.
1: Sí. Y por ellos es que nosotros estamos aquí.
2: Acá hemos recibido llamadas de personas que estaban muy golpeadas. Mira, hace poco, ¿te acuerdas de nuestra hermana la de Osaka, Japón, Walter?
1: Eso es lo que te iba a decir.
0: Justo. Sí, de Brisa.
2: De Brisa. Hace poco nos hemos enterado a través de su amiga.
1: La de Chiclayo, ¿no?
2: ¿Cómo se llama la amiga de Chiclayo, Walter?
1: Chiclayo Trujillo.
0: De Trujillo, Ana Saldaña.
2: Ana Saldaña. Ya nos hemos enterado que Brisa recibió el mensaje que le hemos estado mandando, que nos escuchó, y que ha superado esa depresión y esas
1: sí, está,
2: tenía
1: está
2: deseos avanzando. De quitarse la vida. Sí. Hemos tenido el primer programa, por ejemplo, de Corazón Abierto, hablando ya de este programa. Fue un programa en el que un hermano que ahora está muy bien nos contó que tenía, que había intentado suicidarse. Entonces,
1: ¿a quién te refieres? ¿A Ana Saldaña?
2: No, acá en Radio María, el primer programa que tuvimos,
1: comenzamos, no es Ana Saldaña.
0: Un invitado.
2: Un invitado nos contó y eso le ayudó mucho votar, contar que había tenido un intento de suicidio y que gracias a Dios no lo consumó. Uh-huh. Y así nos han pasado cosas increíbles. Hemos tenido acá, a este lado, a Jorge, que en paz descanse, a Coqui, que era un conductor joven que estaba con nosotros en el programa y que, bueno, se ha ido al lado de Dios y que dio un testimonio cuando estaba en su peor momento de cáncer.
0: Por supuesto.
2: Entonces, esta radio es mágica.
0: Bueno, y también, tú no lo dirás modestia aparte, pero tú mismo. O sea, tú mismo también cuando has contado tu testimonio aquí y muchas veces no has podido hacer programa por A o B motivo y estuvo José, ¿no? En su momento estuvieron también otras personas, pero o sea, creo que cada uno tiene un testimonio que es Dios quien habla a través de nosotros y es Dios justamente quien toca los corazones, ¿no? O sea, esa palabra que en su momento Jorge, tú José, mi persona, en general todos los conductores dicen que es Dios quien la pone en su boca, ¿no? Quien la pone en el corazón de los conductores para que puedan decirlo. Esa palabra toca el corazón de nuestros oyentes y puede producir ese cambio que tú mencionabas, ¿no? Esa transformación completa de la vida, esa conversión. Y también, por supuesto, muchas veces ese cambio de mentalidad y ese levantar también la esperanza y el ánimo para no tomar otras decisiones.
1: Ese es el milagro de la vida y los milagros que hace Jesús con todos nosotros, que es capaz de hacer que podamos decir cosas que de repente en la cotidianidad no las decimos. Uh-huh. Hablar cosas aquí.
2: Oye, ha pasado muchas veces que llama un oyente y te dice, has dicho algo que necesitaba escuchar porque no estaba bien hoy día. Y yo no sabía que ese oyente necesitaba escuchar eso. ¿Quién puso esa palabra en nuestra boca? Dios.
1: Ha pasado en el programa anterior que hice yo con hicimos Walter y yo, que comenzaron a llamar personas que ni siquiera, o sea, dije, llamarán, ¿no? Pero ya, comenzaron a llamar, se colgaban y llamaban y nos daban unas frases de que habíamos dicho cosas como lo que tú estás diciendo, ¿no? Que los había ayudado a levantarse en un momento de tristeza, en un momento, porque la vida es difícil.
0: Por supuesto.
1: Siempre es difícil. La vida, donde estamos nosotros aquí parados, siempre van a haber retos, siempre van a haber dificultades, siempre vamos a estar en problemas, pero también siempre vamos a estar en gracia. En gracia de Dios.
2: Yo te cuento un testimonio, Walter.
1: Y somos capaces, podemos levantarnos.
2: Para que los oyentes un poco sepan de la interna de las situaciones. Nosotros tenemos un programa martes y sábado, y los sábados, como se habrán dado cuenta, muchas veces no estamos haciendo el programa por mis temas de salud. Hace poco me llamó Fiorella, que es una de las cabezas de la radio, para ver si continuaba o no, y estuve ahí en la disyuntiva si continuaba o no. Yo me acuerdo que este programa nació desde mi cáncer, yo estando mal, y fue un ofrecimiento para Dios. Incluso cuando había una opción de horarios, yo escogí los más difíciles. ¿Por qué escoges ese horario? No sé qué. Porque siento que para Dios tiene que ser todo, lo más complicado, la mayor entrega, ¿no? Y por eso también se mantienen los sábados, porque yo sé que hay gente, que hay hermanos que ayudamos con ese pequeño programa de una hora. Entonces, y la radio, con todos los programas que tiene durante el día, más el rosario, más la oración y todo, hace un trabajo increíble que no puede apagarse nunca, Walter.
0: Por supuesto. Este es el milagro también de la radio, porque en específico de Radio María, porque, bueno, yo hablaba, por ejemplo, hace algunos días, bueno, precisamente ayer en la noche, con un conductor también de la radio que es un médico geriatra, y yo le decía, doctor, la radio es la primera teleconsulta antes de las teleconsultas, porque en la radio, en su programa que es de geriatría, muchos oyentes llamaban desde hace muchos años, antes que exista el Zoom, antes que exista las videollamadas, lo que fuera, lo llamaban a él. Y él, bueno, por supuesto que no medicaba, ni mucho menos, pero sí daba consejos como si fuese una consulta. Entonces,
1: algo así como el doctor Huerta.
0: Exactamente, ¿no?
1: Claro.
0: Entonces, eso es lo bonito de la radio, que puede ser un medio tradicional, por supuesto, pero es un medio que nunca va a fallar, ¿no? O sea, que nunca tiene pierde, porque sobre todo en Radio María, con la variedad de programas que hay, como el de ustedes, que es testimonial, de vivencias, muy espiritual, lo que fuera, pero también hay programas que forman, ¿no? Directamente de doctrina, de catecismo, conocimiento sobre la Virgen María, en general, claro. De todo, ¿no? De Biblia, ¿no? Es una programación muy completa, en verdad, la de Radio María, que mejor saber también que la ofrece las 24 horas del día.
2: Claro, y o sea, es muy chévere ver un partido de fútbol, una película, todo muy interesante, pero tener una radio que a cualquier hora del día te puede acompañar con el mensaje de Dios, creo que no tiene precio.
1: No, ¿no? Y además, como yo le comentaba a una persona el otro día, siempre necesitamos de Dios, siempre necesitamos de Dios. Hay personas que lamentablemente por alguna situación comienzan a olvidarse y comienzan a creer que ellos mismos son su propio Dios. Y hay una autosuficiencia en el mundo realmente enorme, pero en algún momento, sea en el principio de su vida o al final, lo van a necesitar. Porque al final de tu vida siempre vas a necesitar a Dios. ¿Y qué más que tener esta ayuda las 24 horas del día, que es Radio María?
0: Sin duda.
1: Donde te van a levantar, donde vas a sentir que pase lo que pase, porque hay tragedias que suceden que no las podemos evitar, porque la vida es así. Tenemos algo palpable, vivible, que hace que nosotros podamos levantarnos a pesar de las dificultades.
2: Y eso es Radio María. Claro, y sabes que estaba pensando, José Walter, estaba pensando que en estos 31 años, yo creo que un homenaje también para esas personas que ya no están con nosotros, que seguramente han sido fieles oyentes. Sí. Hay mucha gente mayor que sigue la radio,
1: Entonces,
2: si estás en tu casa y tu abuela seguía la radio, tu mamá seguía la radio, tu abuelo seguía la radio, y estaban siempre pendientes de la maratón, entonces también en el recuerdo de ellos. Y si tú sigues conectado porque ellos te inculcaron Radio María, apóyanos para continuar. O sea, acuérdate del amor que tenían tu abuelo, tu abuela, tu madre por Radio María y danos ese pequeño apoyo. Todo aporte es necesario, todo aporte es importante,
1: todo aporte va a sumar para poder llegar a la meta, que la meta es una meta de amor, para que nosotros podamos continuar con estos programas 24 horas ininterrumpidamente, como decía Walter. Es una cosa maravillosa lo que hace Radio
2: Walter
1: María.
2: Hablaba de que si donáramos un sol cada hermano, con la cantidad de hermanos que somos...
1: Yo creo que son más de 350.
2: Yo pregunto, ¿con un sol qué compras ahora?
1: ¿Con un sol qué compras?
2: Nada.
1: Nada, ni un agua, porque el agua...
0: No, ya no, ni un agua.
1: No, pues, el agua cielo cuesta un sol 50.
0: Sí.
1: En la San Carlos creo que cuesta un sol 30.
0: Pero hay algo importante, chicos, que es también... Bueno, voy a leer otros dos mensajitos que han llegado. Desde Chincha, dice Chincha Alta, Parroquia Cristo Ayer, de Pueblo Nuevo. Mi nombre es María Elena Martínez Munaico. También he enviado su yape por 5 nuevos soles.
1: Gracias. Saludos, Chincha. Vamos, Chincha.
0: También por aquí, no tengo el nombre de la hermana. Sara, puede ser la hermana Sara, que dice bendiciones y gracias por la maratón. Ahí va mi donación, 20 nuevos soles
1: gracias,
0: también por
1: gracias,
0: Sara.
1: Gracias, hermana, gracias, Sara. Bueno,
0: y por esta, aquí, en esta perdón, lo último, lo último. Jenny Dolorier, que es quien nos había escrito hace un ratito desde Pachacamac, ¿te acuerdas, José?
1: Sí, claro.
0: Que lo leímos,
1: mientras estaba
0: manejando. Ajá. Dice, también nos envió su yape por 50 nuevos soles.
1: Gracias, Jenny.
0: Así que excelente. También se hizo presente, nos pidió por acá por interno el número del yape y también nos pidió que lo repitamos, así que vamos a hacerle caso también a la hermanita Jenny, vamos a repetir ahí el nombre del, el número del yape.
1: 922-622-6291-75, repito, 922-622-9175.
2: Ahí está.
1: Es el número del yape.
2: A donar.
1: Yo creo que ahora, con todo lo que hemos estado conversando, Walter,
0: sí.
1: Ya hemos pasado ese 21% de todas maneras.
0: Yo creo que mañana tendremos buenas noticias.
1: Vamos a tener buenas noticias de todas maneras.
0: Más que nada también porque mañana es el día central. Muchos hermanos, ajá, y esto también creo que es, muchos hermanos utilizan el día central para esperar el 13 de mayo y enviar su donación, ¿no?
1: Claro,
0: quizás
1: es el aniversario...
0: También, ¿no? O quizás los primeros 12 días del mes van ahorrando una platita, uh-huh, ¿no? Van ahorrando por ahí unos vueltitos, un sencillito, lo que fuera. Y el día 13 dicen, no, yo me comprometí con la radio y el 13 voy a enviar mi donación. Así
2: ¿qué
0: que
2: evento
0: también
2: va a haber mañana en honor al aniversario?
0: Bueno, primero mañana se empieza el día con la misa por el aniversario, que es en la Basílica María Auxiliadora a las 10 de la mañana.
2: La Basílica María Auxiliadora.
0: Basílica María Auxiliadora en la Avenida Brasil, la cuadra 2, muy cerca de la Plaza Bolognesi. A las 10 de la mañana. Sí, a las 10 de la mañana. De la radio a la Basílica serán... la radio está en la cuadra 20 de la Brasil, la Basílica está en la cuadra 2. Son 18 cuadras en línea recta.
1: Ya.
0: ¿No? Entonces, todo Brasil está un sol el pasaje. Así que si alguien vive por la Brasil o algo, llega con un sol a la Basílica María Auxiliadora en la Plaza Bolognesi.
1: Y que guarde otro sol para darnos...
0: Exactamente, exactamente. Si van a ir en taxi, piensen ir en micro... Y lo que
1: iban a invertir en el taxi,
0: exacto,
1: en una donación,
0: exacto,
1: para nosotros.
0: Entonces, mañana a las 10 de la mañana tenemos la misa por el aniversario de Radio María y también, por supuesto, por el día de la Virgen de Fátima, de Nuestra Señora de Fátima. A las 10 de la mañana la misa es presidida por el padre Carlos Rosell en la Basílica María Auxiliadora en Breña, 10 de la mañana.
1: Permíteme
0: sí.
1: unas palabras, mi querido Walter. Voy a contarles una pequeña historia muy rápida.
0: Sí.
1: Yo tuve una tía que se llamaba la tía Dora, que era una persona extremadamente buena, buenísima. Me ayudó a mí mucho porque fue directora de un colegio, pero además tenía vocación de servicio. Yo nunca conocí a una persona así. O sea, pero muy parecido a la madre Teresa de Calcuta, pero en chiquito, ¿no? Porque nadie la conoció a mi tía Dora, pero era linda. Enseñaba gratis a muchas alumnas sin cobrar nada, era maravillosa, y a mí también, porque era mi tía, ¿no?
0: Claro.
1: Me pasaba horas en su casa, mi papá me dejaba ahí en 1 de la tarde, 8 de la noche. Una bellísima persona, muy, muy, muy católica, y su cumpleaños era el 13 de mayo.
0: Ah, mira,
2: bueno, sí. Un abrazo al cielo.
1: Entonces, por eso que decía el tema de los milagros, ¿no?
0: Claro, claro,
1: o sea,
0: claro.
1: La tía Dora para mí fue excepcional. Y no solo para mí, sino para todos los que la conocieron seguramente. Claro. Y justo mañana también es su cumpleaños. O sea, por eso hablaba de los milagros, ¿no?
0: Por supuesto.
1: Milagros existen.
0: Sí, por supuesto.
1: Son palpables. Son palpables.
2: Somos un milagro.
1: Somos un milagro nosotros. Así
2: quiero volver a decirle a los hermanos de la radio que nos están escuchando a esta hora. Primero agradecerles, porque yo sé que esta tarea no es fácil. Yo sé que esta tarea no es sencillo. ¿Tenemos una llamada, Walter?
0: Sí, acaba de entrar una llamada. A ver, hola, a ver. Buenas noches.
1: Buenas noches.
3: Martínez de Chiclayo, y yo soy benefactora mensual, ¿no? Pero en esta vez, el día lunes, he hecho mi depósito de primero 50 soles porque no entraba, que me decían que no, y no, después deposité 450, pero ese mismo día lunes. Uh-huh. Ahí mismo deposité que en total he puesto para esta maratón que le ofrecía la Virgen, 1,000 soles en total el día lunes.
0: Oh, ¡bravo! ¡Bravo! ¡Gracias! Muchas gracias, hermanita.
1: Muchas gracias, hermano.
0: Por favor, repítanos su nombre, que por ahí se cortó un poquito al inicio. Sabemos que es de Chiclayo y su apellido Martínez, pero no sabemos su nombre.
3: Julia Emperatriz Martínez Alba.
0: Julia Emperatriz, Julia Martínez.
2: ¿Por qué no aprovechamos,
1: muchas gracias,
2: para que la señora Julia nos dé un rápido, corto testimonio de su historia con Radio María?
0: Por supuesto.
1: A ver, señora Julia, la escuchamos aquí para que nos hable un poquito de su testimonio de la radio.
3: La verdad que no sé mucho hablar y se me traba, ¿no? Porque nunca casi hablo. Pero mire, que para mí Radio María es de lo mejor de lo mejor. Si toda la gente que tuviera fe, ¿no? Como dice, como un granito de mostaza, de que Dios no, está en todo. Porque yo tengo testimonio de que me caí, me quebré mi pierna, en dos partes mi hueso, entre pierna, ¿no? Y le pedí a la Virgen, pues, que me ayude con mi dolor, ¿no? Y le doy mil y mil gracias a la Virgen que, pues, mi dolor fue llevadero. No sentí dolor. En ese día tuve todo el día, pero todo, gracias a Dios y a la Virgen.
2: Gracias.
3: Tengo un cuento. Mire, todos los días escucho el programa ese de las 11 de la noche, de todos, ¿no? De todos, sea quien sea que escucho, ¿no? Y como le digo, yo soy benefactora mensual de depósito, pero en esta oportunidad tenía una platita que de un negocito que yo no quiso que lo se haga, ¿no? Entonces yo ya le voy a prometer esa cantidad el lunes pasado nomás fue para depositar, pero fui al banco y no me lo aceptaron. Y esta vez vuelta, me fui a otro banco, al centro, ¿no? Y les expliqué, le dije, pero ¿por qué? Le digo, si yo deposito mensual en los agentes, pues no, sí. Y ahí sí me aceptan, ¿y por qué ahora no? Y me dijo, espere señora, ya pues, y me dijo, ahí nomás en el mismo Banco de la Nación hay un agente, no se vaya. Entonces ahí conversé, a ver, dijo, probemos con 50, probemos 50. Ya, le digo, pero entonces, bueno, ya pongo los 450, puse los 450. Le digo, dice, mañana regresa. No, le digo, es que ya no es fácil, mejor de una vez ahorita le doy los 500 más que tengo. Ya, porque eso es lo que iba a aportar yo.
0: Ah, qué bonito. Sí,
1: qué bonito. Muchas gracias.
2: Un abrazo.
1: Muchas gracias. Bravo.
0: Gracias por apoyarnos.
1: Semejante testimonio, todo lo que ha hecho para aportar. ¿Eh?
0: Pero no solo ellos, sino también que ella puso su dolor justamente en María.
2: En brazos de María, ¿no?
0: Sí, que claro. Ella es justamente consuelo de los afligidos, salud de los enfermos, ¿no? Entonces, bueno, qué bonito testimonio y agradecerle, por supuesto, así como lo hemos hecho también a todos nuestros hermanos que nos han donado a esta hora de la noche, pues por su donación. Uh-huh. Nos quedan 3 minutos para las 12 de la noche, para hacer la cuenta regresiva, pues para recibir esos 31 años de Radio María, y vamos a leer una última donación que ha llegado a esta hora de la noche, que creo que es de Santos Chávez, si me confirma la hermana o el hermano, porque también Santos es un nombre también, tanto de hombre como de mujer. Santos Chávez, que nos ha enviado por acá por el WhatsApp de Radio María, 20 nuevos soles. Así
1: gracias.
0: Que también,
1: gracias, Santos.
0: Agradecerle a...
1: Muchas gracias, Santos, por tu...
0: A Santos, sí, por
1: tu donativo.
0: Por sumarse a esta maratón.
2: El amor vence siempre.
0: 2026.
1: Por tu santo donativo.
0: Hay un mosquito, bueno, que me está fastidiando.
2: Ese mosquito es católico, mosquito no le diga nada. Oye, nos faltan dos minutos. No, para las 12 y para celebrar los 31 años de Radio María. Qué privilegio que nos toque como corazón abierto estar acá sentado, José. Yo creo que es un gran privilegio, o sea, tenemos mucho que agradecerle a Dios que nos permita este lujo de recibirlo ahí con Walter en cabina, y yo creo que es un mensaje de que algo estamos haciendo bien, y seguiremos, mientras así Dios lo crea conveniente y nos ayude a tener las fuerzas, ¿no?
1: Para seguir adelante.
2: A mí todavía se me hace difícil, yo lo tengo que decir, estar acá sentado, tengo todavía unas cirugías y unas cosas, pero estoy con mucho amor. Queda un minuto, Walter.
1: Claro. Queda un minuto para
0: ahí está,
1: para
0: mira.
1: Llegar al aniversario.
2: A ver.
0: Voy a poner... Y la dinámica va a ser, y le voy a pedir a todos los hermanos que nos puedan ayudar ahí en sus casas, que es que justamente ahí en sus casas también todos juntos digamos felices 31 años Radio María Perú. ¿Ya? Así que ya, todos en sus casas ahí estoy poniendo el contador en pantalla, que nos va a ayudar también a guiarnos. Quedan 40 segundos ya para recibir. Cuéntanos, el 13 de...
2: Cuéntanos que estamos sin monitor ahorita.
0: El 13 de mayo. ¿No hay monitor?
2: A ver.
1: No hay monitor.
0: Lo había enviado por ahí. ¿Ahora?
2: No.
0: Tampoco. Bueno, te quedan 30 segundos.
2: 30.
0: 30 segundos para poder justamente recibir las 12 y decir todos juntos, también ahí en sus casas, todos nuestros hermanos oyentes...
2: Con fe, con amor. Gracias, Radio María. Gracias, Dios, por esta...
0: 15 segundos.
2: Maravilla que es Radio María... Y por eso.
1: 15 años. Segundos para.
0: 10, 9, 8, 7, 6, 5, 4, 3, 2, 1. Felices 31 años de Radio María Perú. ¡Bravo!
1: Felices 31 años felices de Radio María.
2: ¡Vamos, Radio María!
0: Felices 31 años de Radio María en el Perú.
2: Puede.
1: Bueno, hemos tenido. Tenemos el gusto con Jorge.
0: Ajá.
1: No sé si merecido, pero tenemos el gusto de poder recibir el aniversario de Radio María. Somos los primeros conductores que recibimos.
2: Gracias
1: el
2: a Dios, gracias por esto.
1: Gracias a Dios.
2: Abrazo, Walter.
1: Por esto, en
2: felices 31 años.
0: Nos despedimos, no sin antes recordarles que el día de mañana, otra vez a las 10 de la mañana, tendremos la Santa Misa en honor a la fiesta de Nuestra Señora de Fátima y también a los 31 años de Radio María en el Perú, a las 10 de la mañana en la Basílica María Auxiliadora. 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
2: Qué lindo. ¿A qué hora comienza eso, Walter?
0: Después de la misa ya pueden venir aquí a la radio. Si un hermano viene un poquito de lejos a la misa, las puertas de Radio María están abiertas para acogerlos. Después de la misa pueden acercarse directamente aquí a la radio. Y las actividades comenzarán alrededor del mediodía. Así que la misa acaba a las 11, mientras llegan a la radio con calma, cerca de las 12, está perfecto para que puedan...
2: Va a haber ya... almuerzo, va a haber comida,
0: va a haber almuerzo,
2: toda,
0: ¿no? Va a haber almuerzo, van a haber otras viandas, algunos postres también seguramente, pero el día de hoy, ya miércoles 13 de mayo, pues va a ser un día también muy especial que inicia con la Santa Misa a las 10 de la mañana.
2: Una cosa más antes, sí, de despedirnos, Walter. Sí. Ya ves que sí te gusta repetir.
0: No me gusta repetir. Bueno, lo hemos estado repitiendo todo el día y es muy importante también, una vez más, hacer recordar a nuestros oyentes nuestro número de IAPE. Recuerden que no hay hora límite para donar. Pueden donar toda la madrugada si desean. No hay ningún problema.
2: Ya ahorita, animar, desde ahorita vamos.
0: Sí, pueden animar también a muchos otros oyentes a que nos acompañen con sus donaciones. 922-629-175. 922-629-175.
2: Voy a tratar de darme una vuelta mañana para conocernos a los
1: seguidores. Vamos mañana, Jorge, un rato. Venimos.
0: Sí. Excelente, sí. Nos vamos. Gracias, chicos.
1: Muchas gracias.
2: Feliz aniversario de Radio María. Bendiciones.
1: Bendiciones. Nunca dejaré. Nos vemos en el próximo programa.

Queridos hermanos de Radio María, les invito a unirnos en oración con la corona del Espíritu Santo inspirada a Santa Elena Guerra. Pidamos de la mano de la Virgen María, esposa fiel del Espíritu Santo, que descienda sobre nosotros, nos conceda sus dones y encienda en nuestras almas el fuego de su amor.

Santa Elena Guerra, la apóstol del Espíritu Santo de los tiempos modernos, compuso las siguientes invocaciones para pedir al Espíritu Santo la gracia de un nuevo Pentecostés que renueve la faz de la tierra. Inspirado y animado por Santa Elena Guerra, el Papa León XIII animó a los obispos y sacerdotes a difundir la devoción rezando la novena previa a Pentecostés en preparación para la fiesta. Santa Elena creía firmemente que Pentecostés continúa en la vida de la Iglesia. En todos los tiempos y lugares, solo tenemos que disponernos como los apóstoles para recibir bien al Espíritu, y Él vendrá a nosotros como vino a ellos.

0: Oh Dios, ven en mi ayuda.
1: Oh Señor, date prisa en socorrerme.
0: Gloria al Padre, y al Hijo, y al Espíritu Santo.
1: Como era en el principio, ahora y siempre, por los siglos de los siglos. Amén.
0: Primera invocación. Ven, oh Espíritu de sabiduría, despéganos de las cosas terrenas e infunde en nosotros el amor y el gusto de las cosas celestiales. Padre, en el nombre de Jesús,
1: envía tu Espíritu y renueva la faz de la tierra.
0: Padre, en el nombre de Jesús,
1: envía tu Espíritu y renueva la faz de la tierra.
0: Padre, en el nombre de Jesús,
1: envía tu Espíritu y renueva la faz de la tierra.
0: Padre, en el nombre de Jesús,
1: envía tu Espíritu y renueva la faz de la tierra.
0: Padre, en el nombre de Jesús,
1: envía tu Espíritu y renueva la faz de la tierra.
0: Padre, en el nombre de Jesús,
1: envía tu Espíritu y renueva la faz de la tierra.
0: Padre, en el nombre de Jesús,
1: envía tu Espíritu y renueva la faz de la tierra.
0: Oh María, que por obra del Espíritu Santo concebiste al Salvador,
1: ruega por nosotros.
0: Segunda invocación. Ven, oh Espíritu de entendimiento, ilumina nuestras mentes con la luz de tu verdad eterna y las riquezas de los pensamientos santos. Padre, en el nombre de Jesús,
1: envía tu Espíritu y renueva la faz de la tierra.
0: Padre, en el nombre de Jesús,
1: envía tu Espíritu y renueva la faz de la tierra.
0: Padre, en el nombre de Jesús,
1: envía tu Espíritu y renueva la faz de la tierra.
0: Padre, en el nombre de Jesús,
1: envía tu Espíritu y renueva la faz de la tierra.
0: Padre, en el nombre de Jesús,
1: envía tu Espíritu y renueva la faz de la tierra.
0: Padre, en el nombre de Jesús,
1: envía tu Espíritu y renueva la faz de la tierra.
0: Padre, en el nombre de Jesús,
1: envía tu Espíritu y renueva la faz de la tierra.
0: Oh María, que por obra del Espíritu Santo concebiste al Salvador,
1: ruega por nosotros.
0: Tercera invocación. Ven, oh Espíritu de consejo, haznos dóciles a tus inspiraciones y guíanos por el camino de la salvación. Padre, en el nombre de Jesús,
1: envía tu Espíritu y renueva la faz de la tierra.
0: Padre, en el nombre de Jesús,
1: envía tu Espíritu y renueva la faz de la tierra.
0: Padre, en el nombre de Jesús,

0: Envía tu espíritu y renueva la faz de la tierra.
1: Padre, en el nombre de Jesús,
0: envía tu espíritu y renueva la faz de la tierra.
1: Padre, en el nombre de Jesús,
0: envía tu espíritu y renueva la faz de la tierra.
1: Padre, en el nombre de Jesús,
0: envía tu espíritu y renueva la faz de la tierra.
1: Padre, en el nombre de Jesús,
0: envía tu espíritu y renueva la faz de la tierra.
1: Oh María, que por obra del Espíritu Santo concebiste al Salvador,
0: ruega por nosotros.
1: Cuarta invocación. Ven, oh Espíritu de fortaleza, y danos fuerza, constancia y victoria en la batalla contra nuestros enemigos espirituales. Padre, en el nombre de Jesús,
0: envía tu espíritu y renueva la faz de la tierra.
1: Padre, en el nombre de Jesús,
0: envía tu espíritu y renueva la faz de la tierra.
1: Padre, en el nombre de Jesús,
0: envía tu espíritu y renueva la faz de la tierra.
1: Padre, en el nombre de Jesús,
0: envía tu espíritu y renueva la faz de la tierra.
1: Padre, en el nombre de Jesús,
0: envía tu espíritu y renueva la faz de la tierra.
1: Padre, en el nombre de Jesús,
0: envía tu espíritu y renueva la faz de la tierra.
1: Padre, en el nombre de Jesús,
0: envía tu espíritu y renueva la faz de la tierra.
1: Oh María, que por obra del Espíritu Santo concebiste al Salvador,
0: ruega por nosotros.

0: Quinta invocación. Ven, oh Espíritu de conocimiento, sé el maestro de nuestras almas y ayúdanos a poner en práctica tus enseñanzas. Padre, en el nombre de Jesús,
1: envía tu Espíritu y renueva la faz de la tierra.
0: Padre, en el nombre de Jesús,
1: envía tu Espíritu y renueva la faz de la tierra.
0: Padre, en el nombre de Jesús,
1: envía tu Espíritu y renueva la faz de la tierra.
0: Padre, en el nombre de Jesús,
1: envía tu Espíritu y renueva la faz de la tierra.
0: Padre, en el nombre de Jesús,
1: envía tu Espíritu y renueva la faz de la tierra.
0: Padre, en el nombre de Jesús,
1: envía tu Espíritu y renueva la faz de la tierra.
0: Padre, en el nombre de Jesús,
1: envía tu Espíritu y renueva la faz de la tierra.
0: Oh María, que por obra del Espíritu Santo concebiste al Salvador,
1: ruega por nosotros.
0: Sexta invocación. Ven, oh Espíritu de piedad, ven a vivir en nuestros corazones para poseer y santificar todos nuestros afectos. Padre, en el nombre de Jesús,
1: envía tu Espíritu y renueva la faz de la tierra.
0: Padre, en el nombre de Jesús,
1: envía tu Espíritu y renueva la faz de la tierra.
0: Padre, en el nombre de Jesús,
1: envía tu Espíritu y renueva la faz de la tierra.
0: Padre, en el nombre de Jesús,
1: envía tu Espíritu y renueva la faz de la tierra.
0: Padre, en el nombre de Jesús,
1: envía tu Espíritu y renueva la faz de la tierra.
0: Padre, en el nombre de Jesús,
1: envía tu Espíritu y renueva la faz de la tierra.
0: Padre, en el nombre de Jesús,
1: envía tu Espíritu y renueva la faz de la tierra.
0: Oh María, que por obra del Espíritu Santo concebiste al Salvador,
1: ruega por nosotros.
0: Séptima invocación. Ven, oh Espíritu del temor de Dios, reina sobre nuestras voluntades y haznos siempre dispuestos a sufrir todo mal antes que al pecado. Padre, en el nombre de Jesús,
1: envía tu Espíritu y renueva la faz de la tierra.
0: Padre, en el nombre de Jesús,
1: envía tu Espíritu y renueva la faz de la tierra.
0: Padre, en el nombre de Jesús,
1: envía tu Espíritu y renueva la faz de la tierra.
0: Padre, en el nombre de Jesús,
1: envía tu Espíritu y renueva la faz de la tierra.
0: Padre, en el nombre de Jesús,
1: envía tu Espíritu y renueva la faz de la tierra.
0: Padre, en el nombre de Jesús,
1: envía tu Espíritu y renueva la faz de la tierra.
0: Padre, en el nombre de Jesús,
1: envía tu Espíritu y renueva la faz de la tierra.
0: Oh María, que por obra del Espíritu Santo concebiste al Salvador,
1: ruega por nosotros.

0: Oh Purísima Virgen María, por tu Inmaculada Concepción fuiste constituida por el Espíritu Santo, tabernáculo escogido de la divinidad.
1: Ruega por nosotros.
0: Que el Divino Paráclito venga pronto a renovar la faz de la tierra. Dios te salve María, llena eres de gracia, el Señor es contigo. Bendita tú eres entre todas las mujeres, y bendito es el fruto de tu vientre, Jesús.
1: Santa María, Madre de Dios, ruega por nosotros pecadores, ahora y en la hora de nuestra muerte. Amén.
0: Oh Purísima Virgen María, por el misterio de la Encarnación, fuiste constituida por el Espíritu Santo, verdadera Madre de Dios.
1: Ruega por nosotros.
0: Que el Divino Paráclito venga pronto a renovar la faz de la tierra. Dios te salve María, llena eres de gracia, el Señor es contigo. Bendita tú eres entre todas las mujeres, y bendito es el fruto de tu vientre, Jesús.
1: Santa María, Madre de Dios, ruega por nosotros pecadores, ahora y en la hora de nuestra muerte. Amén.
0: Oh Purísima Virgen María, perseverante en la oración con los apóstoles en el cenáculo, fuiste abundantemente inflamada por el Espíritu Santo.
1: Ruega por nosotros.
0: Que el Divino Paráclito venga pronto a renovar la faz de la tierra. Dios te salve María, llena eres de gracia, el Señor es contigo. Bendita tú eres entre todas las mujeres, y bendito es el fruto de tu vientre, Jesús.
1: Santa María, Madre de Dios, ruega por nosotros pecadores, ahora y en la hora de nuestra muerte. Amén.
0: Oremos. Envía tu Espíritu, Señor, y transfórmanos interiormente con tus dones. Crea en nosotros un corazón nuevo, para que podamos agradarte y conformarnos a tu voluntad. Te lo pedimos por Jesucristo nuestro Señor. Amén.

0: Querido oyente, en este hermoso mes dedicado a nuestra Madre María, confiamos a su amor el éxito y los frutos de nuestra maratón. 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
1: 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El amor vence siempre. Señor Jesús, fuente del amor inagotable, enséñanos que el amor vence siempre. Abre nuestros corazones para hacer providencia para los demás y multiplica nuestra ofrenda, como los 5 panes y los 2 peces, para alimentar la esperanza del mundo. Madre María, Reina de la Paz, tú que en Caná previste la necesidad de tus hijos, mira hoy con amor a tu radio. Ayúdanos a correr esta maratón de solidaridad a tu lado, para que tu voz de consuelo llegue a los enfermos, a los presos y a los que están solos en los rincones más alejados. 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Danos la alegría de saber que cuando nos unimos en la caridad, no hay barrera que no se pueda derribar, porque estamos convencidos, hoy y siempre, de que el amor vence siempre.

Mi encuentro diario con el Espíritu Santo. Compartamos juntos un momento para subir al cenáculo y experimentar junto a la Virgen María un nuevo Pentecostés. Son unos minutos para recibir una nueva visita del Paráclito, que quiere ser tu defensor y fuente abundante de consuelo. Es el momento de permitir que el Espíritu de Amor renueve tu vida espiritual y te colme de sabiduría y amor hacia quienes te necesitan. Queridos amigos, reciban hoy y siempre la paz y la alegría de Jesús y de María. ¿Qué le vamos a pedir hoy al Espíritu Santo? Nada menos que un fruto que estamos necesitando mucho: la paciencia. Luego te voy a invitar para que escriba si eres una persona paciente o impaciente. Romanos 5:3-5. Al mismo tiempo nos sentimos seguros, incluso en las tribulaciones, sabiendo que la prueba ejercita la paciencia, que la paciencia nos hace madurar y que la madurez aviva la esperanza, la cual no quedará frustrada, pues ya se nos ha dado el Espíritu Santo y por él el amor de Dios se va derramando en nuestros corazones. Palabra de Dios. Vemos que Pablo, un hombre que en esa unión con el Espíritu Santo se llenó de paciencia, nos va ayudando a reflexionar sobre esta virtud. Una virtud que parece bastante escasa hoy día en la sociedad, sobre todo cuando andamos con un ritmo de vida muy acelerado. Mientras leía y reflexionaba en estos versículos que Pablo le escribe a la comunidad cristiana de Roma, pensaba que son como eslabones de una cadena. Por un lado encontramos las tribulaciones, es decir, pruebas, dificultades, enfermedades, problemas económicos, etcétera, etcétera, etcétera. ¿Y eso qué es lo que debe suscitar? La unión al Espíritu Santo. Es decir, ante cada adversidad, doblar rodillas, postrarnos, a veces ni siquiera físicamente, a veces cuando los demás no se dan cuenta, entrando al santuario del propio corazón y clamando: Espíritu Santo, mira que estoy por perder la paciencia, ven a mí. Ven a darme esa paciencia que necesito. ¿Y qué es el proceso? ¿Cuál es el eslabón siguiente? La maduración. Nos dice que esta paciencia, que si doblamos o cortamos la palabra en dos, encontramos que la primera parte es paz y luego ciencia. La ciencia de la paz es un arte, es algo que vamos desarrollando y ahí viene la maduración. Una maduración o crecimiento espiritual, emocional, en las relaciones interpersonales. Entonces, ese eslabón de la madurez está unido a otro, que es la esperanza. Porque si las tribulaciones, bien vividas con el Espíritu Santo, desarrollan la paciencia y luego viene la maduración integral, también crece la virtud de la esperanza. Y la esperanza, nos recuerda Pablo, no queda defraudada, no queda frustrada, porque es el Espíritu Santo quien se va derramando en nuestros corazones y comienza a dar respuestas concretas a nuestras necesidades. ¿En qué cosas, en qué momentos pierdes la esperanza? ¿Eres una persona paciente o impaciente? Recuerdo cuando uno de mis sobrinos era pequeño, venía junto a mí en el automóvil, hablo de muchos años atrás, y entonces yo toqué, en Argentina le decimos bocina, en otros países le dicen claxon, al auto que estaba adelante. El semáforo ya se había puesto en verde, pero el hombre no aceleraba, y yo le toqué bocina. Y mi sobrino me dijo: tío, qué impaciente que eres. Y ahí me di cuenta que Dios me estaba hablando a través del niño. ¿Cuántas veces Dios nos habla a través de otras personas, a través de los acontecimientos? Claro, esto estaba y está en mi naturaleza, pero
hubo que comenzar a trabajarlo. Y nosotros podemos tomarnos los defectos que tenemos, ya sea porque los heredamos de algún modo genético o porque los fuimos desarrollando, estos defectos en la vida, y los podemos transformar en bendición con la ayuda del Espíritu Santo. De hecho, surgió un libro sobre la paciencia que hoy te comparto la tapa, y es un poder, la paciencia tan grande, tan grande. Conversaba precisamente en estos días con un sacerdote amigo que me venía el recuerdo del padre Jaime Burke, un sacerdote estadounidense, que vino a predicar al centro de espiritualidad hace como 14, 15 años, pocos días antes de fallecer. Y él, a cada dificultad, él no se desanimaba. Y a cada pequeña cosa decía, ¡qué bien, qué bien! El monasterio o el centro de espiritualidad todavía no lo atendíamos los mensajeros, sino que nos lo prestábamos. Hacía frío, llovía, era incómodo, un montón de dificultades, pero a cada cosa él decía, ¡qué bien, qué bien! Cuando el Espíritu Santo viene a nosotros, vemos bendición donde parece que no la hay, y lo bueno va llegando en nuestra vida. Por lo tanto, necesitamos pedirle al Señor más y más de el Espíritu Santo, y el Espíritu Santo nos irá dando esa paciencia. Yo creo que si miramos las raíces de lo contrario, de lo que es este fruto del Espíritu, vemos que a veces la impaciencia viene por heridas del alma, de la vida que tenemos, viene por situaciones que no hemos solucionado, no las hemos resuelto de manera satisfactoria a través de la oración. Por eso ahora te invito a que hagamos una oración, pidiéndole al Señor que nos revele el origen de la impaciencia y que nos conceda este fruto que el Espíritu Santo siento que ya está desarrollando en algunos de ustedes. Oremos. Espíritu Santo de Dios, a quien está recibiendo hoy esta reflexión, yo te pido con la autoridad del orden sagrado, del sacerdocio, que le concedas el fruto de la santa paciencia, acompañado de la longanimidad, apacibilidad e indulgencia, para que este fruto pueda echar raíces profundas en la tierra de su alma y fructificar abundantemente. Arranca primero con tu poderosa mano cualquier espíritu de rencor que de manera consciente o inconsciente está habitando en su corazón. En medio de las dificultades de la vida, dale el fruto de la paciencia para saber sufrir y para saber resistir en el momento de prueba y poder así experimentar lo que dice Pablo en 1 Corintios 13, el amor es sufrido, es bondadoso, todo lo sufre, todo lo soporta, todo lo espera. Gracias, Espíritu de paciencia, porque con ese fruto que le estás concediendo también le traes la serenidad para saber soportar las debilidades y provocaciones de los demás y tomar con buen humor incluso las dificultades. Bajo tu divina luz, revélame los pensamientos que me van cargando de ansiedad. A ese hermano o hermana, libéralo de la impaciencia, del nerviosismo, de la intolerancia, para que por medio de la oración y de toda tu ayuda pueda transformarlos en pensamientos de confianza, serenidad y alabanza. Equilibra en este hermano o hermana el carácter, el temperamento y las pasiones, para que tenga la fuerza que lo libre del enojo y no solo crezca en la paciencia, sino también en la constancia, firmeza, perseverancia, tolerancia, clemencia e indulgencia. Amén. Mira, hermano, cuántas cosas le estamos pidiendo para nosotros hoy al Espíritu Santo y que queremos transmitir a quienes lo están necesitando. Eres puente de bendición para muchos, por eso también le pido a Dios que te bendiga en este momento. El Señor está contigo. Que te bendiga nuestro buen Dios, en el nombre del Padre, del Hijo y del Espíritu Santo. Amén.
Hasta mañana, si Dios quiere.

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El día de hoy con el tema Importancia de la Naturaleza en la Salud del Adulto Mayor. 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

0: Buenas tardes, estimados oyentes de Radio María. La psicóloga Silvia Saavedra y quienes habla Liliana Santoyo, les damos la bienvenida a un nuevo programa de Aprender a Vivir los Años Dorados. La tarde de hoy dialogaremos sobre importancia de la naturaleza en la salud del adulto mayor. En el presente siglo XXI, vemos que la población adulta mayor está aumentando significativamente y según el informe de perspectivas de la población mundial, se espera que el número de personas mayores se duplique para el 2050 y se triplique para el 2100, por lo que es necesario mejorar su salud y capacidad funcional. Y una de las estrategias para hacerlo es su contacto con la naturaleza, que viene a ser un recurso valioso que no debemos subestimar. La naturaleza es un factor que a menudo dejamos de lado. Sin embargo, las investigaciones indican que puede tener un profundo impacto en la salud de las personas mayores. El acceso a espacios al aire libre como jardines, senderos para caminar e incluso simples patios ofrecen enormes beneficios, mejorando la calidad de vida, elevando el ánimo y fomentando la actividad física. La naturaleza desempeña un papel fundamental en la promoción de la salud y de la felicidad en general del adulto mayor, ya que puede impactar positivamente en todos los aspectos de la vida de un adulto mayor, ya sean a nivel físico, psicológico y social, promoviendo lo que siempre deseamos, la independencia, la actividad y la tranquilidad.
1: Efectivamente, como lo acabas de decir, Liliana, actualmente las personas subestiman el contacto con la naturaleza, cuando esta no solamente debe ser vista como una actividad ocasional, sino como una necesidad esencial para nuestra salud. Sobre todo en esta época sedentaria en que las pantallas parecen ocupar gran parte del día de las personas.
0: Así es, Silvia. El pasar un tiempo con la naturaleza, sin distracciones digitales, y solo ver las plantas, las flores, sentir el olor de la tierra, oír a las aves y tomar el aire, es una necesidad vital y algo innato en el ser humano, pero que la mayor parte de la gente lo está perdiendo en el mundo moderno digital.
1: Estimados oyentes de Radio María, es muy importante tener contacto con la naturaleza y en nuestro día a día, inclusive si vivimos en las ciudades, ya que la naturaleza ofrece un entorno tranquilo y rico en estímulos sensoriales que fomentan la atención plena y ayuda a distraer la mente de las preocupaciones y permite pues que los adultos mayores se sientan más en paz y con mayor serenidad.
0: Así es, estimados oyentes. No dejemos de lado a la naturaleza, porque es un recurso fundamental para el envejecimiento saludable, ya que ofrece beneficios.

0: fundamental para el envejecimiento saludable, ya que ofrece beneficios integrales que impactan directamente en la longevidad y la calidad de vida de los adultos mayores. El contacto con los ambientes al aire libre ayuda a regular funciones vitales y a mitigar los efectos del deterioro físico y el deterioro cognitivo propio de la edad.
1: Como bien lo dices, Liliana, la naturaleza es pues una poderosa aliada para promover la salud y el bienestar de los adultos mayores, ya que ofrece ejercicio físico, estimulación mental y conexión social, que son fundamentales, son diríamos claves fundamentales para un envejecimiento saludable.
0: Los estudios del doctor Mark Berman de la Universidad de Michigan, Estados Unidos, sostiene, imagínense, que la naturaleza mejora las habilidades de concentración y memoria del adulto mayor. Estos estudios de este doctor sostienen pues la importancia que tiene la naturaleza para mejorar esas habilidades de concentración y memoria del adulto mayor que tanto preocupan a muchos de ellos.
1: También, Liliana, las investigaciones, nos encontramos con las investigaciones de la Universidad de Harvard, en Estados Unidos, que demostraron que el contacto con la naturaleza mejora la esperanza de vida, observándose que la tasa de mortalidad disminuyó, o sea, se redujo en un 12% entre mujeres que vivían cerca de ambientes verdes frente a otras que no lo estaban.
0: Asimismo, concluyendo también un poco con estos estudios, los estudios de la Universidad Veracruzana de México han observado que la actividad física en espacios naturales mejora el bienestar psicosocial, aumenta la adherencia al ejercicio, incrementa la función física y psicológica y disminuye las tasas de mortalidad en los adultos mayores, por lo que concluyen que el ejercicio verde puede ser una buena estrategia para favorecer la calidad de vida del adulto mayor.
1: ¿Crees, Liliana, que podrías explicar a nuestros oyentes qué se entiende por espacios verdes y azules cuando nos referimos a la naturaleza y el aire libre, como estamos hablando en este momento, para que ellos tengan una idea clara de qué son espacios verdes y espacios azules?
0: Claro, Silvia. Se entiende por espacios verdes los lugares con pasto, plantas, flores, árboles o cualquier otro tipo de vegetación que encontramos en los parques, jardines, patios, entre otros. Mientras que los espacios azules son lugares donde hay agua y son accesibles a los seres humanos de manera próxima, ya sea estando en el agua, cerca del agua o distante de ella, viéndola, oyéndola o sintiendo el agua de otra manera. Por lo general, en ambientes naturales al aire libre como el mar, los ríos, lagos o piletas y fuentes artificiales, entre otros. No sé si alguno de nuestros oyentes recordará si en alguna etapa de su vida han estado cercanos al mar. El ruido de las olas, llamémosle ruido, ese vaivén de las olas, no sé si a todos ustedes me dejan mentir, ¿no? O sea, por lo menos creo yo que relaja mucho, que brinda esa tranquilidad a escuchar el correr de las olas, en los ríos también, cuando discurren los ríos o los lagos, o inclusive en esas piletas y fuentes artificiales que a veces tenemos en nuestros parques, ese ruido, ese sonido genera mucha tranquilidad y ayuda mucho a las personas, sobre todo a las personas adultas mayores.
1: Creo, Liliana, que también deberíamos deberías hacernos el favor de definir para nuestros oyentes qué es el baño de bosque que hemos hablado. Hace un rato hemos hablado del baño de bosque. ¿Puedes definirles qué es el baño de bosque?
0: Por supuesto, Silvia. El baño de bosque consiste en pasar tiempo en la naturaleza, utilizando todos los sentidos. Puede favorecer la salud mental, física y emocional en la adultez mayor. En el baño de bosque se puede caminar o pasear o simplemente sentarse.

0: sentarse a contemplar la naturaleza. Y Silvia, ¿dónde se origina este término?
1: Bueno, el término baño de bosque se originó y se desarrolló en Japón, en Taiwán y en la China, para referirse a pasar un tiempo en la naturaleza usando todos los sentidos, o sea, disfrutando del aire, oliendo la vegetación, escuchando el trino de las aves, el murmullo del agua, es estar pues presente en todo lo que se experimenta como forma agradable y segura de disfrutar de la naturaleza. Esta propuesta que se originó en estos países, como el Japón, Taiwán y la China, actualmente está ganando pues mucha popularidad, no solamente en Estados Unidos, sino también en muchos países de Europa y en general en países occidentales, ¿no? Sobre todo en los adultos mayores. El hacerlo siquiera una vez por semana va a conectar pues al adulto mayor con el momento presente y con el mundo de la naturaleza. Como tú bien lo dijiste hace un rato, ese escuchar el ruido del agua, oler ese perfume de la tierra, todo eso es darse un baño pues de bosque, ¿no?
0: Vemos que los beneficios de la naturaleza en la adultez mayor son muchos y tienen que ver con la salud física, la salud mental y emocional, con la salud cognitiva, la salud social y la rehabilitación. Por eso el contacto con la naturaleza es fundamental para los adultos mayores, pues tiene un efecto curativo en su salud física, mental y social. ¿Y cuáles podrían ser estos beneficios, Silvia?
1: Respecto a los beneficios para la salud física, vemos pues que hay beneficios para la salud cardiovascular. Estar en la naturaleza reduce la presión alta, la frecuencia cardíaca, disminuye el riesgo de enfermedades al corazón en forma general. Otro beneficio es que fortalece el funcionamiento inmune, o sea, el sistema inmunológico, y a la exposición solar, digamos, moderada. Cuando salimos hay una exposición solar moderada, que aumenta pues los niveles de vitamina D, que es esencial para la salud de los huesos y para el sistema de defensa. Sirve también para la prevención de enfermedades crónicas. El contacto con la naturaleza se asocia a un menor riesgo de desarrollar, por ejemplo, diabetes, problemas respiratorios y la obesidad. Va a mejorar también la movilidad, porque el caminar en senderos naturales verdes fomenta pues la actividad física de bajo impacto que ayuda a prevenir la discapacidad locomotriz. ¿Y qué nos puedes decir sobre los beneficios para la salud mental y emocional?
0: Bueno, unido a lo que tú acabas de decir, entre los beneficios para la salud mental y emocional tenemos que el contacto con la naturaleza disminuye el estrés y la ansiedad. Este contacto disminuye los niveles de cortisol y activa el sistema nervioso parasimpático, promoviendo la relajación profunda. Combate la depresión. Los ambientes verdes mejoran significativamente el estado de ánimo y reducen los sentimientos de cólera, miedo y aislamiento social. Con respecto a la resiliencia, la naturaleza actúa como un espacio reparador que ayuda a los adultos mayores a procesar emociones y a encontrar paz interior. Después de la pausa, Silvia, ¿nos podrías decir cuáles serían los beneficios para la salud cognitiva? ¿Le puedes explicar a nuestros oyentes un poquito más ese aspecto?
1: Ok, Viviana, después de la pausa, como tú dices.

0: Continuando con nuestro programa, Aprendiendo a Vivir los Años Dorados, recordamos a nuestros oyentes y a los que se están uniendo en este momento que estamos tocando el tema importancia de la naturaleza en la salud del adulto mayor.
1: Bien, nosotros estábamos hablando antes de la pausa sobre los beneficios que tenía la naturaleza para la salud del adulto mayor. Y tenía pues beneficios, habíamos dicho beneficios físicos, beneficios también para la salud emocional, pero también tiene beneficios para la salud cognitiva. ¿Cuáles son estos? Hay una restauración de la atención, o sea, los paisajes naturales permiten que la mente se recupere de la fatiga cognitiva sin esfuerzo. Hay una mejora también para la memoria y la concentración, como hemos dicho hace un rato, o sea, hay estudios que han observado pues mejoras de hasta el 12% en la cognición y la memoria en los adultos mayores que regularmente pasean al aire libre, que están en lugares verdes o en espacios azules, ¿no? Existe también una estimulación sensorial, o sea, el hecho de observar las plantas, las aves, tomar atención al ruido del viento de repente, entre otros, mantiene pues que el cerebro esté activo y que esté comprometido, siendo esto de una gran ayuda para las personas con señales tempranas, por ejemplo, de demencia, ¿no? Porque están más, más activadas, ¿no? Estos son los beneficios cognitivos, Liliana, que me habías pedido.
0: Okay. Y unido a esos beneficios, también sabemos que tenemos beneficios para la salud social. Por ejemplo, observamos que ir a los parques y áreas verdes facilita las interacciones sociales, reduciendo la tan temida soledad y el aislamiento, al crear oportunidades para el encuentro comunitario y actividades grupales como la jardinería, el compartir con otras personas, entre otros.
1: Asimismo, el contacto con la naturaleza tiene beneficios para la rehabilitación de cirugías y de enfermedades. Los espacios verdes ayudan al proceso de recuperación, ya que la naturaleza ofrece un entorno reconfortante que puede hacer que la experiencia sea pues menos abrumadora, ya que el entorno sereno de la naturaleza reduce el estrés, como hemos dicho, y anima al adulto mayor a participar pues en su terapia de rehabilitación con una actitud mucho más positiva y más comprometida, ¿no? Fíjense qué importante es ese contacto con la naturaleza. Vuelvo a repetir, nos va a ayudar en todos los procesos de rehabilitación que nosotros podamos tener.
0: Interesante. Y a todo esto se estarán preguntando, estimados oyentes, ¿cómo integramos a la naturaleza en nuestra vida diaria?
1: Pues, así es.
0: A través de actividades, sí, porque hemos dicho muchas cosas, Silvia y yo, pero resumiendo un poco, si se quiere, les podemos decir que podemos integrar la naturaleza a nuestra vida diaria a través de actividades como, por ejemplo, una cosa tan sencilla como es la jardinería, ya sea a través del plantado de pequeñas plantitas o arbolitos pequeños, el tener el cuidado de ellas, de que no les falte su agua, de que no les salgan pues algunas ramitas extras que no son las más adecuadas, el tenerla, si necesitan sol, cambiarlas de lugar, y si no necesitan sol, volverlas a poner a la sombra, ¿no? El regado de estas plantas también es una de las actividades que puede ayudar. Ejercicios al aire libre, ya sean ejercicios individuales o en grupos organizados, que en la actualidad vemos en los parques a muchas personas adultas mayores realizando ejercicios adecuados a su edad, como gimnasia, bailes, tai chi, relajación. También realizar caminatas diarias en un parque, tener la consigna de repente salir a horas adecuadas en donde no hay demasiado sol, con una meta de repente de caminar con cierta facilidad de tiempo, unos 20 minutos de inicio, aumentarle a unos 30 minutos o dar una vuelta a un parque si es más o menos regular, en 15 días darle dos o tres vueltas, de acuerdo a cómo la persona se sienta bien, pero realizar esas caminatas todos los días, que va a ayudar mucho. Visitar parques distritales ayuda también. Si se tiene la facilidad de estar cerca al mar, caminar a orillas de la playa. Eso es tan reconfortante y ayuda mucho ese contacto con la naturaleza. O simplemente sentarse a contemplar la naturaleza, a contemplar el mar, ver las estrellas, o algo que es mucho más sencillo y que nunca lo ponemos en práctica seguramente, hacer pausas en las rutinas diarias. Por ejemplo, estoy limpiando la casa, pues paro unos 10 minutitos, salgo a la puerta de la calle o a la ventana, tomo un poco de aire y de repente vuelvo con un poquito de más ánimo y más energía a continuar con esa tarea. Aunque sean 10 minutos, es importante disfrutar de ese aire fresco que va a renovar un poco y ayudar a que pues haya un poquito más de energía para seguir haciendo esa cosa que es un trabajo, entre comillas, diario de repente, o cualquier actividad que uno tenga, las personas que de alguna manera están, hasta las personas que están viendo televisión, pararse del asiento, que no es lo más conveniente, pero bueno, si lo están haciendo, pararse del asiento, caminar un rato, volver a hacer algunas otras cosas y así espaciar el tiempo que van a permanecer viendo televisión.
1: Bien, me imagino que a este punto muchos de los oyentes de Radio María se estarán preguntando, pero yo no vivo ni en el campo, ni tengo ni cerca un parque, ni nada por el estilo.
0: Ni el mar.
1: Vivo en la ciudad, ni el mar, vivo en la ciudad. Inclusive, pues, estimados oyentes, cuando el adulto mayor vive en la ciudad, se puede lograr contacto con la naturaleza, existiendo diversas actividades que son adaptables a espacios exteriores, que pueden ser de tres clases: las actividades que están fuera de casa, las actividades que están en el entorno inmediato y las actividades que están dentro de la casa. Comencemos, Liliana, con las actividades fuera de casa, ¿te parece?
0: Sí, está muy bien. Okay. Con respecto a las actividades fuera de casa, tenemos, por ejemplo, caminatas en parques, que acabo de explicarlos un poquito, observando no el hecho de solo caminar, sino observar mientras camino el movimiento de las flores, de las plantas, los ruidos de los pajaritos, el canto de las aves que están a lo largo de este recorrido. Ejercicios al aire libre, como por ejemplo la gimnasia, el tai chi, entre otros. Eventos al aire libre no son muy usuales en nuestro país, pero hay momentos en los cuales a veces se presenta algún grupo, algún conjunto, un concierto al aire libre, que sería bueno poder asistir para poder disfrutar no solamente de la música, sino del ambiente que nos rodea. El fotografiar parques. Hay personas que les gusta fotografiar plantas o dibujar la naturaleza. Esto, aunque parezca mentira, fortalece la conexión emocional y creativa con el ambiente que lo rodea en ese momento. No es solamente el hecho de dibujar por dibujar, sino se da esa conexión emocional y esa conexión creativa con ese ambiente que lo rodea y por ende lo ayuda mucho a poder disfrutar de esta naturaleza. Ahora, ¿y qué nos puedes decir respecto a las actividades en el ambiente inmediato, como habíamos comentado?
1: Bueno, respecto, Liliana, a las actividades en el ambiente inmediato, que era el segundo tipo de actividades para la ciudad, puede ser cultivar flores, hierbas aromáticas, uh-huh, entre otros, en macetas, que puede ser en la casa, ¿no? No necesariamente tenemos que tener un jardín. Uno puede cultivar en algún punto de la casa, pues, flores que a uno le gusten, hierbas, etcétera, ¿no? Ahora viene una serie, pues, de diferentes tipos de macetas, ¿no? Redondos, largos, como uno quiera, ¿no? Eso es importante.
0: Esas hierbas aromáticas, como tú acabas de decir, pueden servir pues para los alimentos diarios. ¿Quién no quiere así sacar es, pues, una hojita de
1: tomillo,
0: de albahaca, ¿no? O de,
1: claro,
0: tomillo, o
1: perejil,
0: cualquier otra de esas hojitas que son naturales. O sea, sin ningún tipo de desinfección, una lavadita y uno lo puede poner pues en la olla, ¿no?
1: Claro, poner cosas como, por ejemplo, hierba luisa, una de esas cosas, ¿no? Se puede hacer perfectamente, ¿no? Así es. Después también es importante tomar baños de sol y de aire, sentándose cerca de una ventana abierta, o si tenemos un balcón o una terraza mejor. ¿Para qué? Para recibir luz natural que ayuda a regular, entre otros, el ciclo del sueño. Esto es muy importante. Mucha gente y muchos adultos mayores o la familia de los adultos mayores dicen, no, pero yo vivo en una ciudad y no tengo, muchos dicen, yo no tengo un balcón ni tengo terraza, ¿qué puedo hacer? Lo que puede hacer, pues, es sentarse cerca de una ventana, ¿ah? Donde entre el sol, entre el aire, y estemos un rato sentados ahí para recibir esa brisa fresca que nos va a ayudar, pues, ¿ah? Y como decíamos, de muchas formas, y sobre todo para el ciclo del sueño.
0: Y en actividades dentro de la casa, si se puede, si no se puede salir con mucha frecuencia o si en este caso la movilidad es reducida para algunos adultos mayores, el hogar puede transformarse para una conexión constante con la naturaleza. ¿Cómo lo haríamos? Ya habíamos mencionado cuidar plantas de interior que necesiten de atención diaria, dándole a la persona una responsabilidad, un sentido de propósito, lo están haciendo por un motivo. Escuchar sonidos de la naturaleza a través de grabaciones. De repente, este sonido que es tan bonito, mejor si está en una grabación que lo puede escuchar cuando lo desea, ¿no? Y eso lo va a estimular mucho. Hacer arreglos florales con flores frescas que estimulen la vista y estimulen el olfato. El contemplar fotos o láminas sobre la naturaleza es también muy importante.
1: A estas alturas del programa, muchos de nuestros oyentes se estarán preguntando, ¿y qué sucede si el adulto mayor se encuentra limitado en sus movimientos? O sea, que tiene algún problema, que no puede caminar, o que no puede moverse, o que está en cama, etcétera, etcétera. ¿Qué nos puede decir Liliana al respecto?
0: ¿Te parece si nos vamos a una pausa y luego de ello te respondo o les comentamos a nuestros oyentes?
1: ¿Ya? Perfecto, para que quede bien claro este punto, ¿no? Porque no solamente el contacto con la naturaleza es para las personas que puedan movilizarse independientemente. El contacto con la naturaleza es también para las personas que tienen su movilidad limitada e inclusive para las personas que están postradas, ¿no? Eso es importantísimo, ¿no? Y eso es lo que estamos tratando de explicarles a ustedes. Ok.
0: Ok, volveremos en unos instantes entonces para continuar conversando sobre el tema importancia de la naturaleza en la salud del adulto mayor y los invitamos a realizar sus llamadas telefónicas que gustosas responderemos a sus preguntas.

0: Antes de la pausa me preguntaba, Silvia, ¿qué sucede si el adulto mayor se encuentra limitado en sus movimientos? Si este adulto mayor está limitado en esos movimientos, ¿puede realizar actividades al aire libre como, por ejemplo, sentarse en un patio sombreado para disfrutar del aire libre y de una conversación tranquila, en lugar de hacerlo en su dormitorio, salir al patio que esté toldeadito o que por lo menos haya un poco de sombra para disfrutar de este momento, ¿no? Cultivar macetas desde una posición sentada y puestas en alto, de repente poner una madera a cierta altura, poner las macetas y que la persona sentada pueda realizar esa actividad. Observar a las aves estando en una silla cómoda. Dar paseos en silla de ruedas o andadores por senderos pavimentados con el cuidado y la protección de alguien, ¿no? Paseos cortos por superficies planas y seguras. Regar las plantas en un pequeño jardín que puedan tener en su hogar. Eso también ayuda mucho. Contemplar la naturaleza a través de una ventana. Muchos adultos mayores les puede mejorar el ánimo. Si la movilidad es muy reducida, es importante entonces ver fotos de la naturaleza, observar detalles en esas fotos, ya que las pequeñas cosas al respecto son muy importantes.
1: Actualmente se ha observado que el adulto mayor pasa demasiado tiempo frente a las pantallas de la televisión o de las computadoras o del teléfono, existiendo pues una privación de la naturaleza. Se olvidan de la naturaleza. Es decir, que existe, por la tecnología de la época moderna, una falta de tiempo, de contacto con la naturaleza, que es pues este uso, lo dicen los investigadores, este exceso de pantallas, es pues algo mortal, que se ha asociado con ansiedad, con depresión, con pérdida de empatía, con aislamiento. Fíjense, hay un estudio publicado en el 2011 por la Revista Americana de Cardiología que dice que el tiempo frente a la pantalla se ha asociado con un mayor riesgo de muerte independientemente de la actividad física. O sea, es tan importante la naturaleza y es cierto, pues, que vivimos en una época tecnológica, pero eso hay que dosificarlo. No podemos estar sentados horas en la computadora, en la televisión, o mirando todos los mensajes que mandan en los teléfonos, ¿no? De todo tipo de mensajes, Instagram, TikTok y no sé qué tanta cosa, porque eso hace, pues, que la persona pueda tener un riesgo en toda su actividad física.
0: Así es, y el contacto con la naturaleza, estimados oyentes, es vital para todo ser humano, en especial para los adultos mayores, por su gran capacidad restauradora que contribuye a la recuperación física y psicológica, reponiendo capacidades y recursos cognitivos que se van agotando por las demandas de la vida diaria, como lo acaba de explicar Silvia, ¿no? Así como de reducir los efectos del estrés y contribuir al buen humor y el bienestar en general. Entre los investigadores hay consenso en aceptar que los ambientes naturales poseen características de gran potencial restaurador.
1: Hay estudios, los estudios desde 1981, como son los estudios de Ulrich y de Kaplan en 1995, que ambos investigadores coinciden en que en general los ambientes naturales poseen una gran propiedad restauradora sobre el organismo de la que carece la mayoría de los ambientes urbanos en los que vivimos, ¿no? De hecho, los resultados de estos estudios apuntan a la posibilidad de que la recuperación del estrés y la restauración de la atención mejoran en el contacto con la naturaleza, ya que los ambientes naturales tienen un efecto de reducción del estrés sobre el organismo y los ambientes urbanos carecen pues de dicha capacidad. Por eso que decíamos que es tan importante, aunque vivamos dentro de la ciudad, y no tengamos un parque cerca ni nada cerca, pues tenemos que tomarnos un tiempo de nuestro día, ya sea si tenemos un balconcito, estar en el balcón, si hay una terraza, estar en la terraza, y si no lo tenemos ninguno de los dos, pues estar en una ventana que nos dé luz, que nos dé aire, que nos ventile, que nos ponga en contacto con la naturaleza y no subestimar la importancia que tiene la naturaleza en la vida del ser humano. El ser humano se está olvidando de la naturaleza, o sea, se está olvidando de algo importante de la humanidad, que es ese contacto de la naturaleza que Dios lo ha creado para todos nosotros, ¿no? Y además es importantísimo, Liliana, algo que es el hecho de que los adultos mayores, como el resto de los seres humanos, deben de tener pues una conducta ecológica responsable, ¿no? De que haya, que tenga una protección de todos los recursos naturales y del medio ambiente físico que nos rodea. Por lo tanto, pues es, hay que haber muchas conductas, como puede ser que es el hecho de reciclar los residuos adecuadamente, de ver de no ensuciar los espacios por los cuales estamos yendo para que todos los recursos naturales se mantengan, ¿no? Evitar ese deterioro medioambiental que muchas veces vemos, ¿no? Porque arrancan las plantas o cruzan por en medio de los jardines, no por los senderos que están marcados, ¿no? O tiran basura. O sea, hay que tener pues una conducta ecológica responsable en este instante. Y son justamente los adultos mayores los que deben dar el ejemplo y de esa manera van a ayudar a enseñar a otras generaciones menores. Hablábamos, si no te me recuerdo, creo que fue Liliana en el programa pasado que hablábamos de la gran importancia que debe del contacto de los adultos mayores con otras generaciones. ¿Te acuerdas que hablábamos
0: así
1: de eso?
0: Así es.
1: ¿No?
0: Así es.
1: Y que es importante, pues, que si salen con los nietos, no dejen pues que el nieto tire los papeles a los jardines, como muchas veces los vemos, ¿no? Si camina un poco más allá hay un basurero, echemos pues los papeles al basurero, que para eso están. O sea, los adultos mayores y los adultos en general tienen que dar ese ejemplo a la juventud de tener una conducta pues responsable, ecológica, porque el parque, el medio ambiente, es parte de nuestra casa. ¿Nuestra casa cuál es? La casa es la tierra, nuestro planeta Tierra. Y tenemos pues que cuidarlo, porque es la casa que Dios nos ha dado, ¿ya? Entonces, es importante eso. No sé, ¿qué opinas tú?
0: Sí, me parece correcto lo que estás diciendo. Es más, luchemos para que los parques, jardines y todo lo que se pueda reconocer como espacio natural verde o azul exista de la manera más impecable posible, porque al paso que vamos, si no los cuidamos, cada vez se pierden más posibilidades de poder contar con ellos, con estas grandes construcciones de muchos edificios en muchos lugares, ya cada vez es menor el espacio que se deja para la naturaleza, pero el pequeño espacio que queda, debemos de alguna manera tratar de cuidarlo, tratar de sembrar árboles, tratar de sembrar plantas, tratar de cuidar estas plantas y, como tú bien dices, enseñar los adultos mayores a los jóvenes, si es que no tienen el cuidado, enseñarles a que de esta forma puedan mantener esos espacios que si los perdemos, vamos a perder algo muy importante en la vida, que no va a poderse recuperar luego. Vamos a terminar siendo una ciudad de cemento, totalmente de cemento, y eso es fatal. Nada en extremo es bueno.
1: Así es.
0: Bueno, pasaremos a las conclusiones. De lo que hemos conversado, pasar tiempo en contacto con la naturaleza, hemos dicho, aporta beneficios físicos, psicológicos y sociales para el adulto mayor. Tener mayor contacto con espacios naturales verdes o azules genera un aumento de vitalidad, sensación de calma, bienestar y paz interna que ayuda al adulto mayor a la reflexión y relajación. El baño de bosque es importante para crear estilos de vida más saludables que ayudan al bienestar y calidad de vida del adulto mayor.
1: Estimados oyentes, ahora que hemos terminado de conversar sobre la importancia que tiene la naturaleza en la salud del adulto mayor, los invitamos a que en su casa y en forma personal respondan ustedes mismos cómo es el desarrollo de su relación con la naturaleza. Para esto, a las preguntas que les diremos, ustedes reflexionarán, pensarán sobre la importancia de la naturaleza en su salud en esta etapa de la vida, y se contestarán a sí mismos de tal manera que al terminar tendrán una idea de cómo está dicha relación con la naturaleza y si hay algo que cambiar. En conclusión, verán cómo están ustedes respecto a la naturaleza y si tienen que hacer algún giro. Háganlo, pues, de forma consciente y de forma responsable. A cada pregunta que se haga, ustedes van a responder con sí o con no, y lo van apuntando en su casa. La primera pregunta, la primera va a ser: ¿disfruto pasando el tiempo en ambientes naturales por el solo hecho de estar en la naturaleza? Repito, ¿disfruto pasando el tiempo en ambientes naturales por el solo hecho de estar en la naturaleza? Dos, ¿necesito pasar tiempo en la naturaleza para ser feliz? ¿Necesito pasar tiempo en la naturaleza para ser feliz? Tres, a veces, cuando me siento triste, el contacto con la naturaleza me genera un mejor estado de ánimo. Tres, repito, a veces, cuando me siento triste, el contacto con la naturaleza me genera un mejor estado de ánimo. Cuatro, siento que cuando estoy en la naturaleza, mi estrés desaparece fácilmente. Repito, siento que cuando estoy en la naturaleza, mi estrés desaparece fácilmente. Quinta, el caminar al aire libre me hace sentir vital y optimista. Repito, el caminar al aire libre me hace sentir vital y optimista. Sexta, el estar al aire libre me relaja del trajín diario de la casa. El estar al aire libre me relaja del trajín diario de la casa. Siete, el tener contacto diario con la naturaleza me hace sentir menos sedentario. El tener contacto diario con la naturaleza me hace sentir menos sedentario. Sedentaria, explico por si acaso, son esas personas que no se mueven, que están generalmente sentados todo el tiempo, que tienen lo mínimo de movimiento. Octava, pienso que solo podemos progresar si cuidamos nuestros recursos naturales. Pienso que solo podemos progresar si cuidamos nuestros recursos naturales. Nueve, creo que es importante desarrollar estilos de vida en contactos equilibrados con la naturaleza. Creo que es importante desarrollar estilos de vida en contactos equilibrados con la naturaleza. Décimo y última. Actualmente, cuidar la naturaleza significa asegurar nuestro futuro para tener calidad de vida. Repito, actualmente, cuidar la naturaleza significa asegurar nuestro futuro para tener calidad de vida. Recuerde, estimado oyente, que a mayor número de respuestas no que haya tenido usted en estas 10 preguntas, su relación con la naturaleza debe mejorar y aumentar para lograr una mejor calidad de vida, garantizando un envejecimiento activo y saludable. Vuelvo a repetir. Si usted tiene un mayor número de respuestas no, o sea, si ha puesto mayores no a esta pequeña prueba, mayores no, usted tiene que pensar cómo debe de mejorar su contacto con la naturaleza. ¿Para qué? Para que usted pueda tener, pues, una mejor calidad de vida en esta época y su envejecimiento sea más activo y más saludable en todos los aspectos físico, psíquico y social.
0: Así es. Y recordar nuestras conclusiones. Pasar tiempo en contacto con la naturaleza aporta beneficios físicos, psicológicos y sociales para el adulto mayor. Tener mayor contacto con espacios naturales verdes o azules genera un aumento de vitalidad, una sensación de calma, bienestar y paz interna que ayuda al adulto mayor a la reflexión y relajación. Y recordar, el baño de bosque es importante para crear estilos de vida saludable que ayudan al bienestar y calidad de vida del adulto mayor. Estimados oyentes, muchas gracias por habernos permitido ingresar a sus hogares a través del programa Aprendiendo a Vivir los Años Dorados, que esperamos haya sido de gran ayuda para todos ustedes, y los invitamos a un nuevo programa para continuar dialogando con ustedes.
1: Estimados oyentes, hasta luego, los esperamos en nuestro próximo programa de Aprendiendo a Vivir los Años Dorados, como dice Liliana, y a ponerse las pilas y a ponerse en contacto con nuestra maravillosa naturaleza que Dios nos ha puesto para a todos, ¿ya? Muchas bendiciones y buena semana.
0: Gracias, hasta luego.

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0: esta hora les presentamos el programa Sabios y Felices, Despertar a la Sabiduría. Le damos la bienvenida a Fray Nicolás, que nos va a compartir su programa con el tema ¿Cómo ser optimistas en la vida? 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

0: ¿Qué tal? ¿Qué tal? ¿Qué tal estamos? Buenos días, bienvenidos. Ya estamos en Sabios y Felices Despertar a la Sabiduría. ¿Qué tal, Ruth? ¿Cómo estás? Buenos días.
1: Muy buenos días, Padre Nicolás. Aquí corriendo un poquito, pero
0: es
1: ya.
0: Es parte de la radio.
1: Sí, es
0: la
1: parte.
0: Adrenalina y la emoción de la radio.
1: Así es, porque bueno, aquí
0: siempre
1: estoy en controles.
0: Contra el reloj y siempre haciendo mil cosas.
1: Así es, pero siempre, es que como la... justo, perdón, sí, pero sí, justo sí. Va con el tema.
0: Va
1: siempre
0: con el tema,
1: optimistas.
0: ¿Verdad? Óptimos.
1: Ajá, así
0: ahí está la clave. No, y es que siempre los de la radio, los que están en el control, precisamente es que tienen que tener manos de pulpo, ¿sabes?
1: Así es.
0: Consola, cámara 1, cámara 2, pantalla 1, pantalla 2, el
1: grabar
0: teléfono,
1: el, otro,
0: el WhatsApp,
1: grabar el programa anterior.
0: Pasar a publicidad, poner los rótulos y
1: sí.
0: Todo lo, ese mundo, pero es un mundo apasionante.
1: Así es.
0: De la radio y la televisión que a mí me encanta, ¿eh? De vez en cuando yo me ponía de controladora, hacer las transiciones de todos los elementos de la radio, la palabra, la voz, el sonido, la música y el silencio también, ¿eh?
1: Sí.
0: Muy importante el silencio. Hoy vamos a hablar de aquello que me decías tú, Ruth, del optimismo, que tiene que ver con una palabra, no sé a qué te suena, cuando a veces ya está muy utilizada, muy manida la palabra, ¿no? Hay que ser optimista. ¿A qué te suena esa palabra?
1: Bueno, lo primero que se me viene a la mente en optimismo, el ok. O sea, que está bien algo.
0: Está bien, ¿verdad?
1: Ajá, lo que voy a hacer o lo que me proponga está bien. Eso es lo que me gusta, lo que me conviene.
0: Lo que te conviene, es algo óptimo. Y precisamente por ahí está, ¿eh? Está muy cerca de la definición en realidad, Ruth, porque el optimismo viene de la palabra optimus, que significa muy bien, pensar bien, elegir bien. Y entonces es lo correcto. Es decir, ante las diferentes emociones, las diferentes realidades, lo que nos encontramos delante de nosotros, la persona optimista elige bien, elige lo mejor, elige lo bueno, elige lo bello, elige lo que le hace mejor persona o de alguna manera se decanta por lo armónico, por lo que tiene grado de belleza, por lo que tiene bondad y por lo que suma al bien. Es decir, todos los elementos negativos, ahí viene justamente el pesimismo, que se opone precisamente al optimismo. Es decir, te quedas, no, es que nada sirve, es que todo está mal, es que todo está perdido, no hay futuro, es que ya no se puede, nadie es bueno, la maldad ha vencido por todos lados. Es decir, es la visión contraria precisamente. En cambio, una visión optimista, que en realidad es una actitud, es decir, cómo te posicionas tú ante la vida, ante los hechos que pasan, ante la realidad que te desafía y que a veces te absorbe. Es decir, una actitud optimista te frena. Yo siempre digo, siempre fijarme en lo bueno, en lo valioso, en lo que empodera a la persona, en lo que nos acerca, nos une, nos desafía a ser mejores personas. Casi, casi, Ruth, pon en tu mente la imagen de una abeja. Va volando la abeja, sobrevuela toda la realidad, complicada, distinta, diferente, múltiple, que tiene todos los elementos de la naturaleza, pero no obstante, la abeja solo se posa sobre las flores y las rosas, todo aquello que le puede dar algo provechoso, algo bueno, algo valioso, para ella empezar a trabajar. En realidad, recoge su materia prima, precisamente, y hace todo un proceso de elaboración. Precisamente ahí tiene que ver. Y cuando a mí me dicen, ¿qué es esto del optimismo? Yo siempre suelo decir, es pensar con generosidad. Es decir, aprender a interpretar, a mirar, a releer las cosas que te suceden.

0: Padre eterno, te ofrezco el cuerpo, la sangre, el alma y la divinidad de tu amadísimo Hijo, nuestro Señor Jesucristo, como propiciación de nuestros pecados y los del mundo entero. Por su dolorosa pasión,
1: ten misericordia de nosotros y del mundo entero.
0: Por su dolorosa pasión,
1: ten misericordia de nosotros y del mundo entero.
0: Por su dolorosa pasión,
1: ten misericordia de nosotros y del mundo entero.
0: Por su dolorosa pasión,
1: ten misericordia de nosotros y del mundo entero.
0: Por su dolorosa pasión,
1: ten misericordia de nosotros y del mundo entero.
0: Por su dolorosa pasión,
1: ten misericordia de nosotros y del mundo entero.
0: Por su dolorosa pasión,
1: ten misericordia de nosotros y del mundo entero.
0: Por su dolorosa pasión,
1: ten misericordia de nosotros y del mundo entero.
0: Por su dolorosa pasión,
1: ten misericordia de nosotros y del mundo entero.
0: Por su dolorosa pasión,
1: ten misericordia de nosotros y del mundo entero.
0: Padre eterno, te ofrezco el cuerpo, la sangre, el

0: El alma y la divinidad de tu amadísimo Hijo, nuestro Señor Jesucristo, como propiciación de nuestros pecados y los del mundo entero. Por su dolorosa pasión,
1: ten misericordia de nosotros y del mundo entero.
0: Por su dolorosa pasión,
1: ten misericordia de nosotros y del mundo entero.
0: Por su dolorosa pasión,
1: ten misericordia de nosotros y del mundo entero.
0: Por su dolorosa pasión,
1: ten misericordia de nosotros y del mundo entero.
0: Por su dolorosa pasión,
1: ten misericordia de nosotros y del mundo entero.
0: Por su dolorosa pasión,
1: ten misericordia de nosotros y del mundo entero.
0: Por su dolorosa pasión,
1: ten misericordia de nosotros y del mundo entero.
0: Por su dolorosa pasión,
1: ten misericordia de nosotros y del mundo entero.
0: Por su dolorosa pasión,
1: ten misericordia de nosotros y del mundo entero.
0: Por su dolorosa pasión,
1: ten misericordia de nosotros y del mundo entero.
0: Santo Dios, Santo fuerte, Santo inmortal,
1: ten misericordia de nosotros y del mundo entero.
0: Santo Dios, Santo fuerte, Santo inmortal,
1: ten misericordia de nosotros y del mundo entero.
0: Santo Dios, Santo fuerte, Santo inmortal,
1: ten misericordia de nosotros y del mundo entero.

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1: 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El amor vence siempre. Señor Jesús, fuente del amor inagotable, enséñanos que el amor vence siempre. Abre nuestros corazones para hacer providencia para los demás y multiplica nuestra ofrenda, como los 5 panes y los 2 peces, para alimentar la esperanza del mundo. 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
1: Uno de los grandes científicos que Francia le ha dado al mundo es Louis Pasteur. Louis Pasteur ha dejado su nombre unido a algunos procedimientos de salud y procedimientos industriales que tú reconoces, y te digo, por ejemplo, de leche pasteurizada, ese es el apellido de este científico, o si tú oyes en general de la pasteurización. La teoría que desarrolló Louis Pasteur sobre los microorganismos marcó un antes y un después en la biología, en la fisiología, en la salud, en la farmacia. Es decir, es impresionante el impacto de este hombre tan sabio. Bueno, pero además de ser un hombre tan sabio, era un hombre muy creyente. Y hay una frase que se atribuye a Louis Pasteur que yo creo que viene muy bien con el Evangelio de hoy. Esa frase es: poca ciencia aleja de Dios, mucha ciencia te acerca a Él. Que esa frase la diga cualquier persona ya parece interesante, pero que lo diga un hombre que marcó tanto la historia de la ciencia, no solo en Francia, sino en el mundo, yo creo que tiene un impacto mayor. Así que ese es Louis Pasteur. ¿Por qué estoy recordando a Louis Pasteur? Porque el Evangelio de hoy tiene estas palabras de Cristo: el Espíritu Santo los va a conducir a ustedes a la verdad completa. Es que hay que saber que la verdad se va ganando poco a poco, y a veces las verdades parciales o las verdades incompletas, pues son verdades que hacen más daño que bien. Y lo que intento hacer en esta breve reflexión es mostrar cómo la verdad completa es la que realmente trae libertad, la que realmente trae bendición a nuestra vida. Hace poco, empiezo por esta sencilla anécdota. Hace poco, en un retiro espiritual, hablaba con una señora joven que siempre tuvo muchas dificultades con su padre. Muchas dificultades. Podemos decir que no se entendían bien, y podemos decir que esta mujer cargaba una cantidad de heridas, recordando su infancia, recordando su adolescencia. Tal vez la queja más amarga que ella tenía era: cuando yo lo necesité, él no estaba. Esa es la queja más dolorosa que tenía aquella mujer. Y eso pues es cierto, eso es verdad, pero aquí viene el punto: es que esa no es toda la verdad, esa no es toda. Entonces ella vivió durante bastantes años, ya era pues una persona adulta cuando hablamos, vivió durante bastantes años con una idea, y esa idea era: pues mi papá es un hombre indigno, mi papá realmente no ha sido un buen papá, y realmente tenía un señalamiento continuo. Y además, las cosas que ella decía sobre el papá eran ciertas, ella no se estaba inventando nada. Pero la pregunta es: ¿era todo lo que se podía y se debía decir? Ese es un tema diferente. A partir de algunas conversaciones, entiendo yo que con algunas tías, incluso con la misma mamá, de repente le entró curiosidad, bendita curiosidad, por una pregunta que nunca se había hecho. Y la pregunta fue: bueno, ¿y cuál fue la infancia de mi papá? ¿Cuál era el hogar de mi papá? Ella recordaba que de niña, pues nunca había ido a la casa de los abuelos paternos. Eso no había existido para ella. Eso no había sido parte de su vida. Entonces, cuando ahora le viene esa pregunta, pues se pone a averiguar. ¿Y cómo averigua? Pues haciendo preguntas. preguntando con esta tía, averiguando con vecinos del lugar. Finalmente logró como reconstruir un poco lo que había sido la vida del papá, el cual murió más bien a temprana edad. Y cuando murió el papá, pues ella todavía tenía el dedo acusador, ¿no? Ese papá que no fue papá. Bueno, pero después ella llegó a una verdad más completa. Y esa verdad más completa es que descubrió que la infancia de su papá no había sido otra cosa sino golpes, ausencias, traumas, violencia. Eso no quita la verdad que ella ya conocía. Es decir, lo que ella sabía de su papá, que había sido una persona muy ausente, muy rigorista, que siempre la trató como que nada era suficiente, todo eso es verdad. Pero eso no es toda la verdad. Le faltaba saber que ese hombre que venía de un pequeño infierno, o yo no sé si llamarlo un infierno entero, ese hombre que venía de ahí, luchó durante toda su vida, se quedó corto, ¿eh? Se quedó corto, pero luchó durante toda su vida por ofrecer algo mejor. Así, por ejemplo, el papá de él fue un hombre increíblemente violento, vicioso, mujeriego y con una gran capacidad de agresión hacia la esposa y hacia los hijos, y finalmente abandonó el hogar. Y este hombre que venía de ese pésimo ejemplo se hizo el propósito de que él no iba a ser mujeriego y se hizo el propósito de que él por ningún motivo iba a abandonar el hogar. Y claro que se quedó corto en muchas cosas. Claro que fue deficiente en muchas cosas. Aquí no lo estamos canonizando. Pero fíjate cómo le cambió la vida a esta mujer, porque entonces ella se dio cuenta que había una verdad que ella desconocía, y esa verdad le dio una palabra que es clave, es la palabra perspectiva. Ella empezó a mirar al papá, a ese papá que ya estaba difunto, a mirarlo con una perspectiva diferente, y se dio cuenta que con ese papá ella misma había sido injusta, y las lágrimas brotaron de sus ojos porque ya no podía reparar la dureza con la que ella trató siempre a su papá. Ya eso no lo podía reparar, ya eso no lo podía cambiar. Pero bueno, por lo menos pudo llegar a una cierta paz, a una perspectiva, una mirada diferente. Eso es lo que el Espíritu tiene que hacer en nosotros. A veces nos miramos y decimos, yo soy un desastre, porque hemos cometido errores, porque hemos tenido pecados, porque le hemos dañado la vida a otras personas. Y eso es muy doloroso. Eso es muy doloroso y es muy cierto. Pero esa no es toda la verdad. Esa no es toda la verdad. No te quedes solamente con eso. Hay que buscar la verdad plena. Y esa verdad plena es la que nos muestra el Espíritu, si somos fieles a Él y si abrimos nuestro corazón a su acción y su gracia. La gloria para el Padre y el Hijo y el Espíritu Santo. Amén.

Queridos hermanos, hoy tenemos nuestra segunda meditación mariana en el nombre del Padre, del Hijo y del Espíritu Santo. Dios te salve María, llena eres de gracia, el Señor es contigo. Bendita tú eres entre todas las mujeres y bendito es el fruto de tu vientre Jesús. Santa María, Madre de Dios, ruega por nosotros pecadores, ahora y en la hora de nuestra muerte. Amén. Gloria al Padre y al Hijo y al Espíritu Santo, como era en el principio, ahora y siempre, por los siglos de los siglos. Amén. En el nombre del Padre, y del Hijo, y del Espíritu Santo. Amén. Hoy vamos a hablar sobre María, Madre de la Iglesia. Hemos señalado ya que María es la Madre de Dios, porque es la Madre de Jesucristo. Jesús es el Emmanuel, Dios con nosotros. Y Jesús es cabeza de la Iglesia, dice Colosenses 1:18. La Iglesia es el cuerpo de Cristo. Si María es la madre de la cabeza, Cristo también es la madre de todo el cuerpo místico de Cristo, es decir, de la Iglesia. El Papa San Pablo VI proclamó en el Concilio Vaticano II que María es Mater Ecclesiae, madre de la Iglesia. Y un pasaje bíblico muy importante para hablar de María como madre de la Iglesia es Hechos de los Apóstoles, capítulo 1, versículos 13 al 14. Ahí tenemos como una fotografía de la Iglesia. En Hechos 1, 13 al 14, se nos dice que los apóstoles estaban en oración con María, la madre de Jesús. Estaban esperando la efusión del Espíritu Santo. La Iglesia es apostólica y la Iglesia es mariana. María aparece sustentando la fe de los apóstoles, es decir, la fe de la Iglesia. Queridos hermanos, la Iglesia tiene una madre, la Santísima Virgen María. Decía el Papa Francisco que la Iglesia no es un orfanato. Los católicos tenemos dos mamás. Nuestra mamá que nos ha traído al mundo, a quien tenemos que querer mucho, y si ya no está con nosotros, orar siempre por su alma. Y tenemos también a María, la madre de Jesús. La Iglesia tiene una madre. Esa madre es la Santísima Virgen María. La Virgen cuida a la Iglesia de su Hijo. La Virgen camina con cada uno de los miembros de la Iglesia. La Iglesia tiene tres estados. Tenemos la Iglesia celestial. Ahí están los santos, que están al lado de la Santísima Virgen María y que también interceden por nosotros ante Jesucristo. María es la reina de todos los santos. Tenemos la Iglesia que se purifica, es decir, las almas del purgatorio. La Virgen Santísima intercede ante Jesucristo por las almas del purgatorio. Ella se preocupa también de sus hijos que se están purificando en el purgatorio. Y tenemos a la Iglesia militante, nosotros que estamos aquí en la tierra, los bautizados, que peregrinamos en este mundo y que tenemos una misión, anunciar el Evangelio. La Virgen camina con nosotros, nos ayuda, nos acompaña, ella nunca nos deja. Queridos hermanos, amemos a la Iglesia. Decía San Cipriano de Cartago, obispo mártir, no se puede tener a Dios como padre si no se tiene a la Iglesia como madre. Que la Virgen Santísima nos ayude a todos a amar mucho a la Iglesia y a ser católicos coherentes. El mayor bien que podemos hacer por la Iglesia es que reflejemos a Cristo, es que nos esforcemos por ser santos. Que la Virgen María, nuestra Madre, nos ayude para que vivamos con radicalidad nuestra fe católica. Que así sea. Que Dios Todopoderoso les bendiga en nombre del Padre, del Hijo y del Espíritu Santo.

Nuestra Madre María nos dejó el Santo Rosario para llegar por intermedio de ella a Dios. Son las 4 de la mañana.

0: Queridos hermanos, iniciemos esta mañana con la oración que le dirigimos a la Santísima Virgen María, quien intercede por nuestras necesidades. Por la señal de la Santa Cruz, de nuestros enemigos, líbranos, Señor Dios nuestro. En el nombre del Padre, del Hijo y del Espíritu Santo. Amén.
1: Hoy contemplamos los misterios gloriosos. En el primer misterio glorioso contemplamos la resurrección de nuestro Señor Jesucristo. El primer día de la semana, al amanecer, las mujeres fueron al sepulcro con los perfumes que habían preparado. Ellas encontraron removida la piedra del sepulcro y entraron, pero no hallaron el cuerpo del Señor Jesús. Mientras estaban desconcertadas a causa de esto, se les aparecieron dos hombres con vestiduras deslumbrantes. Ellos les preguntaron, «¿Por qué buscan entre los muertos al que está vivo? No está aquí, ha resucitado». Padre nuestro que estás en el cielo, santificado sea tu nombre. Venga a nosotros tu reino, y hágase tu voluntad en la tierra como en el cielo.
2: Danos hoy nuestro pan de cada día, perdona nuestras ofensas, como también nosotros perdonamos a los que nos ofenden. No nos dejes caer en la tentación, y líbranos del mal. Amén.
1: Dios te salve María, llena eres de gracia, el Señor es contigo, bendita tú eres entre todas las mujeres, y bendito es el fruto de tu vientre, Jesús.
2: Santa María, Madre de Dios, ruega por nosotros, pecadores, ahora y en la hora de nuestra muerte. Amén.
1: Dios te salve, María, llena eres de gracia, el Señor es contigo. Bendita tú eres entre todas las mujeres, y bendito es el fruto de tu vientre, Jesús.
2: Santa María, Madre de Dios, ruega por nosotros, pecadores, ahora y en la hora de nuestra muerte. Amén.
1: Dios te salve María, llena eres de gracia, el Señor es contigo. Bendita tú eres entre todas las mujeres, y bendito es el fruto de tu vientre, Jesús.
2: Santa María, Madre de Dios, ruega por nosotros pecadores, ahora y en la hora de nuestra muerte. Amén.
1: Dios te salve María, llena eres de gracia, el Señor es contigo. Bendita tú eres entre todas las mujeres, y bendito es el fruto de tu vientre, Jesús.
2: Santa María, Madre de Dios, ruega por nosotros pecadores, ahora y en la hora de nuestra muerte. Amén.
1: Dios te salve María, llena eres de gracia, el Señor es contigo. Bendita tú eres entre todas las mujeres, y bendito es el fruto de tu vientre, Jesús.
2: Santa María, Madre de Dios, ruega por nosotros pecadores, ahora y en la hora de nuestra muerte. Amén.
1: Dios te salve María, llena eres de gracia, el Señor es contigo. Bendita tú eres entre todas las mujeres, y bendito es el fruto de tu vientre, Jesús.
2: Santa María, Madre de Dios, ruega por nosotros pecadores, ahora y en la hora de nuestra muerte. Amén.
1: Dios te salve María, llena eres de gracia, el Señor es contigo. Bendita tú eres entre todas las mujeres, y bendito es el fruto de tu vientre, Jesús.
2: Santa María, Madre de Dios, ruega por nosotros pecadores, ahora y en la hora de nuestra muerte. Amén.
1: Dios te salve María, llena eres de gracia, el Señor es contigo. Bendita tú eres entre todas las mujeres, y bendito es el fruto de tu vientre, Jesús.
2: Santa María, Madre de Dios, ruega por nosotros pecadores, ahora y en la hora de nuestra muerte. Amén.
1: Dios te salve María, llena eres de gracia, el Señor es contigo. Bendita tú eres entre todas las mujeres, y bendito es el fruto de tu vientre, Jesús.
2: Santa María, Madre de Dios, ruega por nosotros pecadores, ahora y en la hora de nuestra muerte. Amén.
1: Dios te salve María, llena eres de gracia, el Señor es contigo. Bendita tú eres entre todas las mujeres, y bendito es el fruto de tu vientre, Jesús.
2: Santa María, Madre de Dios, ruega por nosotros pecadores, ahora y en la hora de nuestra muerte. Amén.
1: Gloria al Padre, al Hijo y al Espíritu Santo.
2: Como era en un principio, ahora y siempre, por los siglos de los siglos. Amén.

0: En el segundo misterio glorioso contemplamos la ascensión de nuestro Señor Jesucristo a los cielos. Entonces les dijo: vayan por todo el mundo y anuncien la buena noticia a toda la creación. Después de decirles esto, el Señor Jesús fue llevado al cielo y está sentado a la derecha de Dios.
1: Padre nuestro que estás en el cielo, santificado sea tu nombre. Venga a nosotros tu reino, hágase tu voluntad en la tierra como en el cielo.
0: Danos hoy nuestro pan de cada día, perdona nuestras ofensas, como también nosotros perdonamos a los que nos ofenden. No nos dejes caer en la tentación y líbranos del mal. Amén.
1: Dios te salve María, llena eres de gracia, el Señor es contigo. Bendita tú eres entre todas las mujeres y bendito es el fruto de tu vientre Jesús.
0: Santa María, Madre de Dios, ruega por nosotros pecadores, ahora y en la hora de nuestra muerte. Amén.
1: Dios te salve María, llena eres de gracia, el Señor es contigo. Bendita tú eres entre todas las mujeres y bendito es el fruto de tu vientre Jesús.
0: Santa María, Madre de Dios, ruega por nosotros pecadores, ahora y en la hora de nuestra muerte. Amén.
1: Dios te salve María, llena eres de gracia, el Señor es contigo. Bendita tú eres entre todas las mujeres y bendito es el fruto de tu vientre Jesús.
0: Santa María, Madre de Dios, ruega por nosotros pecadores, ahora y en la hora de nuestra muerte. Amén.
1: Dios te salve María, llena eres de gracia, el Señor es contigo. Bendita tú eres entre todas las mujeres y bendito es el fruto de tu vientre Jesús.
0: Santa María, Madre de Dios, ruega por nosotros pecadores, ahora y en la hora de nuestra muerte. Amén.
1: Dios te salve María, llena eres de gracia, el Señor es contigo. Bendita tú eres entre todas las mujeres y bendito es el fruto de tu vientre Jesús.
0: Santa María, Madre de Dios, ruega por nosotros pecadores, ahora y en la hora de nuestra muerte. Amén.
1: Dios te salve María, llena eres de gracia, el Señor es contigo. Bendita tú eres entre todas las mujeres y bendito es el fruto de tu vientre, Jesús.
0: Santa María, Madre de Dios, ruega por nosotros pecadores, ahora y en la hora de nuestra muerte. Amén.
1: Dios te salve María, llena eres de gracia, el Señor es contigo. Bendita tú eres entre todas las mujeres y bendito es el fruto de tu vientre, Jesús.
0: Santa María, Madre de Dios, ruega por nosotros pecadores, ahora y en la hora de nuestra muerte. Amén.
1: Dios te salve María, llena eres de gracia, el Señor es contigo. Bendita tú eres entre todas las mujeres y bendito es el fruto de tu vientre, Jesús.
0: Santa María, Madre de Dios, ruega por nosotros pecadores, ahora y en la hora de nuestra muerte. Amén.
1: Dios te salve María, llena eres de gracia, el Señor es contigo. Bendita tú eres entre todas las mujeres y bendito es el fruto de tu vientre, Jesús.
0: Santa María, Madre de Dios, ruega por nosotros pecadores, ahora y en la hora de nuestra muerte. Amén.
1: Dios te salve María, llena eres de gracia, el Señor es contigo. Bendita tú eres entre todas las mujeres y bendito es el fruto de tu vientre, Jesús.
0: Gloria, Santa María, Madre de Dios, ruega por nosotros pecadores, ahora y en la hora de nuestra muerte. Amén.
1: Gloria al Padre, al Hijo y al Espíritu Santo.
0: Como era en el principio, ahora y siempre, por los siglos de los siglos. Amén.

0: En el tercer misterio glorioso contemplamos la venida del Espíritu Santo sobre María y los apóstoles en Pentecostés. Al llegar el día de Pentecostés, estaban todos reunidos en el mismo lugar. De pronto vino del cielo un ruido, semejante a una fuerte ráfaga de viento, que resonó en toda la casa donde se encontraban. Entonces vieron aparecer unas lenguas como de fuego que descendieron por separado sobre cada uno de ellos. Todos quedaron llenos del Espíritu Santo y comenzaron a hablar en distintas lenguas según el Espíritu les permitía expresarse. Padre nuestro que estás en el cielo, santificado sea tu nombre. Venga a nosotros tu reino y hágase tu voluntad en la tierra como en el cielo.
1: Danos hoy nuestro pan de cada día. Perdona nuestras ofensas, como también nosotros perdonamos a los que nos ofenden. No nos dejes caer en la tentación y líbranos del mal. Amén.
0: Dios te salve María, llena eres de gracia, el Señor es contigo. Bendita tú eres entre todas las mujeres y bendito es el fruto de tu vientre Jesús.
1: Santa María, Madre de Dios, ruega por nosotros pecadores, ahora y en la hora de nuestra muerte. Amén.
0: Dios te salve María, llena eres de gracia, el Señor es contigo. Bendita tú eres entre todas las mujeres y bendito es el fruto de tu vientre, Jesús.
1: Santa María, Madre de Dios, ruega por nosotros pecadores, ahora y en la hora de nuestra muerte. Amén.
0: Dios te salve María, llena eres de gracia, el Señor es contigo. Bendita tú eres entre todas las mujeres y bendito es el fruto de tu vientre, Jesús.
1: Santa María, Madre de Dios, ruega por nosotros pecadores, ahora y en la hora de nuestra muerte. Amén.
0: Dios te salve María, llena eres de gracia, el Señor es contigo. Bendita tú eres entre todas las mujeres y bendito es el fruto de tu vientre, Jesús.
1: Santa María, Madre de Dios, ruega por nosotros pecadores, ahora y en la hora de nuestra muerte. Amén.
0: Dios te salve María, llena eres de gracia, el Señor es contigo. Bendita tú eres entre todas las mujeres y bendito es el fruto de tu vientre, Jesús.
1: Santa María, Madre de Dios, ruega por nosotros pecadores, ahora y en la hora de nuestra muerte. Amén.
0: Dios te salve María, llena eres de gracia, el Señor es contigo. Bendita tú eres entre todas las mujeres y bendito es el fruto de tu vientre, Jesús.
1: Santa María, Madre de Dios, ruega por nosotros pecadores, ahora y en la hora de nuestra muerte. Amén.
0: Dios te salve María, llena eres de gracia, el Señor es contigo. Bendita tú eres entre todas las mujeres, y bendito es el fruto de tu vientre, Jesús.
1: Santa María, Madre de Dios, ruega por nosotros pecadores, ahora y en la hora de nuestra muerte. Amén.
0: Dios te salve María, llena eres de gracia, el Señor es contigo. Bendita tú eres entre todas las mujeres, y bendito es el fruto de tu vientre, Jesús.
1: Santa María, Madre de Dios, ruega por nosotros pecadores, ahora y en la hora de nuestra muerte. Amén.
0: Dios te salve María, llena eres de gracia, el Señor es contigo. Bendita tú eres entre todas las mujeres, y bendito es el fruto de tu vientre, Jesús.
1: Santa María, Madre de Dios, ruega por nosotros pecadores, ahora y en la hora de nuestra muerte. Amén.
0: Dios te salve María, llena eres de gracia, el Señor es contigo. Bendita tú eres entre todas las mujeres, y bendito es el fruto de tu vientre, Jesús.
1: Santa María, Madre de Dios, ruega por nosotros pecadores, ahora y en la hora de nuestra muerte. Amén.
0: Gloria al Padre, al Hijo y al Espíritu Santo.
1: Como era en un principio, ahora y siempre, por los siglos de los siglos. Amén.

0: En el cuarto misterio contemplamos la asunción de la Virgen María en cuerpo y alma a los cielos. La Inmaculada, siempre Virgen María, Madre de Dios, concluida su vida terrena, fue ascendida en cuerpo y espíritu a la gloria celestial.
1: Padre nuestro que estás en el cielo, santificado sea tu nombre. Venga a nosotros tu reino, hágase tu voluntad en la tierra como en el cielo.
0: Danos hoy nuestro pan de cada día, perdona nuestras ofensas, como también nosotros perdonamos a los que nos ofenden. No nos dejes caer en la tentación y líbranos del mal. Amén.
1: Dios te salve María, llena eres de gracia, el Señor es contigo. Bendita tú eres entre todas las mujeres y bendito es el fruto de tu vientre Jesús.
0: Santa María, Madre de Dios, ruega por nosotros pecadores, ahora y en la hora de nuestra muerte. Amén.
1: Dios te salve María, llena eres de gracia, el Señor es contigo. Bendita tú eres entre todas las mujeres y bendito es el fruto de tu vientre Jesús.
0: Santa María, Madre de Dios, ruega por nosotros pecadores, ahora y en la hora de nuestra muerte. Amén.
1: Dios te salve María, llena eres de gracia, el Señor es contigo. Bendita tú eres entre todas las mujeres y bendito es el fruto de tu vientre Jesús.
0: Santa María, Madre de Dios, ruega por nosotros pecadores, ahora y en la hora de nuestra muerte. Amén.
1: Dios te salve María, llena eres de gracia, el Señor es contigo. Bendita tú eres entre todas las mujeres y bendito es el fruto de tu vientre Jesús.
0: Santa María, Madre de Dios, ruega por nosotros pecadores, ahora y en la hora de nuestra muerte. Amén.
1: Dios te salve María, llena eres de gracia, el Señor es contigo. Bendita tú eres entre todas las mujeres y bendito es el fruto de tu vientre Jesús.
0: Santa María, Madre de Dios, ruega por nosotros pecadores, ahora y en la hora de nuestra muerte. Amén.
1: Dios te salve María, llena eres de gracia, el Señor es contigo. Bendita tú eres entre todas las mujeres y bendito es el fruto de tu vientre Jesús.
0: Santa María, Madre de Dios, ruega por nosotros pecadores, ahora y en la hora de nuestra muerte. Amén.
1: Dios te salve María, llena eres de gracia, el Señor es contigo. Bendita tú eres entre todas las mujeres y bendito es el fruto de tu vientre Jesús.
0: Santa María, Madre de Dios, ruega por nosotros pecadores, ahora y en la hora de nuestra muerte. Amén.
1: Dios te salve María, llena eres de gracia, el Señor es contigo. Bendita tú eres entre todas las mujeres y bendito es el fruto de tu vientre Jesús.
0: Santa María, Madre de Dios, ruega por nosotros pecadores, ahora y en la hora de nuestra muerte. Amén.
1: Dios te salve María, llena eres de gracia, el Señor es contigo. Bendita tú eres entre todas las mujeres y bendito es el fruto de tu vientre Jesús.
0: Santa María, Madre de Dios, ruega por nosotros pecadores, ahora y en la hora de nuestra muerte. Amén.
1: Dios te salve María, llena eres de gracia, el Señor es contigo. Bendita tú eres entre todas las mujeres y bendito es el fruto de tu vientre Jesús.
0: Gloria, Santa María, Madre de Dios, ruega por nosotros pecadores, ahora y en la hora de nuestra muerte. Amén.
1: Gloria al Padre, al Hijo y al Espíritu Santo.
0: Como era en el principio, ahora y siempre, por los siglos de los siglos. Amén.

0: En el quinto y último misterio glorioso, contemplamos la coronación de María como reina y señora de todo lo creado. Y apareció en el cielo un gran signo, una mujer revestida del sol, con la luna bajo sus pies, y una corona de 12 estrellas en su cabeza. Padre nuestro que estás en el cielo, santificado sea tu nombre. Venga a nosotros tu reino, y hágase tu voluntad en la tierra como en el cielo.
1: Danos hoy nuestro pan de cada día. Perdona nuestras ofensas, como también nosotros perdonamos a los que nos ofenden. No nos dejes caer en la tentación, y líbranos del mal. Amén.
0: Dios te salve María, llena eres de gracia, el Señor es contigo. Bendita tú eres entre todas las mujeres, y bendito es el fruto de tu vientre Jesús.
1: Santa María, Madre de Dios, ruega por nosotros pecadores, ahora y en la hora de nuestra muerte. Amén.
0: Dios te salve María, llena eres de gracia, el Señor es contigo. Bendita tú eres entre todas las mujeres, y bendito es el fruto de tu vientre Jesús.
1: Santa María, Madre de Dios, ruega por nosotros pecadores, ahora y en la hora de nuestra muerte. Amén.
0: Dios te salve María, llena eres de gracia, el Señor es contigo. Bendita tú eres entre todas las mujeres, y bendito es el fruto de tu vientre Jesús.
1: Santa María, Madre de Dios, ruega por nosotros pecadores, ahora y en la hora de nuestra muerte. Amén.
0: Dios te salve María, llena eres de gracia, el Señor es contigo. Bendita tú eres entre todas las mujeres, y bendito es el fruto de tu vientre, Jesús.
1: Santa María, Madre de Dios, ruega por nosotros pecadores, ahora y en la hora de nuestra muerte. Amén.
0: Dios te salve María, llena eres de gracia, el Señor es contigo. Bendita tú eres entre todas las mujeres, y bendito es el fruto de tu vientre, Jesús.
1: Santa María, Madre de Dios, ruega por nosotros pecadores, ahora y en la hora de nuestra muerte. Amén.
0: Dios te salve María, llena eres de gracia, el Señor es contigo. Bendita tú eres entre todas las mujeres, y bendito es el fruto de tu vientre, Jesús.
1: Santa María, Madre de Dios, ruega por nosotros pecadores, ahora y en la hora de nuestra muerte. Amén.
0: Dios te salve María, llena eres de gracia, el Señor es contigo. Bendita tú eres entre todas las mujeres, y bendito es el fruto de tu vientre, Jesús.
1: Santa María, Madre de Dios, ruega por nosotros pecadores, ahora y en la hora de nuestra muerte. Amén.
0: Dios te salve María, llena eres de gracia, el Señor es contigo. Bendita tú eres entre todas las mujeres, y bendito es el fruto de tu vientre, Jesús.
1: Santa María, Madre de Dios, ruega por nosotros pecadores, ahora y en la hora de nuestra muerte. Amén.
0: Dios te salve María, llena eres de gracia, el Señor es contigo. Bendita tú eres entre todas las mujeres, y bendito es el fruto de tu vientre, Jesús.
1: Santa María, Madre de Dios, ruega por nosotros pecadores, ahora y en la hora de nuestra muerte. Amén.
0: Dios te salve María, llena eres de gracia, el Señor es contigo. Bendita tú eres entre todas las mujeres, y bendito es el fruto de tu vientre, Jesús.
1: Santa María, Madre de Dios, ruega por nosotros pecadores, ahora y en la hora de nuestra muerte. Amén.
0: Gloria al Padre, al Hijo y al Espíritu Santo.
1: Como era en un principio, ahora y siempre, por los siglos de los siglos. Amén.

0: Dios te salve, Reina y Madre de Misericordia, vida, dulzura y esperanza nuestra. Dios te salve, a ti llamamos los desterrados hijos de Eva, a ti suspiramos gimiendo y llorando en este valle de lágrimas. Ea pues, Señora abogada nuestra, vuelve a nosotros esos tus ojos misericordiosos, y después de este destierro, muéstranos a Jesús, fruto bendito de tu vientre. Oh clemente, oh piadosa, oh dulce siempre Virgen María, ruega por nosotros, Santa Madre de Dios, para que seamos dignos de alcanzar las promesas de nuestro Señor Jesucristo. Amén.
1: Rezamos por el Papa, por la Iglesia, por las almas del purgatorio y por las vocaciones sacerdotales y religiosas. Padre nuestro que estás en el cielo, santificado sea tu nombre, venga a nosotros tu reino, hágase tu voluntad en la tierra como en el cielo.
2: Danos hoy nuestro pan de cada día, perdona nuestras ofensas, como también nosotros perdonamos a los que nos ofenden. No nos dejes caer en la tentación y líbranos del mal. Amén.
1: Dios te salve María, llena eres de gracia, el Señor es contigo, bendita tú eres entre todas las mujeres, y bendito es el fruto de tu vientre, Jesús.
2: Santa María, Madre de Dios, ruega por nosotros pecadores, ahora y en la hora de nuestra muerte. Amén.
1: Dios te salve María, llena eres de gracia, el Señor es contigo, bendita tú eres entre todas las mujeres, y bendito es el fruto de tu vientre, Jesús.
2: Santa María, Madre de Dios, ruega por nosotros pecadores, ahora y en la hora de nuestra muerte. Amén.
1: Dios te salve María, llena eres de gracia, el Señor es contigo. Bendita tú eres entre todas las mujeres, y bendito es el fruto de tu vientre, Jesús.
2: Santa María, Madre de Dios, ruega por nosotros pecadores, ahora y en la hora de nuestra muerte. Amén.
1: Gloria al Padre, al Hijo y al Espíritu Santo.
2: Como era en un principio, ahora y siempre.

Hoy, 13 de mayo, día de Nuestra Señora de Fátima, recordamos a los santos Juan Silenciero, Pedro Regalado, Mucio, Sergio, Valeriano, Alberto de Ocña, confesores, Onésimo, Natalio, Flavio, Servacio o Gervasio, Marcelino, obispos, Gliceria, Agripa, Dominga, Argentea, Eutimio, Juan, mártires, Pedro Nolasco, Andrés Huberto Fornet, fundadores, Inés Abadesa, Dioscola, Virgen. A todos los que en este día cumplen años, celebran su santo o su aniversario de bodas, de la ordenación episcopal, sacerdotal, diaconal o profesión religiosa, les deseamos que pasen un feliz día en el Señor.

Vamos hoy a hablar de la Virgen de Fátima. Es la gran aparición de la Virgen María del siglo XX. Hasta 1917, apenas la pequeña villa de Fátima, en Portugal, era conocida fuera de su nación, ni aún dentro de ella. Cerca de Fátima se encuentra la aldea de Aljustrel, en donde nacieron los tres niños, Lucía, Francisco y Jacinta. Los dos últimos eran hermanos y primos de la primera. Lucía era la mayor de cinco hermanos y fue bautizada el 22 de marzo de 1907. Era la mayor de los tres videntes de la Virgen de Fátima y la que más directamente trató con la Virgen María, quizá por ser la mayor. Muertos ya sus dos primitos, ingresó en las religiosas doroteas en Pontevedra, aquí en España, y más tarde, con deseos de vivir más retirada del mundo, abrazó la vida de religiosa carmelita contemplativa. Francisco y Jacinta eran hermanos e hijos de Antonio dos Santos y de Olimpia de Jesús. Francisco nació el 11 de junio de 1908 y Jacinta el 10 de marzo de 1910. Los tres eran sencillos, humildes y de familias muy cristianas. Recibieron una formación bastante severa y desde muy niños se vieron obligados a trabajar para poder comer. Su trabajo consistía especialmente en cuidar unas ovejillas. Francisco era jovial, simpático y muy agraciado. Le gustaba la música, las flores y, sobre todo, las estrellas. Normalmente él veía a la Virgen, pero no le hablaba ni la oía. Corto sería su destierro en esta vida. El 4 de abril de 1919, a los 2 años de las celestes apariciones, volaba al cielo. En el año 2000 fue declarado beato. Jacinta también era muy fina y agraciada, la benjamina de 10 hermanos. Desde muy pequeñita fue muy piadosa y sufría cuando le contaban los padecimientos de Jesús en su pasión. Antes de morir dijo cosas muy bellas a su prima Lucía. Ella veía y oía, pero normalmente no hablaba a la Virgen. El 20 de febrero de 1920, a sus 10 añitos, volaba al cielo este ángel de carne humana que, como su hermanito, ha sido declarada oficialmente beata.

A los tres, el 13 de mayo de 1917, en medio de una tormenta y mientras cuidaban el rebaño, después de haber rezado el Santo Rosario, se le apareció la Virgen María vestida de blanco y les pidió que volvieran 6 veces más y que el mes de octubre les revelaría quién era y lo que quería. Les anunció que tendrían que sufrir mucho, pero que no se desalentaran, que ella les ayudaría. Les pidió que rezaran muchos rosarios, pero mucho mejor de lo que lo hacían hasta entonces. Las apariciones se repitieron el día 13 de cada mes. En todas ellas sucedía algo parecido. Mientras rezaban el Santo Rosario, acompañados cada día de más seguidores que palpaban lo sobrenatural, se les aparecía aquella joven resplandeciente de luz, vestida de blanco, con el rosario entre las manos, y les invitaba a rezar con ella. Después, les comunicaba algunas cosas que han llegado hasta nosotros, donde se manifiesta el deseo ardiente de la Virgen de que seamos almas de oración y que procuremos hacer sacrificios para unirlos a la pasión de su Hijo. Desde entonces, de todas partes del mundo, y cada día va un aumento, acuden a rezar a la Virgen María, a recibir los sacramentos y a vivir mejor la vida cristiana. La Virgen de Fátima irradia desde allí sus gracias y bendiciones sobre toda la humanidad. Su corazón inmaculado y el escapulario del Carmen han sido los instrumentos que ha elegido para manifestarnos su amor.

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1: Hoy es 13 de mayo, miércoles de la sexta semana de Pascua.

Al comenzar este tiempo de encuentro, quiero hacer lugar para acoger tu presencia, Señor. Recojo mis sentidos, acallo mis ruidos y presto atención para escuchar tu palabra. Te entrego lo que me condiciona, mi cansancio, mis miedos, la rutina, y acojo todo lo bueno que me regalas, Señor. Al final de este tiempo de Pascua, deseo abrirme a tu espíritu, a tu paz, a tu alegría. Aquí estoy, Señor.

0: La lectura de hoy es de los Hechos de los Apóstoles.
1: Los que conducían a Pablo lo llevaron hasta Atenas y se volvieron con el encargo de que Silas y Timoteo se reuniesen con él cuanto antes. Pablo, de pie en medio del areópago, dijo: «Atenienses, veo que sois en todo extremadamente religiosos, porque paseando y contemplando vuestros monumentos sagrados, encontré incluso un altar con esta inscripción: al Dios desconocido. Pues eso que veneráis sin conocerlo, os lo anuncio yo. El Dios que hizo el mundo y todo lo que contiene, siendo como es Señor de cielo y tierra, no habita en templos construidos por manos humanas, ni lo sirven manos humanas, como si necesitara de alguien, Él, que a todos da la vida y el aliento y todo. De uno solo creó el género humano para que habitara la tierra entera, determinando fijamente los tiempos y las fronteras de los lugares que habían de habitar, con el fin de que lo buscasen a Él, a ver si, al menos a tientas, lo encontraban. Aunque no está lejos de ninguno de nosotros, pues en Él vivimos, nos movemos y existimos. Así lo han dicho incluso algunos de vuestros poetas: somos estirpe suya. Por tanto, si somos estirpe de Dios, no debemos pensar que la divinidad se parezca a imágenes de oro, o de plata, o de piedra, esculpidas por la destreza y la fantasía de un hombre. Así pues, pasando por alto aquellos tiempos de ignorancia, Dios anuncia ahora en todas partes a todos los humanos que se conviertan, porque tiene señalado un día en que juzgará el universo con justicia, por medio del hombre a quien Él ha designado, y ha dado a todos la garantía de esto, resucitándolo de entre los muertos. Al oír resurrección de entre los muertos, unos lo tomaban a broma, otros dijeron: «De esto te oiremos hablar en otra ocasión». Así salió Pablo de en medio de ellos. Algunos se le juntaron y creyeron, entre ellos Dionisio, el areopagita, una mujer llamada Damaris y algunos más con ellos. Después de esto, Pablo dejó Atenas y se dirigió a Corinto.

Los habitantes de Atenas veneraban a muchos dioses, entre ellos el dios desconocido, un dios sin nombre, un dios sin rostro. Mirando mi vida, Señor, intuyo que tal vez también hay ídolos que toman mi energía y mi tiempo, mi libertad y mi amor. Ayúdame a reconocerlos, Señor.

Tú, Señor, no eres un Dios desconocido. Tú no estás lejos de mí, pues en tu abrazo nos envuelves. ¿Cómo reconocerte en cada persona? ¿Cómo descubrirte en mi realidad cotidiana? Ayúdame a reconocerte como un tú que está presente en mi vida y me ama, como un Dios que toma el rostro de los pequeños y los humildes.

Aunque Pablo anuncia con pasión su experiencia del resucitado, solo unos pocos se le unen y otros se ríen de él. Te presento, Señor, mis fracasos, aquello que, pese a todos mis esfuerzos, no sale bien. Deseo, como Pablo, poder apoyar toda mi vida en ti.

Llevo varios días caminando con Pablo. Hoy también lo he contemplado anunciando la palabra de Dios. El canto Raise Your Voice es un himno sobre aquellos que son capaces de alzar sus voces para cantar la gloria de Dios. Al escucharlo, pienso en todos aquellos hombres y mujeres que con sus vidas, su testimonio y sus acciones cantan la gloria de Dios. Y siento que se me invita, también a mí, a ser su testigo.

0: Este texto, atribuido a San Patricio, refleja de una manera muy real lo que Pablo quería explicar a los griegos, lo que cualquiera que cree quiere compartir, explicar, transmitir, y es que el Señor, el resucitado, lo es todo.
1: Cristo conmigo, Cristo dentro de mí, Cristo detrás de mí, Cristo delante de mí, Cristo a mi derecha, Cristo en mi casa, Cristo en mi camino, Cristo en mi puesto de trabajo, Cristo en todos los ojos que me ven, Cristo en todos los oídos que me escuchan, Cristo en la boca de todo aquel que me habla, Cristo en el corazón de todo aquel que piensa en mí, Cristo conmigo y yo con Cristo, siempre y en todas partes.

Al finalizar este tiempo, quiero guardar tu paso, Señor, en mi vida con una palabra, tu nombre, Cristo. Deseo que esta palabra me acompañe a lo largo de este día y que sea signo de tu presencia.

0: Alma de Cristo, santifícame. Cuerpo de Cristo, sálvame. Sangre de Cristo, embriágame. Agua del costado de Cristo, lávame. Pasión de Cristo, confórtame. Oh buen Jesús, óyeme. Dentro de tus llagas, escóndeme. No permitas que me aparte de ti. Del maligno enemigo, defiéndeme. En la hora de mi muerte, llámame y mándame ir a ti, para que con tus santos te alabe. Por los siglos de los siglos. Amén.
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buenos días, queridos hermanos de Radio María. A esta hora les ofrecemos el Catecismo de Nuestra Madre, la Iglesia Católica, dirigida por Monseñor José Ignacio Munilla. El día de hoy nos comparte el numeral 2559 sobre la oración como don de Dios, primera parte. 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
1: Un cordial saludo a todos los oyentes de Radio María. Un día más, con la gracia del Señor, proseguimos el comentario del Catecismo de nuestra Madre la Iglesia. Dedicamos hoy el segundo programa al tema de la oración cristiana. Estamos recién iniciados en esta cuarta parte del Catecismo. Ayer hicimos una introducción a esta cuarta parte del Catecismo y además explicamos ya qué es la oración, sirviéndonos de un texto que el Catecismo extrae de la autobiografía de Santa Teresita del Niño Jesús. Damos un paso más. Ahora el Catecismo entra en una división de la oración. Para explicar qué es la oración, subdivide de la siguiente forma. Dice, la oración como don de Dios. Luego dice, la oración como alianza. Luego dice, la oración como comunión. Bueno, nosotros vamos por la primera, ¿eh? La oración como don de Dios. Son varios puntos, comenzaremos por el primero hasta donde lleguemos, ¿no? Sin prisas, como es nuestra costumbre en este programa. Pero yo lo que quisiera deciros antes de comenzar, pues es que, bueno, a veces nos quejamos de que no sabemos hacer oración, que nuestra oración es superficial, que igual hemos podido caer en ciertas rutinas. También necesitamos ser introducidos en la oración. Creo que los cristianos necesitamos maestros de vida espiritual, que nos introduzcan en la oración, ¿no? Lo necesitamos profundamente. Entonces creo que esta es una ocasión que vayamos viendo cómo el Catecismo habla de la oración, viendo cómo se han recogido citas de santos padres, citas de los santos que son los que han tenido la experiencia profunda de lo que es la oración, y ante esa gran carencia que yo seguro que se haría una pregunta, ¿no? Pues una encuesta. A ver, ¿cree usted que su oración es suficientemente profunda? Estoy seguro que la mayoría tendríamos la sensación de que nuestra oración no es lo intensa, lo profunda que debiera de ser. Es la percepción que tenemos, ¿no? Pero claro, luego no sabemos muy bien cómo sanarlo. O igual sí lo sabemos, pero no lo ponemos en práctica. Entonces, sirvámonos de esta ocasión que nos da, bueno, pues la explicación del Catecismo de la Iglesia Católica. Como decía, para explicar qué es la oración, después de esa definición de Santa Teresita que ayer comentábamos, ha subdividido el Catecismo en tres partes, ¿no? La oración como don, como alianza, como comunión. Lo primero, la oración como don. El punto primero que lo comenta es el 2559. Y dice así, lo voy a leer no todo entero, sino me voy parando y lo voy comentando. La oración es la elevación del alma a Dios, o la petición a Dios de bienes convenientes. Es una definición de San Juan Damasceno, un autor que aquí ha traído a colación el Catecismo, pues un autor muy, además, digamos, de la Iglesia cristiana, de nuestra Iglesia, de nuestra tradición de Oriente, porque él era de Damasco, de la actual Siria, y bueno, es un santo padre que está a caballo entre el siglo VII y VIII, y por lo tanto también fijaros que el Catecismo hace un gran esfuerzo no solo de citar padres más de la tradición occidental cristiana, sino también cita muchos padres de la tradición oriental cristiana, como este. Él fue llamado el orador de oro. Bueno, pues ha sido uno de los padres de la Iglesia que ha tenido una gran influencia, ¿no?, como maestro de vida espiritual. Bien, este padre de la Iglesia dio esta definición tan sencilla. La oración es la elevación del alma a Dios, o la petición a Dios de bienes convenientes. Elevación del alma a Dios, Es como si dijese, es que necesitamos alas para volar. Necesitamos alas. Dios nos da unas alas para volar. Y esas alas son la oración. Nos hemos fijado que existen grandes aves, ¿no?, que no vuelan. Yo cuando veo las avestruces digo, fíjate tú, qué pájaros tan grandes y que no vuelan. No vuelan, ¿no? Y sin embargo también hay pájaros pequeñitos, bien pequeños como los gorriones, y fíjate tú con qué agilidad vuelan. Yo a veces viendo ese ejemplo, pensando en nuestra vida misma, ¿no? que a veces nosotros somos como grandes pájaros, ¿no? Pero que sin embargo, fíjate qué grande, ¿no? Fíjate que, sí, pero no vuela. No vuela, ¿no? La oración es como un don de Dios en el que nos da unas alas para elevarnos hasta Él. No es más grande el que tiene más medios, sino como el avestruz, ¿no? Que es más alto, sino que es más grande el que puede volar, porque en un momento determinado el gorrión llega mucho más alto que el avestruz, Bueno, pues poniendo este ejemplo, proyectémoslo en nuestra vida, porque nos puede pasar eso, que nosotros seamos como un avestruz, sí, pero que resulta que nos faltan las alas, o que las tenemos, pero no las hemos ejercitado, y a base de no ejercitarlas, pues resulta que no vuelas, y vas siempre a ras de tierra, siempre a ras de tierra. Bueno, este ejemplo, que lo tomo un poco, lo proyecto en la definición de San Juan Damasceno. La oración es la elevación del alma a Dios. Son las alas para elevarnos hasta Dios. Y dice, la petición a Dios de bienes convenientes. Bueno, ya sabemos que también la oración, pues no es...

petición a Dios de bienes convenientes. Bueno, ya sabemos que también la oración pues no es literalmente meramente la petición, que también es la acción de gracias, la alabanza, la adoración. Bien, todo eso ya lo sabemos y seguro que el catecismo nos lo va a explicar con profusión en los siguientes puntos, ¿no? Eso ya lo sabemos. Pero puestos a definir de una manera muy sencilla, antes de entrar en divisiones más profundas, ¿no? Puestos a definirlo sencillamente, pues la tradición de la Iglesia, como este santo padre San Juan Damasceno, vamos, no le duelen prendas en decir que la oración es la petición a Dios de bienes convenientes. En el fondo, también todo lo que le digamos a Dios se reduce a la petición. ¿Por qué? Pues porque, ¿qué le dice pues un niño a su padre o a su madre? Mamá, dame. O sea, si nosotros ante Dios somos niños, somos mendigos que todo lo necesitamos de Él, ¿no? O sea que en la petición, desde nuestra indigencia, desde lo que es la criatura ante el Criador, pues también se resume todo. No sería pues correcto el hacer una, como a veces, ¿no? Pues podemos dar la falsa impresión o la impresión equivocada, quiero decir, pues que, bueno, que la oración de petición fuese una oración imperfecta, ¿no? Porque la oración perfecta es aquella que supera la petición y ante Dios es capaz de centrarse exclusivamente en la adoración, en la alabanza, y como si los perfectos ya no necesitasen la oración de petición. La oración de petición sería propia de los que están en los primeros grados, los primeros estadios de la vida espiritual, ya más elevados. No, eso no es cierto en absoluto, ¿eh? Ante Dios todos somos principiantes, ante Dios todos somos indigentes, y por lo tanto también la petición como actitud ante Dios define lo que es la oración perfectamente para todos. Para todos. Bueno, pues esta definición, partimos de ella. La repito y continuamos. La oración es la elevación del alma a Dios, las alas con las que el hombre puede elevarse a Dios, unas alas que Dios mismo se las ha dado, ojo. O sea, Dios mismo nos ha dado esas alas. Ahora, tú tienes que ejercitarlas, claro. O la petición a Dios de bienes convenientes. Uno pide a Dios lo que entiende que es conveniente, aunque en el fondo, evidentemente, Dios sabe mejor que yo lo que a mí me conviene. También vamos a ver esto con detenimiento. Sigue adelante el punto 2559 que comentamos y dice: ¿desde dónde hablamos cuando oramos? ¿Desde dónde? ¿Desde la altura de nuestro orgullo y de nuestra propia voluntad, o desde lo más profundo de un corazón humilde y contrito? Bueno, esta pregunta igual os puede parecer que es raro, ¿no? ¿Desde dónde hablamos? Y desde luego no se refiere desde la capilla o desde mi cuarto, no se refiere al lugar físico, ¿no? Se refiere a mi lugar existencial, o sea, a mi situación interior, ¿no? A mi disposición interior desde la que yo rezo. ¿Cuál es mi punto de partida, ¿no? ¿Desde qué situación estoy rezando? ¿Desde qué disposición? El punto de partida desde el que uno reza condiciona mucho la oración, claro que la condiciona. Es verdad que en el transcurso de la oración pueden cambiar las cosas, que aunque yo comience la oración desde un punto de partida pues que no era el más conveniente, luego la oración va haciendo un poco el milagro de irme cambiando, aunque había comenzado pues muy, muy imperfectamente, pero el punto de partida condiciona bastante las cosas. Lo que aquí se nos quiere hacer entender es que igual no hemos pensado nunca en esto. Antes de empezar a rezar, ¿yo desde qué disposición rezo? Y sin duda alguna, si os pongo algunos ejemplos concretos, lo vais a ver enseguida, ¿no? Hay momentos claves en tu vida, momentos claves en los que te pones a hacer oración y es que, claro, estás totalmente introducido en ella porque las circunstancias en las que estás rezando te han puesto a ti en una disposición interior en la que tu oración es profunda y sincera, ¿no? Ahora, también hay otros momentos en los que corremos el riesgo de que la oración sea, bueno, pues un escaparate, un escaparate en el que yo me estoy interiormente escondiendo, ¿no? O guardando imagen, Para explicar esto, para explicar cómo es importante pues examinar desde cuál es mi actitud interior, ¿no? Desde la que yo, si yo estoy rezando a corazón abierto,

siento, o si más bien mi oración es una pantalla. Es una pantalla y yo me escondo y lo que expreso en mi oración, yo no me he desnudado para rezar, sino que, bueno, yo me he escondido ahí y pongo una pantalla, unas frases hechas en las que yo no estoy descubriendo mi alma. O sea, eso es muy importante, ¿eh? Para intentar desenmascarar, ¿no?, e iluminar cuál es el punto de partida desde el que nosotros solemos rezar, el catecismo nos sugiere que veamos, que examinemos el Salmo 130, el Salmo 130, que dependiendo también de la numeración de la Biblia que tengáis, puede ser también el Salmo 129, ¿no?, o Salmo 129 o 130. Es un salmo muy, muy conocido. De profundis clamavi ad te, Domine, desde lo hondo a ti grito, Señor. Me imagino que a los que conocéis un poco los salmos os sonará, porque además también se ha convertido en una canción, ¿eh? Este se ha musicalizado y en muchas de nuestras iglesias se canta esa canción: desde lo hondo a ti grito, Señor, Señor, escucha mi voz, estén tus oídos atentos a la voz de mi súplica. Si llevas cuenta de los delitos, Señor, ¿quién podrá resistir? Pero de ti procede el perdón y así infundes respeto. Mi alma espera en el Señor, espera en sus palabras. Mi alma aguarda al Señor más que el centinela a la aurora. Aguarde Israel al Señor como el centinela a la aurora, porque del Señor viene la misericordia, la redención copiosa, y Él redimirá a Israel de todos sus delitos. Bueno, es un salmo este en el que, como veis, lo que principalmente está expresando es la actitud desde la que uno reza. Desde lo hondo a ti grito, Señor. No desde mis labios, no desde, desde la epidermis, ¿eh? O sea, desde lo hondo. Y está diciendo que hay una mirada a Dios que todo lo espera de Él. Desde nuestra situación de indigencia, aguardamos al Señor como el centinela a la aurora, que está suspirando porque termine la noche, se le está haciendo larga, y mira continuamente a ver si sale la luz, ¿no? Esto es lo que este salmo aquí quiere expresar, ¿eh? Quiere expresar con mucha fuerza, ¿no? Para explicar un poco esto, los que han sido peregrinos a Tierra Santa, que me imagino que habrá muchos oyentes que han sido peregrinos, me imagino que recordaréis allí en Jerusalén, en la iglesia que se llama de San Pedro Galicanto, allí se conserva el lugar en el que se cree que estaba ubicado pues la prisión del Sanedrín, en la que el Señor pasó una noche. Y allí, digamos, en las mazmorras de aquella casa, en los restos de aquella casa, se conservan los lugares en los que los presos solían ser descolgados, sujetados por una cuerda, descolgados a una especie de agujeros donde allí se les bajaba, ¿no? Y eran vejados, eran insultados en aquel profundo hoyo, ¿no? Los peregrinos, cuando visitamos Tierra Santa, es costumbre allí en San Pedro Galicanto bajar hasta uno de aquellos lugares y allí rezar este salmo, el salmo de profundis clamavi a te, Domine, desde lo hondo a ti grito, Señor. Se quiere hacer esta oración allí, recordando que todos los salmos alcanzaron su pleno sentido cuando fueron rezados por Jesucristo. Entonces uno se imagina cómo rezaría Jesucristo este salmo en aquel lugar, en aquella mazmorra, en aquella especie de agujero al que se le había bajado por una cuerda en aquella noche, en aquellas horas que pasó allí antes de ser llevado ante Pilato, ¿no? Entonces uno lo piensa, Jesús rezando allí, diciéndole al Padre: Señor, desde lo hondo a ti grito, escucha mi voz, estén tus oídos atentos a la voz de mi súplica. Es muy importante que caigamos en cuenta que la disposición, la situación desde la que hacemos nuestra oración, muchas veces acaba condicionando que sea auténtica o sea superficial, ¿eh? Yo recuerdo haberle escuchado a un sacerdote que había estado en prisión. No voy a ponerme aquí a explicar ahora las situaciones por las que había estado en prisión en un momento de su vida, ¿no? Porque las situaciones sabemos que pueden ser muy complicadas, ¿no? Y recuerdo que él me decía que nunca había rezado los
salmos, nunca había sentido la profundidad de esa oración como en aquella circunstancia de su vida, ¿no? Que cuando él había cogido el breviario, decía, ¿cuántas veces yo he rezado el breviario? Y lo he rezado así superficialmente, ¿no? Como incluso, pues igual, así de rapidillo, ¿no? De rapidillo rezando papá, papá, los salmos, etc. He venido aquí, estoy en esta situación de la prisión, y cuando me pongo a rezar, desde lo hondo a ti grito, Señor, Señor, escucha mi voz, me doy cuenta que mi disposición, el desde dónde estoy rezando las cosas, cambia completamente la oración. ¿Cuántas veces ocurre que parece que ha hecho falta que la providencia de la vida, ¿no?, nos haya quebrado, nos haya tenido que quebrar, para que hayamos tenido como experiencia de nuestra indigencia y entonces hayamos empezado a rezar de verdad? ¡Madre mía! Es curioso, ¿eh? A veces no hemos experimentado lo que es rezar desde la profundidad de nuestro corazón hasta que en la vida, de alguna manera, no nos hemos visto quebrados y entonces hemos rezado con plena profundidad y humildad. Bueno, vaya por delante, ¿no?, esta reflexión, pero que aquí el catecismo sí que nos pregunta, ¿desde dónde hablamos cuando oramos? A ver, ¿desde dónde? ¿Desde qué situación? Dice, ¿desde la altura de nuestro orgullo y de nuestra propia voluntad? Porque, bueno, existe ese riesgo, ¿eh? El riesgo de que uno rece para reafirmarse. Me estoy autoafirmando cuando rezo, ¿no? Me siento fuerte y entonces aquí estoy yo afirmándome, para salirme con la mía, ¿eh? O estoy hablando desde una actitud que dice, Señor, tú lo sabes todo, ¿sí? ¿Yo qué te voy a decir a ti? No me dirijo a ti para decirte lo que tienes que hacer, sino para decirte, aquí estoy, Señor, mírame. A esto se refiere el catecismo. Tenemos un momento de reflexión y continuamos enseguida.

Continuamos el comentario de este punto 2559. La oración como don de Dios. ¿Qué es la oración? Decíamos en la intervención anterior que aquí el catecismo pregunta ¿desde dónde rezo? ¿Desde qué actitud estoy rezando? ¿No? Y que es importantísimo pues que nuestra oración no sea desde el orgullo, desde nuestra propia voluntad, sino desde un corazón contrito y humilde. Y aquí se nos refiere el texto de San Lucas, capítulo 18, versículos del 9 al 14, que dice, ¿no? A unos que alardeaban de su propia rectitud y despreciaban a los demás, Jesús les contó esta parábola. En cierta ocasión, dos hombres fueron al templo a orar. Uno de ellos era un fariseo, el otro un publicano. El fariseo, plantado en primera fila, oraba en su interior de esta manera: «Oh Dios, te doy gracias porque no soy como los demás, ladrones, malvados, adúlteros. Tampoco soy como ese publicano. Ayuno dos veces por semana y pago al templo la décima parte de todas mis ganancias». En cambio, el publicano, que se mantenía a distancia, ni siquiera se atrevía a levantar la vista del suelo, sino que se golpeaba el pecho y decía: «Oh Dios, ten compasión de mí, que soy pecador». Os digo que este publicano volvió a casa con sus pecados perdonados. El fariseo, en cambio, no, porque Dios humillará a quien se ensalce a sí mismo, pero ensalzará a quien se humille a sí mismo. Bueno, se puede decir más fuerte, pero no más claro, ¿eh?, como se suele decir esto, ¿no? La verdad es que es un texto clarísimo, ¿no?, del Evangelio, en el que nos está diciendo, mira, desde qué actitud estoy hablando, ¿no? Y el fariseo está hablando desde una actitud en la que él cree que no necesita la misericordia de Dios, cree que no la necesita, Dice, ha introducido esta parábola diciendo el Evangelio de San Lucas que Jesús se la dijo a unos que alardeaban de su propia rectitud y despreciaban a los demás. Ya sé que esto es una cosa de la que a mí me habéis escuchado muchas veces, que me repito mucho, pero es que creo que es importantísimo, que define mucho nuestra cultura este autocalificativo que muchas veces hacemos: yo soy buena gente, yo soy buena gente, yo ni mato ni robo, y tal. Ese calificativo que con tanta ligereza nos atribuimos, ¿no?, de que yo soy buena persona, yo no soy pecador, ¿no?, nos hace incapaces para ponernos ante Dios en verdad. Nos hace incapaces. Yo suelo decir por ahí, medio en bromas, que hoy en día ser cristiano es saberse pecador. Madre mía, ya el que se sabe pecador, ya el que se considera pecador, yo creo que ya es cristiano, ¿no? Ya sé que hay más aspectos en la vida, pero lo digo así un poco simplificando para intentar también ridiculizar pues esta cultura ciega, ¿no?, ciega sobre la propia situación de nuestra vida. Por eso rezar, rezar en una actitud adecuada, ¿no?, con un punto de partida auténtico, supone la conciencia de ser pecador, supone la conciencia. Es imposible rezar bien sin conciencia de ser pecador. Partes ya de un punto equivocado. Entonces, ¿a dónde vas a ir ya con un punto de partida equivocado? Hombre, pues igual Dios puede hacer un milagro que incluso empezando mal acabes bien, pero mucho milagro tiene que ser ese. En resumen, ¿no?, es muy difícil ser humilde sin humillarse. A veces queremos ser humildes sin humillarnos, y eso no puede ser. La humillación es necesaria para alcanzar la humildad. Entonces, decir yo pecador, supone humillarse, supone rebajarse, y eso es necesario para ser humilde. Entonces, partimos de aquí, Fíjate que yo muchas veces suelo decir, el Señor, Jesús nuestro Señor, Él no era pecador, por lo tanto no se debiera de haber humillado, y sin embargo se humilló. Entonces nosotros ¿cómo pretendemos ser humildes sin humillarnos? Esta actitud es básica para que nuestra oración alcance el objetivo de llegar a Dios y de llegar a hacer una comunión de corazones con Él. Bueno, pues
partiendo de aquí, partiendo de que rezamos en verdad, yo creo que esto nos permite decirle: Señor, si tú lo sabes todo, si tú me conoces a mí perfectamente, es como dice, como hacía este publicano, ¿no?, que no se atrevía a levantar los ojos del suelo, que decía: Señor, ¿yo qué te voy a decir a ti? Ten compasión de mí, que soy un pecador. Y le decía muchas menos cosas que el fariseo. El fariseo hablaba, y te doy gracias. Fijaros bien que el fariseo no pide nada, solo da gracias. Te doy gracias porque no soy como este, porque yo no soy un pecador, porque pago el diezmo. Sin embargo, curiosamente, el publicano pide, se siente mendigo, y por eso pide. Como el fariseo no se siente casi autosalvado, ¿qué va a pedir él? No pide nada. O sea, también la oración de petición es propia de la actitud de humilde, del que se pone ante Dios sabiendo que es un mendigo, ¿no? Bueno, pues yo creo que este no decir muchas cosas, ¿no?, sino decir únicamente: Señor, ten compasión de mí, que soy un pecador, es una actitud como si se dijese: Señor, ¿qué te voy a decir? Si tú lo sabes todo. Más que pedirte, me presento ante ti, ya me ves, ¿eh? Recuerdo que en una ocasión un monje de la Oliva, allí en Navarra, en un pequeño retiro que nos dio, nos decía esto, ¿eh? Nos decía que en realidad cuando él oraba, cuando la tradición cristiana y monástica ora, cuando dice le pido a Dios, casi es le presento a Dios, es casi sinónimo. Señor, te pido es te presento. Si tú lo sabes, si no hace falta que te lo explique, lo pongo ante ti y tú verás qué es lo que tienes que hacer, ¿eh? Te pido y te presento casi es lo mismo, es sinónimo, ¿no? Señor, tú verás, yo no te voy a decir a ti lo que tienes que hacer, no voy a ir yo de maestrillo. A veces uno se presenta como si le dijese: mira, Señor, te voy a explicar lo que tienes que hacer. Primero solucionas esto, luego lo otro, pero ¿a dónde voy yo? ¿A dónde voy yo dándole lecciones a Dios de estrategias, no? Me pongo delante de ti y digo: Señor, si tú lo sabes todo, sabes que soy un pecador, sabes que no merezco tu misericordia, pero la necesito. No te merezco, Señor, pero te necesito. Y esta es la actitud de partida. La de aquel que tiene esto bien claro. Señor, no te merezco, pero te necesito. Y es más, cuanto menos te merezco, más te necesito. Y así, digamos, estamos como respondiendo a esta pregunta que hace el catecismo: ¿desde dónde rezamos? ¿Desde dónde? Bien, tenemos un momento de reflexión y continuamos enseguida.

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1: Estamos explicando hoy el punto 2559, en el que se explica, se introduce que la oración es un don de Dios. Y hemos insistido en que debemos de cuidar la actitud desde la que hacemos oración, para que sea una actitud que nazca de un corazón contrito y humilde. Concluimos leyendo el punto y dice: la humildad es la base de la oración. Nosotros no sabemos pedir como conviene. La humildad es una disposición necesaria para recibir gratuitamente el don de la oración. El hombre es un mendigo de Dios. Bueno, hemos llegado un poco a esta conclusión, ¿no?, de las intervenciones anteriores. La humildad es la base de la oración. Uno no puede, como ese publicano de la parábola de Lucas 18, no puede ponerse a hacer oración desde su auto, desde su orgullo o desde su autoafirmación. Y da una razón, que es Romanos 8:26. Nosotros no sabemos pedir lo que nos conviene. Vamos a leer este texto porque es un texto que dice muchas cosas, ¿eh? Romanos 8, leyendo a partir del versículo 18 en adelante. Es entender que la oración está ligada a la esperanza, a la espera de la salvación, ¿eh? Entonces dice: considero por lo demás, que los sufrimientos presentes no tienen comparación con la gloria que un día se nos descubrirá. La creación, en efecto, espera con impaciencia que se descubra lo que serán los hijos de Dios. Sometida a la caducidad, no voluntariamente, sino porque Dios así lo dispuso, abriga la esperanza de compartir, libre de la servidumbre de la corrupción, la gloriosa libertad de los hijos de Dios. Y es que la creación entera está gimiendo a una, con dolores de parto, hasta el día de hoy. Pero no solo ella, también nosotros, los que estamos en posesión del Espíritu como primicias del futuro, suspiramos en espera de que Dios nos haga sus hijos y libere nuestro cuerpo. Porque ya estamos salvados, aunque solo en esperanza. Bien entendido que esperar lo que uno tiene ante los ojos no es verdadera esperanza, pues ¿cómo seguir esperando lo que ya se tiene ante los ojos? Pero si esperamos algo que no vemos, es que aguardamos con perseverancia. Asimismo, aunque nos sabemos débiles, el Espíritu viene en nuestra ayuda. Aunque no sabemos pedir lo que nos conviene, el Espíritu intercede por nosotros de manera misteriosa. Y Dios, que sondea lo más profundo del ser, conoce cuál es el sentir de ese Espíritu que intercede por los creyentes de acuerdo con su divina voluntad. Bueno, un texto precioso de San Pablo en el que nos viene a decir cómo en esta vida, esta creación, el mundo entero está gimiendo, está deseando que venga una salvación. Aunque no nos demos cuenta de ello, ¿no? Pero todo el mundo suspira porque venga una redención, ¿eh? Una redención que además en Cristo ya se ha dado, pero claro, la tenemos en esperanza, todavía no la hemos, no podemos gozar de ella plenamente hasta la vida eterna, ¿eh? Entonces hay como una expectación. La creación entera está expectante, deseosa de la salvación. El mundo necesita la salvación. Y hemos sido salvados en Cristo, ya, pero todavía esa salvación la tenemos en esperanza y no la estamos gozando plenamente hasta la vida eterna. Bien, entonces, en esta situación es en la que nace, de aquí, de esta situación existencial, de esta espera, nace la oración. La oración está totalmente ligada a la esperanza, a la espera. El que no espera no reza. Tengámoslo esto bien claro. El que no espera no ora. La oración es totalmente proporcional a la virtud de la esperanza. Dime cómo es tu esperanza y te diré cuál es tu oración, y viceversa. Dime cómo es tu oración y te diré cómo es tu esperanza. Entonces, de ese deseo, de ese elevar los ojos a Dios y decir: Señor, yo espero tu salvación. Esta vida no me da a mí plenamente la felicidad. Esta vida es un querer, pero no poder. Ser feliz, pero parcialmente. Se me queda corto, se me queda pequeña esta vida, ¿no? Bueno, pues entonces nos abrimos a los dones de Dios. Pero lo que San Pablo dice es que, claro, de ahí nace la oración. Pero nosotros tampoco sabemos hacer oración. O sea, la oración o es un don de Dios o no sabemos, ¿no? O sea, Dios te da unas... necesitas las alas para volar. Y esas alas tienes que ejercitarlas, sí, sí, pero te las tienen que dar, ¿no? Entonces viene, dice, por eso viene el Espíritu para interceder por nosotros y para enseñarnos a orar. El Espíritu Santo intercede por nosotros y nos enseña a orar. Esto se lo suelo decir yo mucho a los jóvenes cuando confirmo, por los pueblos, por las parroquias, en el momento en el que los jóvenes han sido confirmados, y en el momento en el que se concluye propiamente el rito de la confirmación, lo primero que se hace es las peticiones, ¿no? En esa celebración litúrgica. Y generalmente suelen ser los propios jóvenes confirmados los que suelen hacer las peticiones. Yo en este momento de la celebración les suelo explicarles a ellos este texto. Les digo, vosotros ahora habéis recibido el Espíritu Santo. Y dice San Pablo, en la carta a los romanos, esta que hemos leído, dice que nosotros no sabemos pedir lo que nos conviene. Y entonces el Espíritu Santo nos enseña a pedir, nos enseña a orar, intercede por nosotros. Por eso ahora que estáis recién confirmados, movidos por el Espíritu Santo, aprended a orar, ¿no? Esto es muy importante, es decir, es que claro, hay una escuela de oración, ¿eh? ¿Y esto en qué se traduce? Pues hombre, esto se traduce, en primer lugar, en que el Espíritu Santo nos inspira. Tenemos que escuchar la voz del Espíritu dentro de nosotros. Se traduce también en que el Espíritu Santo, él está inspirando la oración litúrgica. O sea, la oración litúrgica, cuando nosotros rezamos con la liturgia de la Iglesia, esa oración ha recibido la inspiración del Espíritu Santo. Luego aprendemos de la liturgia también a rezar. Es una escuela de oración la liturgia, ¿eh? Ojo. Yo sé que muchos de vosotros diréis, sí, yo por ejemplo, ojo, leyendo los salmos, aprendo a rezar. En las oraciones litúrgicas aprendo a rezar. Por ejemplo, las secuencias de Pentecostés o tantas cosas, ¿no? O sea, el Espíritu Santo intercede por nosotros tanto a un nivel más íntimo o personal, en el sentido de que te inspira interiormente y te enseña a hablar con Dios Padre, y también en el sentido de que la propia oración litúrgica, esa que estás rezando, está inspirada por el Espíritu Santo. Tenemos que dejarnos enseñar y dejarnos mover por el Espíritu Santo para que interceda por nosotros con gemidos inefables, ¿no? Señor, yo no sé hablar contigo. Envíame tu Espíritu para que ponga en mi corazón los sentimientos y las disposiciones y en mis labios las palabras que tú mismo inspiras para que yo te las diga. Esto es importante, ¿eh? Por ejemplo, cuando rezamos en la liturgia el Salmo responsorial, ¿no? Hemos rezado una primera lectura y el Salmo responsorial es como qué respuesta provoca en ti o debiera de haber provocado en ti esa lectura que ha sido proclamada. Entonces el Espíritu Santo suscita en ti esa respuesta con el Salmo responsorial, etcétera, etcétera, ¿eh? Bueno, pues la conclusión a la que estamos llegando es que tenemos que tener una gran confianza para pedir en humildad. Pedir en humildad es, Señor, tú lo sabes todo, tú me inspirarás lo que tengo que pedirte. Soy como un niño, ¿eh? Soy como un niño al que me están enseñando a hablar contigo. Yo me acuerdo mucho cuando pues en nuestra infancia, como nuestros padres nos enseñaban, ¿no? Y nos daban una cosa, ¿y qué se dice? Se dice gracias, y pues gracias, y nos estaban enseñando a expresarnos, ¿no?, educadamente. También algo así, ¿no? Algo así, el Espíritu Santo nos está educando en cómo expresarnos, en cómo tener esa plena confianza en Él. La última frase, con la que vamos a concluir, dice: la humildad es una disposición necesaria para recibir gratuitamente el don de la oración. El hombre es un mendigo de Dios. Es decir, para recibir bien los dones de Dios, hay que recibirlos humildemente. O sea, es decir, teniendo conciencia de que se reciben gratuitamente. Lo importante, fijaros, no es recibir o no recibir los dones, sino recibirlos bien. Dios muchas veces nos da sus dones sin que nosotros tengamos una actitud auténtica acogiéndolos. es más importante recibir bien que el hecho de recibir. Cuando se suele decir eso, ¿no? ¿Qué se dice? Y en vez de decir muchas gracias, se dice muchas veces. Muchas veces, ¿no? Que dámelo muchas veces en vez de decir muchas gracias. Bueno, pues la verdad es que es un decir verdaderamente patético, porque en realidad es más importante la gratitud y la recepción que el don mismo que he recibido. Es más importante. Solamente se ora bien cuando yo sé que lo que recibo no lo merezco, es gratuito. Y esta actitud es la que la Iglesia quiere que cultivemos dentro de nosotros, ¿no? Lo que no puede ser es que pensemos que la oración es una especie de socatira, de estar ahí jugando con Dios o tirando con Dios de la cuerda a ver quién tiene más fuerza. Eso es ridículo. Es ridículo. No podemos imaginar la oración como un concurso de fuerza, un pulso, ¿eh? A ver, voy a echar aquí un pulso, a ver quién sale. Es absurdo, ¿eh? La única manera de rezar bien es que la oración, la petición, se traduzca en confianza y, por lo tanto, en gratitud. Y mi gratitud es previa incluso a la conclusión de esa petición que yo he realizado. Es una forma de presentarme ante Dios con la confianza en que Él me va a dar lo que me conviene. Señor, Tú lo sabes todo, Tú sabes que te quiero y sabes mejor que yo lo que necesito, ¿no? A eso se refiere aquí cuando dice una disposición de gratitud, en la oración, una disposición de gratitud de partida. Bueno, lo dejamos aquí. Como veis, lo que este punto hoy ha querido cultivar es el desde dónde rezamos.

0: Sí, buenos días, ¿con quién hablamos?
1: Buenos días.
0: Buenos días, sí, le escuchamos.
1: Soy María Teresa.
0: Adelante,
1: bueno,
0: María Teresa.
1: Hay veces que voy a una iglesia un ratito y me pongo delante del sagrario y solamente se me ocurre decir, porque igual voy con muchos problemas, pero no voy a empezar a decir los problemas que tengo, y miro al sagrario y digo, Jesús, tú estás ahí, me estás mirando y yo te estoy mirando. Estoy un rato y me marcho. Y esa es toda la oración que he hecho.
0: Pues fíjese usted, yo creo que en el fondo, claro que es obvio que esa es una oración bien hecha, porque decía el santo cura de Ars que en la oración se derriten nuestras penas como la nieve delante del sol. La nieve delante del sol, sencillamente poco a poco se va derritiendo, ¿no? Entonces uno se pone delante del Señor y, claro, y va con sus cruces, va con sus problemas, ¿no? Y sencillamente lo que hace es los pongo delante de Él. Igual ni le hablo de ellos, igual sí, dependiendo de la situación y del momento, ¿no? Pero la presencia de Dios ya es ya por sí sola, su sola presencia, ya va derritiendo mis problemas, ¿no? Porque no es lo mismo una cruz llevada a solas o llevada con Cristo. Ya solamente su compañía la transforma. Por eso es tan importante, decía yo ayer, el acto de la presencia de Dios en la oración. Lo más importante de la oración, mucho más importante incluso de qué voy a decir, es la conciencia de que estoy en su presencia y no estoy solo. Adelante, vamos a pasar a un siguiente oyente. Buenos días.
2: Buenos días.
0: Buenos días, sí, le escuchamos.
2: Mire, sí. Yo quería saber, he tenido 4 abortos. Pero claro, no he provocado ni muchísimo menos, al contrario, he sufrido.
0: Si puede usted,
2: mucho,
0: por favor, bajar la radio, tiene usted la radio encendida y se está acoplando.
2: Ya la he apagado ya, sí, ya me he dado cuenta.
0: Sí, bien.
2: Entonces, yo quiero saber, ¿las almas de esos niños dónde están?
0: Pues mire usted, esa
2: porque
0: pregunta.
2: Antes se decía que iban a limbo,
0: sí.
2: Pero ahora dicen que limbo no existe. Y yo desde luego no se lo he creído nunca, ¿eh? Ni cuando era pequeña, yo me hablaban de limbo y yo decía, qué cosa más rara, qué cosa más. Y eso, digo, yo quiero saber a ver dónde están esos 4 hijitos míos, que están como angelitos alrededor mío, o dónde están.
0: Pues mire usted, la verdad es que es cierto que el Catecismo de la Iglesia Católica en su momento, cuando explicamos este tema, leímos el punto del Catecismo en el que dice que con respecto al destino eterno de los niños que mueren sin haber sido bautizados, porque claro, digamos que la fe católica dice que los adultos que mueren sin haber sido bautizados serán juzgados conforme a lo que en su conciencia hayan conocido como verdad y su apertura al amor, ¿no? Pero claro, en el caso de estos niños, como no han llegado a tener uso de razón, entonces, como su destino eterno, no podemos aplicarlo a esta definición anterior, porque no han tenido en su conciencia un conocimiento de la verdad o apertura o cerrazón al amor. Entonces, por eso había, en algún momento, en la historia de la Iglesia, nunca el magisterio lo ha formulado, pero sí que había una explicación sobre la posibilidad del limbo, que era pues un destino no del cielo, sino un destino de una felicidad, de una especie de paraíso, de paraíso natural, ¿no? A la que podían ir los niños que habían muerto sin uso de razón y no bautizados. Bueno, pero eso nunca ha formado parte del magisterio de la doctrina de la Iglesia, aunque hubiese llegado a expresarse pues en algunas catequesis, ¿no? Entonces, digamos que lo que dice el Catecismo es que la Iglesia cree que existen, que Dios en su infinitud, en su misericordia infinita, tiene otras formas extrasacramentales para que esos niños gocen de la visión de Dios, ¿no? Yo de hecho suelo decir que el 28 de diciembre celebramos la fiesta de los santos inocentes. Y esos niños que mató Herodes allí en el entorno de Belén, esos niños pues no murieron bautizados, como es lógico, ¿no? Y les consideramos santos inocentes por el hecho de que murieron en vez de Cristo, ¿no? Y sin embargo, esos abortos que usted ha tenido, es Cristo el que ha muerto en vez de ellos, el que ha muerto por ellos, ¿no? Con lo cual creemos plenamente que por otros medios extrasacramentales la sangre redentora de Cristo les ha purificado y gozan de la visión de Dios. ¿Y eso que dice usted de los angelitos? Pues es cierto, yo he contado aquí en Antena cómo en algunas familias católicas ha existido la tradición de que en los cuadros familiares han solido poner pues dos o tres angelitos alrededor del cuadro, queriendo también hacer memoria de que aparte de los cuatro o los dos niños o tres niños que hay en esa foto familiar, hay también dos o tres angelitos recordando que esa familia no son solo dos o tres hijos o cuatro hijos, sino que son dos más o uno más, porque esa madre tuvo un aborto y por supuesto que la familia completa en el cielo va a gozar también de la presencia de ese hermano. Adelante, hemos pasado a un siguiente oyente. Buenos días.
3: Buenos días, monseñor. Mi nombre es Alfonso.
0: Le escucho.
3: No oye mal, es que estoy trabajando con los manos libres.
0: Sí.
3: Le voy a dar una experiencia y una pregunta. La experiencia es que el Señor me acaba de regalar una cosa que yo haciendo laudes en la oración después de los salmos venía: Señor, concédeme lo que necesito y no me atrevo a pedirte. Y me está concediendo con usted aprender a orar. Y después le quiero preguntar, el rezar en la calle, en el metro, en el transporte público, el rosario, ¿eso es algo? Porque está, no me puedo sentar igual que si estoy cerrado, pero es cuando, en vez de distraerme por ahí, lo dedico al Señor hace tiempo. Entonces, y yo darle gracias al Señor porque la experiencia que tengo es súper positiva con ustedes, que el Señor ha cumplido, que me está concediendo lo que no me atrevo a pedir y lo que necesito pues, con ustedes. Gracias.
0: Gracias a usted. Bueno, pues la verdad es que dos cosas, ¿no? Es verdad que la oración que podemos hacer pues cuando vamos viajando y vamos rezando, por ejemplo, el rosario en el coche, o vamos en el metro, etcétera, pues hombre, tiene unos condicionamientos externos que es difícil que esa oración sea tan recogida y tan profunda pues como la podemos hacer en una capilla, es verdad, ¿no? Pero, vamos a ver, yo creo que, sin embargo, es una oración que también nos ayuda a vivir en presencia de Dios. Voy caminando, voy viajando, voy por la vida, mira, y estoy en presencia de Dios. Ya sé que es una oración que es difícil que sea tan profunda y concentrada, pero me ayuda a viajar, a vivir en presencia de Dios, a salpicar toda la jornada y toda la existencia de su presencia. Con lo cual yo creo que es otro nivel, pero es un nivel de oración auténtica. Y en segundo lugar, usted ha dicho, ¿no?, que la oración de esta mañana decía: Señor, concédeme pedirte... O sea, concédeme aquello que no me atrevo a pedirte. O sea, que yo mismo no soy consciente de lo que necesito, pero tú sabes que lo necesito, es muy importante eso en nuestra vida. Concédeme aquello que yo no me atrevo a pedirte o no tengo esperanza suficiente para pedírtelo, porque me parece que igual pues no soy digno de ello. Por ejemplo, no me atrevo a pedirte la santidad, no me atrevo a pedirte ciertas cosas, pero que Dios quiere dármelas, ¿no? Entonces la clave está: Señor, concédeme pedirte aquello que tú quieres darme, que es una clave importante en la que debiéramos todos de insistir en nuestra oración. Bien, tenemos el tiempo cumplido. Me despido con la bendición de Dios Todopoderoso, Padre, Hijo y Espíritu Santo. Alabado sea Jesucristo.

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Dios mío, ven en mi auxilio. Señor, date prisa en socorrerme. Gloria al Padre, y al Hijo, y al Espíritu Santo, como era en el principio, ahora y siempre, por los siglos de los siglos. Amén. Renovemos nuestra fe rezando el Credo. Creo en Dios Padre Todopoderoso, Creador del cielo y de la tierra. Creo en Jesucristo, su único Hijo, nuestro Señor, que fue concebido por obra y gracia del Espíritu Santo. Nació de Santa María Virgen. Padeció bajo el poder de Poncio Pilato. Fue crucificado, muerto y sepultado. Descendió a los infiernos. Al tercer día resucitó de entre los muertos. Subió a los cielos y está sentado a la derecha de Dios Padre Todopoderoso. Desde allí ha de venir a juzgar a vivos y muertos. Creo en el Espíritu Santo, la Santa Iglesia Católica, la comunión de los santos, el perdón de los pecados, la resurrección de la carne y la vida eterna. Amén.

0: Meditamos desde los ojos y el corazón de María los momentos de gloria de la vida de Jesús. En el primer misterio glorioso, contemplamos la resurrección de Cristo.
1: El ángel del Señor dijo a las mujeres: No teman, ya sé que buscan a Jesús, el crucificado. No está aquí, ha resucitado, como lo había dicho. Padre nuestro, tú que has llenado el mundo de alegría con la resurrección de tu Hijo, ayúdanos a alcanzar un día los gozos eternos. Padre nuestro, que estás en el cielo, santificado sea tu nombre, venga a nosotros tu reino, hágase tu voluntad en la tierra como en el cielo.
2: Danos hoy nuestro pan de cada día, perdona nuestras ofensas, como también nosotros perdonamos a los que nos ofenden. No nos dejes caer en la tentación y líbranos del mal. Amén.
1: Dios te salve María, llena eres de gracia, el Señor es contigo. Bendita tú eres entre todas las mujeres, y bendito es el fruto de tu vientre, Jesús.
2: Santa María, Madre de Dios, ruega por nosotros pecadores, ahora y en la hora de nuestra muerte. Amén.
1: Dios te salve María, llena eres de gracia, el Señor es contigo. Bendita tú eres entre todas las mujeres, y bendito es el fruto de tu vientre, Jesús.
2: Santa María, Madre de Dios, ruega por nosotros pecadores, ahora y en la hora de nuestra muerte. Amén.
1: Dios te salve María, llena eres de gracia, el Señor es contigo. Bendita tú eres entre todas las mujeres, y bendito es el fruto de tu vientre, Jesús.
2: Santa María, Madre de Dios, ruega por nosotros pecadores, ahora y en la hora de nuestra muerte. Amén.
1: Dios te salve María, llena eres de gracia, el Señor es contigo. Bendita tú eres entre todas las mujeres, y bendito es el fruto de tu vientre, Jesús.
2: Santa María, Madre de Dios, ruega por nosotros pecadores, ahora y en la hora de nuestra muerte. Amén.
1: Dios te salve María, llena eres de gracia, el Señor es contigo. Bendita tú eres entre todas las mujeres, y bendito es el fruto de tu vientre, Jesús.
2: Santa María, Madre de Dios, ruega por nosotros pecadores, ahora y en la hora de nuestra muerte. Amén.
1: Dios te salve María, llena eres de gracia, el Señor es contigo. Bendita tú eres entre todas las mujeres, y bendito es el fruto de tu vientre, Jesús.
2: Santa María, Madre de Dios, ruega por nosotros pecadores, ahora y en la hora de nuestra muerte. Amén.
1: Dios te salve María, llena eres de gracia, el Señor es contigo. Bendita tú eres entre todas las mujeres, y bendito es el fruto de tu vientre, Jesús.
2: Santa María, Madre de Dios, ruega por nosotros pecadores, ahora y en la hora de nuestra muerte. Amén.
1: Dios te salve María, llena eres de gracia, el Señor es contigo. Bendita tú eres entre todas las mujeres, y bendito es el fruto de tu vientre, Jesús.
2: Santa María, Madre de Dios, ruega por nosotros pecadores, ahora y en la hora de nuestra muerte. Amén.
1: Dios te salve María, llena eres de gracia, el Señor es contigo. Bendita tú eres entre todas las mujeres, y bendito es el fruto de tu vientre, Jesús.
2: Santa María, Madre de Dios, ruega por nosotros pecadores, ahora y en la hora de nuestra muerte. Amén.
1: Dios te salve María, llena eres de gracia, el Señor es contigo. Bendita tú eres entre todas las mujeres, y bendito es el fruto de tu vientre, Jesús.
2: Santa María, Madre de Dios, ruega por nosotros pecadores, ahora y en la hora de nuestra muerte. Amén.
1: Gloria al Padre, y al Hijo, y al Espíritu Santo.
2: Como era en el principio, ahora y siempre, por los siglos de los siglos. Amén.
1: Oh Jesús mío, perdona nuestros pecados, líbranos del fuego del infierno, lleva al cielo a todas las almas, especialmente a las más necesitadas de tu misericordia.
0: En el segundo misterio glorioso, contemplamos la ascensión de Jesús al cielo.
1: Vieron a Jesús levantarse, hasta que una nube se lo quitó de la vista. Mientras miraban fijos al cielo, viéndole irse, se les presentaron dos hombres, vestidos de blanco, que les dijeron: Galileos, ¿qué hacen ahí plantados mirando al cielo? El mismo Jesús, que los ha dejado para subir al cielo, volverá como lo han visto marcharse. Señor Dios nuestro, que al contemplar a tu Hijo victorioso, sentado a tu derecha, nos llenemos de la esperanza de ser llevados con Él a la gloria del cielo. Padre nuestro, que estás en el cielo, santificado sea tu nombre. Venga a nosotros tu reino. Hágase tu voluntad en la tierra como en el cielo.
2: Danos hoy nuestro pan de cada día. Perdona nuestras ofensas, como también nosotros perdonamos a los que nos ofenden. No nos dejes caer en la tentación y líbranos del mal. Amén.
1: Dios te salve María, llena eres de gracia. El Señor es contigo. Bendita tú eres entre todas las mujeres, y bendito es el fruto de tu vientre, Jesús.
2: Santa María, Madre de Dios, ruega por nosotros pecadores, ahora y en la hora de nuestra muerte. Amén.
1: Dios te salve, María, llena eres de gracia. El Señor es contigo. Bendita tú eres entre todas las mujeres, y bendito es el fruto de tu vientre, Jesús.
2: Santa María, Madre de Dios, ruega por nosotros pecadores, ahora y en la hora de nuestra muerte. Amén.
1: Dios te salve María, llena eres de gracia, el Señor es contigo. Bendita tú eres entre todas las mujeres, y bendito es el fruto de tu vientre, Jesús.
2: Santa María, Madre de Dios, ruega por nosotros pecadores, ahora y en la hora de nuestra muerte. Amén.
1: Dios te salve.

0: hora de nuestra muerte. Amén.
1: Gloria al Padre, y al Hijo, y al Espíritu Santo.
0: Como era en el principio, ahora y siempre, por los siglos de los siglos. Amén.
1: Oh Jesús mío, perdona nuestros pecados, líbranos del fuego del infierno, lleva al cielo a todas las almas, especialmente a las más necesitadas de tu misericordia. Pidamos por la salud e intenciones del Santo Padre. Padre nuestro, que estás en el cielo, santificado sea tu nombre. Venga a nosotros tu reino. Hágase tu voluntad en la tierra como en el cielo. Danos hoy nuestro pan de cada día. Perdona nuestras ofensas, como también nosotros perdonamos a los que nos ofenden. No nos dejes caer en la tentación y líbranos del mal. Amén. Dios te salve María, llena eres de gracia, el Señor es contigo. Bendita eres entre todas las mujeres y bendito es el fruto de tu vientre, Jesús. Santa María, Madre de Dios, ruega por nosotros pecadores, ahora y en la hora de nuestra muerte. Amén. Gloria al Padre, y al Hijo, y al Espíritu Santo, como era en el principio, ahora y siempre, por los siglos de los siglos. Amén.

corazón filial, invoquemos ahora a la Santísima Virgen María para que interceda por nosotros ante su Hijo Jesús, rezando juntos las letanías lauretanas.

0: Señor, ten piedad.
1: Señor, ten piedad.
0: Cristo, ten piedad.
1: Cristo, ten piedad.
0: Señor, ten piedad.
1: Señor, ten piedad.
0: Cristo, óyenos.
1: Cristo, óyenos.
0: Cristo, escúchanos.
1: Cristo, escúchanos.
0: Dios Padre Celestial,
1: ten piedad de nosotros.
0: Dios Hijo Redentor del mundo,
1: ten piedad de nosotros.
0: Dios Espíritu Santo,
1: ten piedad de nosotros.
0: Santísima Trinidad, un solo Dios,
1: ten piedad de nosotros.
0: Santa María,
1: ruega por nosotros.
0: Santa Madre de Dios,
1: ruega por nosotros.
0: Santa Virgen de las Vírgenes,
1: ruega por nosotros.
0: Madre de Cristo,
1: ruega por nosotros.
0: Madre de la Iglesia,
1: ruega por nosotros.
0: Madre de la Misericordia,
1: ruega por nosotros.
0: Madre de la Divina Gracia,
1: ruega por nosotros.
0: Madre de la Esperanza,
1: ruega por nosotros.
0: Madre Purísima,
1: ruega por nosotros.
0: Madre Castísima,
1: ruega por nosotros.
0: Madre Siempre Virgen,
1: ruega por nosotros.
0: Madre Inmaculada,
1: ruega por nosotros.
0: Madre Amable,
1: ruega por nosotros.
0: Madre Admirable,
1: ruega por nosotros.
0: Madre del Buen Consejo,

0: ruega por nosotros.
1: Madre del Creador,
0: ruega por nosotros.
1: Madre del Salvador,
0: ruega por nosotros.
1: Virgen prudentísima,
0: ruega por nosotros.
1: Virgen digna de veneración,
0: ruega por nosotros.
1: Virgen digna de alabanza,
0: ruega por nosotros.
1: Virgen poderosa,
0: ruega por nosotros.
1: Virgen clemente,
0: ruega por nosotros.
1: Virgen fiel,
0: ruega por nosotros.
1: Espejo de justicia,
0: ruega por nosotros.
1: Trono de la sabiduría,
0: ruega por nosotros.
1: Causa de nuestra alegría,
0: ruega por nosotros.
1: Vaso espiritual,
0: ruega por nosotros.
1: Vaso digno de honor,
0: ruega por nosotros.
1: Vaso de insigne devoción,
0: ruega por nosotros.
1: Rosa mística,
0: ruega por nosotros.
1: Torre de David,
0: ruega por nosotros.
1: Torre de marfil,
0: ruega por nosotros.
1: Casa de oro,
0: ruega por nosotros.
1: Arca de la Alianza,
0: ruega por nosotros.
1: Puerta del cielo,
0: ruega por nosotros.
1: Estrella de la mañana,
0: ruega por nosotros.
1: Salud de los enfermos,
0: ruega por nosotros.
1: Refugio de los pecadores,
0: ruega por nosotros.
1: Consoladora de los afligidos,
0: ruega por nosotros.
1: Auxilio de los cristianos,
0: ruega por nosotros.
1: Reina de los ángeles,
0: ruega por nosotros.
1: Reina de los patriarcas,
0: ruega por nosotros.
1: Reina de los profetas,
0: ruega por nosotros.
1: Reina de los apóstoles,
0: ruega por nosotros.
1: Reina de los mártires,
0: ruega por nosotros.
1: Reina de los confesores,
0: ruega por nosotros.
1: Reina de las vírgenes,
0: ruega por nosotros.
1: Reina de todos los santos,
0: ruega por nosotros.
1: Reina concebida sin pecado original,
0: ruega por nosotros.
1: Reina asunta a los cielos,
0: ruega por nosotros.
1: Reina del Santísimo Rosario,
0: ruega por nosotros.
1: Reina de la familia,
0: ruega por nosotros.
1: Reina de la paz,
0: ruega por nosotros.
1: Cordero de Dios, que quitas el pecado del mundo,
0: perdónanos, Señor.
1: Cordero de Dios, que quitas el pecado del mundo,
0: escúchanos, Señor.
1: Cordero de Dios, que quitas el pecado del mundo,
0: ten misericordia de nosotros.
1: Ruega por nosotros, Santa Madre de Dios,
0: para que seamos dignos de las promesas de Cristo.
1: Oremos. Te rogamos, nos concedas, Señor Dios nuestro, gozar de continua salud de alma y cuerpo, y por la gloriosa intercesión de la bienaventurada Virgen María, vernos libres de las tristezas de la vida presente y disfrutar de las alegrías eternas. Por Jesucristo nuestro Señor. Amén.

Para alcanzar la gracia de la perseverancia en la fe, rezamos la salve. Dios te salve, Reina y Madre de Misericordia, vida, dulzura y esperanza nuestra. Dios te salve, a ti clamamos los desterrados hijos de Eva. A ti suspiramos, gimiendo y llorando en este valle de lágrimas. Ea pues, Señora, abogada nuestra, vuelve a nosotros tus ojos misericordiosos, y después de este destierro, muéstranos a Jesús, fruto bendito de tu vientre. Oh clemente, oh piadosa, oh dulce Virgen María, ruega por nosotros, Santa Madre de Dios, para que seamos dignos de alcanzar las promesas y gracias de nuestro Señor Jesucristo.

Oración de la mañana. Laudes del miércoles de la sexta semana del tiempo de Pascua. Segunda del Salterio.

0: Dios mío, ven en mi auxilio.
1: Señor, date prisa en socorrerme.
0: Gloria al Padre y al Hijo y al Espíritu Santo.
1: Como era en el principio, ahora y siempre, por los siglos de los siglos. Amén. Aleluya.
2: Meditamos el himno Gloriosa Aurora de este nuevo día. Gloriosa aurora de este nuevo día, despierta en nuestras almas la alegría de ver nuestro Señor glorificado, vencidos ya la muerte y el pecado. Jesús llena de luz el mundo entero, de cuántos vivirán Él el primero. Entró en la luz de eternas claridades, glorioso ya sin fin de eternidades. Torrente de alegría, salte y fluye el grito jubiloso de aleluya. Los hombres y los pueblos lo repitan, sus vidas en el Cristo resucitan. Jesús presente y vivo en tus hermanos, acoge nuestras manos en tus manos, conduce el caminar de nuestras vidas por sendas de vivir ya redimidas. Recibe, Padre Santo, la alabanza del pueblo que te aclama en la esperanza de ser junto a tu Hijo eternamente, reunido por tu Espíritu clemente. Amén.
3: Salmodia, Salmo 76, recuerdo del pasado glorioso de Israel.
4: Te vio el mar, oh Dios, te vio el mar mientras guiabas a tu pueblo por las aguas caudalosas, aleluya.
3: Alzo mi voz a Dios gritando, alzo mi voz a Dios para que me oiga.
0: En mi angustia te busco, Señor mío, de noche extiendo las manos sin descanso, y mi alma rehúsa el consuelo. Cuando me acuerdo de Dios gimo, y meditando me siento desfallecer.
3: Sujetas los párpados de mis ojos, y la agitación no me deja hablar. Repaso los días antiguos, recuerdo los años remotos. De noche lo pienso en mis adentros, y meditándolo me pregunto.
0: ¿Es que el Señor nos rechaza para siempre y ya no volverá a favorecernos? ¿Se ha agotado ya su misericordia? ¿Se ha terminado para siempre su promesa? ¿Es que Dios se ha olvidado de su bondad? ¿O la cólera cierra sus entrañas?
3: Y me digo, ¡qué pena la mía! Se ha cambiado la diestra del Altísimo. Recuerdo las proezas del Señor. Sí, recuerdo tus antiguos portentos. Medito todas tus obras y considero tus hazañas.
0: Dios mío, tus caminos son santos. ¿Qué Dios es grande como nuestro Dios?
3: Tú, oh Dios, haciendo maravillas, mostraste tu poder a los pueblos. Con tu brazo rescataste a tu pueblo, a los hijos de Jacob y de José.
0: Te vio el mar, oh Dios, te vio el mar y tembló, las olas se estremecieron.
3: Las nubes descargaban sus aguas, retumbaban los nubarrones, tus saetas zigzagueaban.
0: Rodeaba el fragor de tu trueno, los relámpagos deslumbraban el orbe, la tierra retembló estremecida.
3: Tú te abriste camino por las aguas, umbado por las aguas caudalosas, y no quedaba rastro de tus huellas.
0: Mientras guiabas a tu pueblo como a un rebaño, por la mano de Moisés y de Aarón.
3: Gloria al Padre, y al Hijo, y al Espíritu Santo.
0: Como era en el principio, ahora y siempre, por los siglos de los siglos. Amén.
5: Te vio el mar, oh Dios, te vio el mar mientras guiabas a tu pueblo, por las aguas caudalosas. Aleluya.
3: Cántico, alegría de los humildes en Dios.
4: El Señor da la muerte y la vida. Aleluya.
3: Mi corazón se regocija por el Señor. Mi poder se exalta por Dios. Mi boca se ríe de mis enemigos, porque gozo con tu salvación. No hay santo como el Señor, no hay roca como nuestro Dios.
0: No multipliquéis discursos altivos, no echéis por la boca arrogancias. Porque el Señor es un Dios que sabe, Él es quien pesa las acciones.
3: Se rompen los arcos de los valientes, mientras los cobardes se ciñen de valor. Los hartos se contratan por el pan, mientras los hambrientos no tienen ya que trabajar, La mujer estéril da a luz 7 hijos, mientras la madre de muchos se marchita.
0: El Señor da la muerte y la vida, hunde en el abismo y levanta, da la pobreza y la riqueza, humilla y enaltece.
3: Él levanta del polvo al desvalido, alza de la basura al pobre, para hacer que se siente entre príncipes y que herede un trono de gloria, pues del Señor son los pilares de la tierra y sobre ellos afianzó el orbe.
0: Él guarda los pasos de sus amigos, mientras los malvados perecen en las tinieblas, porque el hombre no triunfa por su fuerza.
3: El Señor desbarata a sus contrarios, el Altísimo truena desde el cielo, el Señor juzga hasta el confín de la tierra, Él da fuerza a su Rey, exalta el poder de su ungido.
0: Gloria al Padre y al Hijo y al Espíritu Santo.
3: Como era en el principio, ahora y siempre, por los siglos de los siglos. Amén.
4: El Señor da la muerte y la vida. Aleluya.
3: Salmo 96. El Señor es un Rey mayor que todos los dioses.
4: Amanece la luz para el justo y la alegría para los rectos de corazón. Aleluya.
3: El Señor reina, la tierra goza, se alegran las islas innumerables. Tiniebla y nube lo rodean, justicia y derecho sostienen su trono.
0: Delante de él avanza fuego, abrazando en torno a los enemigos. Sus relámpagos deslumbran el orbe, y viéndolos la tierra se estremece.
3: Los montes se derriten como cera ante el dueño de toda la tierra. Los cielos pregonan su justicia, y todos los pueblos contemplan su gloria.
0: Los que adoran estatuas se sonrojan, los que ponen su orgullo en los ídolos, ante él se postran todos los dioses.
3: Lo oye Sión y se alegra, se regocijan las ciudades de Judá, por tu sentencia, Señor.
0: Porque tú eres, Señor, altísimo sobre toda la tierra, encumbrado sobre todos los dioses.
3: El Señor ama al que aborrece el mal, protege la vida de sus fieles y los libra de los malvados.
0: Amanece la luz para el justo y la alegría para los rectos de corazón. Alegraos justos con el Señor, celebrad su santo nombre.
3: Gloria al Padre, y al Hijo, y al Espíritu Santo.
0: Como era en el principio, ahora y siempre, por los siglos de los siglos. Amén.
4: Amanece la luz para el justo y la alegría para los rectos de corazón. Aleluya. Lectura breve. Si verdaderamente hemos muerto con Cristo, tenemos fe de que también viviremos con Él, pues sabemos que Cristo, una vez resucitado de entre los muertos, ya no muere. La muerte no tiene ya poder sobre Él. Su muerte fue morir al pecado de una vez para siempre, mas su vida es un vivir para Dios. Así también, considerad vosotros que estáis muertos al pecado, pero que vivís para Dios en unión con Cristo Jesús.
0: Responsorio breve. El Señor ha resucitado del sepulcro. Aleluya, aleluya.
3: El Señor ha resucitado del sepulcro. Aleluya, aleluya.
0: El que por nosotros colgó el madero.
3: Aleluya, aleluya.
0: Gloria al Padre y al Hijo y al Espíritu Santo.
3: El Señor ha resucitado del sepulcro. Aleluya, aleluya. Cántico evangélico.
4: Tendría aún muchas cosas que deciros, pero no estáis ahora en disposición de entenderlas. Cuando venga el Espíritu de verdad, os conducirá a la verdad completa. Aleluya.
5: Bendito sea el Señor, Dios de Israel, porque ha visitado y redimido a su pueblo, suscitándonos una fuerza de salvación en la casa de David, su siervo, según lo había predicho desde antiguo por boca de sus santos profetas. Es la salvación que nos libra de nuestros enemigos y de la mano de todos los que nos odian,
6: ha realizado así la misericordia que tuvo con nuestros padres, recordando su santa alianza y el juramento que juró a nuestro padre Abraham, para concedernos que, libres de temor, arrancados de la mano de los enemigos, le sirvamos con santidad y justicia en su presencia todos nuestros días.
7: Y a ti, niño, te llamarán profeta del Altísimo, porque irás delante del Señor a preparar sus caminos, anunciando a su pueblo la salvación, el perdón de sus pecados. Por la entrañable misericordia de nuestro Dios, nos visitará el sol que nace de lo alto, para iluminar a los que viven en tinieblas y en sombras de muerte, para guiar nuestros pasos por el camino de la paz.
8: Gloria al Padre, y al Hijo, y al Espíritu Santo, como era en el principio, ahora y siempre, por los siglos de los siglos. Amén.
9: Tendría aún muchas cosas que deciros, pero no estáis ahora en disposición de entenderlas. Cuando venga el Espíritu de verdad, os conducirá a la verdad completa. Aleluya.
10: Preces, dirijámonos a Dios, que quiso manifestar a Jesús resucitado a los apóstoles, y digámosle suplicantes.
11: Ilumínanos, Señor, con la claridad de tu Cristo.
10: Señor, fuente de toda luz, te aclamamos con acción de gracias en esta mañana, porque nos has llamado a participar de tu luz admirable y nos has querido dar la salvación.
11: Ilumínanos, Señor, con la claridad de tu Cristo.
10: Haz, Señor, que la fuerza del Espíritu Santo nos purifique y nos fortalezca, para que con nuestro trabajo hagamos más humana la vida de los hombres.
11: Ilumínanos, Señor, con la claridad de tu Cristo.
10: Haz que nos entreguemos de tal modo al servicio de nuestros hermanos, que logremos hacer de la familia humana una ofrenda agradable a tus ojos.
11: Ilumínanos, Señor, con la claridad de tu Cristo.
10: Llénanos desde el principio de este nuevo día de tu misericordia, para que con toda nuestra jornada nos gocemos en tu alabanza.
11: Ilumínanos, Señor, con la claridad de tu Cristo.
10: Concluyamos nuestra oración diciendo juntos las palabras de Jesús, nuestro Maestro.

0: cielo. Danos hoy nuestro pan de cada día. Perdona nuestras ofensas, como también nosotros perdonamos a los que nos ofenden. No nos dejes caer en la tentación y líbranos del mal. Amén.
1: Concédenos, Señor, que así como ahora celebramos en la fe la gloriosa resurrección de tu Hijo Jesucristo, así también merezcamos regocijarnos con todos los santos cuando vuelva Él triunfalmente al fin de los tiempos. Por nuestro Señor Jesucristo, tu Hijo, que vive y reina contigo en la unidad del Espíritu Santo y es Dios por los siglos de los siglos. Amén.
2: El Señor nos bendiga, nos guarde de todo mal y nos lleve a la vida eterna.
3: Amén.

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0: buenos días, hermanos de Radio María. Bienvenidos a nuestra programación de Radio María, una voz católica en tu casa. En micrófonos y controles te acompaña Ruth Pañor hasta las 4 de la tarde. Hoy, ya miércoles 13 de mayo, miércoles de la sexta semana del tiempo de Pascua, y muy contentos, muy felices, hermanos de Radio María, porque hoy Radio María Perú está de aniversario. 31 años al servicio de la evangelización. Y también, por supuesto, estamos de fiesta porque celebramos a Nuestra Señora de Fátima. Qué hermoso día para Radio María celebrar nuestro aniversario y que juntamente también con Nuestra Señora de Fátima. Radio María prepara una programación especial para ti el día de hoy. Seguimos en Maratón 2026 y, por supuesto, a todos nuestros oyentes los invitamos el día de hoy a participar de la misa en la Basílica María Auxiliadora en el distrito de Breña a las 10 de la mañana, sí, y estará presidida por el padre Carlos Rosell. La Basílica María Auxiliadora se encuentra en la cuadra 2 de la Avenida Brasil. Así que los esperamos a todos cordialmente para compartir esta alegría y celebrar los 31 años de Radio María. De la mañana con 59 minutos. A esta hora de la mañana saludamos también a nuestros oyentes que escuchan Radio María por nuestras 46 repetidoras a nivel nacional, por la página web y a través del aplicativo Radio María Play. Nos unimos ya para compartir a esta hora de la mañana la oración inicial, junto al padre Héctor Bonilla, sacerdote redentorista.
1: En el nombre del Padre, del Hijo y del Espíritu Santo. Amén. Padre bueno, Padre amado, Padre de bondad, en este nuevo amanecer queremos darte gracias por el don de la vida, porque es el don más maravilloso que nos regalas, porque nos permites abrir los ojos a un nuevo mundo y verlo con los ojos de amor, con el corazón humillado ante ti, para que cada día pongamos en práctica tus enseñanzas. Actuemos conforme a tu voluntad. Gracias, Señor, porque nos envías tu Espíritu. Cuando venga el Espíritu de la verdad, os guiará hasta la verdad plena. Lo que hablé no será suyo. Guiados por tu Espíritu alcanzaremos la verdad plena. Danos tu Espíritu de verdad. Guíanos con tu presencia, con tu Espíritu, con ese Espíritu de la verdad plena y completa. Necesitamos, Señor, constantemente tu Espíritu para que nos dé la fuerza para ser de verdad cristianos. En este día te damos gracias por el don de tu Espíritu, que es la presencia de Jesús entre nosotros. Ven, Espíritu Divino, manda la luz desde el cielo. Envía tu Espíritu, Señor, renueva la faz de la tierra. Gracias, Señor, por darnos una familia maravillosa, con valores y principios bien cimentados, porque ellos son fundamentalmente nuestras familias. Gracias, Señor, porque nos permites compartir tristezas y alegrías juntos a ellos, porque nos enseñas a comprender que aunque seamos familia, somos diferentes y que debemos aceptarlos con sus defectos y resaltar sus virtudes. No somos perfectos, Señor, pero cada día queremos parecernos más a ti. Señor, hoy queremos que pases tu mano sanadora por nuestro corazón. Tócalo, Señor, y sánalo. Te lo entregamos a ti para que alejes de él tantos rencores, resentimientos, vanidad, egoísmo, envidia, orgullo, soberbia y esas situaciones que no nos permiten vivir en paz. Te entregamos, amado Padre, este nuevo día y que seas tú y tus santos ángeles guiándonos en las decisiones que tengamos que tomar. Que la Santísima Virgen María nos cubra bajo su manto maternal. Amén. Y la bendición de Dios Todopoderoso, Padre, Hijo y Espíritu Santo, descienda sobre nosotros, sobre nuestras familias y permanezca para siempre. Amén.
0: Agradecemos al Padre Héctor Bonilla, sacerdote redentorista, quien compartió con nosotros la oración inicial. En breve nos unimos ya a la celebración de la Santa Misa.
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0: Y a esta hora de la mañana, hermanos de Radio María, nos vamos a unir para compartir la celebración de la Santa Misa desde el Santuario Nuestra Señora de la Asunción en Chota, en Cajamarca. Preside la celebración el Padre Edilberto Bernal. Y también invitamos, porque hoy estamos compartiendo ya nuestro aniversario de Radio María, una voz católica en tu casa. El amor.
1: En el nombre del Padre, y del Hijo, y del Espíritu Santo.
2: Amén. Amén.
1: La gracia de nuestro Señor Jesucristo.

0: Muy buenos días, queridos hermanos y hermanas. Bienvenidos a la Santa Misa. Hoy le agradecemos a Dios por los 31 años de vida de Radio María. Gracias a Dios, gracias a la Virgen, gracias también a quienes apoyan, voluntarios, hermanos y hermanas que ayudan para que Radio María siga en el aire llevando esa buena nueva. Reiteramos la petición a Dios y a nuestra Madre la Virgen para que siga regalando muchas, abundantes bendiciones para que la palabra de Dios, para que el mensaje siga llegando a muchos hogares a través de Radio María. A Dios le pedimos disculpas, le pedimos perdón, porque somos pecadores. Muchas veces le ofendemos a Él, no tenemos tiempo, no tenemos espacio, y también no somos cristianos perfectos, por eso le pedimos disculpas. Por ello decimos, yo confieso ante Dios Todopoderoso y ante ustedes, hermanos, que he pecado mucho de pensamiento, palabra, obra y omisión, por mi culpa, por mi culpa, por mi gran culpa. Por eso ruego a Santa María, siempre Virgen, a los ángeles, a los santos y a ustedes, hermanos, que intercedan por mí ante Dios nuestro Señor. Dios Todopoderoso, tenga misericordia de nosotros, perdone nuestros pecados y nos lleve a la vida eterna.
1: Amén.

Vamos a cantarle gloria. Estamos de fiesta. Celebramos a la Virgen de Fátima, a la Madre de Dios y Madre Nuestra, que se apareciera a unos pastorcitos. Y también estamos festejando el aniversario de Radio María.

0: tomen asiento. Vamos a escuchar, vamos a compartir la palabra de Dios.
1: Lectura del segundo libro de Samuel. Cuando el rey David se estableció en el palacio y el Señor le dio la paz con todos los enemigos que le rodeaban, el rey dijo al profeta Natán: mira, yo estoy viviendo en casa de cedro, mientras el arca del Señor vive en una tienda. Natán respondió al rey: ve y haz cuanto piensas, pues el Señor está contigo. Pero aquella noche recibió Natán la siguiente palabra del Señor: ve y dile a mi siervo David, así dice el Señor, ¿eres tú quien me va a construir una casa para que habite en ella? Yo te saqué de los apriscos, de andar tras las ovejas, para que fueras jefe de mi pueblo Israel. Yo estaré contigo en todas tus empresas. Acabaré con tus enemigos, te haré famoso como a los más famosos de la tierra. Daré un puesto a Israel, mi pueblo. Lo plantaré para que viva en él sin sobresaltos. Y en adelante no permitiré que los malvados lo aflijan como antes. Cuando nombre jueces para gobernar a mi pueblo Israel, te pondré en paz con todos tus enemigos, y además el Señor te comunicará que te dará una dinastía. Tu casa y tu reino durarán por siempre en mi presencia. Tu trono permanecerá por siempre. Palabra de Dios. Respondemos: mi corazón se regocija por el Señor mi Salvador.
0: Mi corazón se regocija por el Señor mi Salvador.
1: Mi corazón se regocija por el Señor, mi poder se exalta por Dios. Mi boca se ríe de mis enemigos, porque gozo con tu salvación.
0: Mi corazón se regocija por el Señor mi Salvador.
1: Se rompen los arcos de los valientes, mientras los cobardes se ciñen de valor. Los hartos se contratan por el pan, mientras los hambrientos se engordan. Las mujeres estériles da a luz 7 hijos, mientras la madre de muchos queda baldía.
0: Mi corazón se regocija por el Señor mi Salvador.
1: El Señor da la muerte y la vida, hunde en el abismo y levanta, da la pobreza y la riqueza, humilla y enaltece.
0: Mi corazón se regocija por el Señor mi Salvador.
1: Él levanta del polvo al desvalido, alza de la basura al pobre, para hacer que se siente entre príncipes y herede un trono de gloria.
0: Mi corazón se regocija por el Señor mi Salvador. Los invito a ponerse de pie. Vamos a cantar el Aleluya para compartir el Santo Evangelio.

En aquel tiempo, el ángel Gabriel fue enviado por Dios a una ciudad de Galilea llamada Nazaret, a una virgen desposada con un hombre llamado José, de la estirpe de David. La virgen se llamaba María. El ángel, entrando en su presencia, dijo: Alégrate, llena de gracia, el Señor está contigo. Ella se turbó ante esas palabras y se preguntaba qué saludo era aquel. El ángel le dijo: No temas, María, porque has encontrado gracia ante Dios. Concebirás en tu vientre y darás a luz un hijo, y le pondrás por nombre Jesús. Será grande, se llamará Hijo del Altísimo. El Señor Dios le dará el trono de David, su padre. Reinará sobre la casa de Jacob para siempre, su reino no tendrá fin. Y María dijo al ángel: ¿Cómo será eso? Pues no conozco a varón. El ángel le contestó: El Espíritu Santo vendrá sobre ti, y la fuerza del Altísimo te cubrirá con su sombra. Por eso el santo que va a nacer se llamará Hijo de Dios. Ahí tienes a tu pariente Isabel, que a pesar de su vejez ha concebido un hijo y ya está de 6 meses la que llamaban estéril, porque para Dios nada hay imposible. María contestó: Aquí está la esclava del Señor, hágase en mí según tu palabra. Y la dejó el ángel.

0: Tomen asiento un momento. Bienvenidos, bienvenidas, queridos hermanos y hermanas, a la Eucaristía, quienes hoy nos honran con su presencia en este santuario aquí en Cutervo, y también quienes se unen a través de Radio María y otros hermanos y hermanas a través de la página del Facebook. También llegamos a muchos lugares. Agradecidos también por estar de la mano con Radio María aquí en Cutervo, en los 106.7 de la FM. También nos escuchan en Chota, en muchas provincias, y cómo no, en el Perú. Agradecidos a este medio tan importante como es Radio María. Y creo que es una fecha hermosísima para agradecerle a Dios y a la Virgen por este regalo, porque es una bendición. Cada vez que escuchamos Radio María, decimos y escuchamos, más que una radio, es una bendición. Tener una radio que nos ayuda con la Eucaristía cuando estamos lejos, que nos anima con el Santo Rosario, con programas diversos, ¿cómo no estar agradecido? ¿Cómo no agradecer incluso a los voluntarios, voluntarias, a los benefactores de Radio María, que de una u otra forma colaboran, incentivan, refuerzan, ayudan a que la radio siempre esté viva? Y siempre invitarlos a que sintonicen Radio María en las diversas frecuencias. Son más de 40 frecuencias que tiene Radio María en el Perú. Si no me equivoco, son 46 frecuencias que nos ayudan a llegar a escuchar ese mensaje, esa buena nueva que es el Evangelio. Un día la Virgen quiso que la Iglesia pues tenga un medio tan importante como la radio, y se ha logrado. Y son 31 años de misión, 31 años al aire, 31 años que se predica el Evangelio a través de los aires. Son 31 años de servicio, porque también se tiene a muchos voluntarios, que si no fuera por ustedes, los voluntarios, los benefactores, los oyentes, también no sería una realidad. Pero gracias a que el Señor nos ha enviado talentos, esta radio sigue en el aire, y queremos que se siga ampliando. Es el deseo, creo, de cada cristiano, de cada devoto de la Virgen, que la radio cada día llegue a más personas, y sobre todo lleguemos a donde los demás no llegan. Qué importante es la radio. Queridos hermanos, agradecerle a Dios por este regalo precioso. Hoy también es una fecha hermosísima, la Virgen de Fátima. Estamos agradecidos por lo que Dios ha hecho con nosotros, y estamos alegres porque la Madre de Dios es un regalo precioso. En la historia de la Iglesia no hay santo que no haya sido devoto de la Virgen. Y recordamos esta aparición de la Virgen de Fátima a estos pastorcitos. ¿Cómo no estar felices hoy y siempre? Porque los cristianos no somos huérfanos, tenemos una madre que nos cuida, que nos ama, que nos entiende, que nos acompaña, que nos ayuda. ¿Cómo no agradecerle a Dios también? ¿Y cómo no a la Virgen? En aquel año 1917, la Virgen se aparece a unos pastorcitos en Covadiría, en Portugal. Se aparece, ¿verdad? Se aparece a unos niños que estaban cuidando las ovejas, que tenían un trabajo que en el mundo seguro no lo conocía, como el trabajo de un pastor común y corriente que se va al campo, que está allí a la intemperie, que también corre el peligro. El mundo no lo conoce, no lo sabe cuál es la tarea de los pastorcitos. Como aquella noche cuando el niño Dios también se diera a conocer a unos pastores, pues el mundo descansaba tranquilo, no pasaba nada, y la Virgen se aparece a unos pastorcitos sencillos, y desde allí la devoción ha crecido. Y claro, la Virgen se aparece en un momento difícil, esta guerra mundial que causa tanto desastre en el mundo, en un momento complicado para el mundo. No hay mejor forma de que la Virgen se aparezca y a través de estos niños llegue al mundo, se dé a conocer al mundo lo que al mundo nos hace falta: la oración. Que hagamos oración, que recemos con una finalidad, que al mundo nos hace falta convertirnos, la conversión. La Virgen habla de la conversión y no ha pasado de moda su mensaje. Hoy también nos hace falta orar para convertirnos nosotros y el mundo entero. Nos hace falta, queridos hermanos y hermanas, el mensaje de Fátima es muy actual. Que hagamos oración, que pidamos por la conversión de los pecadores, que recemos el Santo Rosario. Y en este mes de mayo no podemos dejar pasar por alto. Es por ello que lo conocemos también como el mes mariano. Y en Radio María se vive la maratón. Gracias también porque se corre contra el tiempo, se hace una carrera de ayuda, de colaboración, para que la radio siga adelante. Es un mes que no podemos pasar por alto, es un mes que tendríamos que recordar a la Virgen María, acercarnos con más razón, pedirle también por la conversión, para que nos ayude a ser varones y mujeres de oración. Que la oración es un arma eficaz, que su mensaje no ha pasado de moda, y que recemos el Santo Rosario. Que recemos el Santo Rosario, un arma eficaz. Qué mejor medio nuestra oración. Tenemos muchos motivos para rezar. No estamos en una guerra mundial, pero sí vivimos países enfrentados, también en guerra, en aquellos lugares complicados, en Medio Oriente, en muchos lugares vivimos también la guerra. No es una guerra mundial, pero se vive tiempos de enfrentamientos. También en nuestro país, también vivimos momentos difíciles. No será una guerra con armas, pero es una guerra de insultos. Abrimos algunos medios y miramos peleas verbales, agresiones, insultos, en fin, por los medios virtuales. A muchos, diría entre comillas, nos gusta agredir a los demás, insultar, tirar la piedra y esconder la mano. Es un tiempo de reflexión. Es un mes que deberíamos obedecer a nuestra Madre Santísima. ¿Qué nos ha dicho a través de Lucía, a través de sus amigos pastorcitos? ¿Qué nos ha dicho, verdad? ¿Qué nos ha dicho? Que hagamos oración, que pidamos por la conversión de los pecadores, que recemos constantemente el Santo Rosario. Y no hay mejor regalo que recemos en familia. También la Virgen deja unos mensajes que incluso sufrirá algún Santo Padre, algún Papa sufrirá, para enfrentar los momentos que se presentan. Y recordemos que Juan Pablo II fue agredido, fue herido, y gracias a Dios y a la Virgen no lo pudieron matar. Gracias a Dios. Gracias a Dios y a la Virgen, si el Papa fue cuidado, protegido, ¿por qué no el mundo? ¿Por qué no nosotros? ¿Y por qué no acudir? Tenemos muchos motivos para seguir rezando. Tenemos muchos motivos para seguir ayudando a Radio María. 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Entonces hay muchos motivos para rezar, para seguir rezando por Radio María, para seguir rezando por los benefactores, por el voluntariado, por nuestros pueblos. Aquí en Cutervo estamos rezando desde el 1 de mayo, ya estamos en cadena de oración en el santuario, en nuestro santuario, todas las mañanas. Y estamos agradecidos porque tenemos la presencia de hermandades, los grupos parroquiales, los catequistas, estudiantes, maestros. Gracias por haberse volcado, unido a este regalo de la Virgen. Lo hacemos por nuestra Madre, lo hacemos porque necesitamos de Dios y de la Virgen, de verdad. Y qué bonito se ve cuando el niño, el joven, también se une en oración, porque la Virgen es madre de todos, es nuestra madre. Yo los animo a que sigamos compartiendo el Santo Rosario en nuestra ciudad, en las comunidades. Seguimos orando para que nuestra clausura también se haga de la mejor forma, participemos. Estará nuestro obispo, Monseñor Víctor Emiliano, presidiendo la Eucaristía. Sabemos que la Madre de Dios ama a los sacerdotes, a los obispos, a las religiosas, a los catequistas, a los voluntarios, a los benefactores, a cada cristiano que se encomienda a la Madre de Dios. Sabemos que no nos deja sin respuesta. Ella sabe cómo nos recompensa, y no nos olvidemos que es la mejor intermediaria, que es el mejor camino, que es el mejor puente para llegar a Dios. ¿Cuántas virtudes tenemos que destacar de la Virgen? ¿Por qué? ¿Qué motivos me mueven a acercarme a la Virgen? Tantos motivos, sus muchas virtudes, y nos quedamos con algunas. Una mujer sencilla, una mujer sencilla. Ella recibe ese gran encargo de Madre de Dios y vivió con la normalidad de siempre. Una mujer de Nazaret, una mujer sencilla, que nos contagie su sencillez. Una mujer servicial, que se entera que su prima Isabel está embarazada, va a ayudarla, le visita, le ayuda, le acompaña y se queda como 3 meses a ayudarle, a acompañarle. Una mujer servicial que también nos contagie esa virtud, que lo estamos perdiendo, que también tú y yo imitemos a Cristo en el servicio, en la caridad, y sobre todo una mujer de fe que confió plenamente en Dios, que aunque no entendía dijo que se haga la voluntad del Señor. Nosotros también aprendamos de la Virgen hacer la voluntad de Dios, que no siempre será fácil, que traerá dificultades, que seguirle a Cristo también significa cargar la cruz, pero si confiamos en el Señor, será llevadero. La Virgen María, un modelo también de confianza en Dios, que también ella nos contagie esta virtud de seguir confiando en el Señor. Que María Santísima, María la Virgen de Fátima, cuide de cada cristiano que se encomienda hoy y siempre, sabiendo que es el mejor camino para llegar a Dios. De pie, por favor. Le presentamos en esta mañana a Dios nuestras súplicas, nuestras plegarias. Pedimos por el Papa León, por su trabajo apostólico, por sus intenciones, para que el Espíritu Santo continuamente le asista, roguemos al Señor.
1: Te lo pedimos, Señor.
0: Pedimos por nuestros hermanos enfermos, especialmente por quienes sufren con cáncer, por aquellas personas que han recibido una noticia complicada sobre su salud, para que puedan afrontar las dificultades, el dolor, para que puedan llevar la cruz que el Señor comparte, para que reciban la atención y la fortaleza. Roguemos al Señor.
1: Te lo pedimos, Señor.
0: Pedimos por quienes pasan momentos difíciles, a quien no tiene trabajo, a quien le falta el dinero, a quien le falta la paz en su hogar, por quienes están en la cárcel. Roguemos al Señor.
1: Te lo pedimos, Señor.
0: Oramos por nuestro país, por la paz, por el desarrollo, para que nuestros hermanos peruanos imitemos a Cristo y confiemos en la Virgen. Roguemos al Señor.
1: Te lo pedimos, Señor.
0: Pedimos por Radio María, especialmente en el Perú, por quienes son voluntarios y voluntarias que trabajan día a día para que Radio María siga adelante, por los benefactores, por quienes vienen colaborando en esta maratón 2026 con ese lema hermoso: el amor de Dios vence siempre, para que la Virgen recompense con bendiciones cada detalle, cada regalo, cada ayuda que hacen llegar. La Madre de Dios sepa recompensar. Roguemos al Señor.
1: Te lo pedimos, Señor.
0: Por nuestra parroquia aquí en Cutervo, bajo la advocación de Nuestra Señora de la Asunción, por nuestras hermandades, grupos parroquiales, nuestros catequistas, hermanos y hermanas del apostolado, que siempre unidos a la parroquia nos ayudan también de una u otra forma en este mes mariano y preparando nuestra clausura, para que Dios y la Virgen les regalen, les asistan con la salud física y espiritual. Roguemos al Señor.
1: Te lo pedimos, Señor.
0: Y por los 31 años de Radio María, para que siga al aire, para que siga difundiendo, llevando el Evangelio a muchos rincones. Roguemos al Señor.
1: Te lo pedimos, Señor.
0: Escucha, Padre Santo, nuestras súplicas, te lo presentamos por Jesucristo nuestro Señor.
1: Amén.
0: Tomen asiento.

0: Oren, hermanos y hermanas, para que el sacrificio mío y de ustedes sea agradable a Dios Padre Todopoderoso.
1: El Señor reciba de tus manos este sacrificio para alabanza y gloria de su nombre, para nuestro bien y el de toda su santa Iglesia.
0: Al celebrar la fiesta de la Bienaventurada Virgen María, recibe, Padre Santo, la ofrenda de nuestra humildad, que te presentamos alegres, y concédenos que, asociados al sacrificio de Cristo, sea para nosotros consuelo temporal y causa de salvación eterna. Por Jesucristo nuestro Señor.
1: Amén.

En verdad es justo darte gracias, Padre Santo, fuente de la vida y de la alegría, porque en esta etapa final de la historia has querido revelarnos el misterio escondido desde siglos, para que así el mundo entero retorne a la vida y recobre la esperanza. En Cristo nuevo Adán y en María nueva Eva se revela el misterio de tu Iglesia como primicia de la humanidad redimida. Por este inefable don, la creación entera, con la fuerza del Espíritu Santo, emprende de nuevo su camino hacia la Pascua eterna. Por eso nosotros, unidos a los ángeles y a los santos, cantamos a una voz el himno de tu gloria.

Santo eres en verdad, Señor, fuente de toda santidad. Por eso te pedimos que santifiques estos dones con la efusión de tu Espíritu, de manera que se conviertan para nosotros en el cuerpo y la sangre de Jesucristo nuestro Señor, el cual, cuando iba a ser entregado a su pasión, voluntariamente aceptada, tomó pan, dándote gracias, lo partió y lo dio a sus discípulos, diciendo: tomen y coman todos de él, porque esto es mi cuerpo, que será entregado por ustedes.

Del mismo modo, acabada la cena, tomó el cáliz y, dándote gracias de nuevo, lo pasó a sus discípulos diciendo: tomen y beban todos de él, porque este es el cáliz de mi sangre, sangre de la alianza nueva y eterna, que será derramada por ustedes y por muchos para el perdón de los pecados. Hagan esto en conmemoración mía.

Así pues, Padre, al celebrar ahora el memorial de la muerte y resurrección de tu Hijo, te ofrecemos el pan de vida y el cáliz de salvación, y te damos gracias porque nos hacen dignos de servirte en tu presencia. Te pedimos humildemente que el Espíritu Santo congregue en la unidad a cuantos participamos del cuerpo y la sangre de Cristo. Acuérdate, Señor, de tu iglesia extendida por toda la tierra, y con el Papa León, con nuestro obispo Víctor Emiliano y todos los pastores que cuidan de tu pueblo, llévala a su perfección por la caridad. Acuérdate también de nuestros hermanos y hermanas que durmieron en la esperanza de la resurrección, y de todos los que han muerto en tu misericordia, admítelos a contemplar la luz de tu rostro. Ten misericordia de todos nosotros. Y así con María, la Virgen Madre de Dios, su esposo San José, los apóstoles, San Juan Bautista, nuestro patrono, y cuantos vivieron en tu amistad a través de los tiempos, merezcamos por tu Hijo Jesucristo compartir la vida eterna y cantar tus alabanzas.

0: Llenos de confianza en Dios nuestro Padre, elevamos nuestra plegaria rezando juntos el Padre nuestro. Padre nuestro que estás en el cielo, santificado sea tu nombre. Venga a nosotros tu reino. Hágase tu voluntad en la tierra como en el cielo. Danos hoy nuestro pan de cada día. Perdona nuestras ofensas, como también nosotros perdonamos a los que nos ofenden. No nos dejes caer en la tentación y líbranos del mal. Líbranos de todos los males, Señor, y concédenos la paz en nuestros días para que, ayudados por tu misericordia, vivamos siempre libres de pecado y protegidos de toda perturbación, mientras esperamos la gloriosa venida de nuestro Salvador Jesucristo.
1: Tuyo es el reino, tuyo el poder y la gloria por siempre, Señor.
0: Señor Jesucristo, que dijiste a tus apóstoles, la paz les dejo, mi paz les doy. No tengas en cuenta nuestros pecados, sino la fe de tu iglesia. Y conforme a tu palabra, concede la paz y la unidad. Tú que vives y reinas por los siglos de los siglos.
1: Amén.
0: La paz del Señor esté siempre con ustedes.
1: Y con tu espíritu.
0: Como hermanos en Cristo, pueden darse un saludo de paz.

0: Es el Cordero de Dios que quita el pecado del mundo. Dichosos los invitados a la cena del Señor.
1: Señor, no soy digno de que entres en mi casa, pero una palabra tuya bastará para sanarme.
0: Quienes van a comulgar, se acercan los demás, tomen asiento, acompañamos con el canto.

0: Alma de Cristo,
1: santifícanos.
0: Cuerpo de Cristo,
1: sálvanos.
0: Sangre de Cristo,
1: embriáganos.
0: Agua del costado de Cristo,
1: lávanos.
0: Pasión de Cristo,
1: confórtanos.
0: Oh buen Jesús,
1: óyenos.
0: Dentro de tus llagas,
1: escóndenos.
0: No permitas
1: que nos apartemos de
0: del maligno enemigo.
1: Defiéndenos
0: en la hora de nuestra muerte.
1: Llámanos
0: y mándanos
1: ir a ti,
0: para que con tus santos
1: te alabemos
0: por los siglos de los siglos.
1: Amén.
0: Amén. Oremos. Alimentados con los sacramentos pascuales, te pedimos, Señor, que quienes hemos celebrado la fiesta de la madre de tu Hijo, la Virgen de Fátima, manifestemos en nuestra carne mortal la vida de Jesucristo, el que vive y reina por los siglos de los siglos.
1: Amén.
0: Gracias, queridos hermanos y hermanas, por acompañarnos en esta mañana, en esta jornada. Agradecidos también a quienes siguen o seguimos rezando el Santo Rosario aquí en nuestro santuario, en Cutervo, en los sectores, en las hermandades, en las instituciones educativas, también en las comunidades campesinas, gracias a los catequistas y el apostolado de la oración que siguen difundiendo el Santo Rosario, recordándoles que nuestra clausura será el sábado 30 de mayo con la participación de nuestros hermanos de acá de Cutervo y también de las comunidades campesinas que llegarán hasta la ciudad con su imagen, con su patrón o patrona representativo de su comunidad. El 30 será nuestra clausura, tendremos la promesa, confesiones, Santo Rosario, tendremos la Santa Misa, tendremos también la procesión, la feria parroquial, tendremos nuestra rifa parroquial. Estamos cordialmente invitados a ser partícipes de cada momento importante que vamos a llevar a cabo el sábado 30 de mayo aquí en Cutervo. Una vez más, también agradecer a los voluntarios, a los benefactores de Radio María Perú. Desde Cutervo les enviamos un abrazo fraterno para nuestros hermanos allá en la sede en Lima de Radio María, pues que también la Virgen les conceda la salud y la vida para que sigan trabajando, laborando en esa labor tan bonita del voluntariado, ayudando a que Radio María siga en el aire, siga difundiendo, llevando ese buen mensaje, el amor de Dios y el amor de la Virgen. Son 31 años de vida, cómo no desearles lo mejor, muchas bendiciones, felicidades. En Cutervo también escuchamos Radio María en los 106.7. Y nuestra prelatura está diseminada por varios lugares, también la radio, tanto en Cutervo y también en Chota. Los queremos mucho, los apreciamos y deseamos pues muchas bendiciones y éxitos para que Radio María siga adelante. 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Felicidades a Radio María Perú, que sigamos siendo una familia. El Señor esté con ustedes.
1: Y con tu espíritu.
0: Y la bendición de Dios Todopoderoso, Padre, Hijo y Espíritu Santo, descienda sobre ustedes.
1: Amén.
0: Podemos ir en paz.
1: Demos
0: gracias
1: a
0: Dios. Regalamos un Ave María a la Madre de Dios. Le regalamos un Ave María en esta mañana también hermosa, la Virgen de Fátima y en Radio María Perú. Dios te salve María, llena eres de gracia, el Señor es contigo, bendita tú eres entre todas las mujeres,
2: y bendito es el fruto de tu vientre, Jesús. Santa María, Madre de Dios, ruega por nosotros pecadores, ahora y en la hora de nuestra muerte. Amén. Santa María, ruega por nosotros. Nos despedimos cantando.

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8 de la mañana con un minuto. Hermanos de Radio María, compartimos a esta hora de la mañana el informativo Radio María Hoy. Y a esta hora de la mañana compartimos con ustedes nuestros titulares.

Y en el ámbito nacional, San Marcos celebra 475 años formando líderes en intelectuales del Perú. Por otro lado, Perú supera el 1,5 millón de dosis aplicadas en la semana de vacunación de las Américas. Beca Perú plazo para postular vence este miércoles 13 de mayo, anunció el PRONAVEC. El gobierno otorga condecoración de orden al mérito de la mujer a 8 mujeres amazónicas.

Y en nuestras noticias, en el ámbito político, Poder Judicial expone en Vaticano acciones del Perú frente al cambio climático. El ministro de Salud participará en la 79 Asamblea Mundial de la Salud en Suiza. El jefe del gabinete dijo que el fideicomiso de Petroperú se manejará de forma responsable y con expertos. Sí, por otro lado, Chinchero Aeropuerto no concluirá obras este año por contratistas pretenden aplazarlo sin sustento hasta el año 2028. Y en las notas internacionales, la Organización Mundial de la Salud pide a los países que sigan sus directrices para enfrentar el antivirus. Por otro lado, México anula decisión de adelantar vacaciones escolares por Mundial de Fútbol 2026. 338 peruanos retornaron desde Bolivia en cuarto vuelo de puente humanitario. China, California y el caso Eileen Wang, alcaldesa admite ser agente ilegal.

Y en nuestras notas eclesiales, el 14 de mayo, León XIV visitará la Universidad Romana La Sapienza. El Papa envía condolencias a la familia del cardenal Schering, quien dio testimonio de amor a la Iglesia. Y Breña se viste de fiesta para recibir a Nuestra Señora de Fátima. La Maratón 2026 ya está en marcha. 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
1: Ocho de la mañana con 5 minutos, iniciamos el desarrollo de nuestras noticias. Y en el ámbito nacional, la Universidad Nacional Mayor de San Marcos celebró sus 471 años de creación, siendo reconocida como una cuna de grandes intelectuales, científicos, escritores y políticos que marcaron la historia del Perú y América Latina, como César Vallejo, Jorge Basadre, Hipólito Unanue, Daniel Alcides Carrión, Raúl Porras Barrenechea, José María Arguedas y Mario Vargas Llosa. Su historia se remonta al año 1548, cuando Fray Tomás de San Martín impuso la creación de esta universidad en Lima para que los dominicos desarrollaran estudios superiores en artes y teología. Por otro lado, del 25 de abril al 3 de mayo se realizó la semana de vacunación en las Américas, 7 días donde el país se sumó a una de las movilizaciones sanitarias más importantes de la región, impulsando acciones de prevención e intensificando la inmunización, además de cerrar brechas de vacunación y proteger a más peruanos. El Ministerio de Salud logró participar también y participaron alrededor de 1.500 millones de personas, en la cual se les aplicó estas dosis, y solidarios también el trabajo articulado del sector salud en todo el país. Esta jornada permitió fortalecer el acceso gratuito y oportuno a 18 vacunas del esquema regular de vacunación y que protegen contra 28 enfermedades. Y los estudiantes que deseen postular a una de las más de 700 becas de Perú que ofrece el Programa Nacional de Becas y Créditos Educativos PRONAVEC del Ministerio de Educación tiene plazo para inscribirse hasta el día de hoy, hasta las 11:59 de la noche. La postulación es virtual y gratuita y ofrece vacantes para iniciar estudios en el segundo semestre del 2026 y está dirigido a ciudadanos de cualquier edad. Es importante recordar que cada institución de educación superior privada que financia las becas establece sus requisitos, por lo que el postulante debe revisar los detalles a través de las bases del concurso. Y la Orden al Mérito de la Mujer, una de las más altas instituciones otorgadas por el Estado peruano, reconoció a 8 mujeres amazónicas por su destacada trayectoria y valioso aporte al desarrollo de sus regiones. Entre los homenajes figuran las hermanas Marcela, Magdalena, Lidia y Victoria Machaca Mendieta, quienes fueron distinguidas por su labor en la prevención y cuidado del agua, promoviendo prácticas ancestrales para su uso sostenible y fortaleciendo la participación de las mujeres indígenas en sus comunidades. Asimismo, fue reconocido

el reto de enfrentar los problemas socioambientales que afectan especialmente a la población vulnerable, contribuyendo desde las competencias a la construcción de políticas de resiliencia climática. Y el ministro de Salud, Juan Carlos Velasco Guerrero, participará en la 79 Asamblea Mundial de la Salud a llevarse a cabo del 18 al 23 de mayo de este año. En la ciudad de Ginebra, Confederación Suiza, la norma indica que la participación del ministro permitirá exponer los avances del Perú respecto a la salud mental, las enfermedades no transmisibles, la cobertura universal de la salud, la atención primaria de la salud y la armonización de los enfoques normativos, así como la gobernanza y las normas en materia de datos, salud digital e inteligencia artificial en el sector, entre otros. Y el presidente del Consejo de Ministros, Luis Enrique Arroyo Sánchez, aseguró que el fideicomiso para Petroperú se manejará de manera responsable por una entidad distinta a la petrolera estatal y con especialistas. Se va a manejar definitivamente de una manera responsable. No la van a tener Petroperú, que antes lo usaba para pagar sus deudas, pagarse a ellos mismos, a empresas o bonistas. Ahora lo va a hacer Pro Inversión. Ellos son los responsables de pagar. Petroperú está aceptando ya ese manejo. Y la Contraloría General de la República advirtió sobre un nuevo retraso en la ejecución del Aeropuerto Internacional Chinchero en el Cusco, debido a que el contratista encargado de las obras amplió la fecha de culminación del proyecto previsto en diciembre del 2026 hasta diciembre del 2028, lo que podría elevar los costos de inversión y generar incertidumbre sobre la entrega final de la infraestructura. Esto representa un desfase de 712 días respecto a la fecha de culminación establecida en el contrato original.

8 de la mañana con 13 minutos. Iniciamos el desarrollo de nuestras notas en el ámbito internacional. Y el director de la Organización Mundial de la Salud dijo que el trabajo no ha terminado con la repatriación de los ocupantes del crucero afectado por antivirus y pidió a los países que sigan sus directrices porque podrían surgir más casos de contagio. No hay indicios de que estemos ante el inicio de un brote de mayor magnitud, pero por supuesto la situación podría cambiar y dado el largo periodo de incubación del virus, es posible que veamos más casos en las próximas semanas, señaló Tedros Adhanom en Madrid, luego de haber estado en las islas de Tenerife para la evacuación del Ondius. Y tras una ola de protestas, el gobierno mexicano anuló su decisión de adelantar por casi mes y medio las vacaciones escolares por el Mundial de Fútbol y las altas temperaturas en algunas regiones, informó la Secretaría de Educación. La semana pasada anunció que las clases iban a concluir el 5 de junio y no el 15 de julio como estaba previsto, lo que suscitó rechazo de padres de familia, empresarios y ONGs. Este lunes, durante una reunión nacional de autoridades educativas, se revirtió la medida y se acordó mantener el calendario escolar 2025-2026 en sus términos originales. Y el Ministerio de Relaciones Exteriores informó que un total de 388 peruanos retornaron al país de Bolivia en un puente aéreo humanitario coordinado con el apoyo

0: De la Fuerza Aérea Boliviana, luego que decenas de connacionales quedaran varados por los bloqueos de carreteras en el país altiplánico. Tras puente aéreo humanitario, la Cancillería precisó que los ciudadanos repatriados son de las ciudades de La Paz y Oruro, tras coordinaciones realizadas por la Embajada del Perú en Bolivia.
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entramos ya a las notas eclesiales y los estudiantes de la Universidad Romana La Sapienza que se preparan para recibirlo al Papa León XIV este 14 de mayo cuentan a los medios vaticanos el valor de la experiencia en la capilla, un lugar que se ha convertido en una familia especialmente para los muchos estudiantes de fuera de la ciudad. Aquí se estudia, se investiga, se organizan congresos, exposiciones y conciertos y se recuerda a los premios Nobel que han dejado una gran herencia intelectual. La gente se enamora y también reza. Y con profunda alegría, la comunidad salesiana invita a todos los fieles a vivir la gran novena y fiesta en honor a María Auxiliadora el 2026, del 15 al 24 de mayo, en la Basílica de María Auxiliadora en Breña. Serán días de oración, encuentro, Eucaristía y esperanza, preparando nuestros corazones junto a María Auxiliadora de los cristianos. Bajo el lema, hagan lo que Él les diga, creyentes libres para servir. Cada noche de novena será una oportunidad para renovar nuestra fe y caminar de la mano de Don Bosco y María Auxiliadora, confiando en nuestras familias, a quien nunca abandonan sus hijos. Y la Maratón 2026 de Radio María Perú, bajo el lema El Amor Vence Siempre, inicia sus actividades especiales ya desde el 11 de mayo hasta el 16. 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

8 de la mañana con 18 minutos. Hemos compartido el informativo Radio María hoy en Radio María. Nos encontramos mañana jueves a partir de las 8 de la mañana para compartir una edición más del informativo aquí en Radio María.

0: Y a esta hora de la mañana también compartimos con ustedes Radio Vaticano con su informativo Vatican News para América Latina.
1: Laudetur Jesus Christus.
2: Amigos oyentes, reciban un saludo de la redacción en español de Radio Vaticano, Vatican News, y quien les habla, Patricia Inestrosa. A continuación, en titulares, el contenido de la emisión de hoy, 13 de mayo, día en que la Iglesia celebra la festividad de Nuestra Señora de Fátima, recordando la primera aparición mariana ocurrida en 1917 en Portugal. En esa fecha se destaca el mensaje de oración, penitencia, conversión y paz que la Virgen transmitió a los tres pastorcíos, Lucía dos Santos y sus primos, Francisco y Jacinta Marto. En este día, entonces, se celebra la memoria litúrgica de Nuestra Señora del Rosario de Fátima. La devoción a Fátima se remonta al relato de estos tres pastorcitos, quienes afirmaron haber visto a una señora vestida de blanco en la cova da Iria, tras un destello que confundieron con un rayo. La figura luminosa y con un rosario en la mano les pidió regresar el día 13 de cada mes durante 6 meses y les planteó la posibilidad de ofrecerse a Dios para soportar sufrimientos por la conversión de los pecadores. Con el paso de los meses, las apariciones comenzaron a atraer multitudes, aunque también generaron burlas, incredulidad y presiones de autoridades civiles y religiosas. A pesar de ello, los niños mantuvieron su testimonio. El momento culminante llegó el 13 de octubre de 1917, cuando 70.000 personas presenciaron el llamado Milagro del Sol, fenómeno que consolidó la fama del acontecimiento y que más tarde fue reconocido oficialmente por la Iglesia en 1930. Francisco y Jacinta murieron en 1919 y 1920. Lucía falleció en 2005. Los dos pastorcíos fueron canonizados en el 2017 por el Papa Francisco. Además, el 13 de mayo de hace 45 años quedó marcado en la historia reciente por otro hecho impactante: el atentado contra el Papa Juan Pablo II en 1981, ocurrido en plena plaza de San Pedro. El pontífice fue herido de bala y trasladado de urgencia al hospital Gemelli, mientras el mundo seguía la noticia con conmoción. Días después, el 17 de mayo, Juan Pablo II reapareció agradeciendo las oraciones y sorprendió al declarar que perdonaba a quien intentó asesinarlo, convirtiendo el episodio en un símbolo de fe y reconciliación. Estas sus palabras: aquellas esperanzas fundadas se reflejan finalmente en esta voz. El 17 de mayo de 1981, en el Regina Celi, el Papa Wojtyla asegura su oración por el atacante Mehmet Ali Ashka, a quien perdonó sinceramente. Sé que estos días, dijo, especialmente en esta hora del Regina Celi, están unidos a mí. Emocionado, les doy las gracias por vuestras oraciones y los bendigo a todos. Me siento particularmente cercano a las dos personas que resultaron heridas juntamente conmigo. Rezo por el hermano que me ha herido, al cual he perdonado sinceramente. Unido a Cristo, sacerdote y víctima, ofrezco mis sufrimientos por la Iglesia y por el mundo. A ti, María, te digo de nuevo, totus tuus ego sum. A continuación, nuestros titulares. León XIV reza en el lugar del atentado de hace 45 años contra Juan Pablo II. En la audiencia general de este 13 de mayo, el Papa recordó el atentado contra San Juan Pablo II ocurrido hace 45 años en la Plaza de San Pedro, deteniéndose a rezar en el lugar exacto señalado por una placa conmemorativa. En sus saludos en inglés y portugués, el pontífice vinculó la memoria del hecho con la festividad de Nuestra Señora de Fátima y encomendó a la Virgen el clamor de paz de los pueblos golpeados por la guerra. El Papa en la catequesis: María, modelo de la Iglesia, la mujer icono del misterio. Tras haber dedicado su última catequesis a la Iglesia peregrina en la historia hacia la patria celestial este miércoles 13 de mayo, memoria de la Beata Virgen María de Fátima, el Papa reflexionó sobre el capítulo 8 de la Constitución Dogmática Lumen Gentium, dedicado a la Virgen María, modelo de la Iglesia. El Papa dijo: pidamos a la Virgen que nos conceda este don, que crezca en todos nosotros el amor por la Santa Madre Iglesia. La audiencia general de este 13 de mayo quedó marcada por un fuerte mensaje espiritual. La memoria del dolor no debe alimentar el miedo, sino impulsar la oración, la reconciliación y la búsqueda de paz. Encomendando a la humanidad a la Virgen de Fátima, León XIV reiteró que el mundo necesita más que nunca esperanza, concordia y fe. De miércoles a miércoles, la Plaza de San Pedro vuelve a convertirse En el corazón palpitante de la fe católica, este 13 de mayo, durante la audiencia general, el Papa León XIV protagonizó un momento profundamente simbólico al recordar el atentado contra San Juan Pablo II ocurrido hace 45 años, en el mismo lugar donde hoy el pontífice recorre en Papa Móvil para saludar a los fieles. En medio del ambiente de oración y recogimiento, León XIV descendió del vehículo y caminó hacia el punto exacto donde el Papa polaco fue herido en 1981. Ahí, a pocos pasos de la puerta de bronce, se encuentra una placa de mármol blanco que marca el sitio del atentado. El Papa se detuvo ante la baldosa incrustada entre los adoquines. Permaneció unos instantes en silencio y oración y finalmente se arrodilló para acariciar el escudo de Karol Józef Wojtyla, gesto que conmovió a los presentes y evocó el doloroso episodio que sacudió al mundo entero. Aquel atentado que estremeció a millones de creyentes y no creyentes provocó una ola mundial de solidaridad y plegarias por la recuperación del Papa. Hoy, León XIV quiso traer esa memoria al presente al recordarlo en sus saludos en inglés. Hoy conmemoramos la festividad de Nuestra Señora de Fátima. En este mismo día, hace 45 años, se atentó contra la vida del Papa Juan Pablo II. Y por ello he dedicado mi catequesis de hoy a la Santísima Virgen María. En el mismo mensaje, el pontífice también unió la conmemoración mariana con el calendario litúrgico, recordando que pronto se celebrará la ascensión del Señor. Al mismo tiempo, pronto celebraremos la ascensión del Señor, que marca la entrada de su humanidad en el cielo. Mientras esperamos la segunda venida de Jesús en gloria, que como los apóstoles nos confiemos a la Santísima Virgen.
3: Volgiamo lo sguardo al santuario, dove la Madonna ha consegnato ai tre pastorelli.
2: Y en su saludo en portugués, León XIV dirigió palabras especiales a los fieles de esa lengua, recordando el santuario de Fátima como un lugar donde la Virgen entregó un mensaje de paz a los tres pastorcitos. Destacó que numerosos peregrinos de los cinco continentes se encontraban ahí reunidos, reflejando la necesidad actual de consuelo, unidad y esperanza en el mundo. En esa misma línea, el Papa confió al Inmaculado Corazón de María el clamor de paz que surge desde distintos pueblos, especialmente aquellos que sufren por causa de la guerra.
3: Especialmente dai popoli afflitti dalla guerra.
2: Finalmente, en italiano, el pontífice saluda a los miembros del Comité de Coordinación de la Comisión Mixta Internacional para el Diálogo Teológico entre la Iglesia Católica y la Iglesia Ortodoxa Oriental, reunidos en Roma para un encuentro de estudio y planificación. En su mensaje expresó su deseo de que continúe el camino de diálogo iniciado hace más de 20 años. Las reflexiones sobre la Virgen María recogidas en la Lumen Gentium nos enseñan a amar a la Iglesia y a servir en ella al cumplimiento del reino de Dios que está por venir y que se realizará plenamente en la gloria. Lo dijo León XIV en la audiencia general de este miércoles, continuando con su ciclo de catequesis sobre los documentos del Concilio Vaticano II. En esta ocasión, reflexionando sobre el capítulo octavo de la Constitución Dogmática Lumen Gentium, dedicado a la Virgen María, modelo de la Iglesia. Al iniciar su catequesis, el pontífice señaló que el Concilio Vaticano II quiso dedicar el último capítulo de la Lumen Gentium a la Virgen María. En el numeral 53 se dice de ella: proclamada como miembro excelentísimo y enteramente singular de la Iglesia y como tipo y ejemplar acabadísimo de la misma en la fe y en la caridad. Estas palabras nos invitan a comprender cómo en María, que bajo la acción del Espíritu Santo ha acogido y generado al Hijo de Dios hecho carne, se puedan reconocer tanto el modelo como el miembro excelente y la madre de toda la comunidad eclesial. En este sentido, el Papa dijo que María, al dejarse moldear por la obra de la gracia y al acoger el don del Altísimo, con su fe y su amor virginal, es el modelo perfecto de lo que toda la Iglesia está llamada a ser: criatura de la palabra del Señor y madre de los hijos de Dios, generados en la docilidad a la acción del Espíritu Santo. En cuanto que además es la creyente por antonomasia, donde se nos ofrece la forma perfecta de la apertura incondicional al misterio divino en la comunión del pueblo santo de Dios, María es miembro excelente de la comunidad eclesial. En cuanto que finalmente genera hijos en el Hijo, amados en el Eterno Amado, venido entre nosotros. María es madre de toda la Iglesia, que a ella puede dirigirse con filial confianza, en la certeza de ser escuchada, custodiada y amada. Por ello, el obispo de Roma indicó que se podría expresar el conjunto de estas características de la Virgen María, hablando de ella como de la mujer icono del misterio. Con el término mujer, se evidencia la concreción histórica de esta joven hija de Israel, a quien se le ha dado la extraordinaria experiencia de convertirse en madre del Mesías. Y con la expresión icono se subraya que en ella se cumple el doble movimiento de descenso y ascenso. En ella resplandecen tanto la elección gratuita por parte de Dios como el libre consentimiento de la fe en Él. María es, por tanto, la mujer icono del misterio. Por otro lado, el Papa señaló que el Concilio Vaticano II nos ha dejado una clara enseñanza sobre el lugar revelado a la Virgen María en la obra de la redención. Ha recordado que el único mediador de salvación es Jesucristo y que su Madre Santísima no oscurece ni disminuye en el modo alguno esta mediación única de Cristo. Antes bien sirve para demostrar su poder. Al mismo tiempo, la Santísima Virgen, predestinada desde toda la eternidad como Madre de Dios, juntamente con la encarnación del Verbo, cooperó en forma enteramente impar a la obra del Salvador, con la obediencia, la fe, la esperanza y la ardiente caridad, con el fin de restaurar la vida sobrenatural de las almas. Por eso es nuestra madre en el orden de la gracia. De ahí que en la Virgen María, afirmó el Santo Padre, se refleja también el misterio de la Iglesia. En ella el pueblo de Dios encuentra representado su origen, su modelo y su patria. En la Madre del Señor, la Iglesia contempla el propio misterio, no solo porque se reencuentra el modelo de la fe virginal, de la caridad materna y de la alianza esponsal a la que está llamada, sino también y sobre todo porque reconoce en ella el propio arquetipo, la figura ideal de lo que está llamada a ser. Finalmente, el Papa León XIV invitó a dejarnos interpelar por tal modelo sublime que es María, Virgen y Madre, y pedirle a ella que nos ayude con su intercesión a responder a cuanto se nos pida a través de su ejemplo. Para ello propuso las siguientes preguntas.
3: Vivo con fede humile e attiva la mia appartenenza alla Chiesa.
2: Vivo con fe humilde y activa mi pertenencia a la Iglesia. Reconozco la comunidad de la alianza que Dios me ha donado para corresponder a su amor infinito.
3: Mi sento parte viva de la Chiesa. In obediencia y pastori dati da...
2: Miro a María como modelo, miembro excelente y madre de la Iglesia, y le pido a ella que me ayude a ser discípulo fiel de su Hijo. Antes de concluir su catequesis, invitó a invocar con humildad y confianza el Espíritu Santo que descendió sobre María para que nos done vivir plenamente estas realidades maravillosas.
3: Y
2: después de haber profundizado en la Constitución Lumen Gentium, pidamos a la Virgen que nos conceda este don, que crezca en todos nosotros el amor por la Santa Madre Iglesia. Hasta aquí, amigos oyentes, con esta información. Gracias por haber estado en sintonía de Vatican News, Radio Vaticano. Hasta la próxima.

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0: Hola, hola, ¿qué tal? ¿Cómo está? Muy buenos días. Bienvenido, bienvenida a esta nueva edición de Mañanas Maratón. Gracias por estar con nosotros a través de la señal nacional de Radio María, que llega al país gracias a las 46 frecuencias en todo el territorio nacional. Si es la primera vez que nos escuchamos, bueno, mi nombre es Juan José Villar y junto a nuestra operadora Ruth Pañora vamos a acompañarlo en esta mañana de día especial para todos nosotros, una mañana muy muy alegre porque hoy ya es, atención, ¿eh? Hoy ya es 13 de mayo, atención, hoy ya es 13 de mayo, nuestra radio está cumpliendo hoy, le digo, ¿eh? 31 años de presencia en el país. 31 años llegando a todas las familias a través de grandes mensajes de orientación de nuestra fe también y con contenido valioso para toda la familia. Día de fiesta, Ruth Pañora, ¿cómo estás? Buenos días.
1: Muy buenos días, Juan José. Buenos días también a todos nuestros oyentes que desde muy temprano están sintonizando nuestra radio. Agradeciendo también al padre Dilberto Bernal, quien presidió la celebración muy tempranito a las 7 de la mañana, una misa especial también por Radio María. También hablando sobre la labor que hace Radio María también en las distintas repetidoras. Muy bonito el mensaje en la homilía, que también se dio su tiempito para compartir con nosotros hoy en el día de aniversario. Agradecemos al santuario de Nuestra Señora de la Asunción en Cutervo.
0: Muy bien, un saludo para Cutervo, que está también enlazado a la señal de Radio María y que llevan también con gran alegría el mensaje de nuestra iglesia. Bien. A esta hora, Ruth Pañora, iniciando nada más, ¿te parece si damos el aviso de la gran celebración que vamos a tener hoy a las 10 de la mañana? Atención, estamos a tiempo, ¿ah? Todavía, estamos a tiempo para salir de casa. Hoy a las 10 de la mañana se va a llevar a cabo la Santa Misa por los 31 años de nuestra radio, de Radio María. ¿Dónde se va a celebrar? En la Iglesia María Auxiliadora, en la Basílica María Auxiliadora. Se va a llevar a cabo, que está ubicada en la cuadra 2 de la Avenida Brasil, cerca al Lóbulo Alfonso Ugarte. Ahí va a llevarse a cabo la Santa Misa, que va a ser presidida por, atención, ¿eh?, por el padre Carlos Rosell, que va a presidir la gran misa por estos 31 años. Ruth Pañora, detalle que me olvido quizás por ahí.
1: Indicarle a nuestros oyentes también que las intenciones que han dejado nuestros oyentes no van a ser todas leídas, pero sí va a ser en comunión, en una sola, por todas las intenciones. Sí, ajá. Nuestros oyentes que han escrito por el Facebook y también que han hecho sus llamadas telefónicas por el WhatsApp, todas van a ser puestas en una canastita y el Padre va a bendecir todas estas intenciones que nuestros oyentes han dejado para la misa de hoy de aniversario.
0: Muy bien, entonces lo esperamos, ¿ah? Lo esperamos a las 10 de la mañana. Estará toda la familia de Radio María de la sede central. Nosotros, sí. Ruth, no sabemos todavía porque tenemos programas también, así que sería bueno, voy a conversar con Lino Rodríguez, de repente tenemos la posibilidad de enlazarnos también allá. Vamos a ver si eso es posible gracias a la señal de Radio María. Pero desde ya quiero darle a usted, hermano, las felicitaciones. Son 31 años de su radio, de Radio María, que se ha logrado sostener en el tiempo gracias a su colaboración. Y qué bueno que esta celebración esté junto en esta fecha de maratón, fecha de apoyo, de solidaridad, de retribución también a todo lo que en estos 31 años nuestra radio, Radio María, ha podido ofrecer a muchas familias, a muchas personas que están en distintas situaciones. Y hay que ser muy reales, Ruth, porque hay muchos hermanitos que nos escuchan en los hospitales, ¿ah?, en los centros de atención, que nos escuchan en los centros del adulto mayor, en los asilos también, en los centros penitenciarios, los amigos del volante, quienes conducen también en las mañanas, nos escuchan y están sintonizando nuestra radio. Más allá, por excelencia, nuestras familias, nuestros adultos mayores en casa también, quizás no pueden movilizarse tanto, pero están acompañados de nuestra familia. Así que si usted esta mañana despierta y dice, uy, me siento un poco solo, no está solo, ¿ah? está Juan José Villar acompañándolo, Ruth Pañuel acompañándolo, está Marita Valencia, David Flores, Cintia Polo, Rudy Domínguez, nuestra responsable editorial, la señorita Fiorella de Ferrari, todo el equipo de Radio María día a día está junto a usted a través de esta programación. Recuerde que el lema de esta maratón es el amor siempre vence, ¿ah? Popularizada por San Juan Pablo II como una verdad espiritual de que el amor prevalece incluso en los momentos más complicados. Jesús lo hizo, ¿ah? Jesús lo hizo en la cruz, el amor prevaleció siempre, y eso es un gran mensaje también que queremos dar a través de nuestra querida radio. Así que ya lo sabe, está el aviso hecho, hoy a las 10 de la mañana es la invitación para que usted pueda participar en la Basílica María Auxiliadora a partir de las 10 de la mañana. Llegue minutos antes también, ¿ah? Llegue, como consejo Ruth, podremos dar con experiencia, porque tú también has participado en actividades como esta, hay que llegar con anticipación, ¿verdad?
1: Sí, claro que sí, Juan José, lleguemos tempranito. Usted sabe que en la mañana hay tráfico también. Ajá. La Avenida Brasil es una avenida bastante transitada, así que si vienen pues del norte, vienen del sur, pues hay que tener cuidado porque hay tráfico. Así que para llegar antes de tiempo, porque siempre a la misa hay que llegar no exactos, sino claro, minutos antes. Así que los esperamos con mucho cariño para compartir este momento tan bonito, esta misa de Acción de Gracias. Y dándole gracias también, ¿por qué no?, a todos nuestros oyentes, benefactores, voluntarios que colaboran diariamente con nuestra radio, y por ellos estamos llegando a los 31 años.
0: Uh-huh. 31 años, ¿imaginas, Ruth? Sí, lo que significa, bueno, para una radio.
1: Para una radio, 31 años. Bueno, mira, aquí en la radio, así, yo tengo más o menos unos casi 20. Casi
0: ¿En
1: 20.
0: ¿En serio? Ruth?
1: Casi sí.
0: ¿En qué año iniciaste en Radio María?
1: 2005.
0: Bueno.
1: 2005. Estaba en el colegio, Ruth. No, ya está. Había terminado la universidad. Claro. Ya había terminado y pues no empecé como de voluntad, como voluntariado en el área de primero de programación.
0: ¿Cómo se escuchaste de Radio María hace 20 años? Es una gran pregunta, por ejemplo.
1: ¿Cómo empecé a escuchar Radio María? Claro. Bueno,
0: ¿cómo supiste de nuestra radio?
1: Como supe, bueno, yo antes participaba en una congregación de las Hermanas Benedictinas de la Providencia. Ajá. Entonces ellas en las tardes escuchaban la radio, los programas de niños, porque ellos tienen un comedor en las que también se les da en algunas oportunidades, se les hacía las tareas en las tardes a los niños.
0: ¿Escuchando Radio María?
1: Sí, escuchando Radio María. Entonces, ellas me dijeron que bueno, como yo, ellas sabían que yo había estudiado comunicaciones, porque yo hacía mi voluntariado también ahí, con los pequeños. Uh-huh. Y bueno, pues así que me dijeron, yo conozco a Madre Rosa Inés, que tiene su programa El Manto de María. Yo no había escuchado El Manto de María, solamente el programa de niños, porque yo iba justamente a las 5 de la tarde, más o menos, uh-huh, a esa hora. Y me dijo, conocemos a Madre Rosa Inés, y de repente, para que seas voluntaria en la radio. ¡Ay, qué bonito! Sería muy interesante. Entonces, bueno, vine, presenté mi CV.
0: Claro.
1: Y para hacer mi voluntariado, porque aquí entramos todos como voluntarios, haciendo nuestra labor de voluntariado. Así que entré al voluntariado del área de programación, ayudando a hacer. Siempre hay cositas que hacer.
0: Siempre
1: aquí
0: hay cosas que hacer.
1: Sí, siempre hay que hacer. Entonces entré a prensa. Mira, te voy a ser sincero, a mí no me gustaba prensa. Dije, ay, que no sea prensa. Y me pusieron en prensa. No puede ser. Bueno, pero el Señor sabe por qué me manda a esta labor. Tú sabes, Madre Santísima,
0: que mandó a Ruth porque sabía que íbamos a hacer este binomio.
1: Ese binomio, sí. Yo dije, bueno, el Señor sabe por qué me pone estos caminos y voy a prensa primero. Bueno, y solamente hacía las notitas, voltear las notas eclesiales, que había un programa Haciendo Iglesia, que era, uh-huh, más o menos como Iglesia Vida.
0: ¿Qué?
1: Sí, era un programa parecido a Iglesia Vida, y yo volteaba las notas eclesiales para que sean leídas, y bueno, y así. Y después ya pasé al área de programación y me gustó lo que era la consola de audio, Juan José. Uh-huh. Dije, ¿no quieres aprender? Me dijeron, por supuesto, aquí estoy. Y ya pues comencé a aprender, y de ahí, bueno, ya comencé a estudiar locución, porque tampoco no había estudiado locución.
0: No,
1: porque
0: está muy bien.
1: Eso en la universidad no te enseñan.
0: Atención,
1: uno poco
0: todos
1: a poco
0: jóvenes,
1: va aprendiendo.
0: Atención, todos los jóvenes, porque lo que Ruth nos dice es algo importante, y has tocado tres puntos en los que tú has podido mencionar, en los que te has podido escuchar.
1: Ajá.
0: El primero, nos has hecho acordar de Madre Rosa Inés, que el año pasado nació para el cielo. La queremos muchísimo. Ella siempre ha estado muy vinculada a Maratón. El año pasado, si no mal recuerdo, vino a nuestra radio.
1: En Maratón, ¿recuerdas?
0: Hizo el manto tejiendo, hizo el programa de Tejiendo el Manto acá.
1: Sí, me acuerdo, el 23 de mayo.
0: Exactamente, lo hizo. Sí. Pues todos los hermanos que nos acordamos de Madre
1: el Rosines. Santo Rosario también se rezó, ¿te acuerdas? Con las hermanitas, sí, los hermanos, sí, claro, voluntarios. Y bajamos un momentito, creo que algunos nos pudimos tomar una fotita,
0: ¿no? Sí, siempre muy muy muy cariñosa.
1: Ya no podía subir con aquí al tercer piso porque tenía unos problemas ya de salud. Uh-huh. Y bueno, pues porque tuvo una caída y su caderita pues ya no podía subir las escaleras porque estamos en el tercer piso. Uh-huh. Para nuestros oyentes que nos están escuchando, y pues ya Madre Rosines no podía subir, pero nosotros inmediatamente bajábamos porque sabíamos que Madre Rosines había venido aquí en nuestra sede.
0: Muy bien, así que a todos los hermanos que hemos conocido a Madre, a Rosines, ella siempre ha estado muy vinculada a todas las actividades de nuestra radio, muy vinculada. Digo, cuando digo muy vinculada es que ha estado muy vinculada, se ha grabado con ella diversos videos, spots también. Y para cerrar ya la idea, Madre, a Rosines, siempre, por mucha limitación que ha tenido, física también, ella ha estado muy, muy vinculada a la radio y ha animado a muchas personas a que se animen y participen y colaboren con nuestra maratón. Por eso el día de hoy, hermanos, le decimos a ustedes que la meta de esta maratón son por dos puntos esenciales: la sostenibilidad de nuestra radio y el mantenimiento también, distribuido en 7 puntos muy estratégicos que le voy a mencionar ahora para quien el día de hoy me pregunte: Juan José, ¿cuál es la finalidad de Maratón? La finalidad de Maratón básicamente es el mantenimiento y la sostenibilidad de nuestra radio en puntos importantes. Por ejemplo, en el proyecto Chillón, en Lima, con la activación del transmisor de respaldo de la amplitud modulada, el AM, que tanto conocemos. En Oxapampa se dará la reinstalación de la planta transmisora. En Sullana, en el norte del país, será la reestructuración de la caseta de transmisión, que es una caseta con todas las condiciones, ¿ah? Con todas las condiciones, y tiene que aguantar también todas las inclemencias de clima, lluvias, vientos fuertes. Por eso se va a hacer la reestructuración de la caseta de transmisión, que incluye la renovación de equipos importantes para mantener la señal activa. En Ica, atención, se dará el desmontaje y conservación de la torre transmisora bajo un trabajo que es necesario para proteger la infraestructura. En Acari, en Arequipa, se va a dar la instalación de una nueva planta transmisora también. ¿Ah? Y el punto número 6 es la actualización tecnológica, que comprende la compra de nuevos transmisores también necesarios. ¿Ah? Todas las compras son necesarias, no es que sea algo adicional, no, es algo que se necesita, y es más, ya, desde ya, para mantener nuestra radio. Está también la implementación de filtros de protección para la banda 5G, a proteger nuestra señal también de estos 5G que ya está en todo el país y que a veces nos afecta. Para eso el día de mañana vamos a conversar con el ingeniero Carlos León para que nos dé mayores detalles. Y en la sede principal, la sede de Lima, se busca dar el mantenimiento urgente de la sede de nuestra querida radio, que estamos ubicados en Avenida General Garzón 2031, Jesús María. 7 puntos claves, 7 puntos importantes que nos suman en la meta los 350.000 soles que necesitamos para poder llegar y cumplir con estos puntos importantes de sostenibilidad y mantenimiento de nuestra radio. 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Ruth, por casa tenemos hartos, gran cantidad de agentes bancarios. Por ejemplo, digo, las panaderías, uno, le toca.
1: Tenemos librerías.
0: Ferreterías.
1: Lavanderías.
0: Bodegas.
1: Farmacias.
0: Casas de cambio. De tipo de cambio, o sea...
1: Sí, claro que toca. Todavía hay algunos centros fotográficos.
0: Centros fotográficos también. Y hay unos más. No sé si ya por ahí me acuerdo, se me va uno. Pero usualmente están presentes. Mira cuántas opciones hemos dado. Sí. Todos son agentes bancarios. Bueno, cuando usted vaya al agente bancario, tiene que ir con su DNI, portando su DNI en físico, porque eso es importante. Llega al agente bancario y le va a decir, vengo a hacer un pago de servicios. No utilice la palabra donación porque ellos no están muy familiarizados con esta oportunidad de maratón. Diga nada más, vengo a hacer un pago de servicios y le van a preguntar a nombre de quién. ¿Ah? Y usted tiene que responder Asociación de Radio María. Cuando usted le brinde el nombre, le van a preguntar cuánto desea pagar. 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Ya lo hemos explicado, en breve vamos a proceder también a recordar un poco en qué consiste el Proyecto Internacional. Lo cierto, y lo hemos recibido ayer de parte de los oyentes como consulta, es, Juan José, ¿cómo sé si mi donativo ha llegado? Ruth Pandiera, ¿cómo sé si mi donativo está presente? Basta que en el yape aparezca Asociación Radio María. Basta que en el voucher del agente bancario diga arribita Asociación Radio María. Basta que en el banco BCP, BBVA, el Banco de la Nación, Transferencia Interbancaria, aparezca Asociación Radio María, su abono ya llegó. ¿Es verdad, Ruth, o estoy mintiendo?
1: Estás en lo correcto, porque es una de las preguntas más frecuentes que hacen nuestros oyentes a la central telefónica y también aquí a cabina. Y les invocamos a nuestros hermanitos que de repente quieren saber si su donativo ha llegado y de repente están llamando a nuestra central y a veces no se les contesta de manera inmediata porque hay muchas llamadas en este momento. Nos indican también nuestras hermanitas de recepción que el día de ayer han estado recibiendo tantas llamadas que una tras otra y no se podían contestar a la vez porque solamente hay una sola línea. Así que tengamos un poquito de paciencia, pero por eso que estamos haciendo algunas indicaciones también desde ya a nuestros oyentes para que de repente ya evitar estar llamando y hacer las consultas que ya les estamos resolviendo en este momento. Una de ellas es que cualquier voucher que diga Asociación Radio María o Radio María es suficiente, ya está donando a nuestra radio.
0: Muy bien, fuertes palmas por esto. Queremos sumar también y seguir creciendo en nuestras cifras de Maratón. Queremos conversar con usted, queremos que usted sea parte fundamental de nosotros. Vamos a saludar, Ruth, a quienes están en Facebook a esta hora viéndonos en vivo y en directo. A Sara Guimas, que nos dice, buen día, hermanos. ¿Cómo estás, Sara? Bienvenida, muy buenos días. A Mavi Landívar, que siempre está al pendiente de nuestra programación. Gracias, Mavi. Nos dice, buen día, hermano Juan José, todos juntos con Maratón. Gracias, Mavi, por estas palabras. Aide Palomino, felicidades, nos pone. Gracias, Aide. Manuela Nina Mango, felicidades, Dios, también gracias, Manuela, por estar con nosotros. A Sara Guimas nos dice, la madre del hermoso y su hijo Jesús, lo lograremos, Maratón 2026. Gracias, Sara, por tus comentarios. Y vamos a leer el de Nelly Martínez Penagos. Nos dice, buen día, hermanos, muchas felicidades por Maratón 2026. Vamos a una pausa, ¿te parece, Ruth Pandiera? Una pequeña pausa. Queremos conversar con usted, amigo oyente. Hoy tenemos un gran programa para seguir conociendo más detalles también de nuestra querida radio. Así que vamos a una pausa, regresamos, queremos que nos activamos con las donaciones, con su participación y también queremos verlo en la misa. Así que venga ya, también a la misa a las 10 de la mañana. Queda una hora para que en la Basílica de María Auxiliadora se lleve esta Santa Misa por los 31 años de Radio María. 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

0: Bien, estamos de regreso en este programa especial de nuestra radio y estoy con los audífonos puestos, ¿ah? Para escucharlos prestos, aperturar las llamadas telefónicas. Queremos testimonios también de varios hermanos que puedan llamar a nuestra radio el día de hoy. Y atención, que puedan brindar un saludo a Radio María por estos 31 años de presencia en el país. Tenemos llamadas, me dice Ruth Pañora. Aló, muy buenos días, ¿con quién tenemos el gusto?
1: Aló.
0: Aló,
1: ¿con quién? Buenos días, hermanito Juan José. Buenos días. Feliz aniversario.
0: Feliz aniversario, hermanita linda. ¿Con quién tengo el gusto?
1: Soy María de Trujillo.
0: María de Trujillo. ¿Cómo estás, María? ¿Bien?
1: Ah, sí. Acá, bueno, con un poco de frío. Amaneció ahí agarugando, lloviendo. Pero bueno, ahí contentos con el ánimo y el calorcito que da Radio María.
0: María, estamos con 31 años de presencia en el país. Sí. ¿Hace cuándo escuchas nuestra radio?
1: Uy, yo hace como 26 años, más o menos, 25 años.
0: 25 más o menos, 26 años. 26, 25 años es una gran cantidad de tiempo, ¿ah? O sea, has pasado, has acompañado a nuestra radio desde los distintos puntos de por ejemplo, de avance tecnológico, ¿ah? Has acompañado en ese tiempo a nuestra radio.
1: Sí, gracias a Dios tuve la dicha de conocerlo la sede hace poco, que en abril que pude viajar.
0: Ajá.
1: Y que saludar a la hermanita Ruth, que la pude conocer.
0: ¿Nos vimos personalmente?
1: Saludos para la hermanita Roxana y para el hermano Richard, que gracias a Dios los pude conocer. Y bueno, para todos ustedes los que laboran ahí, para este hermanito, Dios los bendiga siempre. Y quería ver si les puedo cantar una cancioncita porque...
0: Por favor, te voy a presentar, ¿ya? Te voy a presentar como el marco artístico de nuestra radio. Atención, atención, Ruth Pañora, ponme la musiquita de un redoble de tamborcitos.
1: ¿Ah?
0: Ha sido más entonces. Muy bien, atención todos los hermanos del país. Nuestra hermana María de...

0: nos va a cantar la siguiente canción y esto dice así.
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0: deseo felicidad. Feliz cumpleaños, Radio María.
1: Muy bien. Muy bien, excelente, María, qué lindo lo que nos has regalado, qué bueno empezar así este
0: miércoles.
1: Pero aquí
0: te lo escribí más o menos, por eso disculparán, porque estaba tratando de cantar las mañanitas, como siempre les canto, canto las mañanitas otros años, pero más o menos a adecuada a la letra, así es que, bueno, disculparán los fallos.
1: María, escúchame, te queremos mucho. Gracias, porque has preparado esta canción para nosotros en estos 31 años, ¿ah? Y va a quedar para la historia porque, María, vas a ser tú la primera persona, el primer oyente que ha llamado en estos 31 años a nuestra radio para conversar con nosotros. Te queremos mucho, ¿sí? Gracias por sintonizar nuestra radio el día de hoy. Tenemos llamadas, nos dice también Ruth Paniora. Aló, muy buenos días, ¿con quién tenemos el gusto? Aló. Aló, lo escuchamos. Bueno, vamos a restablecer la llamada y dentro de poco, por favor, la llamada que estaba con nosotros, llámenos nuevamente también para seguir participando. Estamos en vivo y en directo a través de la señal nacional de Radio María, 9 de la mañana con 13 minutos en todo el país. Ahora sí, tenemos la llamada. Aló, muy buenos días, ¿con quién tenemos el gusto?
2: Aló, buenos días, ¿cómo está Radio María? Un gusto escucharlos.
1: Buenos días, ¿con quién tenemos el gusto?
2: Bueno, yo soy el hermano Jaime, acá de La Molina.
1: Jaime, espera, Jaime, te conozco hace 3 años, más o menos.
2: Sí.
1: ¿Sí? ¿Estamos sí, por ahí? ¿Sí, verdad?
2: Sí.
1: ¿Cómo
2: sí,
1: estás, sí, Jaime? Qué alegría recibirte en esta llamada.
2: Bien, bien, muy contento. Estaba yendo a trabajar.
1: Ajá.
2: Y dije, voy a enviar un regalo a Radio María. Está por WhatsApp. Envié 500 soles.
1: Muy bien.
2: Y está ahí para que puedan seguir con la misión y agradecerles, pues, ¿no? O sea, eternamente lo que hacen por todos nosotros. Yo soy médico de profesión, mi esposa y mis hijas. Ellas también van a estar enviando sus... Ayer también enviaron un aporte significativo, uh-huh, ¿no? Mis hijas y mi esposa al programa en la noche.
1: Qué lindo.
2: Creo que fueron 1,000 soles y estos días estamos juntando más para poder ayudar hasta fin de mes y en que logren la meta, ¿no? Que estoy seguro que lo van a hacer y agradecerles el esfuerzo que hacen y nosotros nos hemos visto también favorecidos con el cariño y las oraciones que siempre nos son importantes, la misa a las 7 de la mañana todos los días, te escucho y estar seguros de que van a ganar, van a hacer las cosas cada vez mejor y no se preocupen, ¿no? O sea, esto es... Ay, Dios mío. Perdón, que estoy manejando y acá hay un...
1: No te preocupes. Tranquilo, Jaime. Concéntrate. Concéntrate, por favor.
2: No,
1: tranquilo, no pasa nada. Todo bien, está por ahí ya.
2: Sí, no. Son cositas que pasan acá. No soy yo, sino son dos señores que están chocados. Pero... Están un poco molestos acá.
1: Perfecto, Jaime.
2: Pero es que le falta Radio María. Si escuchara Radio María no estarían en este plan y estarían orando como yo y agradeciendo al Señor por sus tiempos, el día de la Virgen de Fátima. No puedo estar esta vez en la misa, uh-huh, por cuestiones de trabajo, pero...

0: igual, ¿no? O sea, reciban de todo corazón mi familia, mi esposa, mis hijas. Todos son médicos en la casa, pero siempre trabajan para el Señor. Estamos en la parroquia y les agradecemos con mucho corazón todo lo que hacen, ¿eh? Sigan adelante.
1: Gracias, Jaime. Jaime, por intermedio tuyo, por favor, hazle llegar un gran abrazo a toda tu familia, tu bella familia. Tengo la oportunidad de conocerte telefónicamente todavía, 3 años ya, 3 años seguidos. De verdad, siempre hay ese desprendimiento de parte de tu familia para con nuestra radio. Siempre recuerdo cuando digo Jaime de la Molina, ¡uy! Ya sé quién es él, ya sé quién es él, pero más allá de la donación que nos has podido hacer a nuestra radio, que te agradecemos de sobremanera ello, está la identificación que tienes a través de tu familia para con Radio María, y eso es fundamental para nosotros, porque nuestra radio trabaja por las familias también. Así que desde ya te mandamos un fuerte abrazo, Jaime, y que Dios te bendiga. Gracias por apoyar nuestra maratón.
0: A ustedes también. Dios los bendiga mucho, mucho, mucho. Suerte.
1: Muchísimas gracias.

0: Bien, nos están llamando vía telefónica algunos oyentes al 922-629-175. Doris Teresita, nos está entrando tu llamada telefónica, pero recordarte que el 922-629-175 solo es WhatsApp. Escríbenos, por favor, escríbenos. Ahí voy a poder leerte también. No puedo contestar porque este canal solamente es texto. Así que por ahí, por favor, si es que nos puedes escribir, Doris Teresita, que nos estás llamando insistentemente. No te preocupes, todos tus mensajes van a ser respondidos por el grupo humano que tenemos en nuestra radio para seguir participando. Ruth, qué alegría que Jaime nos haya llamado, que nos haya contado también su experiencia, que su familia se identifica siempre con nuestra radio y que haya donado, creo que con lo que ha contado, algo de casi 1.500 soles ya.
1: Sí, Juan José. Jaime siempre colabora con nosotros para lo que es la maratón. Y no solamente la maratón, Juan José, también colabora con nosotros para lo que son cuando ya tenemos a la venta los calendarios. También él hace un pedido grande de calendarios y pues nosotros muy contentos de que él siempre esté colaborando con nosotros en cada actividad que Radio María tiene a su haber, pero realmente que una de las personas que siempre y llama por teléfono, ¿no? Estoy haciendo mi donación. Ajá. Y nosotros muy alegres de recibirlo, ¿no? Y con esa paz que siempre habla Jaime, ¿no te has dado cuenta? Muy tranquilo a pesar de la dificultad que estaba pasando en ese momento, ¿no? Porque estaba manejando y había visto un choque. Y él muy tranquilo, ¿no? Y esa paz.
0: No están escuchando la radio, dijo,
1: por eso. Esa están así. Paz deberíamos también tenerla, creo que todos nosotros, y aprender.
0: Muy bien, una vez más indicarles que el 922-629-175 solo es número de texto, solamente es para escribir, no vamos a contestar las llamadas. Es más, el sistema no nos permite contestar porque son varias personas las que están utilizando este canal a través de para la atención. Yo lo tengo aquí, pero solamente es para leer sus donativos, no para contestar. Atención, por favor, quien nos está llamando, tome estas previsiones del caso. Hay otros canales de consulta que es el 2048-700, el 2048-700. Bien, vamos a leer, ¿te parece algunos WhatsApp de Ruth Pañuela? ¿Te parece? Mientras esperamos que más hermanos llamen también a nuestra programación o para contactarnos con nuestro invitado también, que lo tenemos pauteado para el día de hoy.
1: Así es, Juan José, también tenemos por aquí. Vamos a leer primero los WhatsApp que tenemos aquí de cabina. Sí, y nos envían un yape de 30 soles y nos dice, mi granito de arena con mucho cariño y gracias por su maravillosa pastoral. También nos envían otro WhatsApp por 20 soles, un yape por 20 Ajá. soles y nos dice, hola, buen día, me uno con un pequeño aporte desde Cerro Colorado. Soy Giovanna y les deseo un feliz aniversario. Y nuestra Madre Santísima interceda por cada uno de ustedes. Muchísimas gracias a nuestros hermanitos que se están haciendo presentes también con su donativa para la Maratón 2026.
0: Muy bien, ahí está. Voy a leer algunos mensajes que nos están llegando a esta hora también a través del número del 922-629-175. Nos dicen, buen día, ¿cómo es para colaborar con la Teletón? No es Teletón, es Maratón. Atención para los hermanos que sepan cuál es la diferencia, es Maratón. Para colaborar con nuestra Maratón hay muchas maneras, a través del yape, al 922-629-175, a través de los agentes bancarios, diciendo, vengo a hacer un pago de servicios a nombre de Asociación Radio María. Inmediatamente usted va a poder hacer su donativo por estos canales. ¿Sí? Eso queda muy claro para con nuestros oyentes. María del Rosario se hace presente y nos dice, buenos días, bendiciones para todos los que trabajan en Radio María, muchas felicidades por su aniversario, 31 años, Ruth, 31 años de presencia en el país. Nos manda los saludos, María de Huangala de Sullana. Gracias, hermanita María, por escribirnos, te queremos mucho, gracias por estar con nosotros. Vamos a leer otro WhatsApp que nos dice, en estos instantes, hace 2 minutos, un donativo de nuestro hermano Juan Carlos Jurado. Nos dice, buenos días, hermanitos, en alguito para nuestra radio y a Radio María, nuestra madrecita, el Señor los bendiga y los cubra con mucha fortaleza por su misión, 50 solsazos a través del Plin, Ruth Pañuela, sumándonos, sumándonos. Otro mensaje también que llegan de nuestros hermanos, dicen aquí, uff, Ruth Pañuera, nuestra hermana desde Ayacucho, Georgina, ¿te acuerdas de Georgina, de las hermanas de Ayacucho? Ella se hace presente y nos dice, este es mi donativo para Maratón, soy de Ayacucho, Georgina, 100 solsazos para Maratón, lo estamos leyendo, atención. Otro mensaje de Julio Saturnino Salas nos dice, atención, ¿ah? En esta fecha muy grande deseo felicitar a Radio María por este 31 aniversario. Cariños y saludos desde Arequipa, Julio Salas, Chayay Sima. También gracias, Julio, por estar el día de hoy con nosotros. Vamos con otro mensaje de nuestra hermana Giovanna Maribel. 20 solsazos, nos dice, buen día. Me uno con un pequeño aporte desde Cerro Colorado, esto también en Arequipa. Giovanna se hace presente y les deseo un feliz aniversario y que Nuestra Madre Santísima interceda y lleguemos a la meta. Gracias, Giovanna, por este mensaje. Fuertes palmas, Ruth, por favor, por estos mensajes. También hemos leído ya el de Jaime Alfredo, que se ha hecho presente con los 500 solsazos. Nos ha llamado nuestro oyente también, que se ha hecho presente. Nos dicen lo siguiente, atención. Buenos días, hermanos de Radio María. Una pregunta, dice, ¿la misa va a ser transmitida por la radio? Gran pregunta, ¿eh? Gran pregunta de nuestra hermana que se ha hecho presente también con su donativo el día de ayer, 50 solsazos. Atención, hermanitos, la misa de hoy a las 10 de la mañana va a ser transmitida por las 46 frecuencias de Radio María a nivel nacional. Nos queda muy poquito, ¿ah? Son 9 de la mañana con 24 minutos. A las 10 en punto comienza la misa. A las 10 vamos a enlazarnos, ¿verdad, Ruth Pañuera? Para transmitir ello en las 46 frecuencias a nivel nacional. Otra hermana que nos consulta es María Magdalena Condori. Nos dice, este es mi donativo, 10 solsazos para Radio María. Gracias, María. Me gusta mucho porque hay muchos hermanos que nos llaman y tienen nombres bíblicos, ¿no? María, por ejemplo. Ah, gracias. Mi mamá se llama María también. Por cierto, un fuerte abrazo para mi mamita que está escuchándome a través de la señal de Radio María. Cristina Guillén también se hace presente. Ruth Pañuera, ¿con cuánto? 100 solsazos para nuestra maratón. Gracias, Cristina. Muy bien, otro mensaje nos dice, es que es para leerlo, ¿no? Buenos días, hermanos de Radio María, feliz aniversario y que sean muchos más. Hermanitos, deseo oración por la salud de mi hijito Martín. Está enfermito, con una gripe un poquito fuerte y quiero también que sea por su salud. Vamos a unirnos por ella, por los hermanos Guillermo y Margot, que también vamos a unirnos en oración para que Dios los bendiga abundantemente. Y nuestra Madre del Cielo los asiste en cada momento. No te preocupes, hermanita, vamos a unirnos en oración por esta gran causa, por la salud de Martín, de Guillermo y de Margot también desde aquí, desde la sede central. Otro donativo por los 31 años de Radio María, dice lo siguiente, buenos días, hermanos, envío mi comprobante, atención, nuestra hermana María Oyola, 50 solsazos también, se hace presente para nuestra radio, Ruth Pañuera, bonitas noticias también, y son más mensajes, Ruth, tendríamos que tener un programa, completo para hablar de esta situación. Pero tenemos llamada, me dice Ruth, aló, muy buenos días, ¿con quién tenemos el gusto?
2: Buenos días.
0: Hola, buenos días, ¿con quién conversamos?
2: Soy oyente de Radio María y me encanta siempre la programación que ustedes transmiten todos los días a nivel nacional y los programas que salen al aire son excelentes, que nos llenan de amor, de ternura. Y todo esto es porque ustedes eligieron el nombre de la emisora Radio María Perú. Y yo en este momento quiero agradecerle a Dios muchísimo por ese privilegio que nos ha dado a nosotros los peruanos de tener esta gran emisora y de tener a ustedes, tenerlos a ustedes que nos emiten a través de los programas. Uh-huh. Salir de nuestra ignorancia espiritual,
0: claro,
2: y todo, ¿no? Todo que los programas que pasan en la radio son excelentes. Muchas veces nosotros en la casa estamos solos como mi caso, pero yo con la emisora me siento muy feliz, muy bendecida de Dios y de nuestra madre, la Virgen María. Y quiero dedicarle una cancioncita que, bueno, no soy excelente cantora, pero así, me agrada mucho que ustedes aceptan, nos aceptan así como nosotros somos, en el modo de que nosotros, si nos sale un canto, no nos sale perfecto, para ustedes igual, ¿no? Y eso es muy importante para nosotros, que ustedes, cuando nos evalúan y participamos, ustedes, o sea, nos aceptan así, con nuestro canto, así no sea excelente.
0: Somos una gran familia y nos amamos entre todos, hermanita linda. Por eso es que esas muestras de cariño, que son netamente para nuestra Virgen, pues son importantes. Vamos a presentar el canto de nuestra siguiente oyente. Atención, que nos va a dedicar la siguiente canción. Te escuchamos.
2: Okay.

0: Viene, gracias, hermanita linda. Qué linda canción, qué linda voz que tienes. Gracias por dedicarnos esta pieza importante para nuestra radio. Te queremos muchísimo. Ah, gracias por llamarnos. Y desde ya vamos a unirnos también en oración por tu salud. Muchísimas gracias también por participar con nosotros. Tenemos una llamada más, nos dice Ruth Paniora. Aló, muy buenos días. ¿Con quién tenemos el gusto?
1: Aló, buenos días, hermano.
0: Llamo
1: de un distrito de Caraballo. Mi nombre es Teófila.
0: Teófila, te reconocí por la voz, ¿ah? Es ya mi oído está listísimo para saber por las voces con quién converso. ¿Cómo estás, Teófila?
1: Bien, gracias a Dios. Estoy llamando para saludar por el aniversario de nuestra madre María. Uh-huh. Su aniversario también, un día como esta fecha bajó del cielo, ¿no? El 13 de mayo. Y después por el aniversario de Radio María, que cumple 31 años más.
0: ¡Qué lindo!
1: Y también como esta fecha también mi madre partió a la patria celestial.
0: Mm.
1: Y cumple un año más, ¿no? Hace 29 años. Y entonces la Virgen María lo ayudó para que suba el Padre Celestial, ¿no?
0: No te preocupes,
1: hermanita. Pues en una fecha tan especial. Y también pido a Diosito lindo que uh-huh. bendiga a todos los que aportan mensualmente para poder escuchar también los radios todos los días.
0: Uh-huh.
1: Pero yo aporto todos los años, cada aniversario, un granito de arena.
0: Qué lindo.
1: Y que toda la gente toque su corazón, que esta fecha pues colaboren, porque es una radio que ayuda bastante, da consuelo, fuerza, uh-huh. fortaleza con la palabra de Dios.
0: Qué bien.
1: Y más que nada el rosario que reza todos los días por la paz del mundo y que reina la paz en cada hogar, en cada familia, en estos tiempos difíciles que vivimos acá en el Perú, en el mundo entero, ¿no?
0: Sí, claro que sí, hermanita linda.
1: Padre,
0: Teófila.
1: Y ahora voy a depositar mi aportación 50 soles en BCP.
0: Excelente, Teófila, muy bien.
1: Ya, pero sabes que no sé muy bien manejar la tecnología, entonces yo no podía mostrar el voucher que dicen. El año pasado también deposité, pero no mostré el voucher.
0: Sí, no te preocupes, hermanita. Lo importante es que puedas tú pedirle a algún familiar. En estos días, si lo hiciste hoy, quizás mañana, pasado, algún amigo familiar que te pueda mandar un WhatsApp, ¿no? Al 922-629-175 y le dice que este es el donativo de Teófila que se hace presente para Maratón. Ya está, con eso ya está, así de simple. Pero, ojo, tu donativo, a pesar que no lo registres, ya ha llegado a nuestra radio, o va a llegar a nuestra radio. Así que por ahí pierde cuidado, si es que por ahí pensamos que se va a vivir por otro lado. Ya eres oyente de años y nos colaboras, sabes cómo es el proceso. Te queremos mucho, Teófila. Muchísimas gracias por acompañarnos a esta hora de la mañana. 9:32, Ruth Paniora. A esta hora tenemos entrevista, tenemos participación. Y vamos a aperturar este espacio para conversar con quien es conductor también del programa Confirmando Nuestra Fe, de los miércoles en este horario, el padre Jorge López ya está con nosotros en conexión digital. Padre Jorge, ¿cómo está? Bienvenido.
2: Muy buenos días, un gusto podernos encontrar. Bueno, aparte de todos los miércoles, qué bueno que nos podamos encontrar, queridos amigos de Radio María, en este evento importante como es la Maratón. ¿Cuántas veces ya en estos 31 años, no es cierto?
0: Sí.
2: Hemos tenido ocasión de conversar, de dialogar, de crecer juntos, y también cuántas veces hemos tenido ocasión de poder colaborar también con Radio María. No, la maratón eficiente es un momento, en primer lugar, diría yo, ¿no es cierto? Un momento de comunión. Siempre hay comunión entre nosotros, pero creo que el saber escucharnos, saber dialogar, saber mirar todas las cosas que Dios ha hecho a través de nosotros en Radio María, creo que también ayuda mucho. Esta semana también es ocasión para eso, claro. Pero también es ocasión para que nosotros, así como recibimos, también podamos, como decía el Evangelio este domingo, ¿no? podamos también dejar fluir esa caridad que Dios nos da a través de las ayudas de diferente tipo que podamos dar, ¿no? Porque todos sabemos, ¿no? Que Radio María no es una radio comercial, no, no lo es, ¿no? No es Estudio 92, no es Radio Mar, ¿no? Es más bien, bueno, con todo lo que tienen esas radios, o sea, no, esto está mal. Digo que es una radio que no es comercial y que se sostiene gracias a la ayuda de ustedes, de los miembros de la iglesia. No es que, no creo que Radio María tenga ayuda del Vaticano, ¿no es cierto?
0: No,
2: Y no
0: no,
2: es que no
0: no.
2: quieran ayudar, sino que fíjese que las iniciativas en la iglesia salen porque la caridad de los fieles es mucha. Yo me pongo a pensar que en todos estos años la caridad de muchos de ustedes, si no de todos, pues ha sido muy grande. Me pongo a pensar cuántas cosas hemos podido, me incluyo, ¿no? Hemos podido dar a la iglesia a través de nuestras áreas económicas. Y así como ayer, así como antes, hoy también, ¿no es cierto? Hoy también la iglesia nos toca la puerta para que nosotros podamos seguir adelante, porque hay muchos proyectos, ¿no es cierto?
0: Claro,
2: Hay muchos
0: padre.
2: proyectos en el Perú, en el extranjero también, ¿no?
0: Sí, sí,
2: Yo me pongo
0: sí.
2: a pensar la necesidad de, por ejemplo, la necesidad del mantenimiento de todas las estructuras que tenemos de Radio María aquí en Lima, pero no sé, me pongo por poner un ejemplo, ¿no? Hace yo 5, 6 años, 6 años ya, estamos mayores. Hace 6 años tuve la ocasión de ir a Oxapampa, estuve en
0: Ajá.
2: Oxapampa, y bueno, en Oxapampa, qué ideal sería, ¿no es cierto?, que también se reinstale, por ejemplo, la planta transmisora, ¿no?
0: Sí.
2: Para poner un ejemplo de tantos sitios en el Perú también que necesitamos, ¿no?
0: Sí, padre
2: Así que.
0: Jorge, le cuento, ¿eh? Son 7 puntos. Usted ha tocado un tema importante, por ejemplo, está el proyecto Chillón en Lima, con la activación del transmisor de respaldo, en Oxapampa, la reinstalación de la planta transmisora, en Sullana, la reestructuración de la caseta de transmisión, Ica, el desmontaje y conservación de la torre de transmisión. Esto es importante porque las torres, padre, están sujetas a los vientos, a la corrosión, al salitre, ¿ah? Por eso se necesita hacer este desmontaje y conservación de esta torre. En Acarí, en Arequipa, vamos a tener nuevamente la instalación de una planta transmisora y la actualización de la compra de transmisores y la implementación de filtros de protección. Sumados a ellos, el mantenimiento de la sede central de nuestra querida Radio María. Proyectos que son necesarios, padre Jorge, porque no es algo que uno lo pida porque por necesidad futura, no, son cosas que se necesitan hacer ya, se necesitan reparar porque
2: Claro.
0: no es fácil también, y eso usted, padre, lo sabe ya con estos 6 años, no
2: Sí,
0: es
2: sí,
0: fácil
2: sí.
0: tener una radio de 31 años con 46 frecuencias en todo el país. No es fácil, padre.
2: Y pues eso es muy cierto, ¿no? Y quizás también habría que señalar algo importante, ¿no? Creo que todos nos beneficiamos de aquello que vamos escuchando a través de las ondas de nuestra radio, pero no siempre nos preguntamos, ¿no? ¿Cómo llegan esas cosas hasta nosotros? ¿No? Entonces, ¿cómo? O sea, sí tenemos, por ejemplo, una transmisión en Internet, pero esas cosas cuestan, ¿no? Entonces, creo que así como nos beneficiamos, habría que preguntarnos. Yo les invito a nuestros amigos que están ahorita conectados, ¿no? Que nos preguntemos. Cuánta necesidad también para que eso llegue a nosotros, primero a nosotros, pero también a tantas otras personas. Y cuando algunas veces en estos años uno escucha llamadas, desde Trujillo, desde el mismo Lima, desde el sur, incluso desde los Estados Unidos, uno se pone a pensar, ¿no? Caray, para que esa llamada, para que todas esas intervenciones lleguen, pues hay un canal que hay que cuidar, ¿no? Es decir, estamos hablando de la cuestión tecnológica, de las instalaciones, de las redes. Entonces, yo les invito, amigos, ¿no? A que así como tengamos ese corazón agradecido por lo que recibimos, ahora también, ¿no? Que también podamos entender de que nuestra ayuda, por más pequeñita que sea, por más pequeñita que sea, vale oro, ¿no? Yo me pongo a pensar en el texto, por ejemplo, de ese, el encuentro que Jesús tuvo con una viuda, ¿no? Hay mucha gente, echaba muchas monedas, y la viuda echó lo poquitito que tenía, y Jesús precisamente alababa el gesto de la viuda, ¿no? Porque ella ha dado lo poco que tenía. Lo poquito o lo mucho, queridos amigos, ayuda, pero muchísimo, ¿no? Hace un momento escucho, por ejemplo, que una hermana Teófila, ¿no es cierto?
0: Sí, Teófila.
2: Caray, qué tal desprendimiento. Y de verdad, bueno, hay que agradecer a Dios que así como Teófila, hay tantas otras personas que pues, donan 5 soles, 10 soles, 50 soles, o a veces un poco más, ¿no? En el fondo, creo que también el Señor estará muy contento, la radio, por supuesto, y la iglesia, pero el Señor también estará muy contento por ese gesto de generosidad, ¿no?
0: Muy bien. Fuertes palmas para el padre Jorge López. Padre Jorge, usted es muy querido por nuestra radio. Los oyentes sintonizan este espacio. Es más, nosotros estamos utilizando su espacio que usualmente usted los miércoles brinda a los oyentes, pero es por una buena causa, padre. Claro, yo sé que sus programas son escuchados también y sé que ayuda a muchas personas, pero quisiéramos que esa ayuda llegue a muchas más personas a nivel nacional, padre Jorge.
2: Sí, por eso entonces, sí, miren, yo me pongo a pensar cuánta... voy a decir una cosa que de repente es un poco políticamente incorrecta.
0: A ver, dígame.
2: ¿Ya? Perdón que lo diga así. Miren, a veces uno escucha... No, pero ¿para qué escuchas Radio María? ¿No? Pero uno dice, caray, o sea, la fe de muchas personas se sostiene, ¿ah? Y doy testimonio de eso, ¿ah? Uh-huh. De que la fe de muchas personas se sostiene, de muchos taxistas, de muchas personas en las empresas, ¿ah? Muchas personas en la casa, en los comercios, en los mercados, la fe de mucha gente se sostiene precisamente gracias a que nosotros, pues los diferentes conductores y los que también están escuchando, todos participamos. Entonces yo creo que es importante que nos quedemos con una idea clara. No dejemos de hambre a las personas, ¿no? Y creo que la radio con sus diferentes programas alimenta la fe. Y entonces de lo que nosotros podemos colaborar depende en cierto sentido también el crecimiento de fe de tantas personas que a veces están lejos de Dios. Así que tu apoyo vale oro a los ojos de Dios.
0: Muy bien, padre Jorge, muchísimas gracias. Gracias por participar en este espacio. Yo quisiera pedirle, para culminar este enlace, porque sabemos que su tiempo es bastante apreciado, su bendición, padre, para todos los oyentes de nuestra radio, en especial hoy que estamos cumpliendo 31 años de presencia en el Perú.
2: Y perdón que me aquí extiendo un poquito, 31 años es bastante, ¿ah? yo me acuerdo, incluso les digo, perdón, por ejemplo, que en el barrio donde yo crecí, que se llama Los Sauces de Surquillo, hubo una estación en Radio María al principio. Estaba el padre Werner, uh-huh. El padre Luciano Chicharelli hace mucho tiempo, ¿no? Y a través de Radio María yo mismo también he aprendido a querer un poco más, bueno, a la Virgen y a conocer más de la fe cuando era chiquillo, ¿no? O sea que yo reconozco que también me he beneficiado, ¿no? Y qué bonito que esos 31 años sea pues en este día tan importante, la Virgen de Fátima. Para mí es un día, debo confesarles, también especial, ¿no? Porque la devoción a la Virgen de Fátima a mí me ha marcado mucho. Y vamos a pedir entonces a la Virgen de Fátima que siga acompañando esta tremenda y grande misión que Dios ha puesto en nuestras manos. La misión de Radio María no es de los conductores nada más, ¿ah? Es de todos nosotros. Nosotros porque colaboramos y porque propagamos la radio, ¿ya? El Señor esté con ustedes.
0: Y con tu espíritu.
2: Y con tu espíritu. Y la bendición de Dios Todopoderoso, Padre, Hijo y Espíritu Santo, descienda sobre ustedes, sobre sus familias, sobre sus hogares, sobre sus amigos, y la bendición y la compañía de la Virgen de Fátima esté con todos ustedes.
0: Amén.
2: Amén. Muchas felicidades por este aniversario. Felicidades para todos, ¿ah?
0: Felicidades, padre. Felicidades para usted también, conductor, ¿ah? Parte del equipo de nuestra radio. Le mandamos un fuerte abrazo, padre Jorge. Vamos a seguir conversando seguramente más adelante, pero desde ya le agradecemos esa disposición que tiene para con este espacio. Gracias, padre.
2: Muchas bendiciones,
0: Jorge. Muy bien, gracias, padre Jorge, por esta participación. Hermanos de todo el país, el padre Jorge nos dice algo importante, Ruth, quizás para meditar, lo he apuntado aquí. No dejemos de hambre a las personas. Usted preguntará, ¿cómo? No dejemos de hambre porque muchas personas se alimentan espiritualmente de nuestra radio. Muchas personas se alimentan espiritualmente de nuestra radio. Y seguramente serán más personas, más amigos, más oyentes que se sumarán. Ese es un trabajo también de parte de todos nosotros. No por obligación, no, porque aquí nadie está obligado, pero sí en un modo de retribución. El padre Jorge ha mencionado que hace algo de 20 años escuchó nuestra radio y se ha formado también él, escuchando nuestra radio, viendo los espacios, conociendo más a las personas, más a los oyentes. Es significativo, sin duda. Desde ya esperamos su donativo, su participación, su granito de arena, por muy pequeño que sea. Y si por ahí usted no puede, porque a veces la economía no ayuda, ore por nosotros. Ore por el equipo de Radio María, ore por las personas que están el día de hoy muy al pendiente de nuestra radio. Y si es que hoy nos toca estar delante o detrás del micrófono conversando y animando a estas fechas, vernos a nosotros es verlo a usted también. Usted está sentado junto aquí, está conmigo sentado, escuchando, compartiendo, animando esta fiesta, porque estamos, Ruth, de fiesta, 31 años, Radio María. En breve, a las 10 de la mañana, será la Santa Misa presidida por el Padre Carlos Rosell en la Basílica María Auxiliadora, misa que va a ser transmitida en este espacio también para las 46 frecuencias de todo el país. La Basílica María Auxiliadora está en la avenida, en la cuadra 2 de la avenida Brasil, cerca al óvalo Alfonso Ugarte, ¿verdad, Ruth? Y pues desde ahí vamos a esperarlo. Ya nuestra radio está instalándose, han hecho todas las pruebas de sonido. Va a ser una misa muy, muy especial por estos 31 años. Desde ya, si usted ya está en camino a la radio, pues lo esperamos. Y si es que está sintonizando nuestra radio, participe, porque el padre Carlos Rosell va a ser quien va a presidir esta misa. Ruth, algo que me olvide.
3: Juan José, tenemos también actividades por la tarde, el día de hoy, porque ajá, Radio María el día de hoy está de fiesta.
0: Cuéntame.
3: Desde las 2 de la tarde hasta las 6 los esperamos, porque vamos a tener una kermés muy bonita para compartir con ustedes, también un almuercito. Si desean también quedarse toda la tardecita, pues también tienen para poder compartir con nosotros. A ver, tómbola, uh-huh. También ya he visto algunos premios, así que yo me voy a comprar mi número.
0: 5 soles es el ticket de la tómbola.
3: Ah, perfecto.
0: Yo entonces, voy a bajar
3: yo
0: y voy
3: también
0: a participar.
3: Voy a bajar.
0: Pero
3: en nuestro descanso.
0: En el descanso bajamos un ratito,
3: sí, en nuestro
0: ¿no?
3: almuerzo bajamos un ratito para
0: no,
3: que no me
0: no, pues Ruth.
3: Un ratito.
0: Sí, un ratito. Jugamos y subimos.
3: Claro, al toque, porque quiero llevarme un premio bonito, por eso que yo quiero el número.
0: Pero a veces cuando estás más a la expectativa de ganar no te lo ganas, Ruth. Hay que ir con calma.
3: No,
0: o de repente bajamos y ya no hay nada.
3: Eso también es mi preocupación. Entonces, yo quiero mi numerito, pues, ¿no? Entonces, para ganarme algo.
0: Muy bien, la casa está muy bonita, está decorada también. Hay una exposición fotográfica muy importante que resalta lo que dijo el padre Jorge. ¿Cuál es la historia de nuestra radio? Está nuestra compañera Ruth Pañola con una foto hace más de 20 años también.
3: No, tampoco.
0: 12.
3: Hace
0: 12 años 12. Ruth Pañola tiene una foto ahí. Va a conocer parte del equipo de Radio María, el voluntariado, ¿ah? Grandes funciones. Vamos a una pausa, ¿te parece, Ruth? La última pausa para luego ya dar paso a la Santa Misa.

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0: minutos.
1: Bien, estamos de regreso en Mañanas Maratona. Mi nombre es Juan José Villar y para mí es un gusto acompañarlo a través de esta su radio, Radio María, a través de la señal nacional de Radio María en Costa, Sierra y Selva de nuestro país. Vamos a leer algunos mensajes que llegan al Facebook de nuestra radio. Mi Luna se ha comunicado y nos dice lo siguiente: feliz aniversario a Radio María por estos 31 años, agradecida de Dios por esta linda labor de servicio de evangelización. Como nos dijo Jesús, vayan por todo el mundo y evangelicen. Ustedes ayudan ese fin y propósito. También enseñan a conocer más a María. Ella nos enseña a ser humildes, a tener fe, esperanza y sobre todo amor a nuestros semejantes. Gracias, Radio María. Y todo el equipo que los conforman, feliz 31 años, Ruth, y mucho más, nos dice nuestra hermana Mi Luna a través del Facebook de nuestra radio. Muy bien, Liliana Mamani nos dice: tenemos que apoyar a nuestra radio siempre, Radio María, feliz aniversario. Gracias, Liliana, por esta comunicación. Virginia Sánchez nos envía palmas, García Frida también. Isabel Rosas nos dice: feliz día, Virgen de Fátima. Ruego por todos nosotros, por mi familia y por el mundo entero. Nancy Ávila: mi mamita lo está mirando en live, Ruth, mi mamá. Un saludo para mi mamá Nancy, que está siempre pendiente de lo que hace su hijo en redes sociales, especialmente en Radio María. Gracias por acompañarnos. Gracias por estar el día de hoy con nosotros. En breve, en minutos nada más, vamos a enlazarnos con la Santa Misa por estos 31 años de aniversario de nuestra radio en el país. 31 años, ¿eh? Somos la primera radio en América Latina y hemos sido la pionera aquí en otras radios también en nuestro continente. Por ende, es de importancia estos 31 años que tiene Radio María en el país. 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Sí, así de simple será también su participación. Tila Carrasco Rumiche nos está viendo a través del Facebook también y nos pone: feliz aniversario a la radio de la Madre Santísima. Sigamos apoyando. Bendiciones. Gracias, Tila, por acompañarnos a través del Facebook de nuestra radio. Atención, en el Facebook de nuestra radio estamos en Maratón 2026. Ruth, ¿te parece si vamos a leer algunos WhatsApp también que están llegando? ¿Tienes por ahí alguno para comentarlo? Si no, yo lo comento desde la central, también al 922-629-175. No, yo lo leo. Pero háblame al interno.
2: Sí, acá estamos ya en las coordinaciones para la transmisión de la misa, que ya en breve vamos a iniciar, Juan José. Ajá. Por favor.
1: Lee, por favor. Muy bien.
2: Infórmanos.
1: Muy bien, vamos a ir. María Mejía, a través del WhatsApp, nos ha mandado la foto de su voucher, lo que pedíamos, el voucher del agente BCP o agente BBVA, desde la bodega Daisumi. Atención, vamos a mencionarlo, un donativo que se hace presente. ¿Cuánto? Ruth, 50 solsazos. Gracias, María, por esta bonita oportunidad. Y nos pone un mensaje importante. Buenos días, por favor, orar por la salud de Marta Gonzalo, Rosa Vázquez, Susana Vascones, Luz Gaviria, Esther Carrión, Noelia Chamba, Laura Carrión, Ludmi Minaya y Milagros Mejía. También vamos a orar también y pedir por las intenciones el día de hoy también, ¿sí? Muy bien, vamos a dar paso ya a prepararnos a lo que va a ser la Santa Misa por los 31 aniversario de nuestra querida radio, misa que se va a llevar a cabo en la Basílica de María Auxiliadora. Por favor, todos juntos, el padre Carlos Rosell va a presidir la Santa Misa. Lo esperamos nosotros. Después de la misa, retornamos en Mañanas Maratón.

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En el nombre del Padre, y del Hijo, y del Espíritu Santo. El Dios de la vida que ha resucitado a Jesucristo, rompiendo las ataduras de la muerte, esté con ustedes. Queridos hermanos, bienvenidos a la casa de Dios. Nos unimos en oración por Radio María, que hoy celebra 31 años de existencia. Damos gracias al Señor y a la Santísima Virgen María por todo lo que ha hecho Radio María. Encomendamos a todas las personas que laboran en Radio María, que han trabajado también en Radio María, y oramos para que Radio María siga extendiéndose por todo el Perú. Hermanos, para celebrar dignamente estos sagrados misterios, reconozcamos nuestros pecados en silencio, pedimos perdón al Señor, porque todos somos pecadores. Para celebrar, decimos, yo confieso ante Dios Todopoderoso y ante ustedes, hermanos, que he pecado mucho de pensamiento, palabra, obra y omisión. Por mi gran culpa. Por eso ruego a Santa María, siempre Virgen, a los ángeles, a los santos y a ustedes, hermanos, que intercedan por mí ante Dios nuestro Señor. Dios Todopoderoso tenga misericordia de nosotros, perdone nuestros pecados y nos lleve a la vida eterna.

0: Oremos, oh Dios, que hiciste a la madre de tu Hijo también madre nuestra, concédenos que perseverando en la penitencia y en la plegaria por la salvación del mundo, podamos promover cada día con mayor eficacia el reino de Cristo, el que vive y reina contigo en la unidad del Espíritu Santo y es Dios por los siglos de los siglos. Pueden sentarse, hermanos, escuchemos con atención la palabra de Dios.
1: El libro de los Hechos de los Apóstoles nos habla hoy sobre la predicación de Pablo, que Pablo realizó en Atenas, y de cómo hay que presentar el plan de Dios. Escuchemos.

0: Lectura del libro de los Hechos de los Apóstoles. En aquellos días, los que conducían a Pablo lo llevaron hasta Atenas y luego volvieron con la orden de que Silas y Timoteo se reuniesen con Pablo lo más pronto posible. Pablo, de pie en medio del Areópago, dijo: Atenienses, por lo que veo son en extremo religiosos, porque paseándome por ahí y fijándome en sus monumentos sagrados, me encontré con un altar con esta inscripción: al Dios desconocido. Pues bien, yo vengo a anunciarles a ese Dios que ustedes adoran sin conocer, el Dios que hizo el mundo y todo lo que hay en él, es Señor de cielo y tierra, y no habita en templos construidos por hombres, ni los sirven manos humanas. Como si necesitara de alguien, el que a todos da la vida, el aliento y todas las cosas. De un solo hombre sacó todo el género humano para que habitara la tierra entera, determinando que las épocas de la tierra entera y las fronteras de sus territorios. Quería que lo buscasen a él, a ver si al menos a tientas lo encontraban, aunque no está lejos de ninguno de nosotros, pues en él vivimos, nos movemos y existimos. Así lo dicen incluso algunos de sus poetas: somos estirpe suya. Por tanto, si somos estirpe de Dios, no debemos pensar que la divinidad se parezca a imágenes de oro, de plata o de piedra, esculpidas por la destreza y la fantasía de un hombre. Dios pasa por alto aquellos tiempos de ignorancia, pero ahora manda a todos los hombres en todas partes que se conviertan. Porque tiene señalado un día en que juzgará el universo con justicia por medio del hombre designado por él. Y ha dado a todos la prueba de esto, resucitándolo de entre los muertos. Al oír resurrección de muertos, unos lo tomaban a broma, otros dijeron: de esto te oiremos hablar en otra ocasión. Así fue como Pablo se alejó de ellos. Algunos se unieron a él y creyeron, entre ellos Dionisio el Areopagita, una mujer llamada Damaris y algunos más. Después de esto, dejó Atenas y se fue a Corinto. Palabra de Dios.
1: A Dios creador de todo cuanto existe, tal como lo predicó San Pablo en la primera lectura, elevamos nuestra alabanza con el Salmo 148, unidos a la creación entera. Hagámoslo diciendo todos: llenos están el cielo y la tierra de tu gloria.

Estamos cada vez más cerca de la solemnidad de Pentecostés. En el Evangelio de hoy, Jesús sigue anunciándonos el envío del Espíritu Santo, el Espíritu de la verdad. Con el canto de Aleluya, preparémonos para escuchar esta promesa. Nos ponemos de pie.

En aquel tiempo dijo Jesús a sus discípulos: muchas cosas me quedan por decirles, pero ustedes no las pueden comprender por ahora. Cuando venga Él, el Espíritu de la verdad, los guiará hasta la verdad plena, pues no hablará por su cuenta, sino que hablará lo que oiga y le comunicará lo que está por venir. Él me glorificará porque recibirá de lo mío y se lo comunicará a ustedes. Todo lo que es del Padre es mío. Por eso les he dicho que tomará de lo mío y se lo anunciará a ustedes.

se cuenta que había un niño que era flojito y que no estudiaba, pero antes de dar cualquier examen, invocaba al Espíritu Santo. Y lo invocaba así: Espíritu Santo, ya que me están vigilando, que no me encuentren copiando. ¿Lo invocaba bien o mal? Pésimo. Al Espíritu Santo no se le invoca para hacer cosas malas. Hoy Jesús nos dice en el Evangelio: cuando venga Él, el Espíritu de la verdad, lo guiará hacia la verdad completa. ¿Quién es el Espíritu de la verdad, queridos hermanos? El Espíritu Santo. ¿Y el Espíritu Santo es importante o es secundario? Es muy importante. Gracias al Espíritu Santo, estamos unidos a Jesús, el único que salva. Él es la verdad. Y también gracias al Espíritu Santo acudimos a la Virgen María. Porque Jesús y María son inseparables. Hoy damos gracias a Dios por los 31 años de Radio María. 31 años dando gloria a Dios. Y hoy es un buen día, queridos hermanos, hoy que estamos contemplando a la Virgen bajo la vocación de Fátima, para hacer nuestro examen de conciencia sobre cómo está nuestra devoción a la Virgen María. Porque les pregunto, ¿la devoción a la Virgen es esencial o es secundaria? Creo que aquí hay algunos hermanos evangélicos, no escucho. ¿Es esencial o secundaria? Esencial, muy bien, somos católicos, llamamos a la Virgen. Hagamos examen de conciencia. ¿Cómo está nuestra devoción a la Virgen María? Hay cuatro verbos que brevemente quisiera remarcar que tienen que ver con la devoción a la Virgen María. ¿Cuántos verbos? Cuatro. Conocer, invocar, imitar y anunciar. Ustedes tienen una gran memoria, ya se los aprendieron. ¿Cuál es el primero? Conocer. Hay que conocer a la Virgen María. ¿Católico ignorante? Seguro protestante. Hay que conocer a la Virgen María. Y Radio María, en estos 31 años, ha dado a conocer a la Virgen. Por eso, cuánto bien hace Radio María. Hay que conocer a la Virgen María. No se puede amar lo que no se conoce. Hermanos, hay que leer la Biblia para conocer a la Virgen María. Hay que leer el Catecismo de la Iglesia Católica. En Radio María tenemos el programa del Catecismo. Tenemos que conocer a la Virgen. Ella es la Madre de Dios, la Inmaculada Concepción, siempre virgen y asunta al cielo, en cuerpo y alma. Tenemos que conocer a la Virgen María. Y hay que preocuparnos de nuestra formación. El Espíritu Santo es el Espíritu de la verdad. Hay que conocer la verdad. Cuando uno conoce a la Virgen María, la puede amar. ¿Cuál es el segundo verbo que les he dicho? ¿Ya se olvidaron? Invocar. Tenemos que invocar todos los días a la Virgen María. En Radio María se anima a invocar a la Virgen. En Radio María tenemos programas donde se difunden las oraciones marianas. ¿Cuál es la oración que más le gusta a la Virgen María? El Santo Rosario. Hoy estamos contemplando a los pastorcitos de Fátima que acogen el mensaje de la Virgen María. Invoquemos todos los días a la Virgen María. Marianicemos nuestra jornada.
Hermanos, recemos el Santo Rosario, arma poderosa para vencer al diablo y a las ideologías que hoy dominan el mundo. Cuando la Santísima Virgen María se apareció a los pastorcitos el año 1917, se estaba viviendo la Primera Guerra Mundial. ¿Y la Virgen qué pidió para que haya paz? Que se rece el Santo Rosario. Hoy también necesitamos paz. Recemos el Santo Rosario, porque no hay paz en el mundo, no hay paz en el Perú. Hemos contemplado con dolor lo que ha pasado en las elecciones, no transparentes. Hermanos, en el mundo no hay paz porque no hay justicia, porque hay mucha maldad. Tenemos que rezar el Santo Rosario. Las cuentas del Rosario son armas de artillería, el diablo tiembla al escuchar el Ave María. Hagámosle caso a la Virgen María. Invoquemos a María todos los días. El Santo Rosario es arma poderosa. Y cuando rezamos el Rosario, estamos en contacto con la palabra de Dios. Por eso, a mí me molesta bastante cuando alguien dice, yo no rezo el Rosario, prefiero leer la Biblia. Por supuesto que hay que leer la Biblia, pero cuando tú rezas el Rosario, contemplas los misterios de la vida de Cristo y de María, y esos misterios, pregunto, ¿están en la Biblia, sí o no? Todos los misterios están en la Biblia. El Rosario es una oración bíblica. Recemos el Rosario. ¿Cuál es el tercer verbo que les he dicho? Imitar. Decía San Bernardo, si rezas a la Virgen, serás piadoso. Si amas a la Virgen, serás puro. Y si imitas a la Virgen, serás santo. Imitemos a la Virgen María. Imitemos las virtudes de la Virgen María. La Virgen ha sido el jardín del Espíritu Santo. El Espíritu Santo ha sembrado las flores más bonitas, que son todas las virtudes, en el alma de la Virgen María. Imitemos la fe de María, la esperanza de María, la caridad de María, la sencillez de María, la pureza de María. Y yo les hago una pregunta, a ver quién me responde correctamente. Quien me responda correctamente, le invito emoliente y pan con torreja. ¿Por qué el diablo odia tanto a la Virgen María? A ver, ¿quién me dice? Vuelvo a preguntar, ¿por qué el diablo odia tanto a la Virgen María? Porque ella es humildísima. Hermanos, imitemos la humildad de la Virgen. Estamos en un mundo soberbio. ¿Quieres un ejemplo? La ideología de género, que es una rebelión contra Dios. Tenemos que ser humildes, hacerle caso a Dios, obedecer a Dios. La humildad y la obediencia son dos virtudes inseparables. ¿Quién es la humilde esclava del Señor? La Virgen María. ¿Quién es la criatura más obediente a Dios? La Virgen María. Por eso el diablo odia a la Virgen María y no quiere que acudamos a la Virgen María. Imitemos la humildad de la Virgen María. Los pastorcitos, Lucía, Jacinta y Francisco, fueron muy humildes. Le hicieron caso a la Virgen María. Qué importante es la humildad. Si no hay humildad, no hay santidad. Y yo les pregunto, ¿todos estamos llamados a la santidad o es solo para un grupito? Todos estamos llamados a la santidad. Seamos humildes. Reconozcamos la grandeza de Dios y nuestra finitud. Aprendamos de María a ser muy humildes. Y no nos cansemos de dar gloria a Dios con nuestra vida, con una vida limpia, una vida donde se expresa que estamos haciéndole caso a Jesús. Y el último verbo que les he dicho, ¿cuál es? Anunciar. Radio María
no se ha cansado en estos 31 años de anunciar a Jesucristo por medio de la Virgen María. ¿A quién tenemos que anunciar? A Jesús. En la primera lectura les pregunto, a ver si han estado atentos, ¿quién aparece? Pablo. ¿Dónde está? ¿En Arequipa? ¿Dónde está? En Atenas. Y se va al lugar más concurrido, el Areópago, que era como un mall hoy. Había mucha gente. Y Pablo anuncia a Jesucristo sin miedo, sin vergüenza. Tenemos que anunciar a Jesús por medio de la Virgen María. Hay que evangelizar, queridos hermanos. Radio María en estos 31 años no se ha cansado de evangelizar. Por eso, en la medida que nosotros apoyamos a Radio María, estamos apoyando la evangelización. La Santísima Virgen María es llamada estrella de la evangelización, porque ella siempre nos guía hacia Jesús. Ya desde los primeros siglos a la Virgen se le ha llamado estrella del mar. ¿Saben por qué a la Virgen se le ha llamado estrella del mar? Porque antiguamente no había luz eléctrica. Y entonces los marineros, ¿cómo llegaban al puerto? Dejándose guiar por las estrellas. María nos guía siempre para que lleguemos al puerto de la salvación, que es Cristo Jesús. Hoy también la Virgen nos dice, anuncia el Evangelio. Habla a los demás de mi Hijo Jesús. Queridos hermanos, hoy que estamos contemplando a la Santísima Virgen María, que el año 1917 se apareció a los tres pastorcitos, renovemos nuestra consagración a la Virgen y saquemos el propósito de apoyar más a Radio María, la radio de la Virgen. Y que nunca se nos olvide, a Jesús se va y se vuelve por María. A Jesús se va por María siempre. Él es el camino fácil, sencillo, directo y perfecto para encontrarnos con Cristo. Y también volvemos a Jesús por María, porque la Virgen nos pide una sincera conversión. En Fátima, la Virgen le dijo a los pastorcitos con claridad que es necesario convertirse. El pecado hace daño, nos aleja de Dios y nos aleja del prójimo. Hoy le pedimos a la Santísima Virgen María, nuestra Madre, que nos cubra con su manto maternal, que proteja su radio, Radio María, y que nos ayude a todos nosotros a anunciar a tiempo y a destiempo la buena noticia, que tiene un rostro, tiene un corazón, tiene un nombre y se llama Jesucristo. Que así sea.

Nos ponemos de pie hoy. De manera especial acudimos a nuestra madre, Nuestra Señora de Fátima, acogemos su mensaje de oración, de conversión, de penitencia, y ponemos en su inmaculado corazón a su radio, Radio María. Hacemos nuestras peticiones.

0: por la Santa Iglesia, para que el Espíritu enviado por el Señor a guiarla en la construcción del reino, la ayude a discernir los signos de los tiempos con mirada profética, para que sea un punto de referencia para el camino del hombre hacia el Padre. Roguemos al Señor.
1: Te lo pedimos, Señor.
2: Por nuestro país, en este tiempo electoral, para que la justicia y la verdad primen en todo el proceso y las elecciones a tomar. Roguemos al Señor.
1: Te lo pedimos, Señor.
3: Por todas las nuestros oyentes, de nuestros benefactores y voluntarios de Radio María, roguemos al Señor.
1: Te lo pedimos, Señor.
4: Por la comunidad de Radio María, para que el Espíritu Santo nos siga iluminando y seamos dóciles a sus inspiraciones, dejándonos guiar hacia la verdad plena. Roguemos al Señor.
1: Te lo pedimos, Señor.
5: Por el buen éxito y frutos de la maratón, para que podamos seguir contribuyendo con el Señor en este camino de evangelización y apoyo a todos nuestros hermanos. Roguemos al Señor.
1: Te lo pedimos, Señor. Rezamos también por todos los que escuchan Radio María en los diferentes lugares del Perú, para que aumenten también las estaciones, las repetidoras, de tal manera que la radio de la Virgen llegue a todos los recovecos de nuestra querida patria. Roguemos al Señor. Oremos por aquellos que han trabajado en Radio María y ya no están con nosotros, ya partieron a la casa del Padre, que la Virgen los acoja en el reino de su Hijo, en la patria celestial. Roguemos al Señor. En silencio pongamos en el Inmaculado Corazón de María todas nuestras intenciones. Padre bueno y misericordioso, acoge las plegarias que te hemos elevado por Cristo nuestro Señor. Puedes sentarse.
6: Con nuestras ofrendas de pan y vino que llevamos al altar, presentemos al Señor nuestros anhelos de vivir siempre en la verdad. Presentamos el pan como símbolo no solo del alimento material, físico, sino espiritual. El vino, que es la sangre de Cristo, que también nos conforta y nos fortalece. Las velas, como símbolo de que queremos siempre vivir en esa luz del Señor que nos acompañe, que nos guíe. Porque es lo que necesitamos en este momento. También presentamos nuestras intenciones, todas las intenciones que con mucho cariño, fervor y de todo corazón han presentado nuestros oyentes este día.

de ti, hermanos. Oren, hermanos, para que este sacrificio mío y suyo sea agradable a Dios Padre Todopoderoso. Al celebrar la memoria de la bienaventurada Virgen María, recibe, Padre Santo, la ofrenda de nuestra humildad, que te presentamos alegres, y concédenos que, asociados al sacrificio de Cristo, sea para nosotros consuelo temporal y causa de salvación eterna. Por Jesucristo nuestro Señor. Amén.

Santo eres en verdad, Señor, fuente de toda santidad. Por eso te pedimos que santifiques estos dones con la efusión de tu Espíritu, de manera que se conviertan para nosotros en el cuerpo y la sangre de Jesucristo nuestro Señor, el cual cuando iba a ser entregado a su pasión voluntariamente aceptada, tomó pan, dándote gracias lo partió y lo dio a sus discípulos diciendo: tomen y coman todos de él, porque esto es mi cuerpo que será entregado por ustedes.

mismo modo, acabada la cena, tomó el cáliz y dándote gracias de nuevo lo pasó a sus discípulos diciendo: tomen y beban todos de él, porque este es el cáliz de mi sangre, sangre de la alianza nueva y eterna, que será derramada por ustedes y por muchos para el perdón de los pecados. Hagan esto en conmemoración mía.

0: Así pues, Padre, al celebrar ahora el memorial de la muerte y resurrección de tu Hijo, te ofrecemos el pan de vida y el cáliz de salvación y te damos gracias porque nos haces digno de servirte en tu presencia. Te pedimos humildemente que el Espíritu Santo congregue la unidad a cuantos participamos del cuerpo y la sangre de Cristo. Acuérdate, Señor, de tu Iglesia extendida por toda la tierra y con el Papa León, con nuestro obispo Carlos y todos los pastores que cuidan de tu pueblo, llévala a su perfección por la caridad.
1: Acuérdate también de nuestros hermanos que tuvieron la esperanza de la resurrección y de todos los que han muerto en tu misericordia. Admítelos a contemplar la luz de tu rostro. Ten misericordia de todos nosotros y así con María, la Virgen, Madre de Dios, su esposo San José, los apóstoles y cuantos vivieron en tu amistad a través de los tiempos, merezcamos por tu Hijo Jesucristo compartir la vida eterna y cantar tus alabanzas.

fieles a la recomendación del Salvador y siguiendo su divina enseñanza, nos atrevemos a decir: Padre nuestro que estás en el cielo, santificado sea tu nombre, venga a nosotros tu reino, hágase tu voluntad en la tierra como en el cielo. Danos hoy nuestro pan de cada día, perdona nuestras ofensas, como también nosotros perdonamos a los que nos ofenden. No nos dejes caer en la tentación y líbranos del mal. Líbranos de todos los males, Señor, y concédenos la paz en nuestros días, para que, ayudados por tu misericordia, vivamos siempre libres de pecado y protegidos de toda perturbación, mientras esperamos la gloriosa venida de nuestro Salvador Jesucristo. Señor Jesucristo, que dijiste a tus apóstoles: la paz les dejo, mi paz les doy. No tengas en cuenta nuestros pecados, sino la fe de tu iglesia. Y conforme a tu palabra, concédele la paz y la unidad. Tú que vives y reinas por los siglos de los siglos, la paz del Señor esté siempre con ustedes. En el Espíritu de Cristo resucitado, dense fraternalmente la paz.

Este es el Cordero de Dios que quita el pecado del mundo. Dichosos los invitados a la cena del Señor. El cuerpo de Cristo me guarde para la vida eterna. La sangre de Cristo me guarde para la vida eterna.

0: Alégrate, Virgen Madre, porque Cristo ha resucitado del sepulcro. Aleluya.
1: Cristo, que nos promete su Espíritu Santo, está presente en el pan y en el vino consagrados. Vayamos con fe todos aquellos que estemos debidamente preparados.

Oremos, alimentados con los sacramentos pascuales, te pedimos, Señor, que quienes hemos celebrado la memoria de la madre de tu Hijo, manifestemos en nuestra carne mortal la vida de Jesucristo, el que vive y reina por los siglos de los siglos. Vamos a rezar juntos la oración que ustedes tienen, que está atrás de la imagen de Nuestra Madre Santísima en las estampitas que se les ha repartido antes de la Santa Misa. La oración se llama El amor vence siempre. Decimos, Señor Jesús, fuente del amor inagotable, enséñanos que el amor vence siempre. Abre nuestros corazones para ser providencia para los demás y multiplica nuestra ofrenda como los 5 panes y los 2 peces para alimentar la esperanza del mundo. Madre María, Reina de la Paz, tú que, Caná, previste la necesidad de tus hijos, mira hoy con amor a tu radio. Ayúdanos a correr esta maratón de solidaridad a tu lado, para que tu voz de consuelo llegue a los enfermos, a los presos y a los que están solos en los rincones más alejados. Espíritu Santo, haznos misioneros de la nueva evangelización. 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Danos la alegría de saber que cuando nos unimos en la caridad no hay barrera que no se pueda derribar, porque estamos convencidos hoy y siempre de que el amor vence siempre. Amén. Hermanos, hoy damos gracias a Dios por estos 31 años de Radio María. Apoyemos la Radio de la Virgen. Hoy les he hablado de tener una sólida devoción a la Virgen, nuestra Madre. Estamos aquí en esta basílica tan bonita, María Auxiliadora. Don Bosco decía, María lo ha hecho todo. ¡Qué bonito! María lo ha hecho todo. Y decía Don Bosco, ten devoción a María Auxiliadora y verás lo que son los milagros. Los milagros los hace solo Dios, Jesucristo. Pero ¿quién es la primera que intercede? María. Hoy le pedimos a la Virgen que interceda ante Jesús por Radio María, para que siga creciendo, para que nunca falten los medios económicos, que son importantes, no es lo más importante es la oración, pero son importantes los medios económicos para sostener la Radio de la Virgen. Apoyemos la maratón y no se olviden esos 4 verbos que he mencionado. 1, conocer a María. Y para ello, ¿qué vas a leer? No vas a leer Condorito, ¿no? ¿Qué vas a leer? La Biblia y tu catecismo. 2, invocar a quién todos los días, a María. ¿Van a rezar el rosario, sí o no? Recemos el rosario y no me digas no tengo tiempo. A veces tenemos tiempo para perder el tiempo. Tengamos tiempo para rezar el rosario. ¿Qué le dijo la Virgen a los pastorcitos? Recen el rosario y habrá paz. ¿Queremos la paz? Recemos el Santo Rosario. 3, imitar. Imitemos las virtudes de la Virgen. Hay una virtud que pone rabioso al diablo. ¿Cuál es? La humildad. Seamos humildes. Adoremos a Dios, siempre a Dios. Reconozcamos nuestras fragilidades. La obediencia nos lleva a obedecer siempre a Dios. María es la humilde esclava del Señor. Y el 3, anunciar a Jesús por medio de María. ¿Qué es lo que hace Radio María? Así que apoyemos a Radio María para que siga anunciando la buena noticia que se llama Jesucristo. Vamos.

0: 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Vamos a rezarle a la Virgen, nuestra Madre. A ella le decimos, Dios te salve María, llena eres de gracia. El Señor es contigo. Bendita tú eres entre todas las mujeres y bendito es el fruto de tu vientre, Jesús. Gloria al Padre, y al Hijo, y al Espíritu Santo. Sagrado corazón de Jesús, dulce corazón de María, antes de darle la bendición solemne, agradezco la invitación a celebrar esta Santa Misa. Agradezco a todos los que trabajan en Radio María por el esfuerzo que ponen, me consta, para que el mensaje de Jesús y de la Virgen llegue a muchos lugares del Perú. El Señor esté con ustedes. Inclinen sus cabezas para recibir la bendición especial hoy que estamos contemplando a nuestra Madre bajo la advocación de Fátima. Decimos a cada invocación, amén. Dios, que en su providencia amorosa quiso salvar al género humano por el fruto bendito del seno de la Virgen María, Nuestra Señora de Fátima, los colme de sus bendiciones. Que los acompañe siempre la protección de la Virgen, Nuestra Señora de Fátima, por quien han recibido a Cristo, el autor de la vida. Y a todos ustedes reunidos hoy para celebrar estos 31 años de Radio María, que el Señor les conceda la alegría del Espíritu y los bienes de su reino. Y la bendición de Dios Todopoderoso, Padre, Hijo y Espíritu Santo, descienda sobre ustedes y permanezca para siempre. Con la alegría de saber que la Virgen siempre nos guía a Jesús, pueden ir en paz. ¡Que viva la Virgen María! ¡Que viva Radio María! ¡Que viva la Iglesia! ¡Que viva Jesucristo!
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0: Bien, estamos de regreso en este tramo de mañanas de maratón. ¿Qué le ha parecido la Santa Misa celebrada por el padre Carlos Rosell? Me he quedado con un mensaje importante, ¿no? La labor de nuestra radio, todo lo que hacemos, pero importante también el rezo del Santo Rosario. Lo dijo el padre Carlos Rosell: con el rezo del Santo Rosario estamos luchando contra el enemigo. Básicamente eso ha indicado el padre Carlos Rosell en su homilía. Bueno, esperemos que esta Santa Misa, pues usted haya sido de su provecho, porque se han transmitido a través de las 46 frecuencias en todo el país y también se han transmitido a nivel internacional. Nos han visto a través del Facebook de nuestra querida radio y con la aplicación Radio María Play, con la aplicación también desde el celular o desde la web, han podido seguirnos también a nivel nacional. Yo me he quedado un ratito aquí en cabina revisando también todos sus mensajes de donación y de verdad estoy... Quiero dar un voto de aplausos para aquella persona que en medio de la misa, escuchándonos, ha brindado su yape, ha mandado su transferencia y de verdad, muchísimas gracias. Porque estamos de fiesta, Ruth, alegría, alegría, estamos con 31 años. Ya, cumplidos, ¿ah? Hace semanas decíamos casi, casi, no, ya no hay casi, casi. 31 años de presencia de Radio María en el territorio nacional. Estamos de fiesta y para ello vamos a también aperturar este espacio de conversación, ¿verdad, Ruth? Vamos a esperar también, en breve vamos a tener a una de las conductoras también con gran acogida aquí en nuestra radio y que se ha sumado a este tiempo de nuestra maratón. Usted la debe conocer los miércoles a partir de las 10 de la mañana. Ese programa interesante de salud. Bueno, en breve vamos a contar con nuestra conductora que está aquí. Ya me confirma a Ruth Pañera por interno. Doctora Virginia, ¿cómo está? Muy buenos días.
1: Hola, hola Juan José, muy buenos días. Feliz, feliz de estar contigo, con Ruth, como siempre, juntos para poder llegar a la inmensa cantidad de fieles oyentes de Radio María.
0: ¿Qué le pareció la misa, doctora Virginia? Muy bonita, muy significativa.
1: Me encantó, me encantó. Siempre el padre Rosell es tan elocuente, sabe llegar al corazón de cada uno de nosotros. Además, la preparación hermosísima, las canciones, el Regina... Shelly, como Shelly, precioso, qué lindo está. Ojalá haya quedado grabada para poder escucharla cada tanto. Y sí, pues es que el amor vence siempre.
0: El amor vence siempre, doctora Virginia. Gracias por acompañarnos. En esta mañana nos toca animar un poquito y hablar con el oyente para que se pueda sumarse ya a esta gran fiesta y también con su donativo. Doctora, su programa Dosis de Confianza, de los miércoles a las 10 de la mañana, es uno de los programas también escuchados por nuestros oyentes, muchas llamadas telefónicas, mucha participación también de ellos. Y quería que usted nos cuente, a través de su experiencia, ¿cómo es que Radio María, con este contenido de salud y otros también, cómo es que ayuda a todas las personas que nos escuchan en el país?
1: Básicamente, la misión que tenemos en el bloque de bienestar humano es la de llevar educación, información, de tal manera que las personas puedan cuidarse, cuidar de sus semejantes, empezando por su familia, desde luego por sí mismo, por su familia, por su comunidad, y es una directriz muy clara de la radio, que el bienestar que nosotros podamos generar en nuestros radioescuchas contribuya también para fortalecer la fe, la esperanza, para sabernos todos hermanos en el Señor y por eso tendernos la mano en el momento que más lo necesitamos.
0: Es importante. Si usted, amigo oyente, a ver, vamos a abrir esta ventana en lo que queda de este espacio, desea conversar con la doctora Virginia Bafigo, ¿ah? quizás brindarle un testimonio de cómo es que la radio y a través del programa Dosis de Confianza ha sido de ayuda para usted. Y llámenos al 0120-48720, al 0120-48720. Mientras usted se anima a llamar, quiero también contarle, doctora Virginia, que el propósito de este año de Maratón se basa en dos puntos fundamentales: el sostenimiento, es decir, que se preserve en el tiempo, y también el mantenimiento de nuestra radio. Son siete puntos esenciales que le voy a mencionar. Número uno, está el proyecto Chillón en Lima, con la activación del transmisor de la frecuencia AM. En Oxapampa, la reinstalación de la planta transmisora. En Sullana, con la reestructuración de la caseta de transmisión. En Ica, con el desmontaje y conservación de la torre transmisora. En Acarí, en Arequipa, con la instalación de una nueva planta transmisora en Acarí. En Lima también, en la sede central, con el mantenimiento urgente de esta su gran sede, la compra de transmisores y la implementación de filtros de protección para la banda 5G. Son 350 mil los que este año el monto que nuestra radio ha visto por conveniente llevar como meta. Vamos a acercarnos lo más posible a través de toda la colaboración de nuestros hermanos. Pero a veces en casa, doctora, tenemos nosotros algunos aparatos muy de uso recurrente: la lavadora, la licuadora, la cocina, el frigider, distintos los automóviles que tenemos también en casa. Pues no nos van a durar para siempre si es que no les damos el mantenimiento, doctora Virginia. Es esencial tener estas tareas de mantenimiento que nos van a ayudar también a que aquellos equipos que tenemos en casa puedan seguir funcionando. Imagínese cómo será de ayuda para nuestra radio.
1: Sí, y sinceramente yo creo que en Radio María se hacen milagros con el dinero. Es una radio que practica lo que también nos dijo el padre Rosell, la humildad de María. ¿Por qué? Porque el dinero que se recibe se utiliza con tanto cuidado, con tanto cariño, no para algunas actividades banales, no, para lo esencial, para lo que tú has mencionado. Si, por ejemplo, se tratara de una radio de, ya sea del sector público o del privado lucrativo, seguramente el dinero, los 350 mil soles que estamos necesitando, quedaría muy corto, porque hay otro manejo, otra gestión financiera. Pero Radio María hace de ese dinero casi una obra de arte, porque lo multiplica, lo convierte en este acompañamiento 24 horas todos los días del año. Y es verdaderamente asombroso. Yo que vengo de gestionar por tantos y tantos años instituciones muy grandes, me quedo sorprendida y admirada sobre todo de cómo se puede multiplicar y cada monedita que nos donen, cada regalo que ustedes hagan de corazón para llegar y estar presentes en los más apartados rincones de nuestro país.
0: Eso es importante. A veces eso no nos damos cuenta, doctora, ¿no? Para otro medio, por ejemplo, de comunicación. Tener 31 años, como lo hemos cumplido hoy, es una tarea casi titánica. No hay radio, a salvo algunas, las que usualmente conocemos, pero radios nuevas, usualmente cada año vemos que venden señales, que venden frecuencias, radios se quieren traspasar a otras, porque no se puede continuar, no solamente con el tema del equipo técnico, sino también de nada nos sirve tener tantos equipos si no tenemos contenido. ¿De qué nos sirve
1: Exactamente.
0: tantos equipos si no tenemos a los conductores que nos van a ayudar a brindar un contenido valioso? Yo creo que eso también es un punto a considerar, porque nuestros oyentes recuperan algunos conocimientos que ya lo tenían, pero sin embargo también refuerzan aspectos no solamente espirituales, sino también de la vida cotidiana.
1: Precisamente, y aquí la labor del voluntariado es fundamental. Yo estoy convencida que todas aquellas instituciones donde prima la participación de voluntarios son las más sostenibles en el tiempo. Y si no, por ejemplo, veamos el Cuerpo General de Bomberos Voluntarios del Perú, todos son voluntarios o la gran mayoría, salvo un escasísimo número de personal administrativo. Y así los voluntariados que acompañan a los pacientes en los hospitales. Radio María tiene el voluntariado de promoción de la radio, pero también el voluntariado de la conducción, producción y conducción de los programas. Entonces, esa vitalidad que traen los voluntarios, todo su buen hacer, su propósito de apoyar, es fundamental para impregnar a la radio de esta posibilidad de seguir permaneciendo en el tiempo, ¿no? Como una posibilidad cierta, real. Así es que felices, uno no sabe cómo es que los caminos de Dios nos conducen, ¿no? Pero si tú me permites, yo quisiera contar
0: Sí, sí,
1: brevemente la
0: sí.
1: manera como llegué a Radio María. La verdad que fue providencial, como todo lo que hace el Señor con las obras de Dios, ¿no? Yo a lo largo de este tiempo he estado apoyando a diferentes personas con acompañamiento durante su enfermedad, a distancia también, a veces a través de audios. Y justamente en una oportunidad llegó un audio a una amiga, esta amiga lo compartió con la señora Fiorella de Ferrari, la líder de la radio, y ahí ella al escucharme pensó, quizá tendrían un espacio vacío y dijo, quizá de repente esta doctora se anima, ¿no? Como tantas otras puertas que se tocan. Y para mí, que nunca había participado de un programa de comunicación como conductora, bueno, sí como invitada, ¿no? Pero no como conductora, fue una novedad inmensa. Al principio me dio temor, como todo en la vida, dar un paso en un campo desconocido, pero como tenía claro que así como la Virgen dijo sí. Y por eso esta canción tan hermosa al final de mi programa, dijiste sí. Yo dije sí, como tantas otras veces en la vida, ¿no? Sí a la atención a los niños, sí a los programas comunitarios, sí a la seguridad social y ahora sí a Radio María. Por eso aquí me tienen ya 14 meses, a marzo, abril, mayo, ya casi 15 meses con ustedes, queridos amigos.
0: Muy bien, doctora. Justo en el Facebook, Nancy Ávila le dice: doctora Bafigo, es muy grato escucharla y verla también. Son muchos los oyentes que usualmente la escuchan, la ven en su programa Dosis de Confianza, pero ahora ya la ven como panelista, como invitada de este espacio de Mañanas de Maratón. Doctora, el lema para esta Maratón 2026 es: el amor vence siempre. Eso también se puede traducir al contenido que cada programa emite, ¿no? Porque cada invitado, cada espacio, cada tema que se aborda, se hace con amor, pero con amor a las personas que van a recibir esa información que es de utilidad.
1: Sí, y claro que sí, este lema que es universal y que digamos, cabe ser invocado en cada momento de nuestra vida, cuando estamos vinculándonos a través del programa Dosis de Confianza con usuarios, con radioescuchas que están seguramente atribulados por algún problema de salud. El programa hecho con amor, tanto por la producción como sobre todo por nuestros invitados que también son voluntarios, ya son 57 colegas, todos de gran prestigio, que han puesto su cuota de amor, de sacrificio, para que las personas sientan que siempre hay la posibilidad de cuidar, siempre hay la posibilidad de sanar y siempre hay la posibilidad de aliviar. Entonces, el amor de cada uno de nosotros a través de las ondas de Radio María nos permite llegar con esa palabra sanadora y de educación para nuestra salud.
0: Muy bien, fuertes palmas para nuestra invitada, la doctora Virginia Bafigo, que está con nosotros. Doctora, anime a los oyentes a que se puedan sumar con su granito de arena para continuar también permitiendo que estos contenidos que se transmiten sean perennes en el tiempo, ¿no? Y que puedan ser de mucha ayuda para aquellos hermanos que también, quizás por primera vez en ese tiempo, estarán sintonizando nuestros espacios.
1: Bueno, yo quisiera antes de invocar a las personas hacer una invocación al Espíritu Santo. ¿Por qué? Porque el Espíritu es el que llega a nosotros, nos ilumina, nos hace tomar buenas decisiones. Cuando ustedes estén seguramente pensando en Radio María y por más que tengan una cierta restricción económica, de repente estamos pasando por un momento de estrechez, pero por ahí queda un ahorrito, por ahí tenemos algunas moneditas. Yo quisiera que el Espíritu les dijera, ¿qué mejor inversión para ti, para tu familia, que ayudar a una radio que te nutre, que te nutre espiritualmente, anímicamente? Creo que esa pequeña, esa monedita que tú nos vas a alcanzar, yo estoy segura que lo vas a hacer, va a hacer que lleguemos a la meta, porque nuestro lema, el amor vence siempre. ¿Qué tendríamos que vencer ahora? La restricción económica, cuál es esa meta que tenemos a la cual debemos llegar, el desafío que tenemos que vencer. Ese desafío tiene un número y ese número es 350 mil soles. Imagínense una persona que viapee, que plinee, unas moneditas nos van a acercar cada vez más a esa meta. Tengo entendido que ya estamos rondando el 20%,
0: Sí, sí,
1: así
0: sí.
1: es que no partimos de cero, ya hemos avanzado, ya otras personas nos han dado el ejemplo. Yo les ruego, por favor, queridos amigos, y como he escrito también a alguno de mis contactos, por favor, pongámonos una mano en el corazón y la otra mano en el bolsillo. Que nuestro corazón le diga a la mano del bolsillo, extrae una monedita y vas a ayudar a Radio María.
0: Muy bien, doctora Virginia, muchísimas gracias por acompañarnos. Nosotros valoramos mucho su tiempo, doctora Virginia, porque sí es algo que usualmente nuestros conductores le brindan a nuestra radio, es el tiempo, un tiempo que pueden aprovecharlo en distintas funciones, pero sin embargo participan aquí con nosotros por el cariño, por el amor que también le tienen a la radio y también a nuestros oyentes. Nosotros desde Radio María vamos a agradecerles, vamos a tener una segunda comunicación, la semana fuerte, la segunda semana intensa. Pero, doctora, desde ya agradecerle por este desprendimiento que ha tenido para con nosotros y por apoyarnos, por decirle al oyente, ¿sabes qué? Súmate a esta buena campaña, a esta campaña de amor. Muchísimas gracias.
1: A ti, Juan José, y ya saben, una mano en el corazón, la otra mano en el bolsillo. Radio María se lo va a agradecer. Nuestra Madre María se lo va a agradecer.
0: Muy bien, doctora, muchísimas gracias por acompañarnos. Ha estado con nosotros la doctora Virginia Bafigo, conductora del espacio Dosis de Confianza. Usted la puede escuchar todos los miércoles a partir de las 10 de la mañana. El siguiente miércoles hay programa, no se preocupe. Así que, doctora Virginia, invitadísima también con el contenido. Bien, hermanos, 11 de la mañana con 41 minutos. Vamos a conversar con Ruth Paniola, que también está en cabina de control a esta hora de la mañana. Y mientras hemos estado en esa comunicación con la doctora Virginia, Ruth ha estado muy atenta de los WhatsApp de consulta que le llegan a través también del número que ella puede ir revisando. Ruth, ¿cuál es la consulta frecuente en esta hora de programación?
2: Nuestra consulta frecuente, Juan José, es ¿cuál es el número de yape? Hay que recalcarle a nuestros oyentes, el número de yape es el 922-629-175, 922-629-175. Pero ahí no queda todo porque nuestros oyentes luego enviarán su captura de yape al mismo WhatsApp, que es el 922-629-175. Ponen sus nombres completos, su DNI y de dónde nos están realizando su donativo, de qué ciudad.
0: Muy bien.
2: Para tener todos sus datos completitos.
0: Muy bien, Ruth, gracias, gracias por darnos esta información. Sí, el número del YAPE es el 922-629-175, el 922-629-175. Nos puede ahí realizar su donativo, YAPE o PLIN, como lo dijo Ruth, ¿no? Hace su YAPE, le toma una foto y lo envía a este mismo número para nosotros identificar en vivo y en directo también los detalles de su transferencia, de su donativo. Por ejemplo, nos dicen por aquí algunos hermanos, nuestra hermana, por acá está su nombre, María, nos dice aquí una pequeña colaboración, por favor, confirmar si llegó el YAPE. Llegó, hermana María, no se preocupe, ha llegado 50 solsazos de parte suyo para con nuestra radio, noticia de mucha alegría para todos nosotros, así que desde ya gracias por sumarte, María, a esta comunicación. Por ejemplo, otra persona que también se hace presente, Juan Carlos, desde La Molina, también nos pone, este es mi granito de arena para Maratón, feliz 31 años, hermanos de Radio María, 100 solsazos para nuestra radio, de parte de Juan Carlos, desde La Molina. Gracias, Juan Carlos, por este desprendimiento. A propósito, el número para comunicación aquí, para ayudarnos a incentivar, estamos buscando, amigos oyentes, que nos llamen ahora mismo y nos ayuden a motivar, ¿ah? Que nos ayuden con su testimonio, que nos cuenten si ya donaron o van a donar, que nos cuenten si tienen algún requerimiento, llamando al 0120-48720, al 0120, el prefijo desde provincia, al 2048720, 2048720, para poder conversar con nosotros en vivo y en directo en lo que resta de esta programación. Es importante saber también, por ejemplo, Lucía Takuri, Ruth, Lucía Takuri nos ha mandado también desde la banca móvil. Ah, desde la banca móvil, 20 solsazos. Gracias, Lucía, por este desprendimiento y por esta participación de apoyarnos. Zoila nos ha mandado también una donación de 10 solsazos para Radio María en estos 31 años, ya, 31 años de Radio María en la presencia a nivel nacional. Atención, una vez más, indicarle a nuestros oyentes, como el hermano Alan que nos está llamando, el 922-629-175, solo es texto, no llamen a este número, porque dentro de las políticas y la estructura no se contesta este número, solamente es texto, solamente es comunicación vía WhatsApp. Así que, por favor, por ahí el mensaje clarísimo, lo veo que están intentando comunicarse, solamente es mensaje de texto. Le van a responder, le van a consultar. Nos pueden llamar al 0120-48720, al 0120-48720 y conversar con nosotros. Atención, también mándenos, no nos manden un audio de comunicación, texto nada más, escríbanos. Nosotros vamos a responderle abajo, en nuestro segundo piso tenemos todo un grupo humano de personas que están atentas, están atentas a poder responderle y a comunicarse con usted a través de la central. El número para comunicarse a través de, o para conversar con nosotros, es el 0120-48720, el 0120-48720. El otro, el número 700, el que acaba con el 700, es para comunicarse con la central. Es para comunicarse con la central. 11 de la mañana con 46 minutos, estamos en vivo y en directo a través de la señal de Radio María. Estamos conversando con nuestros hermanos también que están con nosotros. No te preocupes, Alan Enrique, gracias por entender. Estás al pendiente de nuestra radio y eso es importante también. Gracias por estar con nosotros. Juan José Villar te saluda a esta hora en la transmisión digital. Bien, mientras tanto, mientras recibimos sus llamadas y su comunicación, corresponde hablar un poquito también del proyecto internacional de Maratón. Es decir, cada año nuestra radio brinda apoyo a una de las Radio Marías del mundo que necesita nuestro apoyo. En este caso, este 2026, el proyecto internacional va dirigido hacia Nicaragua. Si usted quiere sumar su también un granito de arena a Nicaragua, lo puede hacer, nos pone en el WhatsApp, este es mi donativo para Perú o este es mi donativo para Nicaragua. El proyecto de este 2026 para Nicaragua va a buscar fortalecer la transmisión digital de streaming y transmisión digital de Nicaragua para que pueda llegar a través del Internet a muchas personas. Para que pueda llegar a través del Internet a muchas personas, ya que el gobierno actual de Nicaragua, presidido por su gobernante Daniel Ortega, ha hecho que Radio María en Nicaragua sea cerrada. Cerrada y confiscada, con congelamiento de cuentas bancarias, asfixia financiera y cancelación de la personería jurídica de Radio María Nicaragua, una emisora que trabajaba hace más de 20 años, ¿ah? Llevando el mensaje del Evangelio hace más de 20 años. ¿Ah? Así que importante lo que se busca aportar a esta hora con el proyecto de Nicaragua. Son 6 millones de habitantes que se han quedado principalmente, 6 millones de habitantes que se han quedado principalmente sin la emisión de Radio María en ese país. Por ende, la Radio María Perú también se está sumando a esta causa y apoyando a Radio María Nicaragua. Bien, el proyecto Perú, como lo indiqué junto a la doctora Virginia Bafigo, principalmente es para apoyar a Chillón, Oxapampa, Sullana, Ica, Acari en Arequipa y la sede central de Lima también, además de la actualización de equipos tecnológicos necesarios para este momento. Un saludo para Marta Zavala, que nos está viendo a través de la transmisión de nuestra radio, para ella y para el señor Aponte también, que están muy al pendiente de nuestra programación. Gracias por escucharnos, por vernos también a través de la señal de Radio María. 11 de la mañana con 49 minutos en todo el país. Transmisión.

Bien, ya estamos llegando a la parte final de este programa de Mañanas Maratón. El amor siempre vence en Maratón 2026. Solamente aclarar para todos nuestros hermanos que el número, el 01-2048-720, es para participación en vivo. Ah, no es para consultas de transacciones, que para eso es el número, el 2048-700. Ah, el 2048-700, hay personas que están en recepción y lo van a atender. El número 01-2048-720 es netamente para participar en vivo y en directo, con consultas, con preguntas, con testimonios. Eso lo dejo clarísimo, porque nos están ingresando algunas llamadas al número de cabina, que es donde estamos nosotros, para hacer consultas administrativas o de gestión que no forman parte de la estructura de este programa y que no permiten que llamadas de oyentes que sí desean participar, conversar con nosotros, pues ellos no pueden ingresar. Eso es un punto que quería aclarar con todos ustedes, porque se necesita también recibir las llamadas de nuestros oyentes que desean participar en vivo y en directo o hacer consultas con nuestros invitados, como en el caso de la doctora Virginia Bafigo. Bien, el amor vence siempre. Atención, es el lema de nuestra Maratón 2026 y es una gran oportunidad para que usted pueda sumarse a empujar este coche, a este carro, que pues tiene una meta de 350 pasos. ¿Ah? Paulatinamente ya vamos dando algo de 22 pasitos. 22, 23 pasitos, nos falta todavía un gran tramo para poder llegar a la meta, pero podemos mirar hacia atrás y vemos cuánto hemos avanzado, cuánto hemos caminado junto a nuestra maratón, y esperemos que el día de mañana podamos seguir avanzando más gracias a su donación. Bien, ya voy a despedir el espacio. En breves minutos comenzará el espacio del rezo de la oración aquí en Radio María. No se despegue, porque luego habrá tardes de maratón y noches de maratón también paulatinamente. Sí, nos vemos hasta el día de mañana, si así Dios lo permite. Chau, chau.

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0: Reina del cielo, alégrate, aleluya.
1: Porque el Señor a quien has merecido llevar, aleluya.
0: Ha resucitado según su palabra, aleluya.
1: Ruega al Señor por nosotros, aleluya.
0: Regocíjate y alégrate, oh Virgen María, aleluya.
1: Porque el Señor verdaderamente ha resucitado, aleluya.
0: Oremos. Oh Dios, que te dignaste alegrar al mundo con la resurrección de tu Hijo, nuestro Señor Jesucristo, te rogamos nos concedas que, por intercesión de la Virgen María, su Madre, alcancemos las alegrías de la vida eterna. Por el mismo Cristo nuestro Señor.
1: Amén.
0: Gloria al Padre, y al Hijo, y al Espíritu Santo.
1: Como era en el principio, ahora y siempre, por los siglos de los siglos. Amén.
0: Gloria al Padre, y al Hijo, y al Espíritu Santo.
1: Como era en el principio, ahora y siempre, por los siglos de los siglos. Amén.
0: Gloria al Padre, y al Hijo, y al Espíritu Santo.
1: Como era en el principio, ahora y siempre, por los siglos de los siglos. Amén.
0: Por los fieles difuntos, dales, Señor, el descanso eterno.
1: Y brille para ellos la luz perpetua.
0: Descansen en paz.
1: Amén.

0: esta hora de la tarde en Radio María vamos a unirnos en oración y compartir el rezo del Santo Rosario Mundial desde la Capilla de la Aparición en Fátima, en Portugal, meditando los misterios gloriosos.
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0: Y bueno, ya nos llega el sonido de Fátima ya, ¿verdad, Paloma?
1: Sí, estamos escuchando este sonido desde Fátima. Entran ahora mismo en una procesión los que van a celebrar esta oración del Santo Rosario y escuchamos el canto de fondo de este Ave María de Fátima.
0: Me da la impresión de que uno de los obispos era uno de los colaboradores de Radio María Portugal, que hace poco ordenaron obispo. Es el padre Marco Luis, que nos dice lo siguiente. Estimados peregrinos aquí presentes en la capilla de las apariciones, en este Rosario Mundial tenemos presentes a los oyentes, voluntarios, colaboradores y benefactores de Radio María en casi 90 países de los 5 continentes. Desde la cova de Iría, aquí en Fátima, rezamos de manera muy especial por la intención de la paz prometida como consecuencia del triunfo del corazón inmaculado de María. La Virgen, aquí desde Cova de Iría, pidió al mundo entero a través de los pastorcillos que rezáramos el rosario todos los días para obtener la paz, para la conversión de los pecadores, para la salvación de las almas. Una petición y una necesidad que se han mantenido actuales a lo largo de más de un siglo y que nuestros días son tan urgentes. El 13 de mayo de 1917 tuvo lugar la primera aparición de Nuestra Señora de Fátima y el 13 de mayo de 2021 se emitió el primer programa de Radio María en Portugal, aquí, juntos como familia mundial de Radio María en un rosario mundial como hacemos hoy de nuevo. Empezar nuestras transmisiones en Fátima, en la capilla de las apariciones, rezar desde Fátima todos los días, difundir en todas las emisoras de Radio María de casi 90 países en nuestras transmisiones diarias el mensaje de Jesús a través de la Virgen es sin duda una gran bendición para todos los oyentes de Radio María en cada país. La vida de cada uno de nosotros está marcada por esta llamada de la Virgen a la oración, a la penitencia y a la conversión. Pero estos 5 años de vida de Radio María en Portugal, como sin duda la historia de Radio María en cada país, están igualmente marcados y sostenidos por la oración, la penitencia y la conversión. 5 años, una abundancia de bendiciones. 5 años de Radio María en Portugal, bendiciones obtenidas de Jesús por medio de María a través de su radio, bendiciones obtenidas en medio de tantas fatigas, sacrificios, dificultades, incompresiones y persecuciones con la señal de la cruz, con la señal de Jesús bajo la protección de María, bajo la protección de tantas personas que hacen camino juntas, con la oración y el generoso apoyo de tantos oyentes. Unidos a Nuestra Señora, encontramos fuerza cada día como Radio María, con la firme convicción de que todo lo que nace en el corazón inmaculado de María tiene futuro. Radio María presente en los 5 continentes está al servicio del triunfo del corazón inmaculado de María. Es hora de encomendar, de consagrar una vez más cada Radio María a Nuestra Señora, hoy aquí en Fátima, encomendar a cada uno de nuestros oyentes, a cada uno de nuestros voluntarios, a cada uno de nuestros colaboradores, a cada uno de nuestros bienhechores, encomendar a cada persona que ya conoce Radio María o a quien se le dará a conocer, encomendar la expansión y promoción de Radio María en todo el mundo como instrumento de paz y de salvación de las almas. Aquí estamos, con corazón de hijos, en esta casa de María, para recibir todas las gracias que a través de ella Jesucristo, nuestro Salvador, quiera concedernos. Rogamos a María, nuestra Madre, por intercesión de los santos Francisco y Jacinta Marto y de la venerable Lucía de Jesús. Damos las gracias al rector de este santuario de Fátima por su acogida en este día, como en todos los días del año, desde hace ya 5 años. Y agradecemos igualmente a su excelencia, Monseñor Rui Gouveia, obispo auxiliar de Lisboa, el presidir este Rosario Mundial de Radio María, así como su amable cercanía en su labor de voluntariado desde los inicios de Radio María en nuestro país, primero como sacerdote y desde hace aproximadamente un año como obispo. Sí, es el que recordaba yo. Hermanos y hermanas en Cristo, recemos con toda la confianza de nuestro corazón y con un solo corazón el Rosario, tal y como la Virgen nos pidió aquí en este mismo lugar que hiciéramos todos los días.
2: um só coração, o terço como Nossa Senhora aqui pediu, neste mesmo lugar, e que o fizéssemos todos os dias.
0: Comenzamos, pues.
3: En nombre del Padre,
0: en nombre del Padre y del Hijo y del Espíritu Santo. La gracia de nuestro Señor Jesucristo, el amor del Padre y la comunión del Espíritu Santo estén con todos vosotros.
1: Y con tu espíritu.
0: Preside este obispo auxiliar de Lisboa. Y nos dice el Padre Marco que contemplamos los misterios gloriosos. En el primero, la resurrección del Hijo de Dios.
1: ¿Por qué buscáis entre los muertos al que vive? No está aquí, ha resucitado. Recordad cómo os habló estando todavía en Galilea, cuando dijo que el Hijo del Hombre tiene que ser entregado en manos de hombres pecadores, ser crucificado.

0: un segundo misterio.
1: En el segundo misterio glorioso contemplamos la ascensión del Señor al cielo. Después de hablarles, el Señor Jesús fue llevado al cielo y se sentó a la derecha de Dios.
2: Del mensaje de Fátima. Continúen rezando el rosario todos los días en honra a Nuestra Señora del Rosario, con el fin de obtener la paz del mundo y el final de la guerra, porque solo ella puede conseguirlo. Ofrecemos este misterio por todos los perseguidos a causa de su fe, por la libertad religiosa, por la paz en el mundo y por el fin de la guerra.
3: Padre nuestro que estás en el cielo, santificado sea tu nombre, venga a nosotros tu reino, hágase tu voluntad en la tierra como en el cielo. Dios te salve María, llena eres de gracia, el Señor es contigo. Bendita tú eres entre todas las mujeres y bendito es el fruto de tu vientre, Jesús. Dios te salve María, llena eres de gracia, el Señor es contigo. Bendita tú eres entre todas las mujeres y bendito es el fruto de tu vientre, Jesús. Dios te salve María, llena eres de gracia, el Señor es contigo. Bendita tú eres entre todas las mujeres y bendito es el fruto de tu vientre, Jesús. Dios te salve María, llena eres de gracia, el Señor es contigo. Bendita tú eres entre todas las mujeres y bendito es el fruto de tu vientre, Jesús. Dios te salve María, llena eres de gracia, el Señor es contigo. Bendita tú eres entre todas las mujeres y bendito es el fruto de tu vientre, Jesús. Dios te salve María, llena eres de gracia, el Señor es contigo. Bendita tú eres entre todas las mujeres y bendito es el fruto de tu vientre, Jesús. Dios te salve María, llena eres de gracia, el Señor es contigo. Bendita tú eres entre todas las mujeres y bendito es el fruto de tu vientre, Jesús. Dios te salve María, llena eres de gracia, el Señor es contigo. Bendita tú eres entre todas las mujeres y bendito es el fruto de tu vientre, Jesús. Dios te salve María, llena eres de gracia, el Señor es contigo. Bendita tú eres entre todas las mujeres y bendito es el fruto de tu vientre, Jesús. Dios te salve María, llena eres de gracia, el Señor es contigo. Bendita tú eres entre todas las mujeres y bendito es el fruto de tu vientre, Jesús.
4: Agora e na hora da nossa morte. Amém.

0: Ó Maria concebida sem pecado,
1: rogad por nosotros que recorrimos a vos.
0: Ó meu Jesus,
1: oh Jesús mío, perdónanos, líbranos del fuego del infierno, lleva todas las almas al cielo, especialmente las más necesitadas. Y cantamos el Ave de Fátima.

0: Oh Maria concebida sem pecado,
1: rogai por nós outros que recorrimos a vós.
0: Oh meu Jesus, perdoai-nos e livrai-nos
1: do fogo do inferno, lleva todas as almas al cielo, especialmente a las más necesitadas.

0: En el tercer misterio glorioso contemplamos la venida del Espíritu Santo. Al cumplirse el día de Pentecostés, estaban todos reunidos en el mismo lugar. De repente se produjo desde el cielo un estruendo como de viento que soplaba fuertemente y llenó toda la casa donde se encontraban sentados. Vieron aparecer unas lenguas como llamaradas que se dividían, posándose encima de cada uno de ellos.
1: Del mensaje de Fátima: por fin mi inmaculado corazón triunfará. El Santo Padre me consagrará Rusia, que se convertirá, y será concedido al mundo algún tiempo de paz. En Portugal el dogma de la fe se conservará siempre. Ofrecemos este misterio por la Iglesia, por el Santo Padre, los obispos y los sacerdotes.
2: Vater unser im Himmel, geheiligt sei dein Name, dein Reich komme, dein Wille geschehe, so im Himmel wie auf Erden.
3: O nosso cada dia nos dai hoje, perdoai-nos as nossas ofensas, assim como nós perdoamos a quem nos tem ofendido. E não nos deixeis cair em tentação, mas livrai-nos do mal.
2: Gegrüßt seist du, Maria, voller Gnade. Der Herr ist mit dir. 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
3: Santa Maria, Mãe de Deus, rogai por nós, pecadores, agora e na hora da nossa morte. Amém.
2: Gegrüßt seist du, Maria, voller Gnade, der Herr ist mit dir. Du bist gebenedeit unter den Frauen, und gebenedeit ist die Frucht deines Leibes, Jesus.
3: Santa Maria, Mãe de Deus, rogai por nós, pecadores, agora e na hora da nossa morte. Amém.
2: Gegrüßt seist du, Maria, voller Gnade, der Herr ist mit dir. Du bist gebenedeit unter den Frauen, und gebenedeit ist die Frucht deines Leibes, Jesus.
3: Santa Maria, Mãe de Deus, rogai por nós, pecadores, agora e na hora da nossa morte. Amém.
2: Gegrüßt seist du, Maria, voller Gnade, der Herr ist mit dir. 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
3: Santa Maria, Mãe de Deus, rogai por
0: Dios te salve María, llena eres de gracia, el Señor es contigo, bendita tú eres entre todas las mujeres y bendito es el fruto de tu vientre, Jesús. Santa María, Madre de Dios, ruega por nosotros pecadores, ahora y en la hora de nuestra muerte. Amén. Dios te salve María, llena eres de gracia, el Señor es contigo, bendita tú eres entre todas las mujeres y bendito es el fruto de tu vientre, Jesús. Santa María, Madre de Dios, ruega por nosotros pecadores, ahora y en la hora de nuestra muerte. Amén. Dios te salve María, llena eres de gracia, el Señor es contigo. Bendita tú eres entre todas las mujeres, y bendito es el fruto de tu vientre, Jesús. Santa María, Madre de Dios, ruega por nosotros pecadores, ahora y en la hora de nuestra muerte. Amén. Dios te salve María, llena eres de gracia, el Señor es contigo, bendita tú eres entre todas las mujeres, y bendito es el fruto de tu vientre, Jesús. Santa María, Madre de Dios, ruega por nosotros pecadores, ahora y en la hora de nuestra muerte. Amén.
1: Dios te salve María, llena eres de gracia, el Señor es contigo, bendita tú eres entre todas las mujeres, y bendito es el fruto de tu vientre, Jesús. Santa María, Madre de Dios, ruega por nosotros pecadores, ahora y en la hora de nuestra muerte. Amén.
0: Gloria al Padre, y al Hijo, y al Espíritu Santo.
1: Como era en el principio, ahora y siempre, por los siglos de los siglos. Amén.
0: María, Madre de Gracia, Madre de Misericordia, defiéndenos de nuestros enemigos y ampáranos ahora y en la hora de nuestra muerte. Amén. Oh María, sin pecado concebida,
1: rogad por nosotros que recurrimos a vos.
0: Oh Jesús mío, perdónanos, líbranos del fuego del infierno, lleva al cielo las almas al cielo, especialmente a las más necesitadas. Como habéis comprobado, se ha perdido la señal que sale del santuario de Fátima, no sabemos por qué, pero bueno, nosotros seguimos rezando el Santo Rosario, esperamos recuperarlo pronto. Y vamos al cuarto misterio, que es el cuarto misterio de la Asunción de la Virgen al cielo, porque ha mirado la humildad de su esclava. Desde ahora me felicitarán todas las generaciones, porque el Poderoso ha hecho obras grandes en mí.
1: Del mensaje de Fátima: quiero decirte que hagan aquí una capilla en honor mío, que soy la Señora del Rosario, que continúen rezando el rosario todos los días.
4: Ofrecemos este misterio por los oyentes, colaboradores, voluntarios y benefactores de Radio María en todo el mundo.
0: Padre nuestro que estás en el cielo, santificado sea tu nombre. Venga a nosotros tu reino, hágase tu voluntad en la tierra como en el cielo.
4: Danos hoy nuestro pan de cada día. Perdona nuestras ofensas, como también nosotros perdonamos a los que nos ofenden. No nos dejes caer en la tentación y líbranos del mal. Amén.
0: Dios te salve María, llena eres de gracia, el Señor es contigo. Bendita tú eres entre todas las mujeres y bendito es el fruto de tu vientre, Jesús.
4: Santa María, Madre de Dios, ruega por nosotros pecadores, ahora y en la hora de nuestra muerte. Amén.
0: Dios te salve María, llena eres de gracia, el Señor es contigo. Bendita tú eres entre todas las mujeres y bendito es el fruto de tu vientre, Jesús.
4: Santa María, Madre de Dios, ruega por nosotros pecadores, ahora y en la hora de nuestra muerte. Amén.
0: Dios te salve María, llena eres de gracia, el Señor es contigo. Bendita tú eres entre todas las mujeres y bendito es el fruto de tu vientre, Jesús.
4: Santa María, Madre de Dios, ruega por nosotros pecadores, ahora y en la hora de nuestra muerte. Amén.
0: Dios te salve María, llena eres de gracia, el Señor es contigo. Bendita tú eres entre todas las mujeres y bendito es el fruto de tu vientre, Jesús.
4: Santa María, Madre de Dios, ruega por nosotros pecadores, ahora y en la hora de nuestra muerte. Amén.
0: Dios te salve María, llena eres de gracia, el Señor es contigo. Bendita tú eres entre todas las mujeres y bendito es el fruto de tu vientre, Jesús.
4: Santa María, Madre de Dios, ruega por nosotros pecadores, ahora y en la hora de nuestra muerte. Amén.
0: Dios te salve, María. Llena eres de gracia, el Señor es contigo. Bendita tú eres entre todas las mujeres y bendito es el fruto de tu vientre, Jesús.
4: Santa María, Madre de Dios, ruega por nosotros pecadores, ahora y en la hora de nuestra muerte. Amén.
0: Dios te salve, María. Llena eres de gracia, el Señor es contigo. Bendita tú eres entre todas las mujeres y bendito es el fruto de tu vientre, Jesús.
4: Santa María, Madre de Dios, ruega por nosotros pecadores, ahora y en la hora de nuestra muerte. Amén.
0: Dios te salve María, llena eres de gracia, el Señor es contigo. Bendita tú eres entre todas las mujeres y bendito es el fruto de tu vientre, Jesús.
4: Santa María, Madre de Dios, ruega por nosotros pecadores, ahora y en la hora de nuestra muerte. Amén.
0: Dios te salve, María, llena eres de gracia, el Señor es contigo. Bendita tú eres entre todas las mujeres y bendito es el fruto de tu vientre, Jesús.
4: Santa María, Madre de Dios, ruega por nosotros pecadores, ahora y en la hora de nuestra muerte. Amén.
0: Dios te salve, María, llena eres de gracia, el Señor es contigo. Bendita tú eres entre todas las mujeres y bendito es el fruto de tu vientre, Jesús.
4: Santa María, Madre de Dios, ruega por nosotros pecadores, ahora y en la hora de nuestra muerte. Amén.
0: Gloria al Padre, y al Hijo, y al Espíritu Santo.
4: Como era en el principio, ahora y siempre, por los siglos de los siglos. Amén.
0: Oh María sin pecado concebida,
4: rogad por nosotros que recurrimos a vos.
0: Oh Jesús mío, perdónanos. Líbranos del fuego del infierno. Lleva todas las almas al cielo, especialmente a las más necesitadas.
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3: Agora e na hora da nossa morte. 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Glória, Patria et Filio, et Spiritui Sanctum.
6: Homem bom Jesus, perdoai-nos e livrai-nos do fogo do inferno.
3: 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Amém.
6: Ó Maria concebida, Senhor.

0: Bueno, se ha recuperado ya la señal. Estábamos oyendo un misterio en croata, si no me equivoco. Pero bueno, aquí hemos seguido rezando. Ha sido la señal del santuario la que se ha caído. Y luego hemos cogido la señal de la Radio María de Portugal. Y vamos a escuchar de nuevo al padre Marco, que nos enuncia el quinto misterio. La coronación de María como reina y señora de todo lo creado. Una gran señal apareció en el cielo. Una mujer vestida de sol con la luna bajo sus pies y una corona de 12 estrellas sobre su cabeza.
1: Del mensaje de Fátima. Recen, recen mucho y hagan sacrificios por los pecadores, porque muchas almas van al infierno por no tener quien se sacrifique y rece por ellas. Ofrecemos este misterio por el respeto a la vida humana, desde la concepción hasta la muerte natural, por todas las familias y los consagrados.
2: As it is in heaven.
0: Danos hoy nuestro pan de cada día, perdona nuestras ofensas como también nosotros perdonamos a los que nos ofenden, no nos dejes caer en la tentación y líbranos del mal.
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3: Gloria Patri et Filio et Spiritui Sancto.

0: Ó Maria concebida sem pecado,
1: rogad por nosotros que recurrimos a vos.
0: Ó meu Jesus, perdoai-nos,
1: perdona-nos, líbranos del fuego del infierno, lleva todas las almas al cielo, especialmente a las más necesitadas.

0: rogai por nós, Santa Mãe de Deus.
1: Seamos dignos de alcanzar las promesas de nuestro Señor Jesucristo.
0: Ladainha lauretana.
1: Letanías lauretanas en portugués. Dejamos cada uno que siga. Cristo,
0: ten piedad de nós. Senhor, ten piedad de nós. Cristo, ouvi-nos. Cristo, atendei-nos. Deus Pai do céu. Filho Redentor do mundo. Deus Espírito Santo. Santíssima Trindade, que sois um só Deus. Santa Maria. Santa Mãe de Deus. Santa Virgem das Virgens. Mãe de Cristo. Mãe da Igreja. Mãe de Misericórdia. Mãe da Divina Graça. Mãe da Esperança. Mãe Puríssima. Mãe Castíssima. Mãe Sempre Virgem. Mãe Imaculada, Mãe Digna de Amor, Mãe Admirável, Mãe do Bom Conselho, Mãe do Criador, Mãe do Salvador, Virgem Prudentíssima, Virgem Venerável, Virgem Louvável, Virgem Poderosa, Virgem Clemente, Virgem Fiel, Espelho de perfeição, sede da sabedoria, fonte da nossa alegria, vaso espiritual, tabernáculo da eterna glória, morada consagrada a Deus, rosa mística, torre de David, torre de marfim, casa de ouro, arca da aliança, porta do céu, estrela da manhã, saúde dos enfermos, refúgio dos pecadores, socorro dos migrantes, consoladora dos aflitos, auxílio dos cristãos, rainha dos anjos, rainha dos patriarcas, rainha dos profetas, rainha dos apóstolos, rainha dos mártires, Rainha dos confessores da fé, Rainha das virgens, Rainha de todos os santos, Rainha concebida sem pecado original, Rainha elevada ao céu, Rainha do Santíssimo Rosário, Rainha das famílias, Rainha da paz. Cordeiro de Deus, tirais os pecados do mundo, perdoai-nos, Senhor. Cordeiro de Deus, tirais os pecados do mundo, Cordeiro de Deus, que tirais os pecados do mundo, rogai por nós, Santa Mãe de Deus.
2: Oremos.
1: Oremos.
2: Infundí, Senhor,
1: te pedimos, Señor, nos concedas a nosotros, tus siervos, gozar de perpetua salud de alma y cuerpo, y por la gloriosa intercesión de la bienaventurada siempre Virgen María, seamos librados de las tristezas presentes y gocemos de la eterna alegría. Por Cristo nuestro Señor.
3: Amén.
1: Y ahora nos habla el obispo auxiliar de Lisboa, Monseñor Rui Gouvela, en este Rosario Mundial de la Familia de Radio María.
4: Queridos hermanos y hermanas, presentes en la Capilla de las Apariciones, querida Familia Mundial de Radio María, repartida por cerca de 90 países, que nos acompaña a través de la radio o del vídeo. Saludo especial a un obispo emérito que está también, y al Padre Marco, director de Radio María, así como a Mónica Antunes, la presidenta. Hace 5 años, en este mismo lugar, en esta misma Capilla de las Apariciones, Radio María iniciaba sus transmisiones en Portugal. Todo comenzó con María, con el Rosario, con Fátima. Hay comienzos que no se eligen al azar y que son reveladores en sí mismos. En verdad, donde se inicia algo, en la casa de Nuestra Señora, estamos pidiendo su custodia maternal
1: y diciéndole a Dios, hágase en mí según tu voluntad. Estar aquí hoy, 5 años después, nos hace comprender que este camino no ha sido solo técnico o institucional, ha sido un camino de fe, de oración y de confianza en la providencia. Estar aquí hoy implica renovar esa actitud de 5 años y decirle a la Madre de Dios y Madre nuestra, guárdanos y haz que recorramos el camino de la voluntad del Padre Celestial. Estar aquí hoy implica escuchar de su boca lo que ella le dijo entonces a Lucía. No te desanimes, yo nunca te abandonaré. Mi corazón inmaculado será tu refugio y el camino que te llevará hasta Dios. Como todo en la Iglesia, como todo lo que se hace según la voluntad de Dios, nunca estamos solos. A este rosario en el santuario de Fátima se unen unos 90 países a través de sus emisoras hermanas, repartidas por los 5 continentes, con oyentes de lenguas, culturas e historias muy diferentes, pero con el mismo deseo de rezar y acercarse al Hijo de la Virgen María. Creo que Radio María es precisamente esto, no solo un medio de comunicación, sino una compañía que nos integra en una familia espiritual que traspasa las fronteras y llega a muchos corazones, cada vez a más corazones. En este mes de mayo, el mes de María, el lema de la maratón de Radio María es: en el amor está la victoria. Son palabras sencillas, pero llenas de verdad. Porque la victoria de la que nos habla Fátima no es la victoria del poder, ni de la fuerza, ni de la imposición o la mentira. Es la victoria del amor. Un amor que acerca a las personas, que ayuda, que convierte y consuela, que reza por el enemigo, que levanta y perdona, que reconcilia y que anuncia la buena noticia. Un amor que da esperanza, que no se rinde y que siempre está dispuesto a construir. Un amor que comprende que hay más alegría en dar que en recibir. Un amor que sabe que es más fuerte que la muerte. Este es el amor que debemos anunciar al mundo. Esta fue la noticia que la Virgen trajo a esta tierra. Y este fue el mensaje que los pastorcitos acogieron con el corazón puro de los niños. Un mensaje que parecía pequeño, pero que ha atravesado los tiempos y sigue conmoviendo al mundo. Esta es la noticia preferida de Radio María y que la anima a seguir adelante. En el amor está la victoria, no en el odio, no en la violencia, no en el miedo, en el amor. Y quizá hoy este mensaje sea más necesario que nunca. Vivimos en una época en la que mucha gente está cansada, dividida, herida y a veces sin palabras para rezar. Precisamente por eso el rosario sigue siendo tan actual. Cuando lo rezamos, no solo estamos repitiendo una antigua devoción, estamos poniendo el mundo entero en manos de María, con la certeza de que ella lo entrega a su Hijo Jesús, aquel que por amor a nosotros venció a la muerte y está vivo. Radio María nació para esto, para anunciar la muerte y la resurrección de Jesús y así ser instrumento de este amor de Dios en el mundo, para recordarnos a cada hora que hay esperanza y que no estamos solos, que hay una madre cuyo corazón palpita por nosotros y que nos acompaña, que el corazón inmaculado de María es refugio, esperanza y camino que nos conduce al Dios Trino. Que este medio de comunicación del mensaje de Jesús renueve hoy a los pies de María su compromiso, seguir llevando una palabra de oración, de paz y de esperanza a tanta gente, a tantas familias, a tantos enfermos, a tantos mayores, jóvenes y a tantos corazones que buscan un sentido a su vida. Al concluir este momento, renovemos nuestra consagración. que cada uno de nosotros entregue su corazón a María Santísima y que ella nos conduzca siempre a Jesús, que cada micrófono de Radio María sea un instrumento de paz, que todo sea de María, totus tus María, Nuestra Señora del Rosario, ruega por nosotros. Pues bellas palabras de Monseñor Rui Gouveia, obispo auxiliar de Lisboa, que comenzó como sacerdote colaborador de Radio María Portugal. Oh Señora mía, oh Madre mía, yo me entrego del todo a ti, y en prueba de mi filial afecto te consagro en este día.
2: Y para siempre,
1: mis ojos, mis oídos, mi lengua, mi corazón, en una palabra todo mi ser, ya que soy todo tuyo, oh Madre de bondad, guárdame y protégeme como hijo tuyo. Amén.
3: Aguardai-me e defendei-me como coisa própria vossa. E assim, antes da bênção final, agradecendo ao Sr. Dom Rui Gouveia, Bispo Auxiliar de Lisboa.
1: Agradeço ao Bispo Auxiliar de Lisboa haver precedido este rosário.
3: Ao coro da paróquia de Pousos, em
1: também ao coro de uma paróquia, a los voluntários da Rádio Maria, a los que han rezado cada mistério.
3: Irmãs e muitas nos geraram assim na fé, na oração, na ajuda.
1: Y a todos los que nos han acompañado. Y recibimos la bendición. Señor esté con vosotros.
2: Con tu Espíritu.
5: Dios Todopoderoso, Pai, Filho y Espíritu Santo.
1: Amén.
5: Id en paz, que el Señor vos acompañe.
1: Podéis ir en paz. Pues así termina el rezo de este Santo Rosario desde la Capeliña de Fátima este 13 de mayo. No sin antes cantar a la Virgen Totus Tus María, Mater Christi, Mater Ecclesiae, Totus Tus, María.

0: despedimos esta retransmisión un poco accidentada. Ha fallado, curiosamente, nunca habíamos visto esa señal del propio santuario, del que cogía la señal Radio María Portugal y todos los demás. Pero bueno, hemos estado en comunión espiritual, aunque un ratito hemos seguido rezando nosotros. Pero lo importante es eso, que hemos tenido el corazón en Fátima, en esa capeliña, y en unión con todas las Radio Marías del mundo, y particularmente despedimos a las de lengua hispana que se han comunicado con nosotros.
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1: De la tarde con 54 minutos, hermanos de Radio María. Hemos compartido un momento bonito, un momento para compartir con nuestra Madre Santísima, con el rezo del Santo Rosario, hoy en el día de nuestra Virgen de Fátima. Y hermanos de Radio María, seguimos en Maratón 2026 de Radio María. En breve ya estaremos compartiendo con ustedes el espacio María Tardes de Maratón. Nos estará acompañando Ani Villavicencio y Diana Mondragón. 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

0: buenas tardes, queridos oyentes. Muy buenas tardes, Ani, que estamos aquí en los estudios de Radio María. Buenas tardes, Ruth, y feliz aniversario, feliz 31 aniversario para nuestra emisora. Hoy 13 de mayo, día en el que, por supuesto, celebramos también a la Virgen de Fátima. Hoy estamos de fiesta, hemos estado en la mañana escuchando la Santa Misa. Ahora seguimos con nuestra programación especial de Maratón. Y también, por supuesto, aquí en la sede tenemos a nuestros oyentes que están compartiendo, que están almorzando, que están disfrutando también de confraternizar entre todos nosotros. Tenemos también a Walter, que está abajo animando, a Richard, a Lino, a nuestros compañeros de la radio que ustedes hoy día están aquí conociendo, quienes han venido a la sede. Así que hoy es un día muy importante y, por supuesto, también estamos contando con su participación a través de las donaciones. Buenas tardes, Ani.
1: Muy buenas tardes, queridos hermanos de Radio María. Hemos tenido una mañana fabulosa, porque no hay mejor forma de iniciar el día del aniversario que compartiendo con ustedes de corazón a corazón, desde las primeras horas de la mañana, escuchar el cariño de nuestra querida Ruth Paniura, que sigue allí trabajando como una muy buena operadora. Desde aquí un beso y un abrazo para ti, Ruth, que se queda ella muchas veces sola, no, en toda la radio vacía, porque todos nos habíamos abocado a asistir de manera presencial a la Basílica María Auxiliadora, hoy 13 de mayo, qué maravilla, a los pies de la Virgen de Fátima, recordando las promesas de la paz, y qué entusiasmo había en todos los que han ido, han copado la Basílica María Auxiliadora. Desde tempranas horas han llegado, se ha hecho el despliegue más rápido y veloz que hayamos podido hacer con todas las voluntarias.

0: en cada hogar. Y así es. Radio María está acompañando a cada uno de nosotros en las dificultades, en las alegrías, y ahora tenemos, Diana, abajo full todos los espacios de todos los oyentes que han venido aquí a la Avenida General Garzón 2031, Jesús María, y te cuento que el animador es Walter.
1: Sí, justamente lo estamos escuchando acá en los estudios, en la radio, y es que todos hacemos un poco de todo cuando se necesita, ¿no? Por ejemplo, hoy día hemos estado también ayudando, Ani ha estado cortando los tickets para la tómbola, que de hecho la tómbola también ya se acabó. Minutos antes he tenido que sacar a la señora Ani de abajo porque también estaba animando junto con Walter y nos decía, ya se acabaron los premios, un último premio nomás era el que quedaba, y entonces es una bendición porque realmente, de hecho, en la programación inicial, en el papel, por así decirlo, en el esquema, estaba de 2 a 6, ¿no? Y entonces, con Mónica, que estamos respondiendo los mensajes de WhatsApp, decíamos, bueno, entonces calculamos esa hora para almorzar, para ver, ¿no? Pero ya se acaba la lasaña que había también, entonces es la bendición de tener a nuestros oyentes que siempre nos reciben, ¿no? Que siempre vienen aquí a la sede. Y abajo la están pasando muy bonito, celebrando nuestro 31 aniversario. Y te cuento también, Ani, que nosotros desde temprano estamos respondiendo todos sus mensajes de WhatsApp y hay muchas personas que también nos hacen llegar sus saludos, que no están presentes aquí en Lima, que están en nuestras distintas frecuencias a nivel nacional, y también nos hacen llegar ese cariño, ese calor, ese de feliz 31 aniversario, queridos hermanitos, muchísimas gracias por su labor, la radio me acompaña, a veces escriben los hijos también, ¿no? Por ejemplo, un señor escribía, muchas gracias, Radio María. Mi mamá tiene 84 años, nos decía, y siempre se acompaña con ustedes, siempre los escucha, y ella está viviendo sola y nos hace llegar sus donaciones. Entonces, sabemos que esta fiesta no solamente es aquí en nuestra sede, sino también se extiende a todas nuestras repetidoras a nivel nacional, y sabemos también que nuestras coordinadoras están haciendo un trabajo arduo, ¿no? Hoy día muchas de ellas han tenido también su Santa Misa de aniversario.
0: Y al respecto también quiero comentarles que, como hemos dicho, nuestro lema, el amor vence siempre. Y entonces este amor que vence siempre, el primer paso que hacemos todos, y lo decía muy bien el día de hoy Padre Carlos Rosell, insistentemente, es la oración, es el rezo del Santo Rosario. Entonces, uno de los programas más emblemáticos en cuanto a lo que es intercesión a través de la oración con María Santísima, está el manto de María, y hubo la iniciativa de que este manto de María se extendiera por todo el Perú, para todas las repetidoras. Y al respecto, hoy, si tú estás en Yungay, en esa hermosa ciudad perla de los Andes, rodeada de estas hermosas montañas, el Huascarán maravilloso, tienes una convocatoria para asistir a la Iglesia Santo Domingo de Guzmán. Sí, en Yungay, en Iglesia Santo Domingo de Guzmán, hoy 13 de mayo a las 4:30 se pueden recibir a los oyentes y benefactores con sus intenciones, que van a llenar en unas hojitas que hemos preparado para que ustedes puedan allí colocar todo lo que tienen en su corazón, y a las 5:00, en ese mismo lugar, en la Iglesia Santo Domingo de Guzmán, pues van a rezar el Santo Rosario a los pies de la Virgen. ¿Y qué otro regalo más? Pues a las 6:00 se ofrecerá la Santa Misa por todas esas intenciones y por el aniversario de Radio María, con un grato agradecimiento al Padre Eduardo Díaz Liñán, párroco de la Iglesia Santo Domingo de Guzmán, en la Plaza de Armas de Yungay. Y seguimos, también en Paita, se han estado y se siguen recibiendo las intenciones de los oyentes en esta hermosa ciudad que todos recordamos por esa hermosa luna que les acompaña. Hoy día, a las 6:00 p.m, también se van a rezar por las intenciones que se están recibiendo en la misma Secretaría de Santuario de 9:00 a 1:00, y ahora van a continuar de 4:00 hasta las 7:00 todo el mes, porque ellos, además del día de hoy, el 30 de mayo,

0: también continuarán con las oraciones tejiendo el manto. Y un último mensaje para los que están en Pisco, cuna de la bandera, en la gruta de la Virgen de Chapi, en la calle Camagüey, Pisco Playa, en la cuadra 3, el 15 de mayo, ya, o sea, pasado mañana, a las 5 de la tarde, los voluntarios van a rezar en esa gruta por todos los benefactores y oyentes de Pisco. A las 4:30, en ese mismo lugar, en la gruta de la Virgen de Chapi, van a recibir las intenciones. Así que eso es lo más pronto. Y seguimos, ¿verdad?
1: Sí, te cuento, Ani, que 1:09 de la tarde tenemos un yape de 200 soles que ha entrado aquí a Radio María. Dice, Marietón, Dios lo bendiga, de Giovanna Lisbeth Rojas. Muchas gracias, Giovanna. Como te digo, y les cuento a nuestros oyentes, el día de hoy ha sido un día cargado, por así decirlo, de bastantes mensajes, porque hemos recibido muchas donaciones. Hemos estado viendo sus donaciones de anoche también, que han llegado ya pues como de 1,000 soles, 500 soles, 200 soles, 100 soles. Y estamos, por supuesto, muy felices por esta... porque todos nos estamos sumando, ¿no? Todos nos estamos sumando y eso es lo que queremos, que todos ustedes se sumen. Si usted tiene alguna consulta para hacer su donación, para el número de cuenta, si está en Banco de la Nación, BBVA, quiere saber el CCI, puede escribirnos. Nos escribe a nuestro WhatsApp 922-629-175. Incluso nos han escrito qué carro puedo tomar para llegar a la misa, acá a la radio. Nosotros estamos tratando de responder al máximo todos sus mensajes. Es por eso que estamos ahí trabajando, nos estamos apoyando. Así que escríbanos al WhatsApp 922-629-175. Y también aprovecho, porque sé que muchos me están escuchando, que cuando usted haga llegar su yape, es importante que a nosotros nos ponga su nombre, ¿no? Su nombre, apellido y su número de DNI. De esa manera nosotros lo vamos a poder registrar. Pasa que nosotros recibimos un reporte, por ejemplo, de todos los yapes, ¿no? Recibimos un reporte de los yapes, pero en ese reporte el banco, por cuidar también la privacidad de los datos, no nos pone toda la información, solo nos pone el nombre y la inicial del primer apellido. Por ejemplo, en mi caso, Diana M. Punto. Entonces, si yo lo envío nomás, nosotros no sabemos, Diana M. será Muñoz, Mondragón, Morales, ¿no? Entonces, si usted nos pone su nombre completo, nosotros ya lo vamos a identificar en el CIBI, en nuestra base de datos, con el DNI mejor todavía, y así vamos a ir registrando todos los yapes. Entonces, por eso es importante que nos dejen sus nombres y sus DNIs cada vez que nos envían un yape. Y queremos recibir muchos yapes hoy.
0: Sí, porque además hoy día ha sido, como repito, un día fabuloso. Iniciamos a los pies de la Virgen, con la advocación de la Virgen de Fátima, que nos llama a la oración y también a tener un corazón grande, generoso, ese compartir. Hemos visto rostros de personas que hacía muchos años no podíamos contactar y han hecho el esfuerzo de llegar hasta la Basílica solo por volverse a encontrar con esta comunidad de amor que es Radio María. Y ahora te contaré que todavía hay arroz con pollo, porque compañeras han traído pero una cantidad de arroz con pollo. Eso. Y carapulcra deliciosísima que están degustando abajo, ¿no? Más bien nos estamos preguntando,
1: si ojalá ya no se acabe, que no se acabe para
0: nosotras. Pero si no, con mucho gusto, si es para todos los oyentes que vienen a conocer la
1: por
0: radio.
1: Supuesto.
0: Además, abajo les contaré de que hay unos paneles inmensos con fotos que van relatando la historia de la radio, y también tenemos una parte temática en donde, si tú has participado en el Monedero Mariano o en la campaña de Corazones Generosos, ahí te puedes tomar una foto de recuerdo, que realmente ha sido un trabajo hermoso que se viene realizando ya hace meses atrás de todas las áreas. Un fuerte abrazo para todos nuestros hermanos del área de programación, a veces invisible para ustedes, para David, Johanna, Cintia, para Ruth, para Walter, para David, en fin, para...
1: Lino también.
0: Lino, José. Juan José, que están ahí trabajando, y todos ellos, y Rudy, ¿no? Y que Rudy coordina todo esto, y bueno, como siempre, quien dirige Fiorella de Ferrari, que hoy día también ha estado participando
1: abajo,
0: en la misa.
1: Sí. Han hecho participar, escuchado. Sí.
0: Así que está aquí toda la familia compartiendo, y en el área de promoción, y qué decir, aquí está Diana, está Mónica respondiendo los mensajes, sí, como parte del fundraising, en la parte contable, Sergio con Margarita. Realmente es un equipo
1: recepción,
0: todas las voluntarias de recepción, Roxanita Ramos, que en la parte de recaudación también. Luego gira mi mirada y recuerdo mucho la participación silenciosa y efectiva de nuestros buenos amigos José
1: y Moisés,
0: de la parte logística, y el ingeniero León
1: también,
0: que hoy
1: también
0: día junto
1: Marita,
0: con Marita, pues están allí dispuestos para que la radio no falle en ninguna de nuestras frecuencias. Así que para todos los que conforman esta familia de Radio María, un fuerte abrazo, cálido abrazo. Ni qué decir, ya estaba olvidándome de Richa, nuestro nuevo promotor,
1: claro,
0: que se ha lucido en estos días coordinando tantas actividades. Así que desde aquí un fuerte abrazo para todos.
1: Sí, es un trabajo intenso, de hecho, ¿no? Todos han checado esta tarde, también todos en algún momento, porque sabemos que tenemos que llegar a esta fecha tan bonita para justamente celebrar a nuestra Madre María, ¿no? Ani una vez me dijo, el trabajo que hacemos lo hacemos por la Virgen, y entonces ella se merece lo mejor, y justamente es lo que también buscamos hacer, dándole los talentos que también Dios nos dio, ¿no? Con alegría, con buen humor, para que todo salga bonito, todo salga bien. Y estamos felices porque sé que hoy día ha habido mucha gente en la misa, ¿no? Muchas personas se han congregado allí, sé que ha estado repleto porque estábamos escuchando la parte de la comunión y yo, la canción no terminaba, ¿no? Entonces digo, uy, si la canción está así de larga, quiere decir que hay bastante gente. Entonces, qué alegría que muchas personas hayan podido comulgar, que hayan podido ponerse a los pies de nuestra Madre María, y también escuchar al Padre Carlos Rosell, ¿no? Que es una persona bastante sabia, bastante elocuente, que muy mariana, ¿no? Nos hablaba de la importancia del Santo Rosario. Escuchaba, ¿no? El arma poderosa y esa oración que le encanta a nuestra Madre María, el Santo Rosario, ¿no? Y que hace temblar al maligno. Así que es una mañana bastante bonita, y que seguramente va a ser un día también bastante bonito, porque por la tarde vamos a escuchar seguro los programas que tenemos aquí preparados con Walter. Así que vamos a estar hoy día con una programación muy, muy especial, muy bonita. Así que no nos deje de escuchar el día de hoy. Todo el día tiene que estar con Radio María.

0: Y esa es María, María, María, la que nos acompaña todo el día aquí, 24 horas.
1: Eso.
0: Y cómo no, pues tenemos que decir con María, el amor vence siempre. Y es así que este camino se vuelve muchas veces también en un reto para crecer. Y el año pasado hemos nuevamente retomado las visitas a los hospitales, hemos estado preparando y seguimos preparando a voluntarios. Hoy se me acercó una señora Aide y me dijo, yo quiero ser voluntaria, yo he sido educadora, yo puedo acercarme a los enfermos con total tranquilidad y serenidad y animarlos porque yo también he avanzado en edad. Y así como ella, muchas personas se han ido incorporando a lo largo del año pasado y este año también. ¿Y qué es lo que realizamos? Realizamos un taller, preparamos a los voluntarios para estas visitas a los hospitales. También hacemos lo mismo en talleres para visitas a los centros penitenciarios, también para el trabajo de promoción, etcétera. ¿Y por qué razón? Porque cuando estamos frente a un enfermo, siempre tenemos un reto. Y el primer reto es, ¿cómo me vuelvo yo en esa María que en las bodas de Caná atendía al necesitado de una alegría? ¿Cómo me convierto en María que visitó a su prima Isabel, que estaba gestando y le produjo la mayor alegría cuando Juanito Bautista brincó allí en el vientre de su mamá Isabel y allí sale ese magnífica oración del Magnificat, proclama mi alma la grandeza del Señor? Entonces, todos los voluntarios que van a los hospitales van con esa alegría y ese gozo de convertirse en María que camina, en María que va. Y tú que me estás escuchando, estás cuidando a un enfermo y te preguntas, ¿pero qué más puedo hacer? Yo te digo, aquí está la solución. Sigue permaneciendo orante con este enfermo. Sigue acompañando Radio María, que aquí se extienden las manos invisibles a través de tu colaboración. Porque cuando nosotros llevamos a los voluntarios los trípticos con las oraciones para estos hermanos enfermos o los hermanos privados de la libertad, todos esos materiales se han hecho con tu ayuda económica. 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Así que no olviden ya estar marcando el 922-629-175 para entregar sus yapes. Y ya tenemos a alguien.
1: Tenemos a nuestra primera invitada de esta tarde. Ella es voluntaria, justamente de visitas a los hospitales y centros penitenciarios. He tenido la dicha también de conocerla, de compartir con ella cuando hemos visitado. Sé de ese cariño inmenso por nuestra Virgen María, sé que ella busca ayudar a los demás y lo hace a través de la radio, a través de esta labor pastoral también que realiza Radio María. Así que vamos a darle la bienvenida a nuestra querida voluntaria Rosalinda Canepa. Muy buenas tardes, Rosalinda, gracias por conectarte.
2: Buenas tardes, hermanita, buenas tardes.
0: ¿Cómo estás, Rosy? Rosy, un fuerte abrazo para ti y para tu hermanito. Yo quisiera que primero, en este saludo que has hecho para toda la audiencia de Radio María, nos cuentes cómo fue que escuchaste primero Radio María, cómo te enteraste que existía esta radio y qué fue lo que te llevó a hacerte voluntaria.
2: Bien, hermanita, yo, todo fue que ingresé a Facebook y escuché uno de los programas y me empezó a llenar el alma y el espíritu y dije, qué linda radio, qué linda emisora, mire que nos ayuda, que todas estas enseñanzas, total, yo siempre, estoy siempre perenne y atenta a todos los programas, no hay un solo programa que no me llena, todos los programas me llena, es más, yo agarro y los comparto en otros grupos también. para que también tengan esa bendición de escuchar y de conocer más a todos nuestros santos, a todos los programas. Es un programa que nos llena el alma, hermana.
0: Rosy, y a lo largo de este, ¿cómo te has sentido ya haciendo la labor de ir y visitar a los enfermos? ¿Qué has percibido? ¿Algún testimonio? ¿Algo que tú quieras compartir?
2: Bien, maravilloso. Ir a ayudar, ir a servir a nuestros hermanos en los hospitales. Cuando yo me enteré todo lo que hacía Radio María, ¿no?, y que tenía esta devoción para poder nosotros a seguir alimentándonos, yendo a visitar a los hospitales, a los asilos, a las cárceles, fue maravilloso. Fue donde tu corazón salta de alegría. No lo haces por la gente, lo haces para Dios. Y es más, cuando uno tiene una vivencia que ha pasado por un momento muy, muy difícil, y donde Dios estaba conmigo y nuestra Madre María, es más, yo estoy llamada al servicio eternamente, porque el agradecimiento que tengo con nuestro Señor y nuestra Madre María es todo. Me gusta alimentarme de ellos cada vez que veo un programa, cada vez que puedo ayudar a un enfermo, cada vez que puedo ayudar a una persona mayor. Ahí es donde yo me siento feliz.
0: Rosy, y luego de esta etapa de apoyo constante en nuestra labor de voluntariado, el Señor tocó tu corazón y te dio una tarea, ¿verdad? Una tarea familiar. ¿Y qué sentiste en ese momento que tenías que dar este paso?
2: Bien, maravilloso, porque cuando uno lo hace de corazón, todo es posible y todo lo puedes hacer, todo puedes ayudar, porque en mi caso me tocó vivir una vida muy difícil. Tengo mi hermano que tiene un tumor cancerígeno en el cerebro, donde nadie daba nada, donde ya todo estaba perdido. Media hora antes de que lo operen, el doctor me dijo, va al pasadizo, porque no vino a su habitación y vio que no me conocía, no movía brazos, piernas, convulsionaba 7 veces al día. Entonces ahí fue que el doctor me dijo, ya no se puede hacer nada, llévatelo a tu casa, llama a tu familia, llévatelo a tu casa. Yo agarré, como siempre, paraba rezando, invocando a nuestra Madre Santísima, a nuestro Señor, pidiéndole. Es donde yo le dije, doctor, no me pida eso, por favor. Doctor, opérelo, por favor. Va a morir hoy día, recibe una hemorragia cerebral y ya no va a salir vivo de acá. Por favor, entienda, llévaselo. No, doctor, no. Yo le he entregado al Señor a mi hermano. Y el Señor va a ver que mi hermano es joven, él lo va a salvar. Tengo a mi mamá que tiene 80 años. Ella no podría soportarlo. Por amor a Dios, opérelo, doctor. Y las manos de usted, el Señor lo va a bendecir. Pero entiende, llévatelo. No se puede hacer nada. Va a morir. Acá te va a costar más caro sacarlo muerto. No, doctor, yo le he entregado al Señor. Él va a salir bien. Ya como es último día que tú lo ves a tu hermano, vas a firmar unos papeles que te alisten y nos acompañas hasta la sala de operación. Yo ya no tenía vida, ya no tenía, pero con esa confianza, sí, que el Señor me iba a ayudar. Con esa confianza que yo siempre paraba rezando, hacía mi rosario al costado de su cama. Entonces él entró a la operación, le cortaron de oreja a oreja, le abrieron toda la cabeza. Pasó 10 horas de operación. Luego lo llevaron a su habitación y mi hermano salió bien. Y de eso ha pasado 10 años. Yo tengo a mi hermano hoy conmigo. Qué bendición y qué regalo tan grande que el Señor me dio. Pero cuando él salió de la operación, yo ya empecé a decir, Señor, tú lo salvaste a mi hermano. Tú lo salvaste, pero empecé a sentirme vacía y dije, tengo que hacer algo más, tengo que hacer algo. Y así fue donde yo poco a poco empecé a visitar a los enfermos, empecé, y cuando ya me enteré de la radio, para mí fue una luz en mi camino, y dije, Madre Santísima, esto es para mí, esto es lo que yo necesito. No conocía, pero igual me fui a buscar, me fui hasta que llegué. Y cuando ya llegué, empezamos con la formación, empezamos con el servicio. Fue maravilloso. Para mí, me sigue llenando. Cada vez que escucho la radio, cada vez que voy a visitar un enfermo, cada vez que voy a un asilo, para mí es un regalo maravilloso que Dios me dio a mí. Yo, hermana, te digo, he pasado por unos momentos muy, muy difíciles, pero de que a Dios no le podemos ver, no le podemos tocar. Nuestro Dios está aquí, nuestro Dios está en un enfermo, nuestro Dios está en los hospitales. Y es una bendición tan grande de tener a nuestra Madre Santísima, que ella es nuestra madre, que nos ama y nos cuida como una verdadera madre. Nos protege con su manto bendito. Y a los que más necesitan, más cerca está. Hija, ¿qué es lo que necesitas? Aquí estoy, quédate tranquila. No te sientas preocupada, yo soy tu madre. Pero nuestra madre es todo. Por eso las oraciones que yo hago, a veces digo, no es suficiente. Porque por tantas cosas tenemos que orar. Por tantas cosas que tenemos que pedir a nuestra Madre Santísima, que cada vez que rezamos un Ave María, la invocamos a ella. Ella nos escucha lo que necesitamos, lo lleva a su Hijo, y el Hijo lo lleva al Padre. Y todo lo que pedimos nosotros nos lo da. Yo he probado con una, con otra, con una, y todas las que le he pedido me lo ha dado. ¿Cómo no amarlo? ¿Cómo no cada vez caerme a los pies de nuestro Señor, de nuestra Madre María? ¿Cómo no estar con ellos? ¿Y cómo no llevar la palabra de ellos a todas las personas que necesitan? Y a decirles, ten confianza, ten paciencia, ten ánimo, que todo va a estar bien. Porque si nosotros le entregamos a nuestro Señor, todo va a estar bien. Porque Él obra todos los días con nosotros, y es tan maravilloso que nos regala nuestro día a día. Y yo ahora, mi hermano, a pesar que necesita radioterapia, quimioterapia, porque todavía hay un puntito, ese puntito Dios lo tiene ahí, ese puntito hace años que no se mueve para nada, porque nosotros con mi hermano los dos paramos siempre con nuestras oraciones, siempre invocando a nuestro Señor, siempre llevando la palabra de una confianza a todas las personas que encontramos. Y no lo hacemos para la gente, solamente quiero hacerlo para Dios, porque Él es maravilloso, es bueno, Él está con nosotros, que tenemos esa gracia, esa bendición de que nos da ese gran alimento, su sangre, su cuerpo, su alma y su divinidad. Para nosotros alimentarnos y cada vez sentirnos llenos de ese amor que nuestro Dios nos da. Entonces, si tú estás llena de ese amor con nuestro Dios, con nuestra Madre María, también ese amor lo haces llegar a todas las personas que necesitan, personas ancianas, enfermos. ¡Qué bendición y qué don tan grande que nos da de tener este corazón maravilloso! Que eres capaz de alegrarle, de sacarle una sonrisa a alguna persona que está preocupada, que está muy desesperada por algunas cosas. Pero tú, cuando le empiezas a hablar, le empiezas a cantar, le dices, María.

esposo, nuestra madre nos acurruca, nos abraza. Y cuando tenemos al Señor, y al Señor le digo también, siempre que voy al Santísimo, por todo ese agradecimiento que Dios hizo conmigo. Quizás yo digo, quizás no merezca tanto, pero Él ha sido bueno conmigo. Por eso yo le digo, ya no eres pan y vino, ahora que eres cuerpo y sangre, vives en mí. Y de rodillas yo caigo al contemplar tu bondad, ¿cómo no te voy a...

0: 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Antes Rosa, me ponía a llorar mucho cuando sí. cantaba esta canción, porque por todo lo que me había tocado pasar, me había tocado pasar muchas veces, muchas cosas, muchas lágrimas, pero nuestro Señor y nuestra Madre nunca me han desamparado. Siempre están conmigo y de regalo para decir Dios me dice, mira hija, ahí está tu hermano. Ahí está tu hermano. Bendito sea nuestro Señor en el cielo y en la tierra.
1: Muchas gracias.
0: Porque gracias a ellos lo tengo todo, hermana. No vivo para el mundo. Vivo para Dios, para nuestra Madre María.
1: Muchas
0: para
1: gracias.
0: Ellos los entregué mi vida, los entregué mi alma, mi corazón. Todo los entrego para ellos.
1: Muchas gracias, Rosalinda, por tu hermoso testimonio. Te hemos escuchado con muchísima atención. Sobre todo el sentimiento que nos has compartido tan profundo del amor y de la fe. Y eso es lo que hay aquí en Radio María, una compañía que te forma, que transforma realmente tu vida, que te hace fuerte en medio de las dificultades. Y nosotros aquí siempre tenemos presente rezar por tu hermano Gilberto Canepa Falcón. Así que gracias, todos los que estamos aquí escuchando Radio María, te abrazamos fuertemente, te agradecemos con muchísimos aplausos por tu testimonio grandioso, por el amor y el cariño que nos tienes,
2: sí,
1: porque
2: es.
1: A pesar de todas las dificultades permaneces de pie allí, como dices tú, cuidando al enfermo, estás también mirando el rostro de Jesús. Un fuerte abrazo para ti y
0: gracias,
1: ya sabes...
0: Hermano.
1: Cuando Dios disponga y tengas nuevamente la oportunidad, el tiempito, darte tu vuelta por aquí, colaborar como siempre en las actividades que tenemos, siempre las puertas estarán abiertas. Un fuerte abrazo para ti,
0: gracias,
1: Rosy.
0: Hermana.
2: Sí,
0: gracias,
2: un fuerte abrazo,
0: hermana.
2: También, hermana Rosalinda, qué
0: gracias.
2: Bonito
0: gracias.
2: Testimonio y seguramente ha calado en el corazón de nuestros oyentes. Un abrazo.
0: Gracias, hermanita, que Dios los bendiga siempre y nuestra Madre María los siga cubriendo con ese manto bendito.
1: Gracias. Gracias a ti, infinitas gracias, porque seguimos sintiendo cada vez más fuerte, ¿verdad? El amor
2: vence siempre.
0: Así es, hermana, así es, así es.

0: Y ahora, luego de este bonito testimonio en el que hemos escuchado también cómo nuestra Madre María nos escucha e intercede por cada una de nuestras intenciones, tenemos nuestra siguiente invitada, y les cuento que ella es una oyente y benefactora de Radio María que ha participado en la campaña del Monedero Mariano. Ella es Cintia Grosso. Muy buenas tardes, Cintia.
1: Buenas tardes, hermanitas. Qué alegría poder escucharlas. No estamos físicamente, pero desde ya las abrazo a ustedes, a todos los benefactores, a todos los voluntarios que, como siempre dicen, son hormiguitas, que en esta gran labor, en esta misión tan bonita que tienen, hacen posible que nuestros corazones se llenen de alegría y que juntos disfrutemos y agradezcamos con cada oración a nuestra Santísima Madre María por permitirnos estar este día dándole todas nuestras gracias y sabiendo que ella está poniendo también en las manitos de su hijito amado todas nuestras intenciones y agradecimiento con amor.
0: Claro que sí, hoy 13 de mayo es un día muy especial. Y hermanita, cuéntenos usted desde dónde nos escucha, porque yo sé que usted no está aquí en Lima, sino queremos saber desde qué frecuencia nos escucha.
1: Bueno, yo estoy en Jaén, pertenece al departamento de Cajamarca. Es una provincia muy calurosa.
0: Ahí están los aplausos, por supuesto.
1: Sí, no solo el clima, sino la gente súper linda, porque realmente yo soy de Cajamarca, pero ya estoy aquí trabajando un poquito más de 2 años y me siento como en casa también y muy agradecida por todas las bendiciones.
0: Y hermanita, cuéntenos usted, ¿cómo es que llega a sintonizar Radio María? ¿Cómo escucha? ¿Cuál fue el primer contacto con nuestra radio? Si llegó como la hermanita Rosy anterior por Facebook, uh-huh, o por algún familiar, o su mamita escuchaba la radio. Cuéntenos un poquito.
1: Claro, bueno, yo antes de pandemia empecé mucho a averiguar, a indagar cómo poder rezar el Santo Rosario. Uh-huh. Y estando en Cajamarca, recibí justamente cuál era la sintonía ya en Cajamarca para poder ubicarla desde mi radio. Entonces, como ya teníamos el tema de los aplicativos del celular, empecé a ver la forma de poder tener esa conexión por la noche, más que todo porque llegaba un poco tarde, y ahí es donde me recomendaron de que sintonice la radio, que habían justamente personas que estaban muy bien preparadas y que tenían todas las herramientas para poder enseñarme a poder rezar el Santo Rosario. Entonces, fue desde el 2019 que con esa pequeña investigación gané todas estas lindas bendiciones en adelante, porque ya sabemos que después vino este tema de la pandemia, y fue para mí tener a Radio María esa compañía, ese abrazo, esa voz dulce, sentirme en la dulce mirada de nuestra Santísima Madre María en la mayoría de programas que se me hacía fácil poder escucharlo, sintonizarlo y también darla a conocer.
0: Claro que sí. Entonces, también como usted, muchas personas han escuchado y han aprendido a rezar el Santo Rosario junto a Radio María. Yo también aprendí a rezar el Santo Rosario aquí con Radio María. Nosotros, de hecho, repartimos unos trípticos en donde también indicamos cómo rezar el Santo Rosario. Y así vamos sumando a que más personas pues tengan esta oración poderosísima, como decía hoy día el padre Carlos Rosel, que realmente hace milagros, que intercede, que nos escucha, porque la Virgen siempre escucha nuestras oraciones, ¿no? Y hermanita Cintia, ¿cómo usted conoce la campaña Monedero Mariano? Cuéntenos cómo es que escuchó por la programación, le llegó un mensajito por WhatsApp, lo vio en Facebook, ¿cómo fue?
1: Es un testimonio para mí que me hace sentir muy muy agradecida realmente, porque, bueno, yo el 6 de abril a la 1 y 20 de la mañana tuve un accidente de tránsito, y bueno, estando en la clínica, yo ya había sintonizado Radio María, porque en ese momento que fue el accidente, yo 15 minutos antes había hecho mi oración a la Virgen María, que justo me habían compartido ya desde el 25 de marzo esto, un programa también para poder rezarlo, y yo siento que fue la Virgen María que por su intercesión poderosa no llegó a mayores ese accidente donde estábamos 24 personas. Y estando en la clínica, sintonicé la radio, estaba con el corazón inflamado de alegría, no podía creer que había salido bien de ese accidente porque era realmente terrible.
0: Claro.
1: Y bueno, me llamaron justo y yo estaba feliz porque dije, es una conexión tan linda, y dije, y me dijeron, son 5 soles que se tienen que tener diariamente. Dije, Dios mío, para ti, gracias, gracias, que nuestra Radio María siempre se mantenga, y para todas las personas que todavía tienen alguna dificultad en poder tener este tema del rezo del rosario, que se nos haga esto, más que todo, pues una linda costumbre, ¿no? De poder invocar a nuestra Santísima Madre María. Dije, lo voy a hacer con todo mi amor y agradecimiento, y justo también me dijeron que iba a llegar el cuadrito de la Divina Providencia, que es para mí también otros muchos testimonios que tengo de nuestro Señor Jesucristo, cuando le he pedido que podamos tener esa cercanía, de que pueda estar siempre de acorde a lo que Él quiere, como nos dice nuestra Santísima Madre María, hagan lo que Él les dice. Entonces, esa conexión tan bonita del Inmaculado Corazón de nuestra Madre María con el Sagrado Corazón de Jesús, sin pensarlo mucho, dije, sí, sí se puede, claro que se puede, son 5 soles diarios, voy a reunirlos hasta fin de mes, y para ese momento yo ya había proyectado llegar a Cajamarca, entonces me dieron todas las facilidades para que pueda llegar el cuadrito como un regalo, que en sí era más que todo para mí el momento de poder dar gracias por mi donación, una pequeña donación, una simbólica donación. Y dije, bueno, gracias, porque además debo de confesar que también se me hacía un poquito complicado el tema de estar ahorrando, pero haciendo también un tema de pedirle a nuestra Santísima Madre María que nos ayude a ordenarnos, que nos ayude, ¿no? Sí. También, ayúdame a ordenarme, ayúdame a hacer esto también de alguna forma con todo el amor que tú sabes de madre. Yo sé que sí vamos a poder hacerlo. Y así fue que pudimos cumplir con nuestra palabra de dar nuestra donación hasta la fecha que habíamos pactado.
0: Claro, y usted dice, hermanita Cintia, una pequeña donación, ¿no? Porque 5 soles diarios, pero mire que esa campaña ha tenido un total de 4,041 soles. Entonces, de hecho, nosotros lo vemos como que, bueno, estamos haciendo nuestro ahorro de 5 soles diarios, ¿no? Y al finalizar el mes tenemos 150 soles, pero son varias personas que se van sumando, y así es como vamos nosotros teniendo esa sostenibilidad, ¿no? De poquito en poquito, poniendo nuestro granito de arena, se hacen grandes cosas. Y para nosotros, porque la campaña ahí en el área de recaudación ha sido muy bonita, tenemos ahora también un monedero gigante aquí en la sede. Usted, cuando pueda venir, si es que viene aquí a Lima, le invitamos a que pueda acercarse a nuestra sede. Tenemos un monedero gigante para que pueda tomarse fotitos ahí con ese monedero y lo pueda colgar en sus redes, ¿no? Y decir, yo he participado ahí de esta campaña de Radio María, la primera campaña, porque ha sido la primera. Seguramente van a venir muchas más. Y hermanita Cintia, ya para ir finalizando, vamos a animar a todos nuestros oyentes, así como usted guardó esos 5 solcitos para Radio María. Ahora también necesitamos que nuestros oyentes nos apoyen con sus donaciones para esta maratón. Estamos al 23%, pero tenemos una meta importante, que son 350,000 soles. Entonces, todos lo tenemos que lograr poniendo nuestro hombro, ¿no? Nuestro granito de arena. Así que vamos a invitar especialmente a quienes nos están escuchando desde Cajamarca para que puedan sumarse a esta maratón 2026.
1: Claro que sí, hermanitos, invitarlos a que podamos todos con esa mano siempre de agradecimiento, de amor hacia Radio María, que sabemos, todos tenemos un testimonio, sabemos de que no cabería todos los cupos para poder dar nuestro testimonio, pero lo tenemos cada uno en nuestro corazón, sabemos que nuestra Santísima Madre María es nuestra intercesora, es el camino más fácil a llegar a nuestro Señor Jesucristo. Y sé que solo es posible dándole esta sostenibilidad económica. Ya son 31 años donde varias personas están aportando, y ahora nos toca a nosotros compartir con nuestra familia, con nuestros amigos, compañeros de trabajo, y a través de nuestro testimonio yo sé que van a ir empezando a perseverar también, escuchando cada uno de los programas. Son profesionales muy preparados que tienen el Espíritu Santo, con el que nos van hablando, nos van guiando, y en esta obra, en esta misión, estamos llamados todos. No es imposible cuando uno tiene ese deseo, esa voluntad, y recordemos que como católicos tenemos una gran misión, ¿no? Y es evangelizar, y justamente en Radio María hace esto, hace este gran trabajo. Muchas veces no sabemos cómo llegar a tantos hogares, a lugares, pueblitos distantes, y esta es la oportunidad que tenemos, hermanos, para poder sumar esfuerzos y hacer que se haga realidad y sobrepasar esa meta que se ha programado todo Radio María, que es nuestra casa, es nuestro hogar, nos ha cobijado, nos sigue cobijando, nos alberga, como lo hace siempre la dulce mirada de nuestra Santísima Madre María. Así que no dudemos en hacerlo, no es imposible, de sol en sol, como decía también estos diferentes locutores que nos acompañan, nuestra Madre Inés, que pedimos desde el cielo también nos dé esa fuerza, ese deseo y esa voluntad también, que interceda también junto a Mamita María, para que todos tengamos esa decisión de hacerlo desde ya, sin imaginarnos que va a ser algo poquito. No, siempre es sumar para lograr esa meta y sobrepasar.
2: Muchísimas gracias, Cintia, por tu mensaje, por tu testimonio. Y bien dices, todos tenemos en algún momento alguna dificultad en la vida, alguna circunstancia que de pronto nos pone frente al momento definitivo que creemos la vida se nos va de las manos, pero confiamos en que María está ahí a nuestro lado, que Jesús está contemplando con su infinita misericordia a cada uno de sus hijos, a cada uno de sus hermanos, y les está diciendo: en este momento, si confías en mí, yo te voy a dar una tareita más. Y esa tareita más, en tu caso y en el caso de muchísimos de nuestros oyentes, es poder ayudar a esta obra de evangelización que es Radio María, y en la que el lema principal es: el amor vence siempre. Y eso es lo que creemos que ha pasado y sigue pasando en la vida de cada uno de nosotros. Un fuerte abrazo para ti. Gracias. Y ya saben, todos los que están aquí en Lima, que no tienen que viajar como tendría que ser el caso de Cintia desde Cajamarca.
0: De Jaén.
2: Imagínate, o Jaén, ya venir hasta aquí. Pero tú que estás aquí, te invocamos. Ven, date tu vueltita para que veas ahí los paneles con las fotos que ha preparado Richard de toda la historia. Y también este juego temático con el monedero mariano y corazones generosos.
0: Así es. Muchísimas gracias, Cintia. Un abrazo. Un abrazo para ti, un abrazo para todos nuestros oyentes que están en Cajamarca y en todas nuestras repetidoras a nivel nacional.
1: Así es, muchas gracias a ustedes, bendiciones y nuevamente feliz aniversario para todos.
0: Feliz aniversario, gracias. Ya.

Pero eso.

0: Y así es, Él vive aquí. Queridos hermanos de Radio María, ¿sabían ustedes que nosotros tenemos aquí también nuestra capillita? Sí, aquí vive Jesús, por eso estábamos contentos. Y el Espíritu de Dios se derrama, ¿y cómo se derrama? Pues se derrama en el corazón de cada uno de ustedes que dice, yo voy a colaborar. Eso. Y en este día de la Virgen de Fátima le voy a decir sí al Señor. Quiero que esta obra llegue a más rincones, a más lugares. ¿Y qué mejor que colaborar con Radio María al
1: 922-629-175? Ese es nuestro número de yape. Estamos esperando los yapes, ¿ah? ¿Eh? A ver, por ejemplo, tenemos uno acá a las 2:08 de la tarde de 50 soles. Nos dice que la Virgen de Fátima los ayude a seguir llevando su mensaje de amor, paz y esperanza a través de la radio. ¡Eso! ¡Un aplauso ahí! ¡Bravo, bravo! Y es que estamos respondiendo esos mensajitos. Ay, miren, hay algunas personas también que nos mandan sus mensajes de saludos, hermanos, ahí les envío una foto. Miguel Gonzalo Santos Valdivieso, también él nos manda sus saludos por estos 31 aniversarios de Radio María, que la Virgen de Fátima los ilumine, bendiga y proteja con salud a la familia y a todos los proyectos de Radio María. Un saludo para ti también, qué bonitos esos saludos. Tenemos otro yape, un plin tenemos acá de 70 soles a las 2:06 de la tarde. Buenas tardes, envío mi colaboración para la maratón. Ahí nos deja su nombre, Rosa María Iparraguirre, su número de DNI también. Excelente, así es como tienen que mandar sus yapes, sus plings, su nombre completo y su número de DNI. Desde la ciudad de Trujillo, un saludo para el norte de nuestro país, para Trujillo. A ver, a ver, a ver. Un saludo. Me dicen también, feliz aniversario, les desea a los esposos Toribio Guzmán Capuñay y Otilia Curo Garnique, que celebran el amor y la vida, ya 50 años de feliz matrimonio desde Lambayeque, paz y bien. Un saludo para ellos, también en familia, porque Radio María también une a las familias, nos escucha su esposo y su esposa. Acá también tenemos otro yape, 20 soles a la 1:58 de la tarde, feliz aniversario, ahí está. Mi nombre es María Flores Vázquez, también su número de DNI, excelente hermanita, y desde Ate, acá desde la ciudad de Lima, también tenemos otro yape, a ver, vamos a ver, y los yapes siguen, las donaciones siguen acá. Una donación desde un agente BCP, 20 soles, nos dice, muy buenas tardes, feliz aniversario de la radio del amor hermoso, nos dice la Virgen María, y gracias a ustedes que hacen posible la evangelización a través de este medio. Para la maratón, mi pequeño aporte desde Barranco.

0: La Marietón, mi pequeño aporte desde Barranca, Elba Veramendi Espinosa, un saludo hasta Barranca. Acá tenemos, a ver, un yape de 100 soles a las 12:39 de la tarde, agradeciendo siempre por su poderosa intersección. Ahí le hemos pedido su número de DNI, su nombre nos ha dado nuestro hermano Alex Arias, un saludo también para él. Y así tenemos varios yapes. Ani, estoy muy feliz de seguir aquí leyendo todos, pero vamos a dejar un poquito para dentro de un rato. Y les cuento que todavía pueden acercarse aquí a la sede, porque esta fiesta no termina, ¿verdad? Tenemos todavía arrocito con pollo. Vamos a comprobar si es que todavía queda para nosotros.
1: Ah, lo que yo sí sé es que todavía debe haber a Carapulcra, porque han traído unas ollas inmensas. Ah, hermanitas que siempre, todos los años, colaboran con Radio María y nos hacen llegar unos potajes deliciosos. También tenemos unos postres, pay de coco, y en breve, llegará un budín con pasas, y hay muchos otros postres más. Me han dicho crema volteada, va a haber chocolatada para aquellos que lleguen después de las 5 de la tarde. Así que Radio María va a continuar, porque vamos a tener muchas otras novedades. Y también juegos, algunos juegos con algunos premios. Estaba escuchando que estaban gritando abajo con una algarabía, porque no sé quién se habrá llevado el premio, que ya me imagino que se han quedado impresionados.
0: Uy, no, siempre es una alegría inmensa. Y también agradecer a todas las personas que han donado, porque muchas de las personas han venido. Por ejemplo, hoy día en la mañana vino una hermanita y en recepción dejó la crema volteada. No estoy segura si es crema volteada o leche asada, que son como que parecidas, y ahí está, nos ha dejado su donación, un postre, qué rico, ¿no? Y también hay otras personas que han dejado también sus viandas. Muchas gracias, porque también es una forma de apoyar, porque todo eso lo estamos obviamente ofreciendo ahora en la tarde, y eso también son fondos para Radio María, así que muchísimas gracias a todos ellos. Y pueden venir. ¿Dónde estamos, Ani? ¿Dónde estamos
1: ubicados? En la Avenida General Garzón 2031, Jesús María. ¿Que dónde queda? Bien fácil, está muy cerca al cruce de la Avenida San Felipe con General Garzón, y también a una cuadra y media de la Avenida Brasil. ¿Ustedes han escuchado decir el óvalo de la Avenida Brasil con San Felipe? No existe ese óvalo, ¿sabes? En realidad es un cruce de dos avenidas importantes, pero así se conoce. Así que a una cuadra y media, allí está la cuadra 20 de General Garzón, 2031. Estamos con la puerta abierta, un letrero inmenso que dice Radio María. Aquí estamos con los brazos abiertos para conocerte, para escucharte, para saber qué es lo que deseas, qué es lo que necesitas, qué es lo que vienes tú también a compartir. Hace unos minutos sabíamos que alguien parece que querían subir algunas personas a la cabina.
0: Así.
1: Vamos a ver entre que se realiza la llamada. Voy a salir un ratito de aquí de la cabina para ver si es que alguno se anima a subir mientras hacemos la llamada telefónica que está pendiente. ¿Te parece?
0: Sí, tenemos ahí, vamos a ver, estamos esperando esa contestación, pero si no, igual seguimos nosotros aquí, porque tenemos de hecho bastantes oyentes que están aquí en la sede, que seguramente están haciendo su colaboración también en la misa, ¿no? En la misa de temprano, seguramente que Roxanita, junto con todo el voluntariado, ha estado a full recibiendo las donaciones, con las alcancías, seguramente repartiendo las estampitas. Ya me imagino ya toda esa jornada intensa de hoy día en la mañana y hoy día también en la tarde. De hecho, desde que llegaron ya sabíamos, ya nosotros que estábamos aquí en la radio decíamos, uy, ya estamos escuchando personas, ya estamos escuchando ahí movimiento, así que bajamos a ver y efectivamente ya estaban todos nuestros queridos oyentes abajo. David también ha estado presente, ¿sí o no? Ahí, ¿ves? Muy bien, en la misa todos como familia de Radio María, porque esta fiesta todavía no acaba. Y para quienes están haciendo todas sus donaciones, muchísimas gracias. Recordarles que tienen que poner el nombre y DNI cuando nos envíen por WhatsApp. Y recordarles que la Maratón es todo este mes de mayo. Es decir, hoy día es una fecha muy importante porque es nuestro aniversario, pero el día de mañana seguimos.

0: Seguimos el día de pasado mañana, también seguimos con la maratón, seguimos hasta el último día y esperamos llegar a los 350 mil soles. ¿Te parece, Ani, si en lo que vemos esto de la llamada y a ver si es que sube alguien aquí a la cabina que nos acompañe, tenemos una pequeña pausa musical? David, ahí nos tienes preparada una cancioncita para poder irnos a una pequeña pausa. Vamos también con las canciones, nos animamos, también estamos ahí presentes. A ver, vamos a una pequeña pausa musical.
1: Sí, ajá. 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Bien fácil, 914-05-1111. 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

0: Sostener esta misma. Queridos oyentes, les cuento que estoy acá recibiendo muchos mensajes. Y si es que están ahorita escuchándonos y viéndonos por el Facebook de Radio María, por la transmisión en vivo, y seguramente no están viendo a Ani, ¿qué pasó? Bueno, Ani ha ido un ratito a ver cómo está todo el movimiento abajo, a ver si es que tenemos algún oyente que desee también participar. Adelante, adelante, Ani. A ver, ahí estamos en vivo. Muy buenas tardes, muy buenas tardes. Tome asiento, por supuesto, tomen asiento. Les estoy contando a nuestros oyentes que a esta hora de la tarde estamos en vivo y hemos estado junto con todas nuestras personas que han venido a visitarnos hoy a la sede, a ser parte de esta celebración aquí en nuestra casa, y han subido ahora mismo, ahora siendo las 2:28 de la tarde, están con nosotros en la cabina. Ani, muy, muy buenas tardes, estamos nuevamente, bienvenida.
1: Bueno, esto es estar realmente en vivo. Tenemos acá toda una familia que nos visita desde la ciudad de Trujillo. Acá les pongo el micrófono. Su nombre, por favor.
2: Mi nombre es Pilar Rivas.
1: ¿El suyo?
3: Carlos García.
4: Gabriel García.
1: Bueno, esta familia, como ven ustedes, ha venido desde Trujillo porque no querían dejar de conocer Radio María. Así que aquí están. Queremos que nos compartan.
0: Los aplausos, por favor, los aplausos.
1: Queremos que nos compartan cómo están viviendo este aniversario en nuestra sede de Radio María.
2: Lo estamos viviendo muy bonito, sobre todo en la misa. Muy linda la
0: Vienen
2: misa.
0: Vienen directo de la misa, de se la han pasado. Misa.
2: Sí, hemos venido por un tratamiento de mi esposo.
1: Ya.
2: Pero yo tenía ansias, deseo de conocer Radio María, acá en la cabina.
0: Es la primera vez que nos visita.
2: Sí.
0: Ay, qué bonito.
2: Y me da mucho gusto estar acá.
0: ¿Qué le ha parecido toda esta dinámica de la tómbola, de muy la bonito. Comida, las viandas? ¿Qué es lo que muy usted bonito. Ha comido?
2: En la carapulca.
0: Ah, la carapulca, ¿viste?
2: Estaba muy rico.
3: También la carapulca.
2: Ya no alcanzamos.
0: También, las sí. tres han comido carapulca.
2: Ah, sí,
0: pues. ¿Y ya habían conocido la Basílica María Auxiliadora?
2: Sí, sí, antes sí, sí había conocido. Bueno, antes cuando mi hijo sí. vivía acá en Brasil.
0: Ajá.
2: Ahí estaba cerca la iglesia y siempre íbamos.
0: Y qué alegría poder también escuchar y ver al padre Carlos Rosell, que
2: sí,
0: ha estado ahí, ya
2: lo conocí,
0: ¿no?
2: También, yo lo hacía bien gordito.
0: Dijo, ¿qué pasó? No hay nada.
2: Sí, pero ya tengo la gracia de conocerlo.
0: Qué bonito.
2: Y que Dios me ha bendecido en este día, porque este día es mi cumpleaños.
1: ¡Oh! ¡Qué maravilla! ¡Aplausos!
0: La cumpleañera del día de hoy. ¿Qué tal celebración,
2: Sí, justo, yo siempre escucho Radio María. Y escuchaba y justo su cita de él para su... que están revisándole sus ojitos, uh-huh. era el 12. Ay, le digo, bueno, bonita fecha, porque el 13 ya nos quedamos allá.
0: Claro.
2: Para conocer sí, Radio sí, María sí. y escuchar la misa también de fiesta, ¿no? Que estaba muy linda.
1: Y así dicen, pues, que el Señor escribe en renglones torcidos, así que a partir de una necesidad, de una atención médica, aquí nuestros hermanos han venido desde Trujillo. Díganme, y en Trujillo, ¿qué programa es el que más escuchan, de acuerdo a sus propias dinámicas? ¿Qué es lo que ustedes más recuerdan de la programación de Radio María?
2: Los rosarios, más que todo. Los ¿Ya? rosarios. Y bueno, yo estoy todo el día, yo soy costurera, ¿no?
1: Ah, mire,
2: y todo
1: qué maravilla.
2: El día tengo mi radio prendida, Radio María. Así que escucho todos los programas.
0: ¿Y cómo es que llega a conocer Radio María ahí en Trujillo?
2: Yo desde joven, sí, de joven.
3: Hace
2: ¿no?
3: unos años,
2: ya. Oh, ya, varios. Antes de casarnos, ya.
3: Siempre en el almanaque, pero
2: sí, antes hemos aportado con una señora que iba todos los meses, pero después de la pandemia, no sé, se desapareció la señora y ya no fue.
1: Ah, claro, es que las dinámicas
0: han cambiado mucho.
1: En provincia ha cambiado, y como usted bien dice, pues la pandemia hizo que algunos de nuestros voluntarios se retiraran o bueno, sí, partieran al encuentro con el Señor, porque también ha pasado esto, pero siempre hay una renovación. Por eso es importante que cada uno de nosotros, ustedes también, veo aquí a su hijo que es joven.
2: Mi nieto.
1: Su nieto. Uy, yo creía que era su hijo, su nieto, mire. ¿No? Puedan seguir dando a conocer la existencia de esta radio, porque Radio María tiene también programa para jóvenes, programa para niños. Sí. El año pasado hemos iniciado un proyecto también para consagrar a los niños al Corazón Inmaculado de María. Entonces, Radio María tiene, así como es una madre que forma a los hijos, ¿no? En todos los aspectos, en la promoción humana, con todas las especialidades de profesionales que vienen y que todos deben de saber que son conductores ad honorem, es decir, todos ofrecen su tiempo, su conocimiento de manera voluntaria. Y aquí también estábamos en Radio María con un ejército de voluntarios hoy día, todos casi en conjunto trabajando en todas las áreas, en todas las áreas de Radio María. Así que un fuerte abrazo para usted, que se vaya hasta Trujillo, y un fuerte abrazo también para nuestra colaboradora ahí, Silvia Sánchez, y a todas las hermanas que nos acompañan y que en este momento sabemos que están con las alcancías, sabemos que están preparándose también para tejer el manto de María. Así que un fuerte abrazo hasta la cálida ciudad de Trujillo, la ciudad de la primavera.

0: Ani hemos tenido la dicha de tener acá a nuestros queridos amigos que vienen desde Trujillo. Qué bendición que también justo en el día del cumpleaños de nuestra oyente ella se lleve toda esta alegría. Estoy segura que este es un cumpleaños único y muy diferente a todos los que ha tenido antes.
1: Así es, así que María del Pilar, con ese nombre, le decía yo, no tienes pierde, sí. Y además a su nieto, que tiene como nombre Gabriel, imagínense, y el señor se llama Carlos, también San Carlos. Es la verdad, es que es una familia que está ya tocada por el Señor, y como ella bien dice, han venido con fe, con mucha esperanza para que su esposo encuentre el tratamiento adecuado para el problema que tiene oftalmológico, y sabemos que el Señor seguramente les va a dar las mejores alternativas a través de los médicos, porque Dios actúa también a través de la sabiduría del hombre que viene de Dios. Así que estamos contentos, Diana, estamos muy contentos, porque te cuento que cuando he bajado he encontrado nuestras voluntarias que están haciendo un show espectacular y están cantando junto con todos los oyentes que han venido, y entonces se hacen allí unos grupos de canto increíble.
0: Karaoke Mariano.
1: Un karaoke Mariano de primera. ¿Y qué crees? Todavía quedan algunos potajes. He visto
0: los últimos.
1: Que hay una, no es papa la huancaína, es
0: ¿como cremita?
1: No. La papa
0: rellena.
1: Bueno. No me acuerdo ahorita el nombre. Y creo
0: si
1: que
0: quieres saberlo, tiene que venir.
1: Y carapulcra. Ay, carapulcra. Así que ya saben, pero creo que el arroz con pollo ya se está terminando.
0: Creo que ya no hay. Si los señores nos acaban de decir que ellos han comido carapulcra.
1: Ah,
0: los tres.
1: Entonces ya se había acabado, claro, el arroz con pollo.
0: Es para los primeritos, los que han estado... luego de la misa vinieron directo, dijeron, no, yo tengo que ser el primero porque yo ya sé cómo es en Radio María, se acaba en una, así que tengo que ir.
1: Pero lo que no sabes es que nuestro buen amigo promotor Richard Valencia le gusta cocinar.
0: Ah, sí, y dice que cocina riquísimo.
1: Y trajo dos fuentes de lasaña, ¿qué crees? ¿Te acuerdas que nosotros habíamos separado lasaña para nosotras? Ya no hay lasaña. Yo le digo, pero las que habíamos separado para nosotros, lo sentimos mucho. Aquí los oyentes hicieron una cola que era interminable y decían lasaña, queremos probar la lasaña que nos ha dicho Richard Valencia, tiene que alcanzar, y la cola era infinita, así que se acabó la lasaña y ya los que siguieron han comprado el arroz con pollo, la carapulcra, así que perdimos la lasaña.
0: Hay que pedirle a Richard que por favor nos haga un poco seguido de unos postrecitos, pues porque sabemos que él cocina muy rico y no hemos podido probar.
1: No, pues nos hemos perdido la lasaña y vamos a ver qué postres también él sabe preparar, pero en fin, aquí estamos con alegría. ¡Ay, qué bueno! Entró una llamada telefónica ya de una colaboradora nuestra y le damos ya la bienvenida a Belén Nieves. Bienvenida, Belén, muy buenas tardes, festivos aquí con nuestra maratón, hoy día central de nuestro aniversario.
2: Buenas tardes, Anita.
0: Buenas tardes.
2: Buenas tardes a todos los que están presentes. Feliz aniversario, de verdad que con mucha pena de no haber podido asistir, pero por razones personales no he podido ir, y de verdad que he sentido mucha pena de ver las fotos, todo.
1: Pero Belén, mira, vamos a rememorar cosas bonitas. Por ejemplo, ¿cuándo fue? ¿Tú recuerdas cómo fue que conociste la existencia de Radio María? ¿Empezaste a escucharla? ¿Cuál fue el programa que llamó más tu atención?
2: Ah, bueno, yo empecé a escuchar Radio María hace más o menos unos 18 años más o menos, porque primero escuchaba la radio y lo que más escuchaba era Tejiendo el Manto de María, ¿no? Mm. Para poner las intenciones, todo eso. Entonces, siempre escuchaba las radios, los rosarios, yeah, las misas. Uh-huh. Me gustaba mucho escucharlo, y de ahí poco a poco un día me animé a ir a asistir cuando comenzaron a lo de las rifas, los calendarios. ¿Ya? Y un día fui a comprar, y de ahí pues a comprar para mí, ¿no? Y por colaboración, entonces comencé a veces, cada otro año a comprar para mis amigos, para mi familia, y así poco a poco fui ingresando ahí a Radio María.
1: Y tu compromiso creció, creció, hasta que te hiciste voluntaria, ¿verdad?
2: Así es, yo después de comprar para mí, para mi familia, entonces una de las hermanas que estaba ahí me invitó para que sea voluntaria. Entonces, primero era como que no tenía tiempo, ¿no? Pero el amor de la madre me llevó nuevamente hasta allá, y de ahí ya no llevaba para mi familia, ya llevaba calendarios y rifas. Y yo me comprometí con mi madre, María, no solamente a comprar, sino también yo me comencé a ir a otras capillas, a otras iglesias a vender. Primero era así, yo solamente iba los días, las fechas que era de vender los calendarios y las rifas, y solamente iba esas fechas, recogía y iba nuevamente, ¿no? Hasta que poco a poco me fui acercando ya a las reuniones, todo eso.
0: Y te cuento, Ani, le cuento a los oyentes que Belencita es una de nuestras voluntarias bastante colaboradoras, que yo ya sé que cuando viene la rifa tengo que separarle unos tickets para ella, los calendarios también, que ella hace el esfuerzo por ir los domingos especialmente, donde hay mayor cantidad de gente, donde nosotros vamos a misa. También a sus familias, tal como ella lo cuenta, ¿no? Y eso para nosotros es un apoyo muy grande, porque además de eso también participa en las actividades. Hoy no he podido estar por lo que estoy escuchando, pero Belén siempre nos ha apoyado también en las misas acá. Incluso creo que también ha ido con nosotros a los hospitales, ¿no?
1: Sí, yo quería comentar eso, que cuando escuchamos a una voluntaria que habla, y por eso le preguntamos cómo ha sido su desarrollo, porque tú que estás escuchando y dices, y yo quisiera dar un paso más, pero ¿cuál puedo dar? ¿Qué es lo que yo podría hacer para convertirme en un misionero en Radio María? Bueno, el primer paso es que escuches la radio. El segundo paso es que nazca en tu corazón esa voluntad de poder colaborar, no solamente económicamente o entregando con una colaboración voluntaria de donación los productos que hacemos, los calendarios, etcétera, sino también de pronto das tu tiempo, das una parte de tu tiempo. Sabemos que el tiempo de cada uno de nosotros es muy valioso y que tenemos unas dinámicas a veces muy fuertes en la familia o en el trabajo, pero siempre queda de repente una media mañana, una tarde, y aquí en Radio María, como siempre le decimos a los voluntarios, siempre hay mucho que hacer. ¿Por qué? Porque llegan los materiales, hay que dividirlos, hay que organizarlos, porque cuando vamos a los hospitales, a los centros penitenciarios a hacer alguna campaña, necesitamos tener todo el material ordenado, y no son dos ni tres, son 600, 700, 800, 1000. Por ejemplo, ya les cuento que en unos breves días vamos a hacer una visita a un hospital que nos han convocado para participar, y vamos a ir con una virgen peregrina y vamos a entregar material. Y entonces todo ese material, por ejemplo, los voluntarios de esta semana que han venido ya lo han dejado listo para esa fecha. Entonces es importante que cada uno de ustedes se dé cuenta de que no es nada difícil. Belén es una mujer realmente, como ella acaba de comentar, que ha ido dando paso a paso en su compromiso, y ahora es voluntaria también en los hospitales. Ella colabora haciendo esta visita y este llamado para que más personas que están en una situación difícil de salud puedan escuchar Radio María y encontrar una compañía. Pero Belén, hoy día hablábamos de cómo esta compañía con los enfermos también era un reto para crecer espiritualmente, siendo dando ese paso como misioneros, dando esa caridad extrema que es el amor por completo. Y tú en este momento estás también, digamos, no estás acá físicamente acompañándonos, pero estás ofreciendo tu labor especial con tu hijito, ¿verdad?
2: Así es, hermana, así es. A mi hijito lo han operado de la rodilla, y entonces él no puede bajar la pierna ni pisar nada, tiene que estar con la pierna estirada. Entonces tiene que estar acostado, sentado, pero con la pierna estirada. Entonces tenemos que estar ahí porque no se puede movilizar para nada. Limpiarlo, la suerte que tengo el apoyo de su papá, pero mi esposo también hace un tiempo tuvo una fisura en el brazo y también estaba en rehabilitación. Entonces sí es un apoyo, pero también tenemos que hacerlo los dos, ¿no? No lo puedo dejar tampoco los dos. Es por eso que no he podido ir y tengo que estar aquí, ¿no? 24. Pero gracias a Dios que el Señor, mi madre María, me da la paciencia, la fortaleza y la fuerza también en el cuerpo, ¿no? Porque a veces hay que cargarlo, apoyarse, ¿no? En uno. Entonces siempre le digo a mi madre, ¿no?, que me apoye físicamente, espiritualmente, para poder apoyar a mi hijo. Apoyar a mi hijo en todo momento.
0: Y sabemos que nuestra Madre María te está guiando, porque justamente el lema de la maratón, ¿no?, el amor vence siempre, y lo que tú estás haciendo, Belencita, es el amor, ¿no?, el amor por tu hijo, por tu esposo, el en esta oportunidad no poder asistir porque sabes que ellos necesitan de tu ayuda, de tu apoyo. Y ahí está, ¿no? El amor está en esas acciones concretas que hacemos por los demás, ¿no? Para ayudarlos, para sostenerlos, porque justamente en los momentos más difíciles es donde ellos necesitan del cariño de sus seres queridos, ¿no? Y estamos seguros de que nuestra Madre María está viendo eso, ¿no? Y ella sabe también el corazón de cada uno de nosotros, así que no te sientas como mal, sino sabes que estás haciendo el amor, ¿no?, por los demás, por el prójimo, y sabemos que estamos en oración también porque siempre nos estás apoyando, así no estés aquí presente con nosotros. Y Belencita, ¿qué le dirías a esas personas, tú que eres voluntaria, que aún no se animan a ser voluntarios, ¿no? Porque nuestro compañero Richard hoy en día tiene un montón de actividades y lo que necesita es también voluntarios comprometidos que tengan la disponibilidad para ayudarlo, para que pueda salir adelante con todas las actividades. Así que invita también a nuestros oyentes a que se sumen a la familia de Radio María como voluntarios.
2: Claro, a todas las radio oyentes que escuchan la radio de nuestra Madre María, les invito a ser voluntarias. Cuando nosotros conocemos a nuestra madre, siempre queremos apoyar en todo y siempre va a haber un espacio, un tiempito. Primeramente es un tiempito pequeño, pero cuando el amor va creciendo más, el tiempito se va haciendo un poco más grande. A veces uno dice, no puedo, pero no puedo tal día, no puedo, pero quizás otro día sí se va a poder. En Radio María podemos ir, aunque sea, como dice la hermanita, un tiempo, quizás una hora, dos horas, darle a nuestra madre. Y van a ver que después uno se siente tan bien, tan acogida, que ya no va a ser una ni dos horas, sino van a ser mucho más horas. Y como yo, por ejemplo, primero empecé con los calendarios, las rifas, y ahora hoy estoy en el voluntariado para visitar a los enfermos, que es muy, muy bonito el voluntariado. Tener el contacto con las personas que están enfermas, con los familiares, porque cuando una persona está enferma, no solamente es esa persona, sino también la familia que siente el dolor de la enfermedad de la persona, ¿no?, que uno ama. A todas las personas, por favor, apoyen a la radio, vayan como voluntarias, aunque sea un día, una hora, dos horas, y van a ver que nuestra madre nos va a ir acogiendo y poco a poco vamos a ir sintiendo más su amor, su cariño, y vamos a estar ahí mucho más tiempo en la radio, ayudando a los demás.
1: Muchísimas gracias por ese mensaje que nos dejas, Belén, y nosotros también hemos puesto en las intenciones de las oraciones a todos nuestros colaboradores, voluntarios, y también hemos tomado allí a Mario Soria Nieves, su hijito, para que el Señor le conceda prontamente su recuperación, y entonces nos estamos viendo en cualquier momento, pero en el corazón, nunca te has ido, Belén, en el corazón estás aquí formando parte de nosotras, y cuando hemos hecho estas visitas o hacemos visitas y alguna de las colaboradoras no está, la recordamos con cariño y lo hacemos con mucho más gusto también en nombre de esas personas. Así que un fuerte abrazo para ti, que la Virgen hoy día, la Virgen de Fátima, en su advocación tan maravillosa, en ese encuentro en el que nos pedía recen el rosario con fe y llegará la paz al mundo, también esperamos que llegue la salud a tu familia. Un fuerte abrazo, con mucho cariño y muchos aplausos por seguir siendo una voluntaria estrella y que ahora a los pies de la familia, de su hijo y su esposo, sigue allí participando de nuestra radio. Un fuerte abrazo, hasta pronto.
0: Hasta pronto, muchas Belén. Chao, gracias.
2: Muchas gracias, lluvia de bendiciones para ustedes y para toda la voluntaria de Radio María. Muchas gracias.
0: Gracias.
1: Gracias, Belén.

0: Y ya vamos a cerrar este bonito espacio, ¿no? Estas tardes de Maratón El Amor Vence Siempre, agradeciendo a todos nuestros oyentes que se han hecho presente con sus donaciones. Hemos recibido donaciones de Yurimaguas, un yape de 50 soles ahí recibimos de Yurimaguas. Hoy en la mañana también de Cecilia Yontop, 170 soles también recibíamos. Tenemos varios yapes, uno de 100 soles también hoy a las 9:30 de la mañana de Delia. Aquí les cuento que tengo, a veces se me van, por así decirlo, porque están respondiendo, ¿no? Nuestra compañera Mónica está respondiendo, entonces estamos ahí viendo todos los mensajes a las 11, a la 1, a las 2 de la tarde. Hemos recibido mensajes de Chiclayo, de Trujillo, de Piura, por agente BCP, por ejemplo, acá tenemos uno de 30 soles de Hilda Villanueva. Muchísimas gracias a todos los que están haciendo su donación hoy 13 de mayo, y recordarles que seguimos, esta maratón no acaba hoy día, seguimos el día de mañana, esperamos también tener sus colaboraciones. Y recordarles que tienen que ponerme el nombre y su número de DNI, como ya lo vienen haciendo. Acá tenemos un yape a las 2:07 de la tarde de 20 soles. Y por supuesto que tengan también un poquito de paciencia para responder todos estos mensajes, porque de hecho, si ustedes vieran acá, tenemos una gran afluencia de mensajes y estamos tratando de responder a cada uno de ustedes. Bien, ya. Ahora sí, si no, David ya nos va a cortar sí o sí.
1: Sí, porque nosotros decimos que Radio María vive con el pilar de la oración, y a las 3 de la tarde es el momento de oración. Exacto. Así que ahí rezamos por todas sus intenciones. Un fuerte abrazo, un cálido abrazo. ¡Feliz aniversario!
0: ¡Feliz aniversario!
1: Radio María.
0: ¡Feliz 31 años llevando la voz de Jesús!
1: Porque el amor vence siempre.

0: Y a esta hora de la tarde, hermanos de Radio María, nos unimos en oración compartiendo el rezo de la coronilla a la Divina Misericordia. 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
1: Queridos hermanos de Radio María Perú, les damos la bienvenida a este momento de oración. Nos unimos en la coronilla de la Divina Misericordia, pidiendo con humildad y confianza la gracia y el perdón de nuestro Señor.

0: Que esta oración en especial llegue a todos los corazones que sufren y necesitan de la misericordia infinita de Dios. Recordemos las palabras de Jesús a Santa Faustina. Por medio de esta coronilla conseguirás todo lo que pidas si lo pides con confianza. Con fe y esperanza, comenzamos este rezo confiando plenamente en su divina misericordia. En el nombre del Padre, y del Hijo, y del Espíritu Santo.
1: Amén.
0: Padre nuestro que estás en el cielo, santificado sea tu nombre. Venga a nosotros tu reino. Hágase tu voluntad en la tierra como en el cielo.
2: Danos hoy nuestro pan de cada día. Perdona nuestras ofensas, como también nosotros perdonamos a los que nos ofenden. No nos dejes caer en la tentación y líbranos del mal. Amén.
0: Dios te salve, María. Llena eres de gracia, el Señor es contigo. Bendita tú eres entre todas las mujeres, y bendito es el fruto de tu vientre, Jesús.
2: Santa María, Madre de Dios, ruega por nosotros, pecadores, ahora y en la hora de nuestra muerte. Amén.
0: Creo en Dios Padre Todopoderoso, Creador del cielo y de la tierra. Creo en Jesucristo, su único Hijo, nuestro Señor, que fue concebido por obra y gracia del Espíritu Santo. Nació de Santa María Virgen. Padeció bajo el poder de Poncio Pilato. Fue crucificado, muerto y sepultado. Descendió a los infiernos. Al tercer día resucitó de entre los muertos. Subió a los cielos y está sentado a la derecha de Dios Padre Todopoderoso. Desde allí ha de venir a juzgar a vivos y muertos. Creo en el Espíritu Santo, la Santa Iglesia Católica, la comunión de los santos, el perdón de los pecados, la resurrección de la carne y la vida eterna. Amén. Padre eterno, te ofrezco el cuerpo, la sangre, el alma y la divinidad de tu amadísimo Hijo, nuestro Señor Jesucristo, como propiciación de nuestros pecados y los del mundo entero. Por su dolorosa pasión,
2: ten misericordia de nosotros y del mundo entero.
0: Por su dolorosa pasión,
2: ten misericordia de nosotros y del mundo entero.
0: Por su dolorosa pasión,
2: ten misericordia de nosotros y del mundo entero.
0: Por su dolorosa pasión,
2: ten misericordia de nosotros y del mundo entero.
0: Por su dolorosa pasión,
2: ten misericordia de nosotros y del mundo entero.
0: Por su dolorosa pasión,
2: ten misericordia de nosotros y del mundo entero.
0: Por su dolorosa pasión,
2: ten misericordia de nosotros y del mundo entero.
0: Por su dolorosa pasión,
2: ten misericordia de nosotros y del mundo entero.
0: Por su dolorosa pasión,
2: ten misericordia de nosotros y del mundo entero.
0: Por su dolorosa pasión,
2: ten misericordia de nosotros y del mundo entero.
0: Padre eterno, te ofrezco el cuerpo, la sangre, el alma y la divinidad de tu amadísimo Hijo, nuestro Señor Jesucristo, como propiciación de nuestros pecados y los del mundo entero. Por su dolorosa pasión,
2: ten misericordia de nosotros y del mundo entero.
0: Por su dolorosa pasión,
2: ten misericordia de nosotros y del mundo entero.
0: Por su dolorosa pasión,
2: ten misericordia de nosotros y del mundo entero.
0: Por su dolorosa pasión,
2: ten misericordia de nosotros y del mundo entero.
0: Por su dolorosa pasión,
2: ten misericordia de nosotros y del mundo entero.
0: Por su dolorosa pasión,
2: ten misericordia de nosotros y del mundo entero.
0: Por su dolorosa pasión,
2: ten misericordia de nosotros y del mundo entero.
0: Por su dolorosa pasión,
2: ten misericordia de nosotros y del mundo entero.
0: Por su dolorosa pasión,
2: ten misericordia de nosotros y del mundo entero.
0: Por su dolorosa pasión,
2: ten misericordia de nosotros y del mundo entero.
0: Padre eterno, te ofrezco el cuerpo, la sangre, el alma y la divinidad de tu amadísimo Hijo, nuestro Señor Jesucristo, como propiciación de nuestros pecados y los del mundo entero. Por su dolorosa pasión,
2: ten misericordia de nosotros y del mundo entero.
0: Por su dolorosa pasión,
2: ten misericordia de nosotros y del mundo entero.
0: Por su dolorosa pasión,
2: ten misericordia de nosotros y del mundo entero.
0: Por su dolorosa pasión,
2: ten misericordia de nosotros y del mundo entero.
0: Por su dolorosa pasión,
2: ten misericordia de nosotros y del mundo entero.
0: Por su dolorosa pasión,
2: ten misericordia de nosotros y del mundo entero.
0: Por su dolorosa pasión,
2: ten misericordia de nosotros y del mundo entero.
0: Por su dolorosa pasión,
2: ten misericordia de nosotros y del mundo entero.
0: Por su dolorosa pasión,
2: ten misericordia de nosotros y del mundo entero.
0: Por su dolorosa pasión,
2: ten misericordia de nosotros y del mundo entero.

0: Padre eterno, te ofrezco el cuerpo, la sangre, el alma y la divinidad de tu amadísimo Hijo, nuestro Señor Jesucristo, como propiciación de nuestros pecados y los del mundo entero. Por su dolorosa pasión,
1: ten misericordia de nosotros y del mundo entero.
0: Por su dolorosa pasión,
1: ten misericordia de nosotros y del mundo entero.
0: Por su dolorosa pasión,
1: ten misericordia de nosotros y del mundo entero.
0: Por su dolorosa pasión,
1: ten misericordia de nosotros y del mundo entero.
0: Por su dolorosa pasión,
1: ten misericordia de nosotros y del mundo entero.
0: Por su dolorosa pasión,
1: ten misericordia de nosotros y del mundo entero.
0: Por su dolorosa pasión,
1: ten misericordia de nosotros y del mundo entero.
0: Por su dolorosa pasión,
1: ten misericordia de nosotros y del mundo entero.
0: Por su dolorosa pasión,
1: ten misericordia de nosotros y del mundo entero.
0: Por su dolorosa pasión,
1: ten misericordia de nosotros y del mundo entero.
0: Padre eterno, te ofrezco el cuerpo, la sangre, el alma y la divinidad de tu amadísimo Hijo, nuestro Señor Jesucristo, como propiciación de nuestros pecados y los del mundo entero. Por su dolorosa pasión,
1: ten misericordia de nosotros y del mundo entero.
0: Por su dolorosa pasión,
1: ten misericordia de nosotros y del mundo entero.
0: Por su dolorosa pasión,
1: ten misericordia de nosotros y del mundo entero.
0: Por su dolorosa pasión,
1: ten misericordia de nosotros y del mundo entero.
0: Por su dolorosa pasión,
1: ten misericordia de nosotros y del mundo entero.
0: Por su dolorosa pasión,
1: ten misericordia de nosotros y del mundo entero.
0: Por su dolorosa pasión,
1: ten misericordia de nosotros y del mundo entero.
0: Por su dolorosa

0: Dolorosa pasión,
1: ten misericordia de nosotros y del mundo entero.
0: Por su dolorosa pasión,
1: ten misericordia de nosotros y del mundo entero.
0: Por su dolorosa pasión,
1: ten misericordia de nosotros y del mundo entero.
0: Por su dolorosa pasión,
1: ten misericordia de nosotros y del mundo entero.
0: Santo Dios, Santo fuerte, Santo inmortal,
1: ten misericordia de nosotros y del mundo entero.
0: Santo Dios, Santo fuerte, Santo inmortal,
1: ten misericordia de nosotros y del mundo entero.
0: Santo Dios, Santo fuerte, Santo inmortal,
1: ten misericordia de nosotros y del mundo entero.

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1: 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Abre nuestros corazones para hacer providencia para los demás y multiplica nuestra ofrenda, como los 5 panes y los 2 peces, para alimentar la esperanza del mundo. 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

buenas tardes, queridos hermanos, queridos oyentes de Radio María. Estamos, gracias a Dios, aquí reunidos en torno a este corazón inmaculado de María que hoy está de fiesta. Hoy estamos conmemorando a nuestra Santa Madre en este día tan especial, tan bonito, tan importante para todos nosotros, somos parte de Radio María, la fiesta de la Virgen de Fátima. Ella que se apareció a esos tres pastorcitos, a esos tres niños primos, allí en la cova de Iría. Esos niñitos eran pues unos pastorcitos que, como todos los niños de su época, salían a pasar a sus ovejitas, llevándolas de poco en poco a estos lugares donde había pues pasto fresco, era el lugar donde se acostumbraba a darles de comer. Estos niños eran Lucía Santos, Francisco Marco y su hermana Jacinta, los que con gusto tomaban esta responsabilidad, agradecidos por la oportunidad de estar al aire libre y de jugar mientras las ovejas pastoreaban en silencio. Ellos llevaban a las ovejas en pequeños grupos a las parcelas pertenecientes a sus padres, pero en diferentes partes de la tierra, y que estaba en el altiplano en el que se encontraba el pueblo de Fátima y Alcustrel, donde vivían los niños, ¿no? Entonces, en este lugar habían dos miradores favoritos, que eran las colinas que miraban al Alcustrel, cerca de un campo llamado Loca do Cabeca, o sea, el lugar de la cabeza, y la cova de Iría, que era la ensenada de Irene, que estaba a cierta distancia de Fátima. Y en estos lugares empezaron a ocurrir las apariciones que cambiarían el curso de la vida de estos niños y la historia de estas últimas décadas. Sabemos que a los niños se les presentó un ángel, el ángel de Portugal, y les dio este siguiente mensaje: no teman, yo soy el ángel de la paz, recen conmigo. Y luego él se arrodilló, doblándose hasta tocar el suelo con su frente, y rezó tres veces: Dios mío, yo creo, adoro, espero y te amo. Te pido perdón por aquellos que no creen, no adoran, no esperan y no te aman. Y cuando se puso de pie, les dijo a los niños: recen así, los corazones de Jesús y María están atentos a la voz de sus súplicas. Entonces, queridos oyentes, esta faculatoria, oración que el ángel les enseñó a los niños, es la que ahora rezamos a Jesús en la custodia, en el sacramento, donde está Él allí esperándonos a todos, cada uno de nosotros, para pedirle perdón, para decirle que lo amamos, que lo adoramos, que creemos en Él con toda nuestra fuerza, con todo nuestro ser, pero que a la vez le suplicamos que perdone a los que no lo adoran, no lo aman, no creen, ¿no es cierto? Entonces, y yo les invito a que se aprendan esta jaculatoria muy bonita que los adoradores del Santísimo le rezamos al Señor cada jueves, porque María Santísima es la que nos lleva al corazón de su divino Hijo. Esa es la razón por la que María Santísima se apareció en Fátima, en otros muchos lugares, porque su misión es despertar en sus hijos ese amor, ese afán de retornar a la vida que el Señor Jesús nos trajo con su muerte y con su resurrección. Entonces, estamos muy felices por nuestra Madre Santísima y sobre todo por el mensaje de paz y amor que nos trajo a todo el mundo. Vamos a pedirle esta tarde, con todos ustedes, queridos oyentes, que se mantenga a nuestro lado, que así como le decimos en cada de María que le ofrecemos, ruega por nosotros ahora y en la hora de nuestra muerte. Vamos a decirle ahora mejor que somos nosotros los que vamos a rogar para que ella,
sea la bienaventurada, para que ella que sabe fiesta, sienta nuestro amor. Como digo yo, en cada festividad, aunque sea, no hay que pedirle a la Virgen, sino hay que ofrecerle. Te ofrezco mi amor, te ofrezco mi dolor, te ofrezco mi malestar, te ofrezco este contratiempo que he tenido, madre, porque te amo, porque es tu día. Y porque quiero que tú y el Señor Jesús reinen en este mundo que tanto los necesita. Amén. Vamos a escuchar la canción que Dios nos ha preparado para hoy.

0: Aló, buenas tardes, ¿con quién hablo? Aló.
1: Aló, buenas tardes.
0: Sí, hermanita, ¿cuál es tu nombre?
1: Buenas tardes, hermanita. Yo me llamo Rosita, de acá del departamento de Cajamarca. Quería pedir unas puntaditas para Radio María.
0: Claro que sí, con todo gusto. Qué lindo de Cajamarca, Rosita. Dime, ¿por qué quieres pedir oración?
1: Sí, primero quisiera pedirle a Dios por la salud de la niñita Brenda, que ha sufrido un accidente, para que Dios lo recupere. Hoy que va a ser operada, quiero que el Señor te pido para que salga bien la operación. Y también por los que están de aniversario Radio María, por todos sus trabajadores, colaboradores, y por todos los oyentes de Radio María, para que la Madre interceda por cada uno de nosotros. También te quiero pedir, Señor, por mi salud y por la salud de todos los enfermos que están en los hospitales. Muchas gracias.
0: Muy bien, Rosita. Muchas gracias por tu llamada. Que Dios te bendiga. Que Santa María, en este su día, te cura con su manto de amor. Vamos a pedirle a nuestra Santa Madre a poner en su corazón, en sus ojos, en sus manos, esa intención que tú has mencionado, Rosita, desde la ciudad de Cajamarca. Por Brenda, porque hoy día va a ser operada. Madre del Cielo, acompaña a tu hijita Brenda y sé su fortaleza, sosténla en su ansiedad, en su miedo, confórtala para que tenga la confianza y la certeza de que Dios va a actuar en su vida por medio de los sacerdotes, de los doctores, y que ella va a recuperar la salud. Amén. También te pedimos por todos los enfermitos del mundo, de Perú, que están en los hospitales, en sus casitas, necesitando de alguien que los ayude, que los acompañe. Y, como no, pedirte por esta tu radio, Madre del Cielo, para que todo lo que están haciendo sea un éxito, para que todo redunde para la gloria de Dios. Amén. Tenemos otra llamadita. Buenas tardes.
2: ¿Sí? ¿Me toca?
0: Sí, hermanita, ¿cuál es tu nombre?
2: Buenas tardes, hermanita Hilda, soy Dolores.
0: Ah, ¿qué tal, Dolores? ¿Cómo estás? ¿Por quién quieres pedir oración?
2: Aquí pedir oración y darle gracias a Dios acá por nuestra campiura, por el solcito hermoso que sale cada mañana, por la vida que nos da el Señor, por mi familia. Doy gracias a mi Dios por el sustento. Pido por la conversión de mi hijo Roger Iván, por su sanación mental, espiritual, su conversión. Y pido por la salud de mi hija Carmen, por su rodilla, por su cadera que le duele. Ella está fuera de Piura trabajando. Que Dios, mamita María, me la cuide, me la guarde todo mal. Y por mis hermanos de Cuba, pido por mis hermanos de Cuba que están pasando dificultades, no tienen comida, los alimentos, no tienen salud, están descuidados de sus autoridades, que lo vean certísimo, intercedan ante su hijo para que haya cambios para sus hermanos que sufren. Por todos, que cesen las guerras, que haya paz en el mundo, que Dios calme las tempestades que nos anuncian, para de todo el calentamiento del planeta, que va a haber tantas cosas. Bueno, pero el Señor es, como dice el Señor Jesús, nuestro Dios Padre Todopoderoso es el dueño de la naturaleza, y Él sabrá qué va a suceder, que nos protege, nos ampare. Por los encarcelados, mis hermanos encarcelados, Marcos Peña, para que revise su caso y pueda hacerle un juicio, que le den su libertad, ¿no? Estos jóvenes que están en centros de rehabilitaciones, buscando la luz, la salida de sus adicciones, que Dios, Virgencita Santa, interceda por ella, los cubra con su manto y los lleve a su hijo, que es la luz, la verdad y la vida. Por Radio María, hermanita, por Radio María, que está cumpliendo 31 años, por su aniversario, por la mamita María, que sigue ahí ella, caminando con todos los que están Yo soy discapacitada, no puedo hacer mucho, pero siempre les hablo con quien converso. Le digo, escuchen Radio María, les doy la, el número de que puedan, para que marquen marquen la radio. Les digo, escuchen, es muy bonito, vamos a encontrar mucho allí, muchas cosas bonitas que Dios les va a iluminar. El Espíritu Santo va a venir para ustedes. Yo con poquito mensual colaboro algo poquito, no es mucho, con lo que puedo colaboro para Radio María. Sí, porque son mis difuntos, que son mis difuntos, mi esposo Wilmer, mi hijo Wilmer, tiene, mi hijo Wilmer ya tiene 9 años, mi esposo tiene recién 9 meses que partido. Pido por todos los difuntos, por los de Purgatorio, por hermanita Rosinés, por el padre Francisco, papá Francisco, que descansen en paz. Que la luz de Dios les ilumine siempre. Gracias. Bendiciones para todos ustedes, hermana. Bendiciones para todos los de Radio María, para Ru, para mi hermano Walter, a todos los que colaboran. Que Dios los bendiga y la mamita los cubra con su manto. Bendiciones, hermana.
0: Como no, Dolores. Muchísimas gracias por eso. Por confiar en nuestra Santa Madre y en su poderosa intercesión. Claro que vamos a empezar. Como tú dijiste, dándole gracias a Dios por todo lo que te da, por todo lo que permite en tu vida. Porque a pesar de todas las vicisitudes que se puedan pasar, Él está allí y tú reconoces esa presencia en todos los detalles de tu vida. Y por eso acudimos a ti, Santa Madre, para confiarte en estas inquietudes que tiene Dolores en su corazón. Está preocupada por su hijo Roger, por su hija Carmen, por los distintos aspectos de su vida que necesitan de la protección, de la ayuda de nuestra Santa Madre, para que ella ruegue, para que ella reze. Todas las intenciones que Dolores ha mencionado las presentamos ante ti, porque tú sabes hacer la mejor manera de presentarlas a nuestro Señor Jesucristo, tu amadísimo Hijo, que Él, como buen Dios, va a saber conceder a cada uno de sus hijos las gracias que están necesitando. Amén. Tenemos una siguiente llamada. Buenas tardes.
3: Buenas tardes, hermanita. Bendiciones. Un saludo muy especial a Radio María por su aniversario. Y recordando el eslogan de Madrecita Rosirinés, que de solcito en solcito, y apoyando todo el mes de mayo para que nuestra Radio María crezca. Y le quiero esto saludar a la Virgencita hoy de ese día tan divino, y gracias por haber entrado mi llamada. La pongo en el manto de María, mi madre, Francisca Rodríguez, que un día como hoy partió a los brazos del Señor, por todos mis hermanos que están en los brazos de la Virgencita, por la salud de mi hermano César David, por mi papá, por mi papá Luis Bento Ciabla, un saludo también muy especial recordando a nuestro Santo Padre Juan Pablo II, que siempre se le recuerda en estas fechas por su acontecimiento y que la Virgencita lo liberó tanto, por todos los enfermos oncológicos, nuestros hermanos abandonados, salud mental, y por la familia Ventosía Rodríguez, que siempre nos cubra y nos cuide con su manto sagrado, la Virgencita. Y un saludo muy especial, bendiciones a todo el personal de Radio María, muchas gracias por su bondad. Y a la Virgencita pedirle que la cuide mucho a Flor de María, que está un poquito resquebrantada de su salud, y que a mí me cuide también. Gracias, hermanita.
0: ¿Cómo no? Tú eres Rosalena, ¿verdad?
3: Sí, hermanita, muchas gracias. Sí,
0: de acuerdo.
3: Gracias.
0: ¿Cómo no presentarle a nuestra Santa Madre todas las intenciones suyas, que son las mismas de pero que la quiero tanto, ¿no? Madre del Cielo, tú sabes que estoy en un lugar muy incómodo para hacer este programa, pero te lo ofrezco con todo mi cariño, con todo mi amor. Yo decidí la llamada de tus hijos que tanto te aman, las intenciones que tienen en su corazón. Recordar que un día como hoy partió su mamá, nos dice, y también un día como hoy partió mi papá hace ya 3 años de esta partida. Recordando también a nuestro Santo Papa Juan Pablo II. tantos recuerdos nos traes, Madre, tantas vivencias, que todas las guardamos en el corazón y todas las presentamos a ti. Guarda bajo tu manto a los hermanos de Roselena, a Pedro Antonio, sobre todo para que lo restablezcas de ese mal que tiene, a la misma Roselena y a Pilar también, por favor. Y Madre del Cielo, cúbrelos con tu manto y acoge los deseos de su corazón. Amén. No sé si tenemos una siguiente llamada. Aló, buenas tardes.
4: Buenas tardes, hermanita. Sí, Roberto.
0: ¿Cómo está, hermanito Roberto?
4: Me pido por mi salud mental y por todos los pacientes que están hospitalizados en el hospital Edgardo Rivadavia.
0: Muy bien.
4: Eso nomás es una puntadita para la Virgen María, por su día.
0: ¿Cómo no, hermano Roberto? Madre, escucha a su hijo. Él te saluda en este día con todo su amor, con todo su corazón. Viene a esta llamada a presentar su intención, a dejar en tu corazón bondadoso, para que tú ruegues por él, por su salud mental y por la salud de todos los pacientes que están en el hospital Rivadavia. Tú sabes la realidad de cada uno de ellos y como una buena madre los atiendes, los reconfortas, los auxilias. Ruega por ellos, Santa Madre de Dios, para que ellos puedan alcanzar las gracias que el Señor tiene reservadas para cada uno de ellos. Amén. Aló, buenas tardes.
5: Y buenas tardes, hermana Hilda.
0: ¿Cómo estás, Francisco? Buenas tardes.
5: Sí. Hermana Hilda. Que nosotros seamos apóstoles del amor de nuestro Señor Jesús, llevando su mensaje, su palabra, muy en especial a nuestros hermanitos, ¿no?, enfermitos. También, hermana, ¿no?, para decirle que hoy día de nuestra Santísima Madre Inmaculada, como usted le llama, nuestra Santísima Madre Virgen María en la vocación de la Virgen de Fátima, ¿no?, que su amor viva en nuestros corazones. Uh-huh. Ella como reina y madre de cielo y tierra, ¿no?, nos lleve por siempre hacia él. Uh-huh. Hermana Hilda, por favor, ore una oración, lee una oración del manto de nuestra Santísima Madre, la Virgen María, por el grupo carismático de ICA, por nuestras hermanas María Berrocal Roca y de Rosario Carranza. ¿No? También, hermana Hilda, por todos los grupos de que forman o que conforman Radio María ICA a nivel nacional, por cada una de nuestras hermanas servidoras u hormiguitas, también por nuestras hermanas de ICA, ¿no?, muy especial por nuestra coordinadora Elsa Bravo.
0: Muy bien, Francisco. Vamos a poner en el corazón de María. Gracias también para ti, bendiciones de nuestra amiga, que siga cubriendo con su manto y guardando ese corazón tan bondadoso y amoroso que tiene. Ponemos en tus manos, bendito Santa Madre de Dios, las intenciones de tu hijo Francisco, que llamó desde ICA. Él pide por María Berrocal, por el grupo carismático que ella dirige. Pedimos por todos los grupos parroquiales y por todas las hormiguitas que hacen su labor en ICA, para que Radio María sea una emisora que pujante, que sale adelante, llevando de la mano a todos los oyentes al corazón inmaculado tuyo y que tú lo lleves al corazón de Jesús. Ese es el la meta que toda la Radio María tiene, de que todos los hijos del Señor sean uno como Jesús y el Padre son uno. Atiende la súplica de tu hijo Francisco y guárdala en tu corazón como la buena madre que eres. Amén. Vamos a leer ahora las puntaditas que llegaron a la radio.

vamos a leer estas puntaditas que piden salud física, mental y espiritual. Por Joaquín y Sofía, son hermanitos de 8 y 3 años. Bendícelos y protégelos, Santa Madre de Dios. Por Carol Quesquén Alcántara, Ana María, y por sus hijos, por su familia, en la panca de la cruz. Miguel Santos Valdivieso, Norma Colmenares Palacios, Luciana Guadalupe Araos Valdivieso, Erika Valdivieso Colmenares, Víctor César Valdivieso Colmenares, César William Miqueas Prado Neira, Angelina Prado, Neira Claudia Elizabeth Prado Neira. Alan Enrique Aponte, que está postrado porque lo atropelló una moto. Carlos Alberto López Alba, que está en UCI. Martín, que está enfermito con una gripe fuerte, es un niño especial. Guillermo y Margot. Familias Alcázar Ayarza, Alcázar Zun, Alcázar Taboada, Alcázar Jauregui, Santa Cruz Alcázar, García Godo, Lara Gutiérrez, Velarde Álvarez Lara. Marilín Espinosa Chilinos, Marta Gonzalo de Mejía, Rosa Vázquez, Susana Vázquez, Morel, Luz Valeria Gess, Esther Carrión de Mejía, Norelia Chamba Morocho, Laura Carrión Ortiz, Lubit Minaya Gaviria, Milagros Mejía Gonzalo, Judith y Amelia, que están muy delicados. Por la salud de la familia Roca Colán, Roca Bellida y Samuel Chávez. También por Mireya Ríos, salud física, mental y espiritual, por Mercedes Rojas, por la familia Ríos Rojas, por la salud de Lucho Soto y Carlos Raimundo Ibáñez, que nuestra Madre del Cielo acuda en su protección y en su ayuda. Y como no encomendarte, Santa María, las almitas de Daniel Contino Ángeles Larico desde hace los 6 años de fallecido, María Paz Aquiste, Victoria Valeria Nonina, Félix Aruquipa Cerda, Orfelinda Feria, Analina Aruquipa Feria, Lucina Yupanqui Larico, Santiago Río, Leonor Rivera, Alcide Soto, Toñita Mira, Madre de Inés, Papa Francisco y el alma de mi papá, Sigifredo López Avera. Para que estas, todas estas almitas, por la misericordia de Dios, descansen en paz. Amén. También te pedimos, Santa María, por el matrimonio, por salud y el trabajo de Luis y Priscila. Bendícelos, protégelos, guía sus pasos. Y también por tu hija, Charlie, por tu hijo, Charlie Abelardo Arizaga Yupanqui, que está de cumpleaños, para que todas las bendiciones que el Señor le quiera regalar caigan en él hoy y siempre. Amén. Ahora vamos a despedirnos con una pequeñísima oración a la Virgen del Carmen, para a la Virgen de Fátima, para ofrecer sacrificios. Dice, esta oración es enseñada por la Virgen María el 13 de julio de 1917. Dice, oh Jesús, es por tu amor, por la conversión de los pecadores y en reparación de las ofensas cometidas contra el Inmaculado Corazón de María. Esta es para ofrecer sacrificios. Cada vez que nosotros querramos ofrecerle un sacrificio al Señor, lo hagamos por el corazón de María. Y ahora me despido, que en este segundo se terminó el tiempo. Que el Señor nos bendiga a todos. Que mamita María nos cubra y sigamos disfrutando de este día de paz.

Agradecemos a Hilda López Aldana, quien compartió con nosotros el espacio Tejiendo el Manto de María. Son las 4 de la tarde, ya con un minuto. Continúa con nosotros, somos Radio María, una voz católica en tu casa. 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

0: ¿Cómo están, queridos hermanos de Radio María? Bienvenidos, bienvenidas a esta programación vespertina de hoy miércoles 13 de mayo del año del Señor 2026. Feliz 31 aniversario para todos ustedes, también familia de Radio María Perú. A esta hora vamos a continuar con nuestra programación presentando para ustedes Tardes Maratón, el amor vence siempre, junto a Richard Valencia. Sin mirar, los invitamos, queridos hermanos, a acompañarnos en la transmisión en vivo que encuentran en la página de nuestro Facebook, Radio María Perú. Iniciamos.
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2: Eso, y esa canción nos anuncia que hoy estamos de aniversario, pero también estamos de mes maratón, así que un feliz aniversario para toda la familia de Radio María, que hoy nos ha acompañado de manera muy, pero muy alegre, de manera muy entusiasta en la celebración, que todavía no termina porque la celebración sigue aquí en la casa, ¿no? Sigue aquí en la casa, después de la misa de aniversario, de la Santa Misa que hemos celebrado como acción de gracias a estos 31 años de Radio María. Hoy nos hemos congregado aquí en la casa de María, como yo les prometí, como les dije que íbamos a hacer. ¿Por qué? Porque toda la familia de Radio María se unió para que esta celebración sea como ha sido, con todo ese cariño, con todo ese amor y con toda esa entrega, ¿no? Abajo está una hermana que está, se donó como cantante. Más temprano también estuvimos con otro hermano que realmente animó muchísimo a la hora del almuerzo, ¿no? Y las viandas que nos han traído, arroz con pollo, carapulcra, lasaña, budín, queque, pay de limón, chicha, gaseosa, en fin, muchas cosas ricas que hemos podido disfrutar y que siguen disfrutando ahí abajo en la casa, ¿no? Todos nuestros amigos y nuestros oyentes de Radio María, ustedes saben que esto realmente no puede parar y estamos muy contentos porque realmente hemos recibido esa acogida, ese amor, ese cariño de nuestra Madre María juntándonos alrededor con todos sus hijos, con todos aquellos oyentes que han dejado también sus intenciones, ¿no? Sus intenciones de manera muy particular y en misa, ¿no? Y en misa me dejaron los datos de varios hermanos, ¿no? Que estos lo vamos a poner en el manto de María, ¿no? Entonces, en el manto de María, el día de mañana, ellos van a ser nombrados. Recuerden que esta semana, toda esta semana, tenemos actividades muy interesantes, muy bonitas, muy acogedoras, para que disfrutes con nosotros este mes de aniversario, este mes de maratón, este mes de fraternidad, de solidaridad. Y estos días han sido realmente una locura, como decimos nosotros acá, una locura, porque hemos sorteado, hemos subastado, ¿no? Muchas cosas muy bonitas que realmente la gente las ha apreciado y ha sido especial para nosotros, ¿no? Porque cada uno de los momentos, cada uno de los invitados también que hemos tenido aquí en la radio han sido de manera muy particular, especiales en nuestro corazón. Y hoy, por ejemplo, también hemos celebrado abajo en la reunión, que todavía, como les digo, continúa, los 25 años de una voluntaria muy querida, la señora Isabel, ¿no? Que hoy cumple 25 años después de otra hermana voluntaria, Anita Saldaña, que cumple 20 años hoy día también. Y nada, estamos realmente muy contentos de que cada uno de estos hermanos voluntarios nos ha acompañado. Eso, aplausos, aplausos con muchas ganas, ¿no? Y con mucha emoción, para realmente agradecer al Señor. Eso, muy bien. Ahí en cabina es una locura también, ¿no? Están los dos operadores, están Ruth, están Walter también. Ruth no se quiere ir porque ella quiere seguir viviendo la fiesta maratón, ¿no? Así que Ruth, muchas gracias por acompañarnos ahí. Un saludito, Ruth, por favor, a toda la gente, antes de que te vayas. Ruthcita, por favor.
3: Hola, hola, hola, Richard, buenas tardes. Buenas tardes también a nuestros oyentes. Acompañando también, ¿por qué no? Estamos de fiesta, estamos de aniversario, 31 años de Radio María. Y agradecemos desde ya a nuestros oyentes desde muy temprano. Están sintonizando la programación de Radio María con Mañanas Maratón. Después la transmisión de la misa, que lamentablemente no pude estar ahí presente, pero,
2: pena, sí,
3: pero vi que había mucha gente congregada y pues realmente que me sentí muy contenta. Desde aquí yo también, pudiendo ver la transmisión de la misa y nuestros oyentes que desde terminó la misa y corriendo vinieron
2: enseguida.
3: y vinieron corriendo aquí porque tú dijiste, se les invita a los oyentes, vamos, que ven. Y todos sin mancha comenzaron a venir aquí a la radio. Dije, qué emoción, qué alegría, que este sí, algunos ya estaban aquí, de verdad.
2: No terminé, creo, de decir en avenida, ya estaban acá.
3: Sí, ya estaban acá porque, bueno, desde aquí puedo ver cuando entran las personas, ¿no? Y qué alegría, dije, que desde muy temprano ya se están congregando nuestros oyentes para compartir con nosotros este momento así de alegría.
2: Tú dijiste ya que abran la puerta de una vez, porque eso de estar apretando el botón a cada rato,
3: no,
2: ya no.
3: Y el señor Moisés abrió las dos puertas y comenzaron a entrar así en cantidad de la gente. Dije, ay, qué emoción, qué alegría. Lindo. Y pues hasta ahorita todavía sigue la fiesta, ¿no?
2: Porque sigue la fiesta, así es.
3: Ahí estás escuchando que están las canciones, están cantando las hermanitas, muy alegres.
2: Han cantado lindísimo, sí, la verdad que sí.
3: Con canciones marianas y todo ello, pues bajé un ratito para poder saludarlas a algunos de nuestros oyentes, los oyentes que estaban ahí.
2: Y seguro
3: ahí
2: de pasada a ver si había algo, que no quedó nada.
3: Sí, que no quedó nada y yo quería comer algún postrecito. Ya no, qué barbaridad, ¿qué es esto? Ya no pude ni bajar, ni para mi tómbola. Dice mi numerito.
2: No, yo ya también tampoco llegué a la tómbola, no había nada.
3: Sí, pues yo dije, voy a bajar para mi numerito. Ya se acabó. No puede ser. Bueno, eso es la labor de la operadora. Es la labor del operador, así que, pero no, aquí para animar a todos nuestros oyentes, ¿no? Pero todavía estamos de fiesta porque tenemos puertas abiertas hasta el día sábado.
2: Invítalos, por favor, Rutsita, invítalos. Invitamos porque a la gente le gusta tu voz y hoy te han reconocido, ¿ah? ¿Eh? Te han reconocido.
3: Sí, porque dije,
2: las señoras,
3: hola.
2: Los hermanos que han venido, han dicho, esa voz, y hemos tenido que presentar a Ruth, ¿sí o no, Walter? Hemos tenido que presentar a Ruth.
0: Yo la llevé, bueno, yo le dije justo
2: arrastras.
0: Del Rosario y le dije, Ruth, dame un minutito que hay una hermanita que se muere por conocerlos a todos los de la radio y justo la llevamos a la hermana Violeta.
2: Sí, Violeta Cuña, linda, también. Linda, de verdad, que ella nos reconoció a todos, créeme. Empezó a mencionar, ¿y dónde está Juan José de las noticias? ¿Dónde está Ruth? ¿Dónde está Walter? Entonces yo le dije, ahorita viene Walter, ahorita. Y después todos nos congregamos alrededor de ella porque realmente ella es una paciente oncológica y realmente ha estado muy malita, pero así y haciendo todo su esfuerzo y todo, ha venido en silla de ruedas, pero ella en un momento se paró. Ella en un momento se paró y quiso tomarse su foto al lado de la Virgen. Nos dijo, yo me tengo que tomar mi foto al lado de la Virgen. Muy enternecedora, nos ha abrazado, nos ha agarrado de las manos con mucho cariño. Ahí a Walter también, alrededor de la gente de programación. Estuvo David, estuvo Cintia, estuvo Lino, y realmente fue de mucha alegría, y hasta que te presentes tú también.
3: Me aparecí también, y a nuestros oyentes que nos están viendo por el Facebook, estamos poniendo la fotito junto a la hermana Violeta.

0: aparecí también. Y a nuestros oyentes que nos están viendo por el Facebook, estamos poniendo la fotito junto a la hermana Violeta para que nos pueda ver y también conocer, ¿no?, a nuestro equipo de programación, que también se pudo tomar una fotito un ratito con la hermanita, ¿no?
1: Qué linda foto, es una foto que realmente me encanta, es una foto muy linda, muy espontánea. Y realmente se nota la alegría y la felicidad de cada uno de nosotros de haber compartido con Violeta, porque ese es el espíritu de la maratón. Y creo que yo escuchaba en los pasillos hasta antes del inicio, y esta semana, ¿no?, decían, esta es una maratón diferente, ¿no? Y realmente sí, a mí también me suena diferente, no solamente porque ahora trabajo aquí, colaboro aquí con la radio, sino porque realmente es una vivencia única, ¿no? Única de estar con ustedes, ¿no? De estar con ustedes tan alegres, tan buenos, ¿no? Y con ese corazón tan abierto, ¿no? A este cariño que ya ustedes me conocían, ¿no? De lo que venía al programa, pero realmente el ya estar aquí es otra cosa. Como decía Fiorella, es otro mundo. Estamos en otro mundo, decía ella, ¿no? Entonces, realmente es así, ¿no? Y me siento muy contento y regocijado. Y esta foto realmente refleja mucho cariño, ¿no? Mucho cariño. Si tú la puedes ver ahí, Ruth, realmente las sonrisas de cada uno, ¿no?
0: Sí, claro que sí. Todos pues muy contentos de haber conocido a Violeta. Seguro ha reconocido a todos en ese momento. Por eso también todos están con esa sonrisa. La sonrisa, bueno, no vamos a decir la marca.
1: Eso. Sí, lamentablemente no se puede decir nada.
0: Ya, ahí nada más, pero una nomás. Gran sonrisa de todos.
1: Una sonrisa chocolatosa.
0: Ahí está, muy chocolate. Bien. Dulce, dulce.
1: Sí, así. Entonces la gente ha estado contenta. La Santa Misa que tú has escuchado también desde aquí, desde cabina, ha sido también un momento de mucho regocijo, ha sido un momento de mucha espiritualidad. Se percibía, se sentía, se vivía, ¿no?, esa espiritualidad mariana en la celebración eucarística, ¿no? Y ahí Walter, ¿no? Ahí Walter también que nos animó con el coro, ¿no? Está sudando, Ruth, está sudando porque...
2: Es que está la gota gorda desde las 7 de la mañana.
1: Sí, acá, está desde las 7 de la mañana Ruthcita, que nos está acompañando, tan buena ella, ¿no? Pero quiere todavía poner su granito de arena.
2: Un aplauso
1: así
2: para Ruth.
1: Así que sí, un aplauso para Ruth, por favor, y también desde sus casas, ¿no? Toda la vida. Nos reímos ahí. Nos reímos ahí en cabeza.
2: Un aplauso.
1: Un aplauso, Taz, nada más, ¿no?
2: Pero tacaños, Ruth, estamos tacaños.
1: Ruth, sí, ahora estamos en modo tacaños, ¿no? Pero Ruth, yo quiero que tú anuncies la siguiente subasta que vamos a iniciar en esta hora maratón, ¿no? Entonces, como tú sabes, ¿no? Mira, todos los que nos están viendo ahí por el Facebook, conéctate ahorita al Facebook para que veas esta novedad que te traemos ahora, muy bonita, ¿no? Tú que has estado conectada, ¿no?, desde la mañana, las donaciones, ¿no?, las esperamos con mucho cariño, con muchas ansias. Todavía nos falta mucho por llegar, ¿no? Nos falta muchísimo por llegar, pero nuestra meta de esta semana, que está esta semana maratón, es poder llegar por lo menos al 50%, poder por lo menos llegar al 50%. Creo que Ruth va a venir aquí.
2: Ahorita vuelve.
1: ¿Ruth va a venir aquí a la cabina? No, se va.
2: Dame un segundito.
1: Se va. Ahorita viene. O sea, yo no sé qué estoy anunciando acá yo. No, mentira. No, Ruthita.
2: No, pero sí. Hay que contarle a los oyentes. Ruth ha salido de cabina un ratito porque ha ido a traer la laptop donde leemos justamente los mensajes que minuto a minuto van a llegar justamente por esta nueva subasta.
1: Por esta nueva subasta que realmente es especial. Yo quería que la anuncie Ruth, pero vamos a esperarla para guardar esta novedad, esta noticia de lo que vamos a sortear en momento.
2: Ya llegó.
1: Muy bien. Ahí está. Entonces, ustedes saben que cada hora...
2: Ruth va a ir para allá.
1: Que cada hora nosotros... Ruth va a venir aquí, del otro lado del vidrio. Y se quita la chompa. Se quita la chompa, el calor aumenta, porque la emoción va a aumentar en este momento al nosotros decir de qué se trata este premio. Este premio tan bonito. Y le damos la bienvenida a Ruth. Hola, Ruthcita. Voy a salirme del protocolo porque tengo que saludar a Ruth. Ustedes saben que yo soy antiprotocolo, ¿no? Muy bien.

0: acompañar también a nuestros oyentes para que pues puedan colaborar en esta maratón.
1: A todos los que quieran ponerle voz al cuerpo de Ruth, la pueden ver por el Facebook.
0: Por fin.
2: Por fin la conocemos. Esa voz sensual que te dice a ti, ¿no? Ven, por favor. Disfruta de los programas de Radio María, ¿no?
0: Ella venga, es. Venga a nuestra casa.
2: Venga a nuestra casa. No,
1: esta Navidad.
2: Pero tú sabes que también había una vez, era así, ¿no? Como que todo el tiempo escuchándome por la radio y alguna vez un oyente me dijo, ah, tú eras Richard. Así como, ah, tú eres esa voz.
1: Bueno. Sí.
0: Bueno, pero
2: te seguiremos escuchando.
0: Seguirán escuchando.
2: Sí, era como una cosa, ok, gracias.
1: Muy amable.
2: Entonces, Ruth, yo quiero que presentes este premio. Y bueno, a todos los amigos que nos están viendo a través de Facebook, yo estoy haciendo entrega de este hermoso premio que hoy se va a sortear por una hora de programa Maratón. Dona una hora, ¿no? ¿Y cuál es este hermoso premio y regalo, Ruth? Yo te lo estoy dejando a ti para que nos traigas, para que nos des la patadita de la suerte, ¿no? Ajá. Pero creo que no necesitamos suerte, necesitamos el apoyo de la gente, necesitamos ese cariño y necesitamos también esa solidaridad, porque de eso se trata. Si vivimos con alegría, sí, estamos de repente en un momento tan bueno, ninguno de los peruanos, pero sacamos alegría y sacamos fuerza, sacamos ánimo para decirle, sí se puede, Perú. Así que quiero que tú invites al Dona Una Hora, ¿no? ¿Y con qué premio, Ruth? ¿Con qué premio? Así, detállalo todo lo bonito que es.
0: A ver, a nuestros oyentes que nos están viendo a través de el Facebook van a poder apreciar este hermoso reloj. Es color bronce.
2: Bronce.
0: Tiene, pues, mira, tiene una brújula por dentro. Tiene otra, otro reloj, creo que en otra cuenta horaria. Así que tiene un montón de detalles muy bonitos. Yo creo que nuestros oyentes no se van a desanimar para que puedan llamarnos. Saberlo. Queremos sus llamadas, queremos también su colaboración. Tenemos ya en pantalla los que están en el Facebook para la opción de Yape, la opción de Plin. Y nosotros a lo largo también de la jornada vamos a irles indicando también en dónde también pueden colaborar con nosotros. Así que desde ya esperamos sus llamadas. O si no, los WhatsApp también,
2: sí,
0: al 914-05-1111. También porque he visto algunos mensajitos que han escrito por el aniversario. Nos están mandando mensajitos que no lo hemos estado
2: sacando al aire.
0: Y
2: estamos corriendo, la verdad es que hoy día estamos corriendo porque es la maratón.
0: Así es, y hemos tenido entrevistas en la mañana. En la mañana ha estado la doctora Virginia Bafigo también invitando cordialmente a todos nuestros oyentes para que se sumen a esta gran misión.
2: Así es.
0: Eva, y también, ¿por qué no nuestros oyentes que nos están escuchando? Que cuenten sus testimonios, porque queremos también saber cómo es que ellos escucharon Radio María por primera vez.
2: Claro, cómo están viviendo. Mira, por ejemplo, alguna vez, aprovechando tu presencia aquí, abusando de tu confianza.
0: No hay problema.
1: Y de su tiempo.
0: Estamos en maratón.
2: Y ella quiere también sumarse. Entonces, tú sabes que cuando fui a Palpa, yo así con miedo, ¿no? Me fui por los mercados, ¿no? Porque no, obvio que uno no conoce a nadie, pero me acerqué a un puesto que estaba en toda una esquina de alimentos, ¿no? Entonces la pared limpiecita, bien pintadita, todo el mundo tenía pegotes, stickers de propaganda, de todo, ¿no? Y entonces yo dije, esta es una esquina pero buenísima para poner el letrero de Radio María.
0: Te estaba esperando ahí,
2: sí,
0: ese
2: todo
0: espacio.
2: Verde, sí, todo verde en toda la esquina, entonces yo dije, este es, ¿no? Pero yo no creo que mi señor me deje, decía yo. Entonces me acerqué, ¿no? Y le digo, hermano, le digo, mire, soy de Radio María, y quería saber si puedo pegar mi letrerito. Yo sé que usted no tiene ninguna publicidad de nada, ¿no? Le digo así. Pero quería poner mi publicidad de Radio María porque estamos por empezar la maratón. Y también porque queremos seguir promocionando la radio, le digo, ¿no? Y entonces me dice, ¿de Radio María? Pero si mi mamá escucha Radio María y reza todos los días, todas las cosas, todo el día escucha Radio María, me dice, ¿cómo no te voy a dejar?
0: Imagínate.
2: Y me dejó el único en toda la esquina.
0: Ese espacio para
2: ese espacio. No me dijo, aquí pégalo.
0: No se
2: aquí,
0: diga más.
2: No se diga más. El mejor espacio.
0: Es el espacio.
2: Sí, el mejor espacio. Me dijo, no se diga más, aquí, ¿no? Y realmente fue una alegría saber que la gente nos quiere muchísimo.
0: Claro, y es, mira, eso también es la Virgen, ¿no? Que quiere que también lleguemos a más ciudades también, así porque es. Palpa es una de las frecuencias, creo que es la última que tenemos, y pues también necesitamos voluntariado. Y justo tú me comentabas, estábamos en almuerzo y me dijiste que habían voluntarias que se habían sumado.
2: Ah, es cierto, sí.
0: Que se habían sumado después de la misa
2: me
0: que
2: escuchaste,
0: había.
2: Me escuchaste.
0: Por supuesto, yo siempre atenta a lo que nuestros compañeros dicen.
2: ¿Cómo es? Atenta a la jugada.
0: Y qué bonito, ¿no? Que después de la misa se hayan sumado voluntarios en la ciudad de Palpa y así de repente cuántas voluntarias también se han sumado de esa forma aquí a la misión de Radio María.
2: Sí, efectivamente, cuando llegué a Palpa, mi misión de amor, ¿no? Cuando recién llegué aquí a la radio el 2 de marzo, ¿no? Porque ahora yo tengo que empezar a contar también, ¿no? Así, ajá, hasta mis bodas de plata.
0: Ajá, muy bien.
1: Pero creo como que conductor, ¿ya qué bodas tienes? No, ¿cuántos años tienes como conductor?
2: Como conductor tengo, a ver, 9 años.
1: Nueve años. Sí. Vamos a ver, ¿bodas de qué será? Vamos a buscar.
2: 9 años y, no, yo digo, no, bodas de plata no sé si llegue porque ahorita ya estoy abuelito, ya. Mi voz solamente es la que resiste. Lo demás es pura cangarita.
1: 9 años es bodas de arcilla.
2: Ay, Dios mío, ya está, listo.
0: Para moldear.
2: Para moldear.
0: Perfecto.
2: Señor, haz de mí lo que quieras.
0: Claro,
2: señor, haz de mí lo que quieras.
1: El vaso del alfarero, señor.
2: Así es.
0: Eso ya justo está. Iba a decir. Me ganaste por puesta
1: de mano.
2: No, sí, de verdad.
0: Pero
2: que
0: preciso, por algo es,
2: preciso.
0: Mira.
2: Son 9 años, de mira. De verdad que sí. Y cuando llegué a esa primera misión de amor, me dijeron, 2 de marzo, me dijeron, tienes que ir a Palpa y porque tienes que reorganizar el voluntariado de Palpa. Entonces yo ahí, desde muy temprano, 5:30, porque justo fui para los días de Semana Santa, y entonces yo ahí, con mis volantes, con mi letrero, con mis bolsos, con mi todo, con mis tazas, y para eso, tú sabes que, bueno, nosotros tenemos un módulo, ¿no?, que llevamos a la promoción, pero evidentemente no me iba a llevar el módulo hasta Palpa, ¿no?
0: Hasta Palpa, claro.
2: Entonces, pero me faltaba mesita, entonces no sé cómo, me he metido ahí donde guardan las andas, y me he agarrado una, una pequeña.
0: Bueno.
2: Padre, le digo, es andita, pero no hay procesión, me dice. Déjeme nomás,
0: un ratito,
2: déjeme, por favor. Y me he acomodado esa anda como mesa. Ahí he puesto mis tacitas, he puesto mis bolsos, he puesto mis volantes. Y al principio todos me miraban así como,
0: como medio raro.
2: Sí, ¿quién será? ¿No?
0: Sí,
2: ¿quién será?
0: Está,
2: y pasaban de frente.
0: ¿Qué está promocionando?
2: Sí, pasaban de frente. Hasta que de repente ya yo me empecé a acercar. Sí, así sonaba al fondo.
0: Sí,
2: una
0: realmente
2: cosa extraña. Ajá. Era como, sí, perdido ahí, ¿no? Perdido en el espacio. Pero de repente, sí. Entonces empecé a repartir mis volantes. Y de repente ya tenía un grupo de gente grande rodeando toda la mesita improvisada.
0: Ay,
2: y el padre dice, ¿no? El padre Jesús, que le mando un saludo al padre Jesús de la parroquia San Cristóbal de Palma. Ay, estoy hablando en serio, voy a llorar.
0: No me hagan eso.
2: Yo soy llorón. Mi lagrimita se me volvió.
1: Cuéntanos.
0: Se me regresó la lágrima.
1: Y el padre te dijo.
2: Entonces el padre dice, hermano, ven para acá con todas tus cosas. Me dice así, aquí vas a publicitar la radio. Me dice, entonces toda la gente alrededor me dejó el espacio, ¿no?, para poder yo anunciar, ¿no? Y de repente de ahí empezaron a salir los voluntarios, ¿no? Dos de la parroquia, uno que ya en algún momento se animó y después ya no quiso, volvió, y así, ¿no? Entonces realmente es emocionante este momento, personalmente hablando, de ver cómo la gente se suma, ¿no? Se suma a este sí de María, ¿no? Uh-huh. A este sí de María, porque es como, ¿y ahora qué, no? Porque es así. O sea, yo la verdad digo, ¿y ahora qué, no? Pero ella te va diciendo. Sí. Ella te va diciendo, te va soplando y te va dejando, ¿no? Te va dejando hasta que tú solito, ¿no? Pero al principio es como, o sea, es la mamá que protege, ¿no?
0: Claro.
2: Es la mamá que protege al inicio y luego te deja ya crecer, ¿no? Te deja ya
0: y
2: crecer.
0: Y poquito a poquito, o sea, como que te va enrumbando, te toma de la mano y ya luego tú ya sabes que solito vas a poder hacer las cosas. Y tengo experiencias también, Richard, porque estuve en un tiempo en el área de promoción también, ajá, apoyando. Entonces,
2: ¿cuándo vuelves, Ruth?
0: ¿Cuándo regreso? No sé.
2: Walter, ¿cuándo? Que vuelva.
0: Y nos íbamos a hacer campañas para los calendarios. Me acuerdo el año 2024, creo que fue 23, debe haber sido, sí, entre 22 y 23, más o menos. Y nos íbamos con las voluntarias. Había una compañera, Cori, y con ella íbamos a hacer las transmisiones también de misa. Uy, hemos hecho, pero nos levantábamos, mira, a las 3 de la mañana.
2: ¡Wow!
0: Porque teníamos que ir en ese tiempo al Santuario de la Divina Misericordia, donde estaba antes el padre Carlos Rosell.
1: Ajá, Surco. Sí.
0: Y cada una vivía súper lejos. Entonces, hasta llegar hasta Surco, y la misa era a las 7 de la mañana. ¿Te imaginas? Tenemos que estar entre 3, 4.
2: Sí, en avión.
0: No,
2: en avión.
0: Mejor íbamos así en el taxi, porque era a las 4 y el Señor nos estaba esperando en cada una de nuestras casas para ir hasta allá. Y teníamos que transmitir, y también eran unas experiencias, Richard, mira, antes teníamos las consolas, estas consolas digitales, porque no, algunas parroquias no transmitían por Facebook.
2: Así es, claro.
0: Y teníamos que llevar nuestras consolas de audio, pero también otras experiencias eran que a veces no había señal del, a veces las empresas telefónicas, no, a veces no llega la señal para las consolas. ¿Qué hacemos? ¿Qué hacemos ahora? Justo cuando ya iba a empezar la misa. Pero, ¿cómo es el Señor y cómo es la Virgen? De verdad que a veces le decía yo al sacristán, por si acaso no tendrás la señal de Wi-Fi, hay que colgarnos. Sí, no te preocupes, inmediatamente te doy la contraseña. Yo, gracias, Señor,
2: qué
0: nos
2: lindo
0: faltaba
2: eso.
0: Dos minutos. También 2 minutos para empezar la misa. Y ya estábamos listos, y bueno, nos enlazábamos, y después teníamos con nuestros módulos, cargando nuestros
2: módulos.
0: Cargando el módulo, porque al final teníamos que repartir los volantes. También teníamos las rifas, teníamos las campañas de rifa, calendario. Y bueno, pues es una experiencia muy bonita. O sea, aparte que, claro, nos reíamos, como ahora también con mi amiga, nos reíamos con Cori, porque realmente pasábamos unas experiencias, pero así espectaculares en cada parroquia que íbamos.
2: Qué lindo, Ruth.
0: Pero
2: es
0: una labor muy bonita.
2: Es una labor muy, muy bonita. Realmente uno la pasa bien, y no sé si te ha pasado, que yo a veces lo digo, ¿no? O sea, es como, no tienes ese cansancio, ¿no? Ese agotamiento que es, ay, no, qué aburrido, ay, no, no. Es como que, si tú ya te propusiste, como tú decías, 3 de la mañana, estás 3 de la mañana.
0: Sí,
2: así. Si tienes que irte a tal punto, estás ahí y no hay cansancio. Claro, cuando uno ya se siente y cuando ya se echa.
0: Cuando ya terminaste, ¿no? O sea, yo después de la misa era a las 8 ya de la mañana y todo. Y recién como que ahí sentía un poquito el cansancio, ¿no? Pero aquí llegaba y tenía que seguir la marcha porque teníamos que estar de nuevo haciendo las cosas normales en promoción, ¿no? Que habían un montón de cosas que hacer, ¿no?
2: Sí.
0: Por cada campaña, ¿no? Y entonces, bueno, seguir adelante hasta las 6 de la tarde.
2: Hasta las 6 de la tarde, sí. No, y realmente sí es una emoción, ¿no? Es como que no sientes ese cansancio, es como estás todo el tiempo activado.
0: Sí.
2: Y sigues. Mira, por ejemplo, para el tema de la lasaña, la lasaña tan hazañosa, ¿no?
0: Ajá.
2: Ayer era 10 de la noche y yo salía recién de aquí, de la radio, ¿no? Y entonces, sí. Entonces, Fiorella me dice.
1: Yo puedo,
2: ¿no?,
1: verificar eso.
2: Fiorella me dice.
1: Y se fue con su bolsa que compró ayer
2: en el
1: mercado.
2: ¿Te acuerdas que te decía ayer por la tarde?
0: Su lasaña.
2: Sí, ¿por dónde estás? En el mercado, ¿no? Seguro estás haciendo. Sí, era literal que estábamos en el mercado.
1: Haciendo
2: compras para la lasaña de hoy día. Y entonces, ella me dice, ¿pero qué? ¿Vas a llegar a tu casa a cocinar? Entonces yo decía, sí. Entonces era como. Y después yo decía, es cierto, ¿no? Y me venía así como en la mente. ¿Y para qué me comprometí a hacer esa lasaña?
0: Porque la lasaña tenías para 2 horas más.
2: Sí, entonces dije, no. Y entonces estaba así pensando. Y yo decía, mejor me duermo.
0: Y mañana compro una.
2: Pero no, mentira, no pensaba eso. Yo dije, no, tengo que hacerlo por la Virgen, dije yo.
1: Y cuéntanos, ¿a qué hora las puedes tornear?
2: A las 3 de la mañana.
0: Eso iba a decirte.
2: No, a las 6. A las 5:15 de la mañana, porque...
0: O sea, dejaste ya preparadísimo.
2: Nada, preparé nada. Yo agarré y llegué a las 11:30 a la casa, llegué a las 11:30 y dije, voy a dormir por lo menos una horita, dije yo. Y no sé en qué momento, ni siquiera puse el despertador ni nada, que literal me dormí. Me dormí y en una de esas, no sé cómo me he despertado... Y yo dije lo peor, dije ya es las 10 de la mañana. Yo no, dije ya es las 5 y es las 6 de la mañana, ya fue.
1: Ya no puedo hacer nada.
0: Tengo que comprar
2: ya no
0: la
2: puedo
0: lasaña.
2: Hacer nada. Sí, no. No, y encima tenía que traer las flores para el altar y las flores para la Virgen.
0: Te vi llegar con las flores por aquí, por allá.
2: Entonces yo dije no. Y vi la hora 3 de la mañana. Tú no sabes correr, picar. Y a las 5 y cuarto la lasaña ya estaba en el horno. Eso sí, ya no la traje porque ya tan superhéroe no soy, ¿no?
0: No, ya en acá, sí, encima de la cabeza.
2: Encima de la cabeza amarrada.
1: Un equeco.
2: Y entonces yo dije, ya, pero créeme que estoy así, de pie desde las 3 de la mañana, ¿no?
0: Y pero ni siquiera es literal, es verdad.
2: Es verdad, ¿no? Entonces, y es así, y ese cansancio no hay, ¿no? Y es una cosa muy bonita porque en la misa, por ejemplo, me conmoví muchísimo también. De manera muy personal ya, me conmoví al momento de la comunión y fue especial. Realmente para mí ha sido muy especial. Tal vez para mí era un poco de nervios, de temor, de que las cosas no salieran bien, pero el Señor pone ahí su mano, la Virgencita, y dijo, ya, no te preocupes, tú anda nomás, ponte ahí adelante, ponte ahí al frente y sigue.
0: Y sigue,
2: ¿no?
0: Claro.
2: Y las cosas funcionaron muy bien, el Padre también para qué muy contento. Y fue muy, pero muy, muy especial. Así que nada, la gente también igual. Y siguen disfrutando ahí abajo. Pero nosotros queremos que la gente de sus casas también se divierta.
0: Sí, claro que sí. Entonces, por supuesto. Porque ya estamos esperando sus llamaditas.
2: Estamos esperando sus llamadas.
0: Por favor,
2: estamos esperando sus donaciones. Pero ¿a qué número nos pueden donar?
0: Ahí tenemos. Nuestros amigos que también tienen. Que están también viéndonos a través del Facebook.
2: Claro,
0: ellos van a poder ver desde ahí. Pero nuestros oyentes que nos escuchan por la señal de las 46 repetidoras a nivel nacional, tenemos nuestra opción de YAPE, que es el 922-629-175.
3: ¡YAPE!
0: El 922-629-175 a sucesión Radio María. Pero también indicarle a nuestros oyentes, Richard, que también resaltamos que tienen que escribirnos también y mandar su captura de YAPE al mismo número de WhatsApp, que es el 922-629-175. Otra cosita para acotar a nuestros oyentes, poner sus nombres completos.
2: ¿Y de dónde?
0: Su número de DNI y de dónde están enviando su donación, para tener un registro de nuestros oyentes. Obviamente, indicarle que todos los vouchers, es que es voucher, o los YAPES, dicen Asociación Radio María, inmediatamente están colaborando con nosotros. Pero para tener un registro de que es específicamente para Maratón, pues tienen que escribirlo al 922-629-175.
2: Así es, y también otra forma de que tú puedes ya empezar, que me estás escuchando, que nos estás escuchando desde tu casita, otra forma en la que puedes empezar a colaborar, a contribuir con nosotros, es a través de los agentes BBVA y BCP. Entonces, ahorita, ¿no? Si estás ahí cerquita para tomar tu lonche, ¿no? A la panadería, a la bodeguita de la esquina, anda. Si es agente BCP, le dice simplemente, pago de servicios, Radio María, ¿no? Y automáticamente tú estás donando, ¿no? Con tu voluntad, con tu cariño, porque eso es esta maratón, ¿no? Ese cariño y ese amor que realmente para nosotros es muy especial, muy importante, porque eso es lo que nos ayuda a seguir adelante. Así que estamos muy contentos el día de ayer también. Nos han regalado su cariño, han regalado su cariño a la madre, ¿no? Y no sabes, ha sido todo un espectáculo en la noche, ¿no? De poder participar con nuestros oyentes. Por eso hoy quiero que nuevamente les anuncies este sorteo que vamos a hacer de un lindo reloj, ¿no? Un lindo reloj que de color bronce, ¿no? Un reloj muy, muy imponente también, ¿no? Se ve muy lujoso.
0: Sí.
2: Tiene sus mancuernas.
0: Pesa,
2: así que, y eso es un reloj, miren, yo les digo algo sobre ese reloj, ¿no? Y te digo algo a ti, te cuento. Este es un reloj de colección. Este es un reloj de colección que nos lo donaron, ¿no? Por los 25 años de una institución, ¿no?
0: Uh-huh.
2: Esa institución cumplió 25 años, sacó este reloj de colección, ¿no? Y lo donó. Y dijo, yo estoy seguro, dijo esta persona, que esto les va a ayudar en la maratón, ¿no? Entonces, estamos seguros de que tu corazón es mucho más grande que ese reloj. Así que esperamos. Y desde son 16:39. ¿No, Walter? Walter, tienes ya ahí el control de los.
1: Yo creo que vamos oyentes. Comenzando porque están llegando algunas donaciones.
2: Vamos comenzando. Entonces, son 16:39. ¿Cuál es la última que ha llegado en este momento?
1: A ver, la última es de Melicia Nimia Vivar Pinares desde Lima. Nos ha enviado un donativo por 50 nuevos soles.
2: Ya, entonces, vamos a hacer lo siguiente. Vamos a iniciar
0: con
2: 50 nuevos soles.
1: Muy bien.
2: Iniciamos con 50 nuevos soles.
1: La hermana Melissa puso la valla.
2: Ya está, la hermana Melissa puso la valla, son 50 nuevos soles, ¿ya? Pero evidentemente nosotros queremos que todos participen.
0: Por
2: ¿no?
0: supuesto.
2: Entonces, aquí
0: claro
2: tenemos.
0: Que sí.
2: ¿Hasta qué hora, Walter? ¿Hasta qué hora tenemos acá?
1: Hasta las 4:45.
2: No, ¿hasta qué hora más?
1: Ah.
2: ¿A qué hora nos vamos? Hasta las 6.
1: Bueno, entonces, nos iremos a la medianoche hoy día, creo. No, pero hasta las 6 se cierra ya, esta primera
2: hasta
1: parte.
2: Hasta las 6 se cierra esta primera parte, porque saben ustedes que nosotros, esta maratón es maratón de oración también, ¿no? Así que estamos comprometidos a orar a las 6 de la tarde el Santo Rosario, que tanto nos alimenta, nos une, nos nutre el alma. Entonces, son 4:40 de la tarde. Ya está. Hemos iniciado con 50 nuevos soles. Ya. ¿Qué te parece, Walter? ¿Qué
1: me parece? Muy bien. Antes que me lo digas, ya me parece bien.
2: Si mandamos el sorteo a las 5:15.
1: Ya. Tempranito nomás.
2: 5:15 o 5:30.
1: Ya, 5:30.
2: Ya, todos aquellos que ingresen desde con sus donativos momento. Desde este momento, ya ingresó una hermana.
1: No, ya ingresó dos.
2: Ya ingresó dos.
1: Acá tenemos otro, Janet Soto Franco.
2: Ya está, todos los hermanos que ingresen a partir de este momento, desde de las 16:39 que fue hace un 2 minutos, ¿no? Hasta las 5:25 entran al sorteo de este hermoso reloj de colección de 25 años, enchapado, ¿no? Enchapado en bronce, ¿no? De color bronce, es un reloj original, ¿no? Así que todos nuestros hermanitos que ingresen hasta las 5:30 de la tarde.
1: Hay otro,
2: este
1: Giselle
2: momento.
1: De Chiclayo también.
2: Ya está, Giselle entró.
0: Ya están llegando.
2: De repente llegamos antes y lo sorteamos, no lo sé. Claro. Pero vamos todavía. Y es más, o sea, hoy nos han, nos trajeron aquí a la casa, en plena fiesta de abajo, nos trajeron otro regalito más muy bonito que aquí lo estoy mostrando. Es una bolsita de qué color.
0: Verde.
2: Una bolsita de color verde que trae dentro su contenido es.
1: Mejor ya lo decimos, mejor ya lo decimos.
2: Mejor se lo digo todavía más tarde.
1: Yo creo que para las 7, claro.
2: A las 7. A las 7 te revelo el secreto de qué tiene esa bolsita. Claro. Esa bolsita verde. No es la bolsita del doctor Chapatín, ¿no? Es una bolsita que contiene un regalo muy bonito. Así que a las 7 de la noche lo vamos a revelar. Para que tú también te conectes y participes con nosotros. Y Walter, como siempre, haciéndonos burla.
1: No, jamás.
0: Solamente.
2: Es para amenizar.
0: Sí, claro que sí. Para hacer la fiesta.
2: Para hacer la fiesta.
0: Sí.
2: Muy bien. Entonces. Vamos a decir el número de yape. Muy despacio, Rutsita, despacio. Porque ayer cuando nos reclamaban, Walter nos decía, por favor, ¿qué le pasa al hermano Richard? ¿Qué es eso, no? Más despacio, ¿no?
0: Sí, 922,
2: 622. Ya, listo, ya dona. No, pero vamos a decirlo así con calma, con cariño, ¿no? Lo que pasa es que, tú sabes, yo soy un cotorro desde que me conoces. No sé cuántas palabras digo por segundo.
0: Sí, porque cuando yo te operaba, me acuerdo que decía, Richard, ya tenemos que terminar el programa.
2: Richard, respira.
1: Son las 9, no, Richard.
0: Yo escribí al WhatsApp. Mire, no, una anécdota, ¿no? Escribí al WhatsApp.
1: Y ahí está, sacando trapitos, Ruth Pañora.
0: Y estábamos en pandemia.
2: No es su hora, Maratón. Esta es su hora de la verdad, con Ruth.
0: Y estábamos en pandemia, me acuerdo. Y yo, Richard, por favor, hay que terminar el programa. Y Richard seguía hablando.
2: Yo decía, es pandemia.
0: Y antes la programación, pues, era hasta las 10 de la noche porque estábamos en pandemia. Si no, pues, toque de queda ya era. Y uno se
2: ya,
0: tenía...
2: Ya, me va a agarrar la policía.
0: Me va a agarrar la policía. La verdad, porque hasta las 10. Y decía, Richard, ya me tengo que ir. Las van a ser las 10.
1: Richard, te dejo.
2: No, es más, mira, es más, o sea, Ruth es testigo. yo entro al Hablemos, ¿no? Yo entro al Hablemos con dos hojas para narrar del Hablemos. Ella ha visto mis dos hojas A4, ¿no? Llenecitas.
0: Llenecitas.
2: Llenecitas.
1: Ah, sí. Arial 35, la letra.
2: No, llenecitas. Y, no, Arial, 11, no, 11, 11.
0: 5.
2: Y son 10 para la, son 10 para la una, ¿no?
0: Sí, corriendo.
2: 10 para la una, corriendo, en esta maratón, corriendo. Y ya a la una y uno se terminó el Hablemos, ¿no?
0: Sí.
2: Y he dicho todas las noticias sin quedar una, ¿no es cierto?
0: Sin quedar. No, pero a veces también digo, Richard, creo que te falta esta información. ¡Ay, Verde, espera un ratito! ¡Ah! ¡Regrésame, regrésame!
2: Sí. Al mediodía también la pasamos súper bien. La verdad es que es súper divertido con Ruth. Porque es como, ya, ya vas a entrar o no vas a entrar. ¿Cómo es la cosa? ¿No? Y a veces
0: apúrate,
2: yo estoy...
0: Apúrate.
2: Y yo estoy desde el colegio, a veces estoy desde el colegio también. Y a mis alumnos les digo, ¿no quieren contribuir con
0: participar
2: la radio? Participar, les digo, ¿no? Entonces ellos como que me miran así, como diciendo,
0: Bueno, si me va a poner 20,
2: la hora.
0: Si me pone 20, perfecto.
2: Sí. No, mis alumnitos lindos del colegio, la verdad, yo los he animado mucho a que escuchen la radio, pero ellos enseguida colaboran, ellos enseguida dicen, ya, profesor, porque un día, tú sabes que les hice como la cabina, ¿no? Uh-huh. Llevé mi micrófono con mis cositas así en miniatura, ¿no? Y les hice ahí como la cabina, pues no, como estamos ahorita tú, entonces le dices un programa, ¿no? Un programa para que veas todo lo que he aprendido de Radio María, todo lo que he aprendido. Así
0: está
2: que
0: muy bien, está muy
2: y les
0: bien.
2: Hice ahí su mini cabina en el aula, ¿no? Mm. Hicieron como su podcast y realmente les encantó, ¿no? Les encantó y lo fui metiendo en esa idea de la radio y fue muy emocionante porque escuchaban su voz, cómo se percibía, lo que decía, ¿no?
0: Claro, y justamente uno de las en la semana pasada creo que fue, uno de los días, ellos también pudieron compartir con nosotros y animaron también para que participen en la maratón.
2: Sí, tan lindo,
0: creo que sí.
2: Yo le decía, ¿desde dónde? Y a ver, digan, ¿desde dónde? Y y animen a la maratón,
0: sí,
2: ¿no? De Miraflores y no sé qué, tan lindos.
0: Sí. Sí, comenzaron a animar para también participar desde ya en la maratón, porque ya desde la semana pasada hemos estado ya en modo maratón, así que muy alegres nosotros también de poder escuchar, ¿no? A
2: sí,
0: jóvenes.
2: Gracias.
0: A jóvenes también que también se sumen aquí, pues, a la maratón.
2: No, y eso también, ¿no? Ahora que tú hablas de jóvenes, y hoy hemos pedido también en el voluntariado, en el Tejiendo el Manto de María en vivo, porque hemos estado con la hermana que anima Tejiendo el Manto de María, haciendo las puntaditas, y una de ellas, una de las hermanas decía, ¿no? Pidamos por los jóvenes para que realmente sientan en su corazón ese llamado al servicio, ¿no? Al ser voluntarios, ¿no? Y qué mejor, si tú que eres joven, que me estás escuchando, si de repente eres de Ciencias de la Comunicación en específico, o de repente tienes otra carrera como yo, por ejemplo, yo no soy comunicador, pero te nace, ¿no?, este espíritu de querer decir muchas cosas, de querer transmitir cosas, de querer hacer, ¿no? Ven, únete a la radio, ¿no? Únete a la radio y participa, colabora, promociona la radio, ¿no? Porque es lo que se necesita, ¿verdad, Ruth?
0: Claro, y justamente también decirle a nuestros oyentes que muchos de los que estamos aquí hemos empezado muy jóvenes. Así. Y entonces, pues,
2: ya empezaron los problemas.
0: No.
2: Tú tenías que decir
0: caso,
2: que seguimos
0: en
2: jóvenes.
0: Caso, en mi caso, yo empecé cuando recién había salido de la universidad.
2: Uno saca,
0: más o menos
2: Walter,
0: como Walter,
2: uno saca su voz joven para que la gente diga sí.
0: Por eso,
1: mira, yo a mis 17 años, que tengo actualmente. Ah, no, perdón, 27 años que tengo actualmente.
0: Mira, yo empecé casi como Walter, aquí en la radio. Imagínate, Walter ya sabe más o menos ya.
2: Entonces su próximo horario de Walter será de 7 a 4.
0: De 7 a 4, ya saben, de acá unos 20 años más.
1: Excelente.
2: Su próximo horario de Walter.
0: Y ya yo
2: de
0: tengo
2: 7
0: casi
2: 4.
0: 20. Ahora tengo
1: no,
0: casi
1: pero,
0: 20
1: pero,
0: años ojo, en la radio.
1: Ojo que ya he estado en el justamente cuando Ruthie sale de vacaciones o también tiene ahí por ahí algún descanso. Yo paso al horario de la madrugada, por así decirlo, ¿no?
0: Sí.
1: Pero es muy bonito también, ¿eh? También tener esa vivencia de operar otros programas. Es más, Ruth también, antes de estar en la mañana, ha estado también por la noche. Entonces Ruth también ya prácticamente ha operado todos los programas habidos y por haber de la radio.
0: Me faltó la madrugada.
1: Nada más.
0: A nosotros nos falta la madrugada y listo, completamos toda la programación.
2: Completaron toda la programación.
1: Sí, pues, ¿no? Solo nos falta la madrugada, ya está.
0: Unas 6 o 7 horitas y listo, ya está. Listo, completo.
2: Completamos los horarios. Entonces, ¿y cómo vamos completando esa lista, Walter? ¿Quiénes más se han sumado?
0: ¿Quiénes más se han sumado?
2: Estamos con toda la emoción, estamos con muchos nervios porque queremos que nuestros oyentes se lleven este lindo reloj, que realmente es un reloj de colección muy lindo, de verdad. Yo lamentablemente no puedo participar porque soy el que anima, ¿no?
0: Claro.
2: Junto contigo, junto con Walter, no podemos participar,
0: sí. Pero
2: nos gustaría llevarnos este lindo reloj de una marca conocidísima, pero linda.
0: Que no podemos revelar,
2: pero que realmente sí, está muy bonito.
0: Está muy lindo, de verdad que está muy lindo. Tiene bastante presencia.
2: Sí. Y combina con todo, ¿eh? Sí. Yo creo que hasta podría ser unisex, ¿no?
0: Sí, podría ser unisex. Bueno, en mi muñeca creo que se cae un poquito porque pesa un poquito.
2: Yo creo que te lo enganchas al hombro, como cartera.
0: Porque mi muñequita creo que no
2: se cae.
0: Yo creo que se cae, pero
1: malo, mira, Richard, malo.
0: se sale volando. Pero nuestros oyentes estamos esperando porque a ellos se les va a dar preciso.
2: Sí, yo estoy seguro que les va a dar preciso porque en este tiempo de maratón nosotros estamos realmente entusiasmados por cumplir los proyectos que tiene la maratón, ¿no? Y específicamente, estos proyectos no solamente implican a Perú, ¿no? La caseta de Sullana, ¿no? Que incluye los transmisores, la antena, los filtros, ¿no? El pintado, el aire acondicionado y todo lo que implica realmente mantener las transmisiones para nosotros, sino también ICA, ¿no? La antena, ¿no? Tenemos que movilizar esa antena para que ICA siga teniendo una señal fluida que a veces se pierde. Entonces necesitamos esa antena de manera urgente. Es costoso también esa movilización. Oxapampa, queremos reinstalar nuevamente la radio, porque te cuento que nosotros tuvimos señal allí en Oxapampa, sí. ¿no? Pero por distintos motivos que de repente fueron tristes en su momento, que no deberían haber implicado necesariamente salir del aire, pero pasó, ¿no? Pero seguramente nuestra madre también tenía sus planes, ¿no? Y sabía de que ese no era el momento, a lo mejor, ¿no? Uh-huh. Y dijo ya, pero ahora es importante, es urgente, sí. ¿no? Y también Acari, ¿no?
0: Acari, que hemos tenido también buen tiempo esa frecuencia de Acari y pues también necesitamos...
2: Sí, cuéntame un poquito tú porque yo he llegado aquí y para mí es una novedad lo de Acari, y que sí funcionaba, me indicaban que sí
0: claro
2: funcionaba.
0: Que sí. Hasta hace unos cinco años atrás, más o menos, hemos tenido la frecuencia de Acari, participaban también, se hacían también el envío de lo que eran los calendarios.
2: Qué lindo.
0: Claro, y habían parroquias que participaban también con nosotros para la venta de los calendarios. Pero, bueno, por circunstancias, también de igual manera que Oxapampa, se determinó que ya no teníamos esta frecuencia, pero que sería muy bonito volver a tenerla, ya no tener 46, porque antes teníamos más. Entonces, tener ahora 49.
2: Así es.
0: Esa 48, esa, 49.
2: Esas moneditas me suenan a que se han incluido al sorteo.
0: Sí, a ver.
1: Bueno. Amigos, tenemos una buena lista de convocados, por así decirlo, para el sorteo. Mientras ustedes estaban ahí tertuleando, que yo he estado muy atento también, he estado anotando algunos nombres y también ya los datos de nuestros hermanos que nos han estado, pues, acompañando con sus donaciones. Hay que recordar que estamos hasta qué hora, el sorteo está abierto hasta las...
2: El sorteo está abierto hasta las 5 y 30 de la tarde.
1: Sí.
2: 40 minutitos más nada más. No, ni siquiera 40. O sea, creo que son...
1: Menos. 35.
2: 35 minutitos, ¿no? Que nos quedan para poder seguir en este sorteo maratón que realmente está logrando que nosotros podamos seguir subiendo en la meta, ¿no? En ese empinado que nos está costando desde el día uno,
0: sí. Pero
2: también agradecido desde el día uno porque... Nos llegaron un sol, dos soles, tres soles, pero ya era la intención. Entonces nosotros empezamos a saborear la intención de cada uno de los hermanos, de cada uno de los oyentes de la radio, de decir, tú puedes, ¿no? Y eso nos alentó a seguir, ¿no? Entonces empezamos el calentamiento maratón Y ahora ya estamos en esta semana fuerte. Hoy es miércoles, mitad de semana de esta semana fuerte.
1: Pero no es un miércoles cualquiera.
2: Hoy cuéntanos un poco, Walter. A ver, hoy es... porque Walter quiere hablar también.
0: Sí,
2: no.
0: Pues, sí,
2: bueno, por supuesto. Le quitamos
1: yo
2: el
1: sé,
2: espacio.
1: No, jamás. Yo de verdad que felices de escucharlos y como siempre de compartir espacio con ustedes, chicos. Antes de leer la lista, que tenemos una lista extensa también de personas, gracias a Dios que se han sumado también a esta maratón. Hoy día no es un miércoles cualquiera, porque en primer lugar es una fiesta mariana,
2: así
1: ¿verdad?
2: Es,
1: sí. Es la fiesta de Nuestra Señora de Fátima, ¿no? Hoy 13 de mayo, y también, justamente 13 de mayo, fiesta mariana, no podía ser otra fecha tan especial que el aniversario de Radio María Perú. Hoy día Radio María Perú, en todo el Perú, cumple 31 años de frecuencia de transmisión. ¿Verdad? Entonces también estamos de fiesta hoy día y por ello que también queremos homenajear a nuestros oyentes que son tan desprendidos, tan generosos con nosotros, tan dispuestos siempre, pues poniendo en sorteo este premiazo, ¿no?
2: Este regalo. Sí, realmente es un premiazo,
0: sí,
2: porque
0: está hermoso.
2: Está hermoso, de verdad que está muy muy lindo este reloj de colección que yo cuando llegó dije, me lo quedo, Walter, dije yo, me lo quedo.
1: Adivinen cuántos hermanos han hecho su donación hasta ahora.
2: A ver, y, te damos un número. Te decimos, a ver, Ruth, ¿cuántos?
0: 15.
1: Un poquito menos.
0: 10.
1: Uno menos.
2: 9.
1: 9. 9 hermanos hasta ahora.
2: 9.
1: Y han pasado, creo que 15 minutos.
0: Sí,
1: así que...
2: sí, claro.
0: Muy bien. Que se sigan sumando nuestros oyentes. Tenemos otra opción también para que puedan realizar su donativo, que es a través de la banca móvil. Que
2: explícanos es muy fácil. Un poquito, Ruth.
0: Es muy fácil. Tienes tu celular a la mano y quien de repente no tiene su... Los que son más tecnológicos no tienen en su...
1: Como Richard.
2: Sí, por eso me rascaba la cabeza, no por un piojo,
0: porque
2: sino...
0: Porque creo que no soy tan tecnológico.
2: No entendía bien eso, pero quiero que me explique Ruth un poquito cómo hacer.
0: Por supuesto, tenemos en nuestro celular el aplicativo del BCP o BBVA y también vamos a poder realizar nuestro donativo. Y vamos a ingresar al aplicativo del BCP, supongamos, ¿no?
2: Ajá.
0: Y vamos a buscar como pago de servicios, así como pagas la luz, el agua, el teléfono, igual. Buscamos pago de servicios y ubicamos Radio María. Escribimos.
2: A ver, voy a hacerlo en este momento. Voy a probar. Yo que no soy así muy tecnológico, voy a probar. A ver, vamos a entrar al celular.
0: Por supuesto, vamos, te esperamos.
2: BCP, ¿no? ¿BCP?
0: Sí.
2: Ya está, a ver, vamos a ver, banca BCP.
1: Pero ves, Richard quiere como sea participar en el sorteo del reloj.
0: Claro,
2: ese reloj me lo quiero llevar yo. Si aparece ahí mi nombre, ponle anónimo.
0: Con su otro nombre.
2: Ponme mi segundo nombre.
0: Ahí está.
1: Mira, mientras Richard va haciendo
0: ese proceso.
1: Hay un mensajito. Hay un mensajito muy bonito que también quiero compartir con ustedes. Dice, buenas tardes, hermanos Ruth, Richard y Walter. Estoy escuchando sus anécdotas. Me río con ustedes como si estuviera a su costado.
2: ¡Qué lindo!
0: ¡Qué bueno!
1: Les cuento que yo fui a la misa de 12 del mediodía en la iglesia de la compañía aquí en Arequipa y les... Y dejé una pequeña ofrenda en la alcancía. Mañana también les deposito alguito más en un agente. Yo no uso yape. Un gran abrazo y feliz aniversario. Bendiciones a todos los que trabajan en Radio María y para todos los oyentes de todo el Perú. Nos pone Catalina desde Arequipa.
2: Qué linda, Catalina. Un aplauso, eso, Catalina.
0: Catalina, muchísimas gracias por participar desde Arequipa también.
2: Sí, claro que sí, nosotros contentos.
0: Han tenido sus actividades en esas actividades.
2: No, y tú sabes que cuando empezamos a trabajar todo lo del aniversario, ¿no? Y yo sé que muchos de los voluntarios y los coordinadores me están escuchando de Radio María. Cuando empezamos a trabajarlo, a coordinar lo del aniversario, yo lancé la idea, ¿no? Yo dije, ¿quiénes se quieren sumar a la misa de aniversario en sus localidades, ¿no? Entonces, por ahí como que saltó uno, ¿no? Saltó Puno, y después saltó Paita, y después así, y Talara, y Chiclayo.
1: Y después saltó todo el Perú.
2: Y después saltó a todas las localidades. Sí, y entonces, y cada uno con sus propias ideas, pero claro, evidentemente no era en simultáneo a las 10 de la mañana como nosotros aquí en Lima, pero en esos distintos horarios realmente fue hermoso, ¿no? Hoy, por ejemplo, a las 6 de la tarde, en San Francisco de Asís, ¿no?
0: Ahí también en Yungay.
2: También en Yungay, en Juliaca, a las 7 de la noche, ¿no? Entonces todavía nos falta seguir celebrando.
0: Y el viernes también están también Chiclayo.
2: Chiclayo, es cierto, también, ¿no?
0: También está Chiclayo participando, así que vamos a estar también igual diciendo para que los oyentes también se sumen.
2: Se sumen, ¿no? A esta cadena de oración. Exacto, a esta cadena de oración y esta unidad que realmente es bonita, ¿no? Es hermosa. Nosotros tenemos experiencias de repente de otros eventos de donación, pero ya vinculado al corazón de María, realmente es algo hermoso, ¿no? Porque sabemos que es para nuestra madre, ¿no? Sabemos que nuestra madre quiere llegar a más de sus hijos, ¿no? Y este es su medio, ¿no? Este es su voz, ¿no? Entonces queremos que su voz no se apague, que más bien las señales se enciendan, ¿no? Como la de Acarí, como la de Oxapampa, como la de Sullana, como la de Ica, pero también la de nuestros hermanos nicaragüenses, sí. ¿No es cierto? Cuéntanos un poquito de esta experiencia de unidad con Nicaragua, porque eso es también una motivación. ¡Ay, ay, ay!
1: Perdón, antes de comentar lo de Nicaragua, que también es importantísimo, ajá, por supuesto, tenemos una llamadita que acaba de ingresar de nuestro hermano Samuel Vargas.
2: Samuel, ¿de dónde nos llama Samuel?
1: A ver, que él mismo nos diga.
2: A ver, ¿cómo estás, Samuel? Buenas tardes, bienvenido. Casi te iba a decir buenas noches, porque mi programa, mi cerebro es de noche, ¿no? Mi
1: invertido.
2: Es de noche, es de noche de la noche, sí. Sí. Ocho de la noche. Buenas noches. Buenas tardes, Samuel.
1: Hermano Samuel, buenas tardes.
3: Hola. Buenas tardes, ¿me escucha?
2: Claro que sí, te escuchamos clarísimo.
3: Bueno, para saludarlo a todos los que trabajan allá en Radio María por el aniversario. Yo soy Samuel, que vivo en Tamatizuyo. Colabora con todos los años con los periódicos. Y si los compro aquí, los regalo a la gente como hormiguita.
2: Qué lindo.
3: Quisiera saber, bueno, disculpe, quisiera saber el día viernes, ¿va a haber misa?
1: El día viernes va a haber misa. Bueno, tenemos nuestra misa habitual, ¿verdad, Ruth? Creo que todos los días estamos...
2: Sí, usted se quiere unir en su localidad. O usted
1: escucha... Él creo que está aquí en Lima, ¿no? En Tahuantinsuyo es los... ¿Independencia puede ser?
2: Mire, Samuel, nosotros mañana... A ver, escúcheme bien. Y así invitamos a mucha más gente.
1: Así es.
2: El día de mañana, nosotros tenemos aquí... en la capilla de Radio María, una misa especial, ¿no? Una misa especial de unción por los enfermos, ¿bien? Y también puedes dejar tus intenciones. Así que si te vienes aquí a la radio, directamente aquí a la radio, Avenida General Garzón, 2031 Jesús María, tú puedes participar con nosotros, puedes compartir con nosotros este momento de recogimiento. Nosotros vamos a empezar mañana, mira, ese es el programa de mañana que también culmina con la Santa Misa.
3: ¿Sabe por qué? Porque yo soy yo sufro de la cadera.
2: Ah, ok.
3: Así que capaz no puedo, pero...
2: Pero déjanos, ahí
3: no hay nada.
2: Sí, ahí el hermano sí, Walter...
0: Tu intención.
2: Sí, ahí el hermano completo. Walter te va a tomar todos tus datos para que nosotros podamos orar por ti mañana en la Santa Misa, ya, para que puedas recibir esa unción, esa fuerza, ¿no? Desde aquí, de la oración de todos nuestros hermanos, y también Ruth te va a poner en el manto de María.
0: Sí,
2: ¿no?
0: En el manto de María también vamos a estar orando María. Por ti, hermano.
1: Samuel Vargas, desde Tahuantinsuyo.
2: Gracias, Samuel, gracias por tu llamada, por ese saludo de aniversario.
0: Gracias por estar escuchándonos, sí, también a esta hora de la tarde, ¿no? Y él, pues, también creo que ha estado, creo que divirtiendo con nosotros, con nuestra risa.
1: Vamos a darle un aplauso.
0: Samuel. Que vamos a estar orando por ti, para tu pronta recuperación. Eso, también.
1: Mucho ánimo.
0: Gracias.
2: Todo va a estar bien, Samuelito. Así que nada, muchas bendiciones para ti. No sé si ese es el sonidito de que avisa algo o que realmente no, es una llamada.
1: Tenemos otra segunda llamadita.
2: Ah,
1: otra
2: genial.
1: De la hermanita Lourdes, me parece que es desde Piura. A ver, hermanita Lourdes, buenas tardes.
2: Ruthcita, a ver tú.
4: Buenas tardes, muchas felicidades en este hermoso día. Que la Virgen lo siga y la siga bendiciendo a usted, a toda su
2: eso, Lourdesita.
4: Muchas felicidades, feliz 31 aniversario, abrazos y besos y muchas bendiciones para ustedes.
0: Lourdes, ¿de dónde te comunicas, Lourdes?
4: Desde Piura.
2: Eso, Piura. Qué lindo.
0: Muy bien.
2: Lindo, Piura.
0: Muchísimas gracias, Lourdes. Gracias por escuchar Radio María.
1: Yo tengo una pregunta para la hermanita Lourdes, que esta es una pregunta que todo oyente tiene que, para pasar el examen de oyente de Radio María, tiene que saberlo. ¿En qué frecuencia nos escucha en Piura?
4: En el 93.5.
1: ¡Eso! Muy bien, muy bien.
0: Aprobada.
1: Es importante saber 20. La frecuencia.
2: Aprobada,
1: ¿no?
2: Entras al sorteo automáticamente.
1: ¿Sabes por qué yo pregunto esto? Y así también agradecemos también, por supuesto, a la hermanita Lourdes por su saludo. Porque si yo me encuentro en la calle con alguien y me dice, oye, ¿tú escuchas Radio María? ¿Pero dónde lo puedo escuchar? Yo tengo mi radio, a veces escucho musiquita por ahí en alguna otra radio, pero quiero escuchar Radio María. Ah, pero no me acuerdo la frecuencia. Entonces ya perdimos un oyente, ¿verdad? Entonces, por eso es que le preguntaba a la hermanita Lourdes. Pero ella ha pasado el examen con 20, ¿ah? ¿Eh?
0: Con 20, eso, Lourdes, por supuesto.
2: Qué linda,
0: claro,
2: gracias.
0: Sí, claro,
2: gracias, Lourdesita,
0: sí,
2: de aquí. No, de aquí un fuerte abrazo para ti, con mucho cariño realmente para toda tu familia, con muchas bendiciones también, porque sabemos que piensas en nosotros, que piensas en tu Madre María, en todos tus hermanos, no solamente en el norte, sino en el sur, en el centro del país, y por eso seguramente estás también contribuyendo con tu donación y estás animando en tu casa para que ahí puedan seguir apoyando esta noble causa.
4: Dicho sea de paso, ya lo hice temprano.
2: ¡Eso! Ah, ¡muy bien!
0: ¡Muy bien! ¡Gracias! Gracias,
4: Lourdes. Por la mañana se hizo efectivo.
2: Muchas gracias, sí. Muchas gracias, Lourdesita, por ese apoyo, por ese cariño también. Y ahí, otra llamada.
1: Tenemos una tercera llamada.
2: Ruth nos está
1: dando suerte.
2: Sí, nos está dando la suerte. La patadita del éxito.
1: Hemos tenido llamada desde Lima, que está Huandinsuyo, en Independencia. Ajá. Hemos tenido llamadas desde Piura. Ahora, Ruth, por favor, contesta como si estuvieses contestando una llamada aquí por interno.
0: Buenas tardes, Radio María.
1: Ahí está, excelente.
5: Buenas tardes, hermanita.
2: Hola.
0: Buenas tardes. ¿Cuál es tu nombre y de dónde nos llamas?
5: Bueno, yo soy Ana María Espinosa, surca de Comas.
2: Un aplauso para Comas, que se suma a la maratón.
1: El norte del país y el norte de Lima.
2: El norte de Lima. Todos estos días se está sumando el norte de Lima. Gracias, hermanita.
0: Gracias, Ana María.
5: Está bueno, feliz aniversario.
2: Eso.
5: Nosotros somos de la parroquia Nuestra Señora de la Paz. Mm-hmm. Yo, bueno, he pertenecido a Radio María como hormiguita, y acá en la parroquia La Paz también en su tiempo he sido coordinadora.
2: Wow, qué lindo testimonio, de verdad. Y Anita, una consulta, ¿cómo tú? Cuéntanos un poquito, ¿no? Yo sé que de repente a veces uno no tiene pensadas ciertas cosas, pero nosotros hacemos lo impensado, y quiero que nos cuentes un poquito cómo inicia tu llamado al voluntariado de Radio María, ¿no? ¿Y cómo surgió en ti ese decir, quiero decir sí como María, ¿no? En ese momento.
5: Bueno, yo participaba en aquel tiempo en la Legión de María, como hasta ahorita, ¿no? Y de repente vi a una hermanita con un polo, pero cuando me fui allá en ese tiempo por Lince, porque yo estaba en Lince, después me iba a, ¿cómo se llama? Mamaocchio. Ahí en Lince, y después me iba a ¿cómo se llama?
2: A Jesús María. Hermana... ¿A Garzón? No.
5: No. Allá en Miraflores.
0: A Miraflores.
5: Juan Fanny sí. 200. Ajá, yo sí. Me iba a recoger los materiales para difundir.
0: Eso es el área de promoción.
2: ¿No? Ah, ahí tú sí has estado.
0: Sí, yo estoy desde Lince.
5: Sí, antes de que estuviera en Garzón. Ya después Garzón se fue avanzando poco a poco con la ayuda y de Dios y de Nuestra Madre Santísima.
0: Muy bien, Ana María. Claro, claro que sí. Pues en la
2: Rosita ha estado en la sede del Lince. Rosita ha estado en la sede del Lince. Yo aquí ya en Jesús María.
5: En Lince estaba la hermanita Rosita Aquije.
0: Rosita Aquije, claro. Ellas eran voluntarias en recepción. Claro, había muchas hermanitas en recepción,
5: sí,
0: y he conocido.
5: Yo iba, hermanita, ahí, claro, con el padre Luciano Chicharelli.
2: Padre Luciano.
5: Con él, yo era pues de la Consagratio Mundi, acá coordinadora de todo Caraballo. Uh-huh. En aquel tiempo, ¿no? Ya después.
2: Nos encantaría conocerte, Ana María, y ojalá que en algún momento pudieras venir aquí a la radio Hay una exposición fotográfica, ¿sabes? Hay una exposición fotográfica que hemos hecho nosotros para estos 31 años. Y dentro de esta exposición ahí está la historia de la radio, ¿no? Uh-huh. Y dentro de esas fotografías, evidentemente, está la fotografía del padre Luciano, ¿no? Conduciendo un programa. Y realmente es impresionante, es impactante. Yo no lo he conocido personalmente, pero cuando llegué aquí, escuché ya de él y todo lo que él ha trabajado en el tema de oración, de espiritualidad, y sobre todo en el movimiento de aquí de la radio, ¿no? Entonces, tú que lo has conocido, yo estoy seguro que cuando vengas...
5: Fuimos de viaje a Pucallpa, a Ucayacu, y tratar de ver una, para que se inicie, pues, la radio allá. Siempre el padre decía que nos ponían trabas, y teníamos que seguir orando, siempre.
2: Claro, claro que sí. Mira, vente a la exposición fotográfica aquí en la radio, en Radio María, y también para que te tomes tu foto del recuerdo, ¿no? En la maratón temática, ¿no? También hay una exposición muy bonita en la que puedes participar, y realmente estaríamos muy contentos de conocerte porque esas fotografías reflejan un poco la historia de cada una de las personas que han pasado por aquí, pero también de otras que a lo mejor no tenemos una imagen, pero contando contigo aquí sería importante, ¿no? Poder tocar esa historia, ¿no? Que eres tú esa historia de la radio. Te agradecemos muchísimo, Anita, por estar allí, por acompañarnos esta tarde. Y nada, ¿qué le decimos a Anita para que nos apoye animando a la maratón?
0: Anita, si de repente a todos nuestros oyentes les puedes decir de repente con algunas palabritas para que se sumen también a esta maratón y por qué no también, así como tú fuiste voluntaria o eres voluntaria, también que se animen para que pertenezcan aquí a Radio María.
5: Una gran, ¿cómo lo puedo decir? Un gran amor que se siente a nuestra madre al poder apoyar así, evangelizando, colaborando, ya que muchas personas no podemos salir a diferentes sitios, pero colaborando con la radio estamos evangelizando, ¿no? Esa es la misión, de que todos pongamos nuestro granito de arena, como dice, no importa la cantidad, porque poco a poco se va sumando, y de grano en grano se va haciendo grande, se hace un cerro de tantos granitos que vamos apoyando. Hermanitos, por favor, apoyen a nuestra Madre Santísima a seguir evangelizando y seguir llevando a su hijo a todos los hogares.
2: Muchas gracias, Anita. Gracias por ese emotivo mensaje. Sé que te has emocionado.
0: ¿Y quién más que ha sido voluntaria de Radio María, que se siente identificada con nuestra radio y sabe la labor y sabe el esfuerzo que cada uno también de los que están aquí para poder seguir adelante y llevar adelante la radio? No son 31 años. Ella pues ha estado desde el tiempo del padre Luciano. Yo conocí al padre Luciano creo que una o dos veces cuando estaba acá en Perú. Y una persona muy amable, muy cordial, a todos saludaba con un cariño muy especial. Yo estaba, cuando era voluntaria en ese tiempo en Lince, y sí lo llegué a conocer, y la verdad que inspiraba mucha paz.
2: Qué lindo.
0: El padre Luciano. Así que con ella coincido, con la hermanita Ana María coincido, que era realmente que él trabajaba por nuestra radio. Era una persona muy amable, muy cordial, y que pues amaba su radio, amaba Radio María.
2: Qué lindo, muchas gracias, Anita. Gracias también, Ruth, por este testimonio tan bonito, por ese entrañable recuerdo que guardan ustedes en su corazón del padre Luciano, y nosotros lo hemos recordado muchísimo también. Así que nada, un fuerte abrazo para ti, Anita, para toda tu comunidad, para toda tu localidad, tu barrio, tu familia sobre todo. Y ahora sí, nos vamos a ver los participantes. Todavía no, nos dicen ahí con emoción, pero ya son 5:13 de la tarde.
0: 5:13.
2: Entonces ya estamos llegando al fin.
0: Sí, y justamente antes, Richard, antes que se me pase, estábamos hablando de las frecuencias y llamaron de Arequipa, y hoy día también, y estabas comentando al principio de que empezábamos tardes maratón, que de las hermanitas voluntarias que estaban cumpliendo un aniversario más.
2: Así es, claro.
0: Y hoy también está Paquita Manrique de Arequipa cumpliendo 8 años.
2: Paquita.
0: Como voluntaria de Radio María. Ella es la coordinadora. Y vamos a tener una entrevista en la mañana, pero ellas también tenían sus actividades, así que ya se nos hizo un poquito difícil poder contactarnos con ella, ¿no?
2: Ah,
0: pero
2: qué linda, Paquita. Desde aquí, Paquita, te mandamos un fuerte abrazo, porque hemos hoy día también celebrado a Isabel y a Ana Saldaña, que es nuestra voluntaria de aquí de Lima. Las dos son voluntarias de Lima y se han sumado, ¿no? Hoy día 13 de mayo a su aniversario, ¿no? Isabel, 25 años, Anita, 20 años, y ahora tú, con tus 8 años de voluntaria, que no es poco, ¿no? No es poco, es bastante tiempo dedicado a esta labor, ¿no? Que es importante y que es necesaria para el Perú, ¿no? Así que creo que tenemos otra llamada.
1: Sí, tenemos una llamada muy bonita que justo estuve conversando con la hermanita por interno y le dije si gustaba compartir con nosotros al aire. Me dijo que por supuesto que sí. Hola, hermanita Victoria desde La Victoria. ¿Cómo está, hermanita?
2: Hola, Victoria.
6: Ay, estoy contenta porque cuántas veces a veces te decía, ya me quiero conversar, quiero pedirle una oración porque yo me paro, pues claro, en mi cuarto, en mi cama, ir al hospital, es en mi vida. Pues felizmente tengo una persona que colabora bastante conmigo, una señora, entonces con ella además vivo yo.
2: Ajá.
6: Porque mi hijo está fuera de acá, pero mi hijo también es bien católico. Yo le, pues el día le estaba diciendo desde ayer, a mañana 13 de mayo, la Virgen María.

0: fui católico, yo el esposo del día le estaba diciendo desde ayer, a mañana 13 de mayo, la Virgen María, le digo pues, y no, yo escucho bastante, todos los días escucho Radio María, todos los días. Por ejemplo, ahora, antes le dije a la señora, quiero colaborar con 20 soles, no sé cómo hacer, pero como ella está conmigo, pues a veces no puede salir, pero le digo, cuando te vayas a comprar, entonces ahí dejas los 20 soles, le digo.
1: O sí. Sea, tú vives solita en tu casa, tú estás solita, sí. o estás con la persona que te acompaña.
0: Nada más, sí.
1: Las dos solitas
0: ella
1: están.
0: Ella también reza bastante, reza ya. Me decía que antes era para, de otra, era, no sé qué religión, pero ella es bien católica ahora. Me dice temprano, a rezar, son las 6 de la mañana.
2: O sea, la hermanita Victoria ha provocado la conversión de su cuidadora, así que muy bien, la hermanita Victoria ha obrado en ese corazón.
3: Y de eso se trata, ¿no? Que claro. También que quien te acompañe también, ¿por qué no? También que esta persona te acompañe también a rezar el rosario y escuchar Radio María, por supuesto.
1: No, ayer tuvimos un testimonio similar, ¿no? ¿Recuerdas? Que nos decía una hermana que llamó. Bueno, que la llamamos porque ganó un premio y estaba sorprendida.
2: Ah,
1: ¿no?
2: Sí.
1: Y ella nos dijo algo parecido a lo de Victoria, ¿no? Bueno, en este caso es del otro lado, ¿no?
2: Porque creo que fue la ganadora hermanito de Antonio Banderas.
1: Del hermanito de Antonio Banderas.
2: De un perfumito que estábamos regalando.
1: Entonces, porque ella decía, ¿no? Que conoce a Radio María y que aprendió a rezar el rosario gracias a la señora con la que trabajaba. ¿No? Así como Victoria, ¿no? Victoria dice, con la persona que me cuida.
0: Yo tengo, pues, tengo bastante pena a veces porque quiere escuchar un poco, pero no puedo a veces, pues, porque también tiene que hacer sus actividades, ella tiene que atender, tiene que ir al hospital. Y entonces, esta vez me quedo solita y me dice, tu Radio María, no olvides, tu Radio María.
2: Qué bonito. Qué bonito testimonio de la hermanita Victoria.
1: Qué lindo.
2: Vamos a darle un fuerte aplauso a la hermanita Victoria. Sí.
3: Se acompaña de nosotros todo el día.
2: Y para que ese ánimo nunca decaiga, que ella sabe también, y ella más que nadie sabe, pues, que Radio María. Esos son los testimonios que justamente también dan fe de la labor que tiene Radio María, ¿no? No es solo evangelizar, sino es justamente consolar, acompañar, alegrar, animar, ¿no? Entonces también es un testimonio
0: yo lo
2: muy
0: que
2: bonito.
0: Quisiera sí. Es que pedirle, por favor, que siempre me ayuden también ustedes, yo sé, con sus oraciones, ¿no? Porque yo no veo, pues, el ojo derecho no veo totalmente, no escribo nada, a veces no puedo ni comer. Pero yo hago bastante de mi parte, tengo, ya no voy a cumplir 90 años.
1: Wow.
0: Entonces, les pido que oren y yo en lo que pueda siempre voy a colaborar, ¿no? Porque varias veces ahí debe estar mi nombre porque me decían, a ver, su nombre de su colaboración. Ya le decía, a veces quiero ir también a escuchar la misa allá en donde ustedes, a su local, pero no puedo, pues.
1: Sí, claro. Sí, nosotros estamos contentos de que tú pienses en nosotros.
0: Quisiera que, por favor, oren por mí, por mi hijo también, que es mi hijo.
1: ¿Cómo se llama él?
0: Jorge.
1: Su apellido de Jorge, para ponerlo mañana en las intenciones de misa, y mañana
0: también ore por él.
1: Así es.
0: Jorge Romero.
1: Jorge Romero. Entonces mañana.
2: Sí. Y usted, hermanita Victoria, discúlpeme, su apellido, ¿cuál es?
0: ¿Aló?
2: Sí, su apellido, el suyo, hermanita, Victoria.
0: Sí, Victoria Sierra Vargas.
2: Victoria Vargas.
0: Victoria Sierra.
1: Ah, Sierra Vargas.
2: Muy bien.
0: Sierra Vargas, sí.
2: Cuente con ello, hermanita, cuente con las oraciones nuestras, y no solo las nuestras, sino también de toda la familia de Radio María que nos escucha, porque ellos también oran por cada uno de nosotros, seguramente también ellos han escuchado el nombre de su hijo, el hermano Jorge Romero, el nombre suyo, Victoria Sierra, vamos a orar por usted y por todas sus intenciones. Hermanita Victoria, muchísimas gracias por acompañarnos, usted también comprenderá. Justo nos esperan dos llamaditas más en línea, así que una vez más la vamos a...
0: Para ver que la señora...

0: La valla y lo vea cómo va a dejar. Ya sé usted que es donación a
1: y le damos su recibito, por supuesto.
0: Sí, ya ella anotó en el cuaderno todos los datos, porque también quiero que recen por su papá, que hace un mes que ha fallecido, ¿no? Entonces,
1: ¿y usted sabe el nombre del señor?
0: ¿Tu papá cómo se llama?
1: Ahí está, ¿se llamaba? Juntas.
2: Belarmino Dueñas Naro.
0: Su papá se llamaba Belardino Dueñas.
1: Dueñas. Muy bien.
0: Naro.
1: Naro. Muy bien. Lo hemos anotado, hermanita Victoria. Gracias. Gracias por acompañarnos. Estas tres intenciones las vamos a poner justamente en el manto de María de mañana.
3: Y en las intenciones de la misa de salud.
1: De la misa también de la mañana. Vamos a contestar otras dos llamaditas, una vez más agradeciéndole a la hermanita Victoria por haberse comunicado con nosotros. Hola, buenas tardes, hermanita.
4: Ya no buenas tardes,
1: ahí está, usted nos había llamado.
3: ¿Cómo está, hermana?
1: ¿Cuál es su nombre? ¿Dónde nos llama?
4: Mi nombre, yo le llamo de Independencia, Tahuantinsuyo.
3: Eso, un aplauso bien para Tahuantinsuyo, que se pone de pie. Mira, van dos, exacto, sí.
4: Bien,
3: qué lindo, sí. gracias por tenernos ahí.
4: Yo le llamo por su cumpleaños de nuestra madre, pues, hoy día.
3: Eso, muy bien, qué lindo, de verdad que sí.
4: También que todos los hermanos estén unidos, perseveran siempre, yo siempre estoy con él, que lo conozco ya, 30 años. Voy conociendo a Radio María y estoy con él siempre, con los rosarios todos los días en mi vida. Ya no lo dejo tampoco a él, porque siempre está Radio María conmigo en los momentos de las oraciones. Por eso hoy día yo le pido también por ir a su cumpleaños de mi nieto, cumple 14 años.
1: Uy, excelente. Entonces, yo acá tengo
3: feliz
1: algo preparado
3: para el nieto, sí. Eso, muy bien. Sí. Ta, ta, ta.
1: Indíquenos también el nombre de su nieto, dijo, me parece.
3: Su nieto, sí.
1: De su nieto. También para
5: ¿cuál
1: para,
5: es el nombre de él?
1: Para ponerlo también como intención.
4: Mi nieto se llama Sebastián.
1: Sebastián, ¿y su apellido?
3: Eso,
1: apellido
3: Sebastián.
4: Sebastián Alaya.
1: Alaya, muy
3: para
1: bien.
3: Sebas, para Cevitas, ahí le mandamos un fuerte aplauso.
5: Merecido cumpleaños,
3: sí,
5: para él.
3: Un merecido cumpleaños. Con la bendición de su familia, de su abuela, ¿no?
4: Está
3: linda.
4: Que me pusieras las intenciones porque mi hermano se siente mal.
1: Muy bien.
4: Sí, se llama Cosme Ramos para mañana en la misa. Quisiera que lo ponga a sus intenciones.
1: Cosme Ramos. Muy bien, hermanita. Cuente con ello también, cuente con nuestras oraciones, la de todos nuestros oyentes. Que también ellos, bueno, esto es también la familia de la radio, no solo los conductores o los voluntarios o los sacerdotes oran por nosotros, sino todos oramos por todos, ¿verdad, Ruth? ¿Verdad, Richard?
3: Así es.
5: Sí, oramos por ellos. Aquí en Radio María tenemos momentos de oración y siempre nuestros oyentes se están comunicando siempre con nosotros para pedir pues una palabra de aliento. A veces a las 7 de la mañana, muy tempranito, y ya están llamando para que puedan tener también sus intenciones en el manto de María. Y nuestros oyentes, pues, anotadas sus intenciones, ¿por qué no compartir con ellos también un ratito, aunque sea que tenemos un poquito de tiempo eso, durante la misa para darles ese mensaje, ¿no? Que ellos de repente quieren escuchar en ese momento también.
1: Hermanos, nuestra última llamadita antes del sorteo, porque sí, la hora ha volado.
5: Ya estamos ya.
1: Pero
5: sí,
1: tenemos
5: ya estamos
1: una
5: ya.
1: última sí, llamada que ha entrado a esta hora. Hola, buenas tardes.
6: Buenas tardes, hermano.
3: Hola.
6: Soy María de Santanita de Colabio.
3: Oh, Santanita, qué lindo, Mari. Muchas gracias. De verdad que sí.
6: Celebrando a los abuelos que están escuchando, y por 31 años de Radio María, hasta 30 años he servido, pero ya no puedo más, cumplí ya 9-2, ya no me deja hacer nada, salgo andador con...
3: Uy, se fue la llamada, creo.
1: Sí, me parece que se llamaba María, la hermanita, ¿puede
5: sí,
1: ser?
5: Ajá, sí.
1: A ver, hermanita María, si usted nos escucha o también puede volver a comunicarse con nosotros, bueno, bienvenido sea.
5: Nos indicaba que tenía un problema de salud, sí, estaba en andador. Sí, nuestra hermanita, si nos está escuchando, pues estamos con ella, ¿no? Radio María, a pesar que a veces tenemos dificultades de salud, enfermedades, porque las personas que se comunican con nosotros, pues en su mayoría son personas adulto mayor, que ya tienen algunas dificultades de salud, y pues las acompañamos, ¿no? Las acompañamos para que puedan ellas sentirse un poco mejor, con una palabra de aliento, también llevar el mensaje de María, el mensaje de Jesús también a cada uno de sus hogares. Así que hermanita María, si nos está escuchando, estamos con usted, te acompañamos todo el día, las 24 horas. Yo sé que ella está súper acompañada de nosotros, que no se sienta sola si es que ella vive sola. Me parece que algo así escuché a nuestra hermanita, pero aquí estamos para compartir contigo, ¿no? No te sientas mal. Yo sé que el Señor sabe lo que hace con nosotros, con nuestro cuerpo, cuando tenemos algún malestar, pero que está... Siempre el Señor pues va a tener presente que de ahí un momento en que vamos a sanar. Espiritualmente será, pero de repente ya no, como ella decía, ¿no? Está con andador, pero eso no nos permite no seguir estando con nuestro Señor, ¿no?
3: Claro, y orando. Claro que sí. La oración para nosotros ahora en esta maratón, como decíamos al inicio, se ha convertido en un momento muy especial, ¿no? Esta maratón, como también lo decía el director de Radio María Internacional, él nos decía, esta maratón tiene que ser una maratón especial y todos tenemos que orar, ¿no? Todos tenemos que unirnos en oración, tiene que ser realmente esa unidad, ¿no? A veces es cierto, hay la necesidad, está lo material, pero él decía, ¿no? Lleguemos o no lleguemos, esta maratón tiene que ser de oración. Y justo hoy se han unido todas las radios María del mundo para rezar en simultáneo el Santo Rosario, ¿no?
5: Sí, al mediodía estuvimos rezando el Santo Rosario en distintos idiomas.
3: ¡Qué lindo!
5: Y para que un momento muy especial con cánticos a María en distintos idiomas. ¡Qué emoción! Escuché en francés, en portugués, bueno, y algunos otros idiomas más que la traducción, porque estaban traduciendo también el Padre desde España, desde Radio María España, traduciendo en el idioma que estaba correspondiente a cada uno de los misterios, ¿no? Pero qué bonito momento. Lindo. Que todas las radios María se unan de esa forma, ¿no?
3: Sí, así como nosotros hemos hecho de nuestra misa de acción de gracias, ¿no? Que todos en simultáneo nos hemos unido, ¿no? De las voluntarias. ¿Se dan cuenta, chicas? Por eso, las chicas voluntarias, las coordinadoras que nos ayudaron en este trabajo de unidad de oración, no solamente es una idea nuestra, ¿no? Uh-huh. Sino que el mundo, ¿no? Entero se une para orar por las intenciones del Papa, por cada uno de los países, por las necesidades, por los conflictos, por las enfermedades de cada uno, ¿no? Por los malos momentos, pero también para agradecer, ¿no? Sí. Porque orar también es agradecer. A veces solamente hablamos de nuestras tristezas, hablamos de las cosas negativas que nos pasan, y es como que ahí está presente el Señor o la Virgen, pero también está presente, ¿no? Y siempre está presente en nuestras alegrías. Uh-huh. Y deberíamos nosotros también alegrarnos, agradecer, ¿no? Sí, gracias, sí, Señor, gracias, por esta maratón, no, por esta gente que nos ha venido a visitar, por estos ricos alimentos, ¿no? Nuestra salud, el ánimo, los amigos, la gente que uno va encontrando en la vida, ¿no? Eso también hay que agradecer, ¿no? Y contarlo, ¿no? Uh-huh. Contarlo.
5: Claro que sí, así es.
3: Entonces,
5: ya son las 5:29.
3: 17:29. Nos hemos pasado. Pero vamos a dejar este último minuto. Walter, ¿qué te parece? Dejamos este último minuto.
1: Yo estoy sudando acá la gota gorda, ¿no? Wow. Porque estoy ya anotando, ya ganando un poquito de tiempo y anotando los nombres que van a ser partícipes del sorteo. Y les cuento, ¿ustedes recuerdan cuántos habíamos alcanzado hasta hace algunos minutos?
5: Nueve.
1: Bueno, déjenme decirles que...
5: Estamos en 20.
1: A ver, vamos a contar juntos, ¿ya? Porque, por supuesto, que el número ha aumentado. Y tenemos 1, 2, 3, 4, 5, 6, 7, 8, 9, 10, 11, 12, 13, 14, 15. 15 donaciones.
5: ¡15! ¡Qué bueno!
1: Y tengo una buena noticia porque he sumado ya el monto total de estas donaciones. Ajá. Y ya cerramos... ¿les parece ya para el sorteo?
3: Sí, ya. Bueno, pero dejemos que sean las 5:30. Ah, a ver, perfecto. Ya está, listo. Se cumplió el tiempo. 5:30. Exacto. 5:30 de la tarde. 5:30 de la tarde. Hoy, 13 de mayo, ¿no? Y nada, ¿cuántos integrantes ya? ¿Cuántos participantes? 15. ¿Cerramos en 15?
1: Cerramos en 15 participantes. Y voy a leer primero vamos a decir el monto total que hemos alcanzado a esta hora de la tarde. Es, o sea, el monto total solo de estos primeros casi 40 minutos que hemos estado en el sorteo.
5: Desde las 4:40 más o menos.
1: Exactamente. El monto total de donaciones ha sido de 760 soles.
3: ¡760! ¡Wow! ¡Eso!
1: Pero no solo 760 soles, sino también $50 adicionales.
3: ¡Wow!
1: Así que voy a
3: la tarde de infarto,
5: En 40 minutitos.
1: Imagínense lo que podríamos hacer en 24, en 48, en 72 horas. Así que también invitar a los oyentes.
5: Multipliquemos
3: y multipliquemos esas intenciones, esas buenas intenciones para seguir contribuyendo a esta gran misión de amor.
1: Bueno, vamos a hacer 16. ¿Por qué digo 16? Porque acaba de enviar el mensaje a las 5:30 la hermanita Carmen Arellano. Una donación de 50 soles con un yape, que tiene fecha de hoy a las 5:29 de la tarde.
3: 5:29, sí, entró en ese último minuto.
5: Perfecto.
1: Está voy a anotar su nombre, que es Carmen Arellano. Carmen Arellano, pase, señora Roxanita, con toda confianza.
3: Nos traen un regalo, por el aniversario.
5: Qué bien.
3: Nos traen un regalo por el aniversario, Walter.
5: Si es para comer, mejor.
1: Pero si es un postrecito, no.
5: Sí, justo,
1: nos
5: traen
3: un regalo por
5: comer,
3: el aniversario
5: mejor.
3: De la radio. ¿Quién nos lo trae?
1: La señora Roxanita.
3: Nos lo trae Roxanita.
1: Hay que decir que la señora Roxanita.
5: Roxanita.
3: Queremos que revele el regalo.
1: Pero a ver. Antes de ver. Hay que decir que la señora Roxanita es quien. Hay que decir que la señora Roxanita es quien justamente recibe a nuestros benefactores, a nuestros oyentes que vienen a la sede de la radio.
5: Sí.
1: Ella está en el área de recepción.
5: Recepción.
7: Buenas tardes.
3: A ver, Roxanita.
1: A ver.
3: El honor, por favor.
1: Que se acerque ahí un poquito al micro,
3: premio,
1: nada más.
3: Tener los auriculares es un premio. A ver, aquí.
1: Ahí está.
3: Aquí, a ver. Como, así como antes, a ver, te acercamos.
7: Buenas tardes, queridos hermanos. Con gran alegría acabamos de recibir un obsequio. Me lo envía la hermana Evelia Amada Castillo Luján desde la ciudad de Trujillo.
3: ¡Evelia!
7: Un hermoso regalo confeccionado con chocolates. En los que cada chocolate tiene la letra que forma
5: una frase.
7: Bendiciones
5: eternas. Mi querida Radio María.
3: ¡Azu, qué lindo! Gracias.
1: Le vamos a tomar una fotito, ¿ah?
3: Gracias, Trujillo.
5: Y tiene la imagen de la Virgen María
3: en chocolate.
5: Todo hecho
3: a base de chocolate.
5: Nosotros que decíamos.
3: Así que nos ha regalado con amor esto dulce porque su corazón está lleno de eso, de alegría.
7: Con amor y dulzura.
3: Eso, gracias,
7: hermoso,
3: hermana.
7: Muchísimas gracias,
3: entonces
7: hermana.
3: Nosotros nos lo quedamos.
5: Y huele riquísimo.
1: Vamos a darle.
3: Huele riquísimo.
1: Señora Roxanita, repita el nombre, por favor, de la hermanita para darle un aplauso así de
7: claro
1: forma nacional.
7: Sí, claro que sí. Evelia Amada Castillo Luján.
1: A la señora Evelia, un aplauso.
3: Es su familia. Evelia, su familia de Walter.
7: Quiere mucho Radio María.
1: Es que no hay. Bueno, es de los castillos buenos, pues.
5: Sí.
1: Castillos buenos, claro.
5: Está bien. Aclarando.
1: Claro,
5: entonces,
3: castillos buenos. Nos trae chocolates.
1: Sí. Es de los castillos buenos.
7: Tenemos para compartir todos.
3: Eso, qué lindo. Muchas gracias.
7: Porque tiene inclusive.
1: No se lleve.
7: Una imagen de la Virgen.
1: Ay, qué bonito.
3: Tiene una imagen de la Virgen.
1: A ver, Ruth, quizás puedes acercarlo a la cámara, Ruth.
3: Sí,
1: cuidado con los audífonos. Ahí Ruth va a ser nuestra modelo esta tarde, así que va a acercarlo a la cámara.
5: Hacerle un zoom,
3: un close-up.
1: Yo decía que te acerques de forma física a la cámara.
5: Me acerco ya.
1: Por favor, para no descuadrar la toma nada más.
7: Sí, porque la Virgen está preciosa, hecha en chocolate.
3: Está hecha en chocolate, muy lindo, todo labrado en chocolate.
7: Está hermosa.
3: Ahí está.
1: A ver, a ver.
3: Ruth, solo se ve tu uña.
1: No, ahí estamos,
7: sí,
1: ahí estamos.
7: Sí, se ve.
1: Ahí.
7: Hermosa.
1: Más arriba, ahí está. No, está muy bien, pero ahí se ve, aunque sea un poquito. Muy bien. Otra vez un aplauso para la hermanita
7: Evelia
1: Castillo.
7: Amada Castillo.
1: Muy bien.
7: Quiero aprovechar, hermanos, estos minutitos para agradecer el cariño que hemos recibido durante todo este día de aniversario para todos los que se han acercado ya en la parroquia o ya ahora en la tarde, que gracias a Dios no he parado hasta este momento de atender a uno todos los que se han acercado para dar su cariño. Su cariño por esta Radio María que se preocupa tanto por las necesidades y por hacer oraciones por todos los que las necesitan. Gracias, hermanos. Muchas gracias.
3: Gracias, Rosanita. Te queremos muchísimo. Y ahora sí.
1: No se lleve, no se lleve.
3: Así como ustedes solamente escuchan nuestra voz y no nos pueden ver, ella también solo nos ha traído los chocolates para solo olerlos y no poder comerlos.
5: Sí, solamente he traído para oler. Creo que no, yo quiero, aunque sea bonito.
3: Ruth está diciendo... Muchas gracias a nuestra hermana Ruth, de Trujillo.
1: Ruth está diciendo, felizmente me quedé.
3: Sí, de verdad que esto es un bonito regalo para
5: está
3: todo,
5: hermosa,
3: para
5: está
3: toda la familia de Radio María. Miren la presentación lindísima en una caja, sí, con su moño, con su lazo celeste. De verdad que estamos muy agradecidos, como dice la hermana Roxana.
1: Yo pensé que era un arreglo floral.
3: Yo también dije, es un arreglo floral.
5: Pero sí, hermanos, saben que esta hermanita siempre nos ha enviado cada maratón y de distintos arreglos. Una vez mandó un corazón así grandote lleno de chocolate.
3: Qué lindo.
1: Y dice que Ruth se lo llevó a su casa.
5: No, lo partimos en varios pedacitos, claro, para compartir.
1: Amar y compartir.
5: Claro que sí. Y cada uno también, igualito tenía un mensajito cada uno de los cuadraditos de chocolate y los compartimos con todos aquí.
3: Sí, está muy lindo. Sí. Ahí lo pueden ver, miren.
5: Tiene
3: ahí
5: unos detalles muy hermosos con nosotros en maratón.
3: Ahí está, ¿no? Ahí se ve. Son chocolates labrados con cada una de las letras que dice.
5: Letritas.
3: Que dice bienvenido. No, que dice.
1: Bendecidos.
3: ¿No? Bendecidos.
1: Ajá, bendecidos, Richard Dabro.
3: Cada uno de Radio María, ahí está, ¿no? Ahí qué está. Lindo. Y la Virgen también.
1: Mira, bendiciones, dice. Yo de acá leo que dice bendiciones.
5: Bendiciones eternas. A ver, querida Radio María.
3: Ahí está. La Virgencita también. Todo de chocolate muy linda.
1: Qué bonito.
5: No se vaya a caer.
3: Sí, no, hay que ir. Está muy linda.
1: Que no se enfríen, que no se enfríen.
5: Sí, por favor, para que se mantengan y poderlos comer.
3: Muy bien, entonces.
1: Ahora sí,
3: luego de esta breve pausa que hemos
1: luego
3: hecho.
1: Luego de unos baches.
3: Luego de esta breve pausa que nos ha dejado respirar por la emoción de este sorteo que se viene. De este reloj de colección, ¿no? Respirando chocolates, como dice Ruth. Entonces.
1: Bueno, Walter, actualicemos la cifra.
5: Ajá.
1: Teníamos 760 y la última donación de la hermana Carmen Arellano, que fue a las 5:29 de la tarde, fue de 50 nuevos soles, así que hemos alcanzado los 810 nuevos soles. Bien. Así que un aplauso.
3: Más los 50
1: para todos.
3: Dólares.
1: Bien. Más los 50
3: dólares.
1: Dólares.
3: ¿Ya? ¿Alguien más ha entrado en estos últimos minutos? No.
1: No, hasta ahorita no. Porque entonces, también ya habíamos dicho que ya se cerraba el sorteo.
3: Entonces, sí, cerramos listos el sorteo. Ya. Manda.
1: Leo los nombres. Sí, al toque voy a leer los nombres de todas las personas. Sí. Melicia Vivar Pinares desde Lima. Janet Soto Franco. Giselle Thompson de Chiclayo. María Teresa del Castillo desde Pimentel, Chiclayo.
3: María Teresa.
1: Carmen Rosa Rospigliosi, que ella fue la que donó los 50 dólares.
3: Carmen Rosa Rospigliosi.
1: Dominga Rivera desde Huaura.
3: Guaura, qué lindo.
5: Guaura.
3: Qué creativo.
5: Qué creativo. Es el chocolate.
3: Es el chocolate que ya entró. El olor del chocolate.
1: Qué creativo.
5: No, pone creativo bueno. El chocolate. Ya, muy bien.
1: Rosario Reyes de Cajamarca.
3: Cajamarca se ha puesto de pie ahí también con el padre Dilberto.
1: Así es.
3: A quienes mandamos un saludo ahí. Al santuario de Nuestra Señora de la Asunción. Y el padre Dilberto no, en plena llamada y estábamos sorteando, ¿no? y lamentablemente no, pero él lo hizo con mucho cariño y dijo, bueno, no, esto es para la maratón, y sabes que me lo había enviado a mi celular, que se había acabado la batería, entonces no, por eso no lo podíamos ver, pero él también donó, estaba con un grupo ahí, un grupo de la parroquia, y dijo ya, entonces, Cajamarca.
1: Muy bien. Nos quedamos en Rosario Rey desde Cajamarca, también Claudina Cruz desde Piura.
3: Claudina Cruz de Piura, eso, muy bien.
1: Elena Agüero Navarro desde Comas.
3: Elena Agüero.
1: María Críspula desde San Marcos, Cajamarca también.
3: María Críspula de San Marcos, Cajamarca, qué lindo.
1: Cleotilde Viera desde Piura.
3: Clotilde Viera, Piura. Piura, el norte está ahí presente.
1: Clotilde Viera, Roxana Iglesias.
3: Roxanita Iglesias, muchas gracias.
1: Giovanni Avendaño.
3: Giovanni, gracias.
1: Asunción Avances.
3: Asunción, desde Chiclayo. Asunción Chiclayo, la gente de Chiclayo.
1: La familia Sandoval Hoyos.
5: La familia Sandoval,
3: qué lindo.
1: Carmen Arellano, que fue la última donación pues que ingresó esta tarde.
3: Wow.
1: Hasta el momento, por supuesto.
3: Hasta el momento, claro, hasta el momento.
1: Pero ya estamos listos.
3: Hasta el momento, porque todavía seguimos con más, ¿no? Todavía seguimos con más, pero hoy, en este instante, en este momento, por el aniversario de la radio, este reloj de colección.
1: A ver.
3: Lindísimo.
1: Voy a ampliar mi captura de pantalla.
3: Ah, pensé que tus horizontes.
1: No. Voy a ampliar mi captura de pantalla por aquí. Y ya estamos listos para hacer el sorteo.
3: Ya está.
5: Ya.
1: Perfecto, así que vamos a también indicar a los hermanos que pueden acompañarnos en el sorteo por el Facebook. Allí se va a quedar grabado en tiempo real, así que ellos pueden también volverlo a ver o compartirlo a través de sus redes sociales,
3: así
1: sin ningún
3: es.
1: Problema. Ya estoy, ya cuadré aquí la pantallita. Ahí lo pueden ver, ¿cierto?
3: Ahí está. Entonces vamos a hacer lo siguiente,
5: ruleta.
3: Ruth. Vamos a hacer la ruleta, pero yo digo un nombre, tú dices el otro. Y así, vamos intercalando cada uno de los que ya están dentro del sorteo, dentro del monitor de este sorteo al azar.
5: Sí, pero acá no veo.
3: Walter nos lo va diciendo. Sí, él lo va diciendo, yo repito uno, tú repites el otro, ¿ya?
5: Sí, porque,
3: para darle emoción.
5: Sí, porque desde aquí mis ojitos ya no ven muy bien.
1: No hay problema. Yo lo leo una vez más. Melicia Vivar, Janet Soto.
3: No, espera. Tú dices...
1: Sí,
3: yo repito uno, el siguiente lo repite ella.
1: Ah, okay,
3: ya,
1: okay.
3: A ver, Melissa.
1: Melicia Vivar. Janet Soto. Giselle Thompson.
5: María del Castillo.
1: Carmen Rospigliosi. Dominga Rivera.
3: Rosario Rey.
1: Claudina Cruz.
3: No, por favor.
1: Está desde las 7 de la mañana, hay que comprenderla.
5: Sí, por favor, la batería ya va bajando. Muchas gracias.
1: Elena Agüero. María Críspula.
5: Tres de la mañana.
1: La lasaña.
3: El cerebro se queda sin oxígeno.
1: Cleotilde Viera.
5: Cleotilde Viera.
1: Roxana Iglesias. Giovanni Avendaño. Asunción Avances.
3: Familia Sandoval Hoyos.
1: Y Carmen Arellano.
3: Eso, muy bien.
1: Así que ya estamos.
3: Ya estamos.
1: Lo hemos conseguido.
3: Muy bien. Un aplauso para todos ellos. No, y desde ya todos son ganadores porque realmente se han ganado ese favor de nuestra Madre María, ¿no? Y ese cariño también de parte nuestra. Así que nada, igual nuestro corazón agradecido.
1: Un ganador, dos no, vamos a bajar a uno, ahí está. Un ganador. Y bajamos y ya estamos.
3: Ya, nosotros hay que decirle.
1: Listo, acá
3: 3,
1: pueden
3: 2,
1: ver
3: 1,
1: también los nombres un poquito más grandes ahí por el Facebook, pueden comprobar que están los nombres.
3: Igual no vemos.
1: Y ya estamos. No, para los hermanos que siguen por el Facebook. Pues,
3: no, igual nosotros no vemos. Nosotros tenemos lentes.
1: No, pues
3: pero
1: si estaban el chocolate a 5 centímetros.
3: Nosotros sí. Ajá. Yo leí otra cosa.
5: El
3: entonces,
5: chocolate sí.
3: Entonces le decimos. Le decimos no. En 3,
5: 2,
3: 1.
1: Comenzar.
3: Comenzamos. 10, 9,
5: 7,
3: 6,
5: 5,
3: 4,
5: 3,
3: 2,
5: 1.
1: El ganador o ganadora es María del Castillo.
3: ¡Eso!
1: María del Castillo es la ganadora esta tarde. A ver, voy a intentar.
3: María del Castillo.
1: Voy a intentar comunicarme con ella.
3: ¡Mira! María, por el mes de María, ay, el día de María, María se lo María, ganó María Castillo.
1: María, todo María, tenía del, que te, del Castillo.
3: Del Castillo. Tenía que terminar así con este broche de oro. Y mira, te has llevado, bueno, ahí
1: si
3: lo estás viendo.
1: Si nos está escuchando
3: pantalla,
1: la hermanita ver, María del Castillo.
3: Tú eres la modelo.
1: Si nos está escuchando.
3: Rudy es nuestra modelo. De pasarela, de pasarela.
1: Si nos está escuchando la hermanita María del Castillo, llámenos, por favor, María Teresa del Castillo.
3: Llame ya. ¿Y qué te parece si tú la llamas?
1: Por supuesto, a ver, pero si nos está escuchando dale. Ella también, adelante con su...
3: María, si recibes la llamada de nuestra cabina, por favor, ahí, atenta. Atenta para que sepas qué es lo que ha pasado esta tarde. ¿Qué es lo que te queremos obsequiar? ¿Qué es lo que nuestra Madre María... ¿Qué es lo que Madre María
5: te ha regalado?
3: Sí, ha tenido para ella desde ya.
5: A María, María.
3: Así es, de María...
1: ¡Ahí está!
3: ¡Hola, María!
2: ¡Gracias!
1: Ahí está.
5: Estabas...
1: Esto se nota que ha estado escuchando la radio.
5: ¡Súper atenta, súper atenta!
3: María, qué linda.
1: Nos ha contestado.
2: Sí,
1: hermanita María, escúcheme un segundito nada más. Le pido que baje un poquito el volumen de su radio para evitar esta...
3: El doble audio.
1: Allá. Es Alexa, me dice la señorita Alexa la que está hablando.
5: Es
1: que ella es tecnológica. Está con la señorita Alexa, que es justamente una... Hay que disculparla, Alexa, que estaba hablando. Así que, hermanita María, ahora sí, ya estamos ya más limpio con la conexión. ¡Felicidades! Ya. Ha sido usted la ganadora.
3: Gracias. Sí, un aplauso para ti, Mari, querida. Muchas gracias.
2: Voy a dar un súper descanso, hermanitos, a los tres.
3: Pero porque no el descanso eterno todavía.
5: No, todavía, por favor.
3: Sí.
1: No, tenemos para rato todavía.
3: Sí, todavía no queremos que brille la luz perpetua.
2: Gracias, hermanitos, gracias. No pensé, pero cuando me escribí dije, Dios, es para Radio María. Ya no quiero más tiempo, así que el reloj se queda, creo, para Radio María para que sigan otro más intento de...
3: Mire, nos lo donas.
1: ¿A usted está donando el reloj?
2: Estoy donando el reloj.
3: ¡Qué linda!
1: Ahí está.
5: María nos regala.
3: Muy bien, María.
1: Qué bonito.
3: Para María, muy para lindo.
5: Ahora María
3: gracias.
5: Le regala a María. También.
1: Hermanita, usted, discúlpeme, ¿usted desde dónde y desde qué frecuencia nos escucha?
2: Bueno, 103.5 Radio María Perú.
1: ¿En qué ciudad?
2: En la ciudad de Chiclayo, Camino Pimentel.
1: ¡Ahí está!
5: ¡La ciudad del Papa, León!
1: ¡Ahí está! María y el Papa, ¿no?
3: Ciudad generosa, de verdad, gente linda.
2: Señor Prevot, un abrazo porque lo he sentido siempre, porque siempre nos ha abrazado aquí en Chiclayo a todos, al menos a mí que estoy luchando por mi capilla Virgen de Fátima, que queremos construirla, está cercada. Un día tendrán que transmitir desde aquí.
3: No, mira, María,
1: Richard va a ir a pie, a Chiclayo se va a pie.
3: María, nosotros podemos hacerte tu campaña, todas las veces que tú necesites un apoyo, necesites una ayuda, para decirles ahí que contribuyan con tu parroquia también, ¿no? Porque esa es nuestra misión, ¿no? Esa es nuestra misión de anunciar, ¿no? ¿Cómo se llama tu parroquia? ¿Cómo se llama...?
2: Pertenecemos a la parroquia San Agustín.
3: ¿Ya?
2: Hace 4 años y está fundada aquí.
3: ¿Y tu capilla cómo se llama?
2: Mi capilla es Virgen de Fátima.
3: ¡Virgen de Fátima! Nuestra Virgen está pidiendo. Está pidiendo.
2: 30 años tiene mi capillita.
3: Así es. Entonces, Fátima, ahí en Chiclayo, está pidiendo su capilla, su casita, ¿no? Así como nosotros.
2: Sí,
3: tan lindo. Muchas gracias por ese corazón tan bueno.
2: Sale en procesión ahorita a las 5:30.
3: ¿En qué localidad? A ver, dinos para yo anunciarlo.
2: A las 5:30,
1: ya salió.
2: La urbanización La Plata, Camino a Pimentel, está saliendo la Virgen a las 5:30 en procesión.
3: Ah, ya, entonces a las 5:30 ya ha salido, son 6:10,
2: ya la procesión
3: ha salido camino a Pimentel, ¿no? De la capilla Nuestra Señora de Fátima, y también con la intención, ¿no? De poder levantar su capilla ahí en su localidad y recorriendo las calles para animar a la gente, para que contribuye, no solamente... con las buenas obras que hace la maratón por toda la radio, sino también por todas las casas que necesita, así es, su casita, ¿no? Nuestra Madre María necesita su capilla, Virgen de Fátima, y nosotros acá también vamos a seguir transmitiendo, para que nosotros sigamos ayudando y transmitiendo y llamemos la voz de María y sigamos llevando la necesidad que ahora tiene tu capilla. tienen que seguir gracias, contribuyendo, hermanita. Colaborando, ¿no? Así gracias, que, hermanita. ¿Tú te sabes el número? ¿Tú te sabes el número para donar el YAPE o no?
0: Claro, Mari, que lo tengo ver, ya registrado.
3: A acá, ver, entonces, como lo tienes registrado, tú invita a la gente, diles que donen, ¿a qué número, María?
0: Perfecto. Queridos hermanos, no nos podemos quedar atrás con María. Necesitamos seguir contribuyendo a esta causa tan grande que lleva la felicidad a todos los corazones del mundo entero. Hoy en Perú necesitamos tu apoyo al 922-629-175 YAPE.
3: Eso.
0: Te registras al WhatsApp y estás conectada con nuestros hermanitos como ahorita yo.
3: Gracias, María, gracias de todo corazón por ese cariño, por ese desprendimiento. Con nosotros ha sido ya, creo que entonces, esta Richard, primera parte, el
1: podemos
3: final,
1: decir,
3: ¿no?
1: Que gracias también a la hermanita María del Castillo, este relojito todavía está aquí en la casa.
3: Sí, todavía entonces, se queda, claro, todavía se queda porque ella lo ha donado para continuar aquí en la maratón. Así continuar la obra de María. Pero ahí, Walter, por favor, anota su número.
1: Lo tengo.
3: Para poder pedir información de las actividades que están haciendo por su capilla y poder ir a ayudarlas, hermano, también, gracias, ¿no? Ayudarlas ahí a que avisar a toda la gente de su comunidad para que colabore y participe. Qué lindo.
1: Ya tenemos su nombre, así que Richard, y también ya estás ahí. Por interno te he enviado sus datos.
3: Gracias,
0: María
3: Walter.
0: María Teresa
1: del Castillo, muy bien.
0: Cipriano.
3: Tú debes ser su tía, No. María, de ahí no. De Walter.
1: quizás es lejana, pero no la conozco. Yo prefiero decir que por supuesto no somos familia, porque después también por ahí se presta alguna suspicacia. Que estaba arreglado el sorteo o algo, pero no es así.
0: No te conozco, Walter.
1: Bueno, pero tampoco, hermanito.
3: No lo conoces ni en pelea somos de grillos. Ni en pelea de grillos lo conoces a Walter.
5: Pobre Walter, ya lo chotearon a Walter. Ya, no te conozco.
3: Lo negó tres veces antes de que cante el gallo.
1: No. Muy bien. Ya estamos.
3: Gracias, María. Gracias de todo corazón. Un fuerte abrazo. Y estoy seguro que has animado a mucha gente esta tarde. Y también has alegrado a muchos porque ahora van a esperar el siguiente sorteo a las 7 de la noche.
1: Que quizás sean de dos cosas. Podemos hacer por ahí o podemos... Ya vamos pensando.
3: Vamos pensando y vamos animándonos también. Un fuerte abrazo para ti, María. Muchas gracias. Y a toda la gente de Chiclayo, a toda la gente de la comunidad de Pimentel también, que se une. El norte se une, el centro se une, el sur del Perú se une. Y nosotros también. Por eso nos hemos unido con Ruth, nos hemos unido con Walter, para animar esta tarde y realmente seguir adelante en esta tarde de maratón. Y mañana, ¿no? Mañana también continuamos toda esta semana. No te olvides que los días jueves, mañana jueves, ¿cuál es la agenda que tenemos nosotros? Al mediodía, la exposición del Santísimo y iniciamos con el rezo del Ángelus, ¿no? Después, esa exposición, que es la hora santa, continúa hasta las 4 de la tarde, ¿no? Que es la Santa Misa, que está especialmente dedicada por los enfermos, ¿no? Va a haber unción de los enfermos, y a las 5 de la tarde nuestro taller de espiritualidad. Y a las 6 de la tarde, ¿no? El rezo del Santo Rosario, con toda la comunidad, con todos los participantes que vienen también.
1: Jornada espiritual.
3: En estas puertas abiertas, ¿no? Que empiezan con exposición fotográfica y muchas cosas más, pero principalmente mañana es nuestra jornada, como dice Walter, de oración.
1: Así es
3: que nada, no te puedes perder. Te dejamos ahora con el Santo Rosario para que sigamos unidos en oración.
1: Y va a ser un Santo Rosario especial.
3: Así es.
1: Porque vamos a estar, todos los que nos podamos quedar aquí de la familia de Radio María, que estamos aquí en la sede central, nos vamos a unir justamente para dar gracias, para agradecer por este nuevo año que Radio María comienza. Este nuevo año de misión evangelizadora en todo nuestro país. Así que este Santo Rosario nos quedamos todavía aquí en la sede, nos quedamos en cabina, porque vamos a iniciarlo ya en 6 minutitos.
3: Así es, entonces Ruth se queda con nosotros.
1: Ya veremos, dice Ruth. Sí, ya veremos. No, porque Ruth también tiene que... Mañana vuelve a las 7 de la mañana.
3: Mañana vuelve a las 7 de la mañana.
1: Hay que darle...
5: Llego a mi casa y a dormir.
3: Tú sales que, pero como que súper temprano, 5:30, creo, 4:45.
5: Yo ya desde las 5 de la mañana ya estoy despierta.
1: Ya está bien. Ruth despierta a los pajaritos cuando sale.
5: Antes que el gallo.
3: Antes que el gallo ya está cantando.
1: Ella le pasa la voz.
5: Yo le paso la voz, no me has despertado.
3: Ella le pasa la voz al gallo.
1: Despierta dormilón, le dice. Muy bien, ya estamos.
3: Muy bien, muchas gracias a todos. Y nos encontramos nuevamente a estas noches maratón a las 7 de la noche, pero ahora el Santo Rosario con la familia de Radio María. No te muevas.

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0: Reina del cielo, alégrate, aleluya.
1: Porque el Señor a quien has merecido llevar, aleluya.
0: Ha resucitado según su palabra, aleluya.
1: Ruega al Señor por nosotros, aleluya.
0: Regocíjate y alégrate, oh Virgen María, aleluya.
1: Porque el Señor verdaderamente ha resucitado, aleluya.
0: Oremos. Oh Dios, que te dignaste alegrar al mundo con la resurrección de tu Hijo, nuestro Señor Jesucristo, te rogamos nos concedas que, por intercesión de la Virgen María, su Madre, alcancemos las alegrías de la vida eterna. Por el mismo Cristo nuestro Señor.
1: Amén.
0: Gloria al Padre, y al Hijo, y al Espíritu Santo.
1: Como era en el principio, ahora y siempre, por los siglos de los siglos. Amén.
0: Gloria al Padre, y al Hijo, y al Espíritu Santo.
1: Como era en el principio, ahora y siempre, por los siglos de los siglos. Amén.
0: Gloria al Padre, y al Hijo, y al Espíritu Santo.
1: Como era en el principio, ahora y siempre, por los siglos de los siglos. Amén.
0: Por los fieles difuntos, dales, Señor, el descanso eterno.
1: Y brille para ellos la luz perpetua.
0: Descansen en paz.

Muy queridos hermanos de Radio María, familia de Radio María en todo el país, predisponemos nuestro corazón, nuestra mente para unirnos pues en oración. Hoy es miércoles 13 de mayo del año del Señor 2026 y vamos a ofrecer este rezo del Santo Rosario no solo por los frutos y el éxito de la Maratón 2026, sino también como acción de gracias por este nuevo año que inicia Radio María su misión evangelizadora en todo nuestro país. Hoy, 13 de mayo, Radio María Perú cumple pues 31 años. Y este Santo Rosario lo ofrecemos justamente por cada oyente, por cada voluntario, por cada benefactor, por cada persona que forma parte de esta gran familia de Radio María en el Perú. Este día miércoles corresponde pues también pedir la intercesión de San José. No nos olvidemos también del santo patrono de la Iglesia Universal, patrono del Perú también, y a él también le pedimos su intercesión pues por los frutos, el éxito de la Maratón 2026 y también por cada una de nuestras intenciones, aquellas que guardamos en nuestro corazón, aquellas que decimos también y ponemos al pie de la cruz de nuestro Señor Jesucristo y en el manto de nuestra Madre, la Virgen María. De esta forma, queridos hermanos, vamos a iniciar el rezo del Santo Rosario. Los invitamos a unirse allí en sus casas, allí donde se encuentren, también y pedir por nuestro país, pedir por la paz en nuestro país, por la paz en el mundo y también por todos nosotros, por nuestras familias, por los niños, por los jóvenes y todos aquellos que formamos parte de la familia de la Iglesia Católica, de la Iglesia Universal. Iniciemos el Santo Rosario diciendo: por la señal de la Santa Cruz, de nuestros enemigos, líbranos, Señor Dios nuestro, en el nombre del Padre, y del Hijo, y del Espíritu Santo. Amén. Acto de contrición. Señor mío Jesucristo, Dios y hombre verdadero, Creador, Padre y Redentor mío, por ser tú quien eres, bondad infinita, y porque te amo sobre todas las cosas, me pesa de todo corazón haberte ofendido. También me pesa porque puedes castigarme con las penas del infierno. Ayudado de tu divina gracia, propongo firmemente nunca más pecar, confesarme y cumplir la penitencia que me fuere impuesta. Amén. Renovemos nuestra fe y digamos: creo en Dios, Padre Todopoderoso, Creador del cielo y de la tierra. Creo en Jesucristo, su único Hijo nuestro Señor, que fue concebido por obra y gracia del Espíritu Santo. Nació de Santa María, Virgen, padeció bajo el poder de Poncio Pilato, fue crucificado, muerto y sepultado, descendió a los infiernos, al tercer día resucitó de entre los muertos, subió al cielo y está sentado a la derecha de Dios, Padre Todopoderoso. Desde allí ha de venir a juzgar a vivos y muertos. Creo en el Espíritu Santo, la Santa Iglesia Católica, la comunión de los santos, el perdón de los pecados, la resurrección de la carne y la vida eterna. Amén.

0: Meditamos desde los ojos y el corazón de María los misterios gloriosos. En el primer misterio contemplamos la resurrección de Jesús. El primer día de la semana, al amanecer, las mujeres fueron al sepulcro. Dos hombres se presentaron ante ellas vestidos con ropas deslumbrantes. Les dijeron, ¿por qué buscan entre los muertos al que está vivo? No está aquí, ha resucitado. Pedimos por la Iglesia en América. Padre nuestro que estás en el cielo, santificado sea tu nombre, venga a nosotros tu reino, hágase tu voluntad en la tierra como en el cielo.
1: Danos hoy nuestro pan de cada día, perdona nuestras ofensas, como también nosotros perdonamos a los que nos ofenden. No nos dejes caer en la tentación y líbranos del mal. Amén.
0: Dios te salve María, llena eres de gracia, el Señor es contigo. Bendita tú eres entre todas las mujeres, y bendito es el fruto de tu vientre, Jesús.
1: Santa María, Madre de Dios, ruega por nosotros pecadores, ahora y en la hora de nuestra muerte. Amén.
0: Dios te salve María, llena eres de gracia, el Señor es contigo. Bendita tú eres entre todas las mujeres, y bendito es el fruto de tu vientre, Jesús.
1: Santa María, Madre de Dios, ruega por nosotros pecadores, ahora y en la hora de nuestra muerte. Amén.
0: Dios te salve, María, llena eres de gracia, el Señor es contigo. Bendita tú eres entre todas las mujeres, y bendito es el fruto de tu vientre, Jesús.
1: Santa María, Madre de Dios, ruega por nosotros pecadores, ahora y en la hora de nuestra muerte. Amén.
0: Dios te salve, María, llena eres de gracia, el Señor es contigo. Bendita tú eres entre todas las mujeres, y bendito es el fruto de tu vientre, Jesús.
1: Santa María, Madre de Dios, ruega por nosotros pecadores, ahora y en la hora de nuestra muerte. Amén.
0: Dios te salve María, llena eres de gracia, el Señor es contigo. Bendita tú eres entre todas las mujeres, y bendito es el fruto de tu vientre, Jesús.
1: Santa María, Madre de Dios, ruega por nosotros pecadores, ahora y en la hora de nuestra muerte. Amén.
0: Dios te salve María, llena eres de gracia, el Señor es contigo. Bendita tú eres entre todas las mujeres, y bendito es el fruto de tu vientre, Jesús.
1: Santa María, Madre de Dios, ruega por nosotros pecadores, ahora y en la hora de nuestra muerte. Amén.
0: Dios te salve, María, llena eres de gracia, el Señor es contigo. Bendita tú eres entre todas las mujeres, y bendito es el fruto de tu vientre, Jesús.
1: Santa María, Madre de Dios, ruega por nosotros pecadores, ahora y en la hora de nuestra muerte. Amén.
0: Dios te salve, María, llena eres de gracia, el Señor es contigo. Bendita tú eres entre todas las mujeres, y bendito es el fruto de tu vientre, Jesús.
1: Santa María, Madre de Dios, ruega por nosotros pecadores, ahora y en la hora de nuestra muerte. Amén.
0: Dios te salve, María, llena eres de gracia, el Señor es contigo. Bendita tú eres entre todas las mujeres, y bendito es el fruto de tu vientre, Jesús.
1: Santa María, Madre de Dios, ruega por nosotros pecadores, ahora y en la hora de nuestra muerte. Amén.
0: Dios te salve, María, llena eres de gracia, el Señor es contigo. Bendita tú eres entre todas las mujeres, y bendito es el fruto de tu vientre, Jesús.
1: Santa María, Madre de Dios, ruega por nosotros pecadores, ahora y en la hora de nuestra muerte. Amén.
0: Gloria al Padre, y al Hijo, y al Espíritu Santo,
1: como era en un principio, ahora y siempre, por los siglos de los siglos. Amén.
0: María, Madre de gracia y Madre de misericordia,
2: en la vida y en la muerte,
1: ampáranos, Madre nuestra. Amén.
0: Oh Jesús mío, perdona nuestros pecados, líbranos del fuego del infierno. Lleva al cielo a todas las almas, especialmente a las más necesitadas de tu misericordia.

0: En el segundo misterio meditamos la ascensión de Jesús al cielo. Después de hablarles, el Señor Jesús fue elevado al cielo y se sentó a la derecha de Dios. Pedimos por la Iglesia en Europa. Padre nuestro que estás en el cielo, santificado sea tu nombre. Venga a nosotros tu reino. Hágase tu voluntad en la tierra como en el cielo.
1: Danos hoy nuestro pan de cada día. Perdona nuestras ofensas, como también nosotros perdonamos a los que nos ofenden. No nos dejes caer en la tentación y líbranos del mal. Amén.
0: Dios te salve María, llena eres de gracia. El Señor es contigo. Bendita eres entre todas las mujeres. Y bendito es el fruto de tu vientre, Jesús.
1: Santa María, Madre de Dios, ruega por nosotros pecadores, ahora y en la hora de nuestra muerte. Amén.
0: Dios te salve María, llena eres de gracia, el Señor es contigo. Bendita eres entre todas las mujeres, y bendito es el fruto de tu vientre, Jesús.
1: Santa María, Madre de Dios, ruega por nosotros pecadores, ahora y en la hora de nuestra muerte.

0: Madre de Dios, ruega por nosotros pecadores, ahora y en la hora de nuestra muerte. Amén.
1: Dios te salve María, llena eres de gracia, el Señor es contigo, bendita eres entre todas las mujeres, y bendito es el fruto de tu vientre Jesús.
0: Santa María, Madre de Dios, ruega por nosotros pecadores, ahora y en la hora de nuestra muerte. Amén.
1: Dios te salve María, llena eres de gracia, el Señor es contigo, bendita eres entre todas las mujeres, y bendito es el fruto de tu vientre, Jesús.
0: Santa María, Madre de Dios, ruega por nosotros pecadores, ahora y en la hora de nuestra muerte. Amén.
1: Dios te salve María, llena eres de gracia, el Señor es contigo. Bendita eres entre todas las mujeres, y bendito es el fruto de tu vientre, Jesús.
0: Santa María, Madre de Dios, ruega por nosotros pecadores, ahora y en la hora de nuestra muerte. Amén.
1: Dios te salve María, llena eres de gracia, el Señor es contigo. Bendita eres entre todas las mujeres, y bendito es el fruto de tu vientre, Jesús.
0: Santa María, Madre de Dios, ruega por nosotros pecadores, ahora y en la hora de nuestra muerte. Amén.
1: Dios te salve María, llena eres de gracia, el Señor es contigo. Bendita eres entre todas las mujeres, y bendito es el fruto de tu vientre, Jesús.
0: Santa María, Madre de Dios, ruega por nosotros pecadores, ahora y en la hora de nuestra muerte. Amén.
1: Dios te salve María, llena eres de gracia, el Señor es contigo. Bendita eres entre todas las mujeres, y bendito es el fruto de tu vientre, Jesús.
0: Santa María, Madre de Dios, ruega por nosotros pecadores, ahora y en la hora de nuestra muerte. Amén.
1: Dios te salve María, llena eres de gracia, el Señor es contigo. Bendita eres entre todas las mujeres, y bendito es el fruto de tu vientre, Jesús.
0: Santa María, Madre de Dios, ruega por nosotros pecadores, ahora y en la hora de nuestra muerte. Amén.
1: Dios te salve María, llena eres de gracia, el Señor es contigo. Bendita eres entre todas las mujeres, y bendito es el fruto de tu vientre, Jesús.
0: Santa María, Madre de Dios, ruega por nosotros pecadores, ahora y en la hora de nuestra muerte. Amén.
1: Dios te salve María, llena eres de gracia, el Señor es contigo. Bendita eres entre todas las mujeres, y bendito es el fruto de tu vientre, Jesús.
0: Santa María, Madre de Dios, ruega por nosotros pecadores, ahora y en la hora de nuestra muerte. Amén.
1: Gloria al Padre, al Hijo y al Espíritu Santo.
0: Como era en el principio, ahora y siempre, por los siglos de los siglos. Amén.
1: María, Madre de gracia y Madre de misericordia,
2: en la vida y en la muerte, ampáranos, Madre nuestra. Amén.
1: Oh Jesús mío, perdona nuestros pecados, líbranos del fuego del infierno, lleva al cielo a todas las almas, especialmente a las más necesitadas de tu misericordia.

0: cada día. Perdona nuestras ofensas, como también nosotros perdonamos a los que nos ofenden. No nos dejes caer en la tentación y líbranos del mal. Amén.
1: Dios te salve María, llena eres de gracia, el Señor es contigo, bendita eres entre todas las mujeres y bendito es el fruto de tu vientre, Jesús.
0: Santa María, Madre de Dios, ruega por nosotros pecadores, ahora y en la hora de nuestra muerte. Amén.
1: Dios te salve María, llena eres de gracia, el Señor es contigo, bendita eres entre todas las mujeres, y bendito es el fruto de tu vientre, Jesús.
0: Santa María, Madre de Dios, ruega por nosotros pecadores, ahora y en la hora de nuestra muerte. Amén.
1: Dios te salve, María, llena eres de gracia, el Señor es contigo, bendita eres entre todas las mujeres, y bendito es el fruto de tu vientre, Jesús.
0: Santa María, Madre de Dios, ruega por nosotros pecadores, ahora y en la hora de nuestra muerte. Amén.
1: Dios te salve, María, llena eres de gracia, el Señor es contigo. Bendita eres entre todas las mujeres, y bendito es el fruto de tu vientre, Jesús.
0: Santa María, Madre de Dios, ruega por nosotros pecadores, ahora y en la hora de nuestra muerte. Amén.
1: Dios te salve, María, llena eres de gracia, el Señor es contigo. Bendita eres entre todas las mujeres, y bendito es el fruto de tu vientre, Jesús.
0: Santa María, Madre de Dios, ruega por nosotros pecadores, ahora y en la hora de nuestra muerte. Amén.
1: Dios te salve, María, llena eres de gracia, el Señor es contigo. Bendita eres entre todas las mujeres, y bendito es el fruto de tu vientre, Jesús.
0: Santa María, Madre de Dios, ruega por nosotros pecadores, ahora y en la hora de nuestra muerte. Amén.
1: Dios te salve, María, llena eres de gracia, el Señor es contigo, bendita eres entre todas las mujeres, y bendito es el fruto de tu vientre, Jesús.
0: Santa María, Madre de Dios, ruega por nosotros pecadores, ahora y en la hora de nuestra muerte. Amén.
1: Dios te salve, María, llena eres de gracia, el Señor es contigo. Bendita eres entre todas las mujeres, y bendito es el fruto de tu vientre, Jesús.
0: Santa María, Madre de Dios, ruega por nosotros pecadores, ahora y en la hora de nuestra muerte. Amén.
1: Dios te salve, María, llena eres de gracia, el Señor es contigo. Bendita eres entre todas las mujeres, y bendito es el fruto de tu vientre, Jesús.
0: Santa María, Madre de Dios, ruega por nosotros pecadores, ahora y en la hora de nuestra muerte. Amén.
1: Gloria al Padre, y al Hijo, y al Espíritu Santo,
0: como era en el principio, ahora y siempre, por los siglos de los siglos. Amén.
1: María, Madre de Gracia y Madre de Misericordia,
2: en la vida y en la muerte, ampáranos, Madre nuestra. Amén.
1: Oh Jesús mío, perdona nuestros pecados, líbranos del fuego del infierno, lleva al cielo a todas las almas, especialmente a las más necesitadas de tu misericordia.

0: En el tercer misterio meditamos la venida del Espíritu Santo. Al llegar el día de Pentecostés, estaban todos juntos en el mismo lugar. De repente aparecieron lenguas como de fuego. Todos quedaron llenos del Espíritu Santo. Pedimos por la Iglesia en Asia. Padre nuestro que estás en el cielo, santificado sea tu nombre. Venga a nosotros tu reino. Hágase tu voluntad, así en la tierra como en el cielo.
1: Danos hoy nuestro pan de

0: En el cuarto misterio meditamos la asunción de la Virgen en cuerpo y alma al cielo. Desde ahora me llamarán dichosa todas las generaciones, porque ha hecho en mí cosas grandes el Poderoso. Pedimos por la Iglesia en África. Padre nuestro que estás en el cielo, santificado sea tu nombre. Venga a nosotros tu reino. Hágase tu voluntad en la tierra como en el cielo.
1: Danos hoy nuestro pan de cada día. Perdona nuestras ofensas, como también nosotros perdonamos a los que nos ofenden. No nos dejes caer en la tentación y líbranos del mal. Amén.
0: Dios te salve, María. Llena eres de gracia. El Señor es contigo. Bendita tú eres entre todas las mujeres, y bendito es el fruto de tu vientre, Jesús.
1: Santa María, Madre de Dios, ruega por nosotros pecadores, ahora y en la hora de nuestra muerte. Amén.
0: Dios te salve, María, llena eres de gracia. El Señor es contigo. Bendita tú eres entre todas las mujeres, y bendito es el fruto de tu vientre, Jesús.
1: Santa María, Madre de Dios, ruega por nosotros pecadores, ahora y en la hora de nuestra muerte. Amén.
0: Dios te salve, María, llena eres de gracia. El Señor es contigo. Bendita tú eres entre todas las mujeres, y bendito es el fruto de tu vientre, Jesús.
1: Santa María, Madre de Dios, ruega por nosotros pecadores, ahora y en la hora de nuestra muerte. Amén.
0: Dios te salve, María, llena eres de gracia. El Señor es contigo. Bendita tú eres entre todas las mujeres, y bendito es el fruto de tu vientre, Jesús.
1: Santa María, Madre de Dios, ruega por nosotros pecadores, ahora y en la hora de nuestra muerte. Amén.
0: Dios te salve, María, llena eres de gracia. El Señor es contigo. Bendita eres entre todas las mujeres, y bendito es el fruto de tu vientre, Jesús.
1: Santa María, Madre de Dios, ruega por nosotros pecadores, ahora y en la hora de nuestra muerte. Amén.
0: Dios te salve, María, llena eres de gracia. El Señor es contigo. Bendita tú eres entre todas las mujeres, y bendito es el fruto de tu vientre, Jesús.
1: Santa María, Madre de Dios, ruega por nosotros pecadores, ahora y en la hora de nuestra muerte. Amén.
0: Dios te salve, María, llena eres de gracia. El Señor es contigo. Bendita tú eres entre todas las mujeres, y bendito es el fruto de tu vientre, Jesús.
1: Santa María, Madre de Dios, ruega por nosotros pecadores, ahora y en la hora de nuestra muerte. Amén.
0: Dios te salve, María, llena eres de gracia. El Señor es contigo. Bendita tú eres entre todas las mujeres, y bendito es el fruto de tu vientre, Jesús.
1: Santa María, Madre de Dios, ruega por nosotros pecadores, ahora y en la hora de nuestra muerte. Amén.
0: Dios te salve, María, llena eres de gracia. El Señor es contigo. Bendita tú eres entre todas las mujeres, y bendito es el fruto de tu vientre, Jesús.
1: Santa María, Madre de Dios, ruega por nosotros pecadores, ahora y en la hora de nuestra muerte. Amén.
0: Dios te salve, María, llena eres de gracia. El Señor es contigo. Bendita tú eres entre todas las mujeres, y bendito es el fruto de tu vientre, Jesús.
1: Santa María, Madre de Dios, ruega por nosotros pecadores, ahora y en la hora de nuestra muerte. Amén.
0: Gloria al Padre, al Hijo y al Espíritu Santo.
1: Como era en el principio, ahora y siempre, por los siglos de los siglos. Amén. Amén.
0: María, Madre de Gracia y Madre de Misericordia,
1: en la vida y en la muerte, ampáranos, Madre nuestra. Amén.
0: Oh Jesús mío, perdona nuestros pecados, líbranos del fuego del infierno, lleva al cielo a todas las almas, especialmente a las más necesitadas de tu misericordia.

0: En el quinto misterio meditamos la coronación de María como reina de la creación. Una gran señal apareció en el cielo, una mujer vestida del sol, con la luna bajo sus pies y una corona de 12 estrellas sobre su cabeza. Apocalipsis 12:1. Pedimos por la iglesia en Oceanía. Padre nuestro que estás en el cielo, santificado sea tu nombre. Venga a nosotros tu reino, hágase Señor tu voluntad, así en la tierra como en el cielo.
1: Danos hoy nuestro pan de cada día, perdona nuestras ofensas, como también nosotros perdonamos a los que nos ofenden. No nos dejes caer en la tentación y líbranos del mal. Amén.
0: Dios te salve María, llena eres de gracia, el Señor es contigo. Bendita tú eres entre todas las mujeres, y bendito es el fruto de tu vientre, Jesús.
1: Santa María, Madre de Dios, ruega por nosotros pecadores, ahora y en la hora de nuestra muerte. Amén.
0: Dios te salve María, llena eres de gracia, el Señor es contigo. Bendita tú eres entre todas las mujeres, y bendito es el fruto de tu vientre, Jesús.
1: Santa María, Madre de Dios, ruega por nosotros pecadores, ahora y en la hora de nuestra muerte. Amén.
0: Dios te salve María, llena eres de gracia, el Señor es contigo. Bendita tú eres entre todas las mujeres, y bendito es el fruto de tu vientre, Jesús.
1: Santa María, Madre de Dios, ruega por nosotros pecadores, ahora y en la hora de nuestra muerte. Amén.
0: Dios te salve María, llena eres de gracia, el Señor es contigo. Bendita tú eres entre todas las mujeres, y bendito es el fruto de tu vientre, Jesús.
1: Santa María, Madre de Dios, ruega por nosotros pecadores, ahora y en la hora de nuestra muerte. Amén.
0: Dios te salve María, llena eres de gracia, el Señor es contigo. Bendita tú eres entre todas las mujeres, y bendito es el fruto de tu vientre, Jesús.
1: Santa María, Madre de Dios, ruega por nosotros pecadores, ahora y en la hora de nuestra muerte. Amén.
0: Dios te salve, María, llena eres de gracia, Señor es contigo. Bendita tú eres entre todas las mujeres, y bendito es el fruto de tu vientre, Jesús.
1: Santa María, Madre de Dios, ruega por nosotros pecadores, ahora y en la hora de nuestra muerte. Amén.
0: Dios te salve María, llena eres de gracia, Señor es contigo. Bendita tú eres entre todas las mujeres, y bendito es el fruto de tu vientre, Jesús.
1: Santa María, Madre de Dios, ruega por nosotros pecadores, ahora y en la hora de nuestra muerte. Amén.
0: Dios te salve María, llena eres de gracia, Señor es contigo. Bendita tú eres entre todas las mujeres, y bendito es el fruto de tu vientre, Jesús.
1: Santa María, Madre de Dios, ruega por nosotros pecadores, ahora y en la hora de nuestra muerte. Amén.
0: Dios te salve María, llena eres de gracia, Señor es contigo. Bendita tú eres entre todas las mujeres, y bendito es el fruto de tu vientre, Jesús.
1: Santa María, Madre de Dios, ruega por nosotros pecadores, ahora y en la hora de nuestra muerte. Amén.
0: Dios te salve María, llena eres de gracia, Señor es contigo. Bendita tú eres entre todas las mujeres, y bendito es el fruto de tu vientre, Jesús.
1: Santa María, Madre de Dios, ruega por nosotros pecadores, ahora y en la hora de nuestra muerte. Amén.
0: Gloria al Padre, al Hijo y al Espíritu Santo.
1: Como era en el principio, ahora y siempre, por los siglos de los siglos. Amén.
0: María, Madre de Gracia y Madre de Misericordia,
1: en la vida y en la muerte, ampáranos, Madre nuestra. Amén.
0: Oh Jesús mío, perdona nuestros pecados, líbranos del fuego del infierno, lleva al cielo a todas las almas, especialmente a las más necesitadas de tu misericordia.

0: la perseverancia y en la fe, hasta la muerte rezamos la salve.
1: Dios te salve, Reina y Madre de misericordia,
0: vida, dulzura y esperanza nuestra.
1: Dios te salve, a ti llamamos los desterrados hijos de Eva. A ti suspiramos gimiendo y llorando en este valle de lágrimas. Ea pues, Señora, abogada nuestra, vuelve a nosotros esos tus ojos misericordiosos. Y después de este destierro, muéstranos a Jesús, fruto bendito de tu vientre. Oh clemente, oh piadosa, oh dulce siempre Virgen María, ruega por nosotros, Santa Madre de Dios, para que seamos dignos de alcanzar las promesas de nuestro Señor Jesucristo. Amén.
0: Amén.

Oh Dios, tu Hijo unigénito nos ha concedido con su vida, muerte y resurrección los bienes de la salvación eterna. Concédenos que, venerando los misterios del Santo Rosario de la Virgen María, imitemos lo que contienen y obtengamos lo que prometen. Por Cristo nuestro Señor. Amén.

0: Terminemos pidiendo por la salud e intenciones del Santo Padre. Padre nuestro que estás en el cielo, santificado sea tu nombre. Venga a nosotros tu reino. Hágase tu voluntad en la tierra como en el cielo.
1: Danos hoy nuestro pan de cada día. Perdona nuestras ofensas, como también nosotros perdonamos a los que nos ofenden. No nos dejes caer en la tentación y líbranos del mal. Amén.
0: Dios te salve, María. Llena eres de gracia. El Señor es contigo. Bendita tú eres entre todas las mujeres y bendito es el fruto de tu vientre, Jesús.
1: Santa María, Madre de Dios, ruega por nosotros pecadores, ahora y en la hora y de nuestra muerte. Amén.
0: Gloria al Padre, al Hijo y al Espíritu Santo.
2: Como era en el principio, ahora y siempre, por los siglos de los siglos. Amén.
3: Para finalizar, queridos hermanos de Radio María, vamos a unirnos en la oración para la oración de protección y pedimos a San Miguel Arcángel. San Miguel Arcángel, defiéndenos en la lucha. Sé nuestro amparo contra la perversidad y acechanzas del demonio. Que Dios manifieste sobre él su poder es nuestra humilde súplica. Y tú, oh príncipe de la milicia celestial, con el poder que Dios te ha conferido, arroja al infierno a Satanás y a los demás espíritus malignos que vagan por el mundo para la perdición de las almas. Amén.

0: Y esta noche, al ser un rosario pues justamente especial también de Acción de Gracias por nuestro aniversario número 31 y en este día de fiesta mariana por Nuestra Señora de Fátima, vamos a realizar el rezo de las letanías lauretanas, las letanías a la Virgen María. Señor, ten piedad.
1: Señor, ten piedad.
0: Cristo, ten piedad.
2: Cristo, ten piedad.
0: Señor, ten piedad.
2: Señor, ten piedad.
0: Cristo, óyenos.
2: Cristo, óyenos.
0: Cristo, escúchanos.
1: Cristo, escúchanos.
0: Dios Padre Celestial,
2: ten piedad de nosotros.
0: Dios Hijo Redentor del mundo,
2: ten piedad de nosotros.
0: Dios Espíritu Santo,
2: ten piedad de nosotros.
0: Santísima Trinidad, un solo Dios,
2: ten piedad.
0: Santa María,
2: ruega por nosotros.
0: Santa Madre de Dios,
2: ruega por nosotros.
0: Santa Virgen de las Vírgenes,
2: ruega por nosotros.
0: Madre de Cristo,
2: ruega por nosotros.
0: Madre de la Iglesia,
2: ruega por nosotros.
0: Madre de la Misericordia,
2: ruega por nosotros.
0: Madre de la Divina Gracia,
2: ruega por nosotros.
0: Madre de la Esperanza,
2: ruega por nosotros.
0: Madre Purísima,
2: ruega por nosotros.
0: Madre Castísima,
2: ruega por nosotros.
0: Madre Siempre Virgen,
2: ruega por nosotros.
0: Madre Inmaculada,
2: ruega por nosotros.
0: Madre Amable,
2: ruega por nosotros.
0: Madre Admirable,
2: ruega por nosotros.
0: Madre del Buen Consejo,
2: ruega por nosotros.
0: Madre del Creador,
2: ruega por nosotros.
0: Madre del Salvador,
2: ruega por nosotros.
0: Virgen Prudentísima,
2: ruega por nosotros.
0: Virgen digna de veneración,
2: ruega por nosotros.
0: Virgen digna de alabanza,
2: ruega por nosotros.
0: Virgen poderosa,
2: ruega por nosotros.
0: Virgen clemente,
2: ruega por nosotros.
0: Virgen fiel,
2: ruega por nosotros.
0: Espejo de justicia,
2: ruega por nosotros.
0: Trono de la sabiduría,
2: ruega por nosotros.
0: Causa de nuestra alegría,
2: ruega por nosotros.
0: Vaso espiritual,
2: ruega por nosotros.
0: Vaso digno de honor,
2: ruega por nosotros.
0: Vaso de insigne devoción,
2: ruega por nosotros.
0: Rosa mística,
2: ruega por nosotros.
0: Torre de David,
2: ruega por nosotros.
0: Torre de marfil,
2: ruega por nosotros.
0: Casa de oro,
2: ruega por nosotros.
0: Arca de la Alianza,
2: ruega por nosotros.
0: Puerta del cielo,
2: ruega por nosotros.
0: Estrella de la mañana,
2: ruega por nosotros.
0: Salud de los enfermos,
2: ruega por nosotros.
0: Refugio de los pecadores,
2: ruega por nosotros.
0: Consuelo de los migrantes,
2: ruega por nosotros.
0: Consoladora de los afligidos,
2: ruega por nosotros.
0: Auxilio de los cristianos,
2: ruega por nosotros.
0: Reina de los ángeles,
2: ruega por nosotros.
0: Reina de los patriarcas,
2: ruega por nosotros.
0: Reina de los profetas,
2: ruega por nosotros.
0: Reina de los apóstoles,
2: ruega por nosotros.
0: Reina de los mártires,
2: ruega por nosotros.
0: Reina de los confesores,
2: ruega por nosotros.
0: Reina de las vírgenes,
2: ruega por nosotros.
0: Reina de todos los santos,
2: ruega por nosotros.
0: Reina concebida sin pecado original,
2: ruega por nosotros.
0: Reina asunta a los cielos,
2: ruega por nosotros.
0: Reina del Santísimo Rosario,
2: ruega por nosotros.
0: Reina de la familia,
2: ruega por nosotros.
0: Reina de la paz,
2: ruega por nosotros.
0: Cordero de Dios que quitas el pecado del mundo,
2: perdónanos, Señor.
0: Cordero de Dios que quitas el pecado del mundo,
2: escúchanos, Señor.
0: Cordero de Dios que quitas el pecado del mundo,
2: ten misericordia de nosotros.
0: Ruega por nosotros, Santa Madre de Dios, para que seamos dignos de alcanzar las promesas de nuestro Señor Jesucristo. Te rogamos nos conceda, Señor Dios nuestro, gozar de continua salud de alma y cuerpo, y por la gloriosa intercesión de la bienaventurada siempre Virgen María, vernos libres de las tristezas de la vida presente y disfrutar de las alegrías eternas. Por Cristo nuestro Señor.
1: Amén. Amén.
0: En el nombre del Padre, y del Hijo, y del Espíritu Santo. Amén. Y de esta manera, queridos hermanos, pues nos hemos unido de forma especial hoy miércoles 13 de mayo en este rezo del Santo Rosario en acción de gracias, también por la misión evangelizadora de Radio María en todo el Perú. Nos hemos unido justamente también de forma especial para pedir por los frutos y el éxito de la Maratón 2026 y también por las intenciones de cada miembro de la familia de Radio María, nuestros oyentes, nuestros voluntarios, nuestros benefactores, nuestros conductores, nuestros colaboradores, todos aquellos que forman parte de esta familia mariana, justamente de Radio María en el Perú. Queridos hermanos, a esta hora de la noche, pues vamos a continuar con este momento de oración y nos unimos en el rezo de vísperas.

Queridos oyentes, finalizamos nuestra oración con el rezo de las vísperas. Dios mío, ven en mi auxilio. Señor, date prisa en socorrerme. Gloria al Padre, y al Hijo, y al Espíritu Santo, como era en el principio, ahora y siempre, por los siglos de los siglos. Amén. Aleluya. Himno. Hoy rompe la clausura del surco empedernido, el grano en él hundido, por nuestra mano dura. Y hoy da su flor primera, la rama sin pecado del árbol mutilado, por nuestra mano fiera. Hoy triunfa el buen cordero, que, en esta tierra impía, se dio con alegría por el rebaño entero. Y hoy junta su extraviada majada y la conduce al sitio en que reluce la luz resucitada. Hoy surge, viva y fuerte, segura y vencedora, la vida que hasta ahora yacía en honda muerte. Y hoy alza del olvido sin fondo y de la nada al alma rescatada y al mundo redimido. Amén. No se turbe vuestro corazón, tan solo creed en mí. Aleluya. Antífona del Salmo 61. Solo en Dios descansa mi alma, porque de Él viene mi salvación. Solo Él es mi roca y mi salvación, mi alcázar. No vacilaré. ¿Hasta cuándo arremeteréis contra un hombre todos juntos para derribarlo como a una pared que cede o a una tapia ruinosa? Solo piensan en derribarme de mi altura y se complacen en la mentira. Con la boca bendicen, con el corazón maldicen. Descansa solo en Dios, alma mía, porque Él es mi esperanza. Solo Él es mi roca y mi salvación, mi alcázar, no vacilaré. De Dios viene mi salvación y mi gloria, Él es mi roca firme, Dios es mi refugio. Pueblo suyo, confiad en Él, desahogad ante Él vuestro corazón, que Dios es nuestro refugio. Los hombres no son más que un soplo, los nobles son apariencia, todos juntos en la balanza subirían más leves que un soplo. No confiéis en la opresión, no pongáis ilusiones en el robo, y aunque crezcan vuestras riquezas, no les deis el corazón. Dios ha dicho una cosa, y dos cosas que he escuchado: que Dios tiene el poder y el Señor tiene la gracia, que tú pagas a cada uno según sus obras. Gloria al Padre, y al Hijo, y al Espíritu Santo, como era en el principio, ahora y siempre, por los siglos de los siglos. Amén. No se turbe vuestro corazón, tan solo creed en mí. Aleluya. Oh Dios, que te alaben los pueblos, que se alegren por tu salvación. Aleluya. Antífona del Salmo 66. El Señor tenga piedad y nos bendiga, ilumine su rostro sobre nosotros, conozca la tierra tus caminos, todos los pueblos tu salvación. Oh Dios, que te alaben los pueblos, que todos los pueblos te alaben. Que canten de alegría las naciones, porque riges el mundo con justicia, riges los pueblos con rectitud y gobiernas las naciones de la tierra. Oh Dios, que te alaben los pueblos, que todos los pueblos te alaben. La tierra ha dado su fruto. Nos bendice el Señor, nuestro Dios. Que Dios nos bendiga, que le teman hasta los confines del orbe. Gloria al Padre, y al Hijo, y al Espíritu Santo, como era en el principio, ahora y siempre, por los siglos de los siglos. Amén. Oh Dios, que te alaben los pueblos, que se alegren por tu salvación. Aleluya. Su resplandor eclipsa el cielo, la tierra se llena de su alabanza. Aleluya. Antífona del Cántico de Colosenses, capítulo 1. Damos gracias a Dios Padre, que nos ha hecho capaces de compartir la herencia del pueblo santo en la luz. Él nos ha sacado del dominio de las tinieblas y nos ha trasladado al reino de su Hijo querido, por cuya sangre hemos recibido la redención, el perdón de los pecados. Él es imagen de Dios invisible, primogénito de toda criatura, pues por medio de Él fueron creadas todas las cosas, celestes y terrestres, visibles e invisibles. Tronos, dominaciones, principados, potestades, todo fue creado por Él y para Él. Él es anterior a todo, y todo se mantiene en Él. Él es también la cabeza del cuerpo de la Iglesia. Él es el principio, el primogénito de entre los muertos, y así es el primero en todo. Porque en Él quiso Dios que residiera toda plenitud, y por Él quiso reconciliar consigo todas las cosas,
haciendo la paz por la sangre de su cruz con todos los seres, así del cielo como de la tierra. Gloria al Padre y al Hijo y al Espíritu Santo, como era en el principio, ahora y siempre, por los siglos de los siglos. Amén. Su resplandor eclipsa el cielo, la tierra se llena de su alabanza. Aleluya. Lectura breve de Hebreos, capítulo 7. Jesús, como permanece para siempre, tiene un sacerdocio eterno. De aquí que tiene poder para llevar a la salvación definitiva a cuantos por él se vayan acercando a Dios, porque vive para siempre para interceder por ellos. Y tal era precisamente el sumo sacerdote que nos convenía, santo, sin maldad, sin mancha, excluido del número de los pecadores y exaltado más alto que los cielos. No tiene necesidad, como los sumos sacerdotes, de ofrecer víctimas cada día, primero por sus propios pecados y luego por los del pueblo. Esto lo hizo una vez por todas, ofreciéndose a sí mismo. Los discípulos se llenaron de alegría. Aleluya, aleluya. Los discípulos se llenaron de alegría. Aleluya, aleluya. Al ver al Señor. Aleluya, aleluya. Gloria al Padre y al Hijo y al Espíritu Santo. Los discípulos se llenaron de alegría. Aleluya, aleluya. El Espíritu me glorificará, porque tomará de lo que es mío para dároslo a conocer. Aleluya. Antífona del Cántico de María de Lucas, capítulo 1. Proclama mi alma la grandeza del Señor. Se alegra mi espíritu en Dios, mi Salvador, porque ha mirado la humillación de su esclava. Desde ahora me felicitarán todas las generaciones, porque el Poderoso ha hecho obras grandes por mí. Su nombre es santo, y su misericordia llega a sus fieles de generación en generación. Él hace proezas con su brazo, dispersa a los soberbios de corazón, derriba del trono a los poderosos y enaltece a los humildes. A los hambrientos los colma de bienes y a los ricos los despide vacíos. Auxilia a Israel, su siervo, acordándose de su misericordia, como le había prometido nuestros padres, en favor de Abraham y su descendencia por siempre. Gloria al Padre y al Hijo y al Espíritu Santo, como era en el principio, ahora y siempre, por los siglos de los siglos. Amén. El Espíritu me glorificará, porque tomará de lo que es mío para dároslo a conocer. Aleluya. Preces. Imploremos a Dios Padre, que por la resurrección de su Hijo de entre los muertos, nos ha abierto el camino de la vida eterna, y digámosle, por la victoria de Cristo, salva, Señor, a tus redimidos. Dios de nuestros padres, que has glorificado a tu Hijo Jesús, resucitándolo de entre los muertos, convierte a nuestros corazones para que vivamos la nueva vida de tu Hijo resucitado. Por la victoria de Cristo, salva, Señor, a tus redimidos. Tú, que nos has devuelto al pastor y guardián de nuestras vidas, cuando éramos ovejas descarriadas, consérvanos en fidelidad a tu Evangelio, bajo la guía de los obispos de tu Iglesia. Por la victoria de Cristo, salva, Señor, a tus redimidos. Tú que elegiste a los primeros discípulos de tu Hijo de entre el pueblo de Israel, revela a los hijos de este pueblo el cumplimiento de las promesas que hiciste a sus padres. Por la victoria de Cristo, salva, Señor, a tus redimidos. Acuérdate, Señor, de los huérfanos, de las viudas, de los esposos que viven separados y de todos nuestros hermanos abandonados. Y no permitas que vivan en la soledad los que fueron reconciliados por la muerte de tu Hijo. Por la victoria de Cristo, salva, Señor, a tus redimidos. Se pueden añadir algunas intenciones libres.

la victoria de Cristo, salva, Señor, a tus redimidos. Tú que llamaste a ti a Esteban, el cual confesó que Jesús estaba a tu derecha, recibe a nuestros hermanos difuntos que esperaron tu venida en la fe y en el amor. Por la victoria de Cristo, salva, Señor, a tus redimidos. Digamos ahora todos juntos la oración que nos enseñó el mismo Jesús. Padre nuestro que estás en el cielo, santificado sea tu nombre, venga a nosotros tu reino. Hágase tu voluntad en la tierra como en el cielo. Danos hoy nuestro pan de cada día. Perdona nuestras ofensas, como también nosotros perdonamos a los que nos ofenden. No nos dejes caer en la tentación y líbranos del mal. Amén. Oremos. Concédenos, Señor, que, así como celebramos en la fe la gloriosa resurrección de tu Hijo Jesucristo, así también merezcamos regocijarnos con todos los santos, cuando vuelva Él triunfalmente al fin de los tiempos. Por nuestro Señor Jesucristo, tu Hijo, que vive y reina contigo en la unidad del Espíritu Santo, y es Dios, por los siglos de los siglos. Amén. El Señor nos bendiga, nos guarde de todo mal y nos lleve a la vida eterna. Amén.

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1: 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El amor vence siempre. Señor Jesús,